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1: Funky, yep, Alex Zurdo, de la A a la Z. Redimido, oh man.

0: Gracias por acompañarme y cantar esta canción.
1: Gracias, Carlos.
0: Gracias por venir. Un aplauso para Jesús Adrián Romero.
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0: En Radio Auténtica UAT te informamos la hora. Son las 7 y 59 minutos.
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2: Si uno quiere visitar Jerusalén, adelante. 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
0: Los residentes de todas las áreas por donde pasaba la Ruta 66 pronto se dieron cuenta que este incesante flujo de viajeros motorizados necesitaban gasolina, comida, lugares donde hospedarse y entretenimientos a lo largo del camino. Así se levantaron miles de estaciones de servicio, restaurantes de comida rápida, cafés, bares, mercados y otras atracciones turísticas. La Ruta 66 obtuvo la fama de ser el hotel del conducto o del viajero. Las atracciones que se encontraban al lado de la ruta incluían tiendas de regalos y recuerdos, puestos de intercambio indígenas, lugares estratégicos con vistas panorámicas, zoológicos, museos, asentamientos históricos y exposiciones de fenómenos geológicos. A lo largo de toda la carretera era muy común encontrar gigantescos tipis indígenas, enormes estatuas de cowboys y otras estructuras con formas extrañas diseñadas únicamente para atraer la atención de los motoristas que pasaban por la Ruta 66. Pues aquí estamos, dándote la bienvenida a nuestra particular Ruta 66. Y cuando hablamos de una ruta, hablamos de un viaje. Y hoy vamos a estudiar los Salmos 120 a 126. Lo vamos a hacer con el tema El Dios de los viajeros. Sí, sí, en nuestra vida recorremos un camino y tenemos una meta. ¿Quién te guía por este viaje? Pues vamos a estudiar juntos lo que la palabra de aquel que dirige nuestras vidas tiene para nosotros.
2: Hoy en nuestra Ruta 66 seguimos viajando por los Salmos. Y hoy hablaremos de una serie de salmos que componen una colección cuyo título es Cántico de los Peregrinos, conocida en hebreo como Shir HaMalot. Hablamos de los salmos 120 al 134, aunque hoy abordaremos hasta el 126. Se trata de salmos cantados por los peregrinos que viajaban a Jerusalén en la época de las fiestas israelitas conocidas, como en el caso de la Pascua o probablemente en otras ocasiones también. Estos salmos aparecen en otras versiones de la Biblia con el título de Cántico Gradual o Cántico de Ascenso Gradual,

Él dice, en mi angustia invoqué al Señor y Él me respondió. Ante su clamor al Señor, Él se presenta como un hombre de paz contra sus enemigos que son hombres de guerra. Él confía en Dios que los castigará con puntiagudas flechas de guerrero, con ardientes brasas de retama. Aparentemente Él está muy lejos de casa, porque dice lo siguiente. Ay de mí que soy extranjero en Mesec, que he acampado entre las tiendas de Cedar. Estas localidades son muy distantes. Una está hacia el sur por Arabia, mientras la otra se sitúa hacia Asia Menor. La verdad es que no estamos seguros de dónde él está, pero queda claro que está lejos de casa, viviendo entre extranjeros, y tiene el gran deseo de recibir la bendición de Dios en una circunstancia tan difícil como esa. El Salmo 121 y el 122 son propiamente un himno de los propios peregrinos. Y aquí entenderás por qué los salmos que muchas veces has escuchado dicen lo que dicen. Y quizás no lo sabías. Él dice, a las montañas levanto mis ojos. ¿De dónde ha de venir mi ayuda? Mi ayuda proviene del Señor, creador del cielo y de la tierra. Pero ¿por qué el salmista dice esto? Este es el cántico de los peregrinos, de los viajeros que confían en el Dios de los viajeros, que están llegando a Jerusalén, que es una ciudad alta. Y ellos levantan los ojos y ven las montañas de la región de Jerusalén, que es un lugar elevado. Ellos saben que el socorro en este viaje es un socorro que viene del Señor. Por eso dice el versículo 4, «No permitirá que tu pie resbale. Jamás duerme el que te cuida». Jamás duerme ni se adormece el que cuida de Israel. De día el sol no te hará daño, ni la luna de noche. El Señor te protegerá. De todo mal protegerá tu vida. Como ellos viajaban con muchas personas a lo largo de cientos de kilómetros por las carreteras del país, él sabe muy bien que el sol, en un lugar caliente como Palestina, como la región de Israel, es muy peligroso. Así que él confía que Dios no permitirá que el sol cause un gran daño, ni tampoco la luna de noche, especialmente porque en la antigüedad se creía mucho en las influencias negativas de la luna sobre la persona. De ahí viene la palabra lunático, que se refiere a una persona que no está, digamos, en su sano juicio. El Señor te cuidará en el hogar y en el camino, desde ahora y para siempre. Entendemos aquí cómo este salmo muestra que Dios es el Dios de los viajeros. Lo mismo se percibe en el Salmo 122. Yo me alegro cuando me dicen, vamos a la casa del Señor. Jerusalén, ya nuestros pies se han plantado ante tus portones. También aquí vemos esa referencia al pueblo de Dios, alegrándose por estar en la ciudad sagrada y poder adorar a Dios con ocasión de las fiestas. Por eso él dice, pidamos por la paz de Jerusalén. Que vivan en paz los que te aman. Que haya paz dentro de tus murallas, seguridad en tus fortalezas. De esta manera, él celebra esta gran protección y cuidado del Dios de los viajeros, que hasta hoy bendice nuestra vida, no importa dónde estemos. El Salmo 123, junto a los próximos salmos, tiene temas un poco diferentes. El Salmo 123 es una especie de queja de la comunidad. Mientras tanto, el Salmo 124 será un cántico de victoria, y los dos salmos finales que abordamos hoy, el 125 y 126, son cánticos dedicados a Sion, es decir, a Jerusalén. El Salmo 123 enfatiza la esperanza que se tiene en Dios. Hacia ti dirijo la mirada, hacia ti, cuyo trono está en el cielo. El versículo 3 dice, compadécenos, Señor, compadécenos. Ya estamos hartos de que nos desprecien. Aquí tenemos un lamento de la comunidad, una queja pidiendo la protección de Dios que cuida de los que viajan. El Salmo 124, como hemos adelantado, ofrece un cántico que expresa la victoria de aquellos que confían en Dios. Y este Salmo, muy conocido, dice lo siguiente, si el Señor no hubiera estado de nuestra parte, que lo repita ahora Israel, si el Señor no hubiera estado de nuestra parte, cuando todo el mundo se levantó contra nosotros, nos habrían tragado vivos al encenderse su furor contra nosotros. Nos habrían inundado las aguas. El torrente nos habría arrastrado. Pero bendito sea el Señor que no dejó que nos despedazaran con sus dientes.

Ellos escaparon, según dice el versículo 7. Como las aves hemos escapado de la trampa del cazador. La trampa se rompió y nosotros escapamos. Y la gran alegría es que nuestra ayuda está en el nombre del Señor, Creador del cielo y de la tierra. Y los dos salmos finales de nuestro abordaje, de nuestro acercamiento al Dios de los viajeros, presentan una gran expresión de confianza en Dios. Celebrando la belleza y el aspecto majestuoso de Sion, de Jerusalén. El Salmo 125 dice así: Los que confían en el Señor son como el monte Sion, que jamás será conmovido, que permanecerá para siempre. Como rodean las colinas a Jerusalén, así rodea el Señor a su pueblo, desde ahora y para siempre. Y el Salmo terminará diciendo: Que haya paz en Israel. Es una especie de cántico de esperanza en la acción bondadosa y protectora de Dios. Y el Salmo 126, que muy claramente manifiesta su expresión como un salmo posiblemente posterior al exilio, dice lo siguiente: Cuando el Señor hizo volver a Sion a los cautivos, nos parecía estar soñando. Y aquí podemos recordar que posiblemente se trata del regreso de los exiliados de Judá que vuelven de Babilonia a su tierra, a Jerusalén. Continúa diciendo: Nuestra boca se llenó de risas, nuestra lengua de canciones jubilosas. Hasta los otros pueblos decían: El Señor ha hecho grandes cosas por ellos. Sí, el Señor ha hecho grandes cosas por nosotros, y eso nos llena de alegría. Ahora, Señor, haz volver a nuestros cautivos como haces volver los arroyos del desierto. El que con lágrimas siembra, con regocijo cosecha. El que llorando esparce la semilla, cantando recoge sus gavillas. Fíjate que muchas veces numerosas personas que están acostumbradas a alabar y rendir culto a Dios no dan tanto valor a ese momento especial. En este salmo no se trata simplemente de una persona que está un poco lejos del templo, un poco lejos de Jerusalén. Se trata de la celebración, la gran felicidad de haber regresado a la propia tierra, a la propia ciudad de Jerusalén. Y ahora existe la oportunidad de adorar a Dios en el templo, con todos los judíos que adoraban al Dios de Israel. No cabe duda que era un momento especial. Y aquí descubriremos que tantas veces no nos fijamos en las cosas buenas e importantes que ya tenemos. Estos cánticos de peregrinaje muestran cómo la nostalgia, la añoranza del culto, de estar en la ciudad donde se expresaba de manera simbólica la presencia de Dios, de modo especial, se adueña del corazón de esos peregrinos que se vuelven a Dios. Y lo más importante de todo es destacar que el Dios de Israel, que algunos judíos pensaban que estaba limitado al templo y a Jerusalén, permanecía siendo Dios verdadero, bondadoso y protector que cuidaba de sus amados, de sus peregrinos, aun cuando estaban lejos. Al fin y al cabo, el Dios de ahora es el mismo Dios de antes. Dios no ha cambiado. Y este Dios que aquí anunciamos también es el Dios de los viajeros. Por supuesto, de los viajeros de nuestra Ruta 66 también.

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1: Al final del programa, toca explorar las diferentes opciones. Ahora volvemos con nuestro estudio. Seguimos viajando por las páginas de la Biblia en nuestra Ruta 66. Como ya muchos saben, este programa es original del profesor de Biblia Luis Sayao y está producido por Radio Encuentro, Radio Transmundial en España. Ha sido traducido por Mateus Rodríguez y presentado y adaptado por el profesor de Biblia y comunicador Fernando Díaz Sarmiento. Y ahora llega el tiempo de las preguntas sobre los Salmos 120 al 126. Recuerda que nos puedes plantear tú las tuyas o tus comentarios, tus inquietudes, tus dudas, lo que tú desees decirnos. Lo puedes hacer en el WhatsApp o Telegram 601 20 32 65 con el prefijo más 34 desde fuera de España, o bien puedes escribirlo al correo electrónico info@radioencuentro.net. Pues quisiera empezar hablando sobre esta cuestión de los viajeros. ¿Qué valor tiene viajar tanto para adorar a Dios? Si Dios es omnisciente y omnipresente, ¿qué necesidad hay de desplazarse hasta un lugar determinado?
2: Pues bien, Esperanza, aquí observaremos que el pueblo de Judá va a Jerusalén en función de ese contexto histórico que tenemos aquí. En realidad había una conciencia de que Dios estaba actuando en todas partes, pero se entendía que Dios habitaba de manera particular y especial en el templo en Jerusalén. Así que este viaje hasta allí tenía esa finalidad de hacer ese culto especial para Dios. Algunos textos bíblicos nos dan la idea de que algunas personas en el contexto bíblico del Israel antiguo imaginaban que Dios no se podría, digamos, alcanzar y adorar en un lugar diferente, extranjero. Pensaban cómo podemos adorar a Dios en una tierra extraña. Dios no está allí de la misma manera. Así que existía esa idea. Pero hay un elemento más aquí, que es el del regreso a la tierra, estar junto a toda la comunidad. Así que Dios está en todas partes, y eso será reforzado más adelante en el Nuevo Testamento, cuando Jesús dirá que el lugar donde se adora no es lo más importante. Debemos entender esa realidad como parte de la revelación progresiva que aparece en las Escrituras.
1: Ahora bien, fíjate. Los médicos recomiendan caminar. Esto es muy bueno para la salud. ¿Podríamos decir entonces que peregrinar es algo recomendable? ¿Hay algún beneficio en viajar a pie?
2: Pues bien, Esperanza, esa es una cuestión bastante delicada. Debemos entender la manera como el Israel antiguo adoraba a Dios. Era una manera comunitaria. Era en un determinado momento festivo cuando todos iban juntos para alabar a Dios. La gran cuestión es que nuestra religiosidad occidental es en gran parte muy racional. Se centra mucho en simplemente entender a Dios. En el Antiguo Testamento, en la fe de Israel, hay una idea importante de celebración comunitaria. No podemos perder esto de vista. En ese aspecto, eso es muy importante. Así que fíjate bien. Si alguien hace un peregrinaje para demostrar sus valores e ideas, si alguien lo hace con la finalidad de tener un encuentro comunitario y expresar con unidad la fe que tenemos en Dios, con bastante alegría y celebración, eso es muy bueno. Ahora bien, si ese peregrinaje tiene un concepto de que a través de él estoy adquiriendo méritos ante Dios porque estoy sufriendo, o si ese peregrinaje tiene una idea de que voy a comprar o conseguir mi salvación a través de lo que estoy haciendo, entonces el concepto es muy diferente de lo que aparece en las Escrituras. Y podemos decir que este planteamiento no es adecuado. Con lo cual debemos entender correctamente el sentido del peregrinaje, De lo contrario, nos pasaremos de la salida correcta al interpretar el texto bíblico.
1: Mira, había gente que caminaba largas distancias. ¿No será que cuando el Salmo 26 habla de lloro porque las personas estaban derramando sangre, sudor y lágrimas haciendo ese peregrinaje, no sería por eso? ¿Por qué este Salmo habla tanto de lágrimas y de llanto?
2: El concepto planteado aquí es una gran celebración porque el pueblo volvió a Sion, a Jerusalén. ¿Quién volvió? ¿De dónde? ¿Por qué? Se trata del pueblo de Judá que regresó de Babilonia tras 70 años o más de cautiverio. Porque tenemos varios regresos con Esdras, Nehemías y Zorobabel. Y aquí tenemos reflejada la idea de que a lo mejor ellos no creyeran que el regreso fuese realmente posible, aunque imaginaban que un día volverían y lo esperaban todo el tiempo con lágrimas, con lloro. Y ahora ellos tienen el resultado concreto de ese regreso a la ciudad sagrada, a Jerusalén. Era el momento soñado, añorado, esperado. Ese es el contexto, la celebración de quienes esperaron tanto para regresar a la ciudad de Jerusalén.
1: Creo que casi todos en algún momento sueñan o soñamos en ir alguna vez a Jerusalén para visitar los lugares bíblicos. De hecho, en el enfoque de los Salmos 120 a 126, el enfoque es precisamente Jerusalén. Y hasta hoy hay personas que tienen la práctica de peregrinar hasta allí y existe todo un movimiento turístico para conocer Jerusalén. ¿Es todo eso algo correcto?
2: Mira, Esperanza, es importante destacar que Jerusalén es el lugar donde está el templo. Más tarde el templo inclusive es reconstruido. Y es el centro religioso que marca la unidad del pueblo de Israel. Y en la teología del Antiguo Testamento, todavía se imagina un Dios un tanto, digamos, restringido a los límites de Israel. Por eso hay un enfoque aquí más grande sobre el valor de Jerusalén y de las tierras, digamos, sagradas del Antiguo Testamento. Ya en el Nuevo Testamento, el enfoque es modificado. La idea es la de que Dios está en todas partes, repitiendo lo que se le dijo a la mujer samaritana, que lo importante no era el templo, lo importante no es el monte, sino adorar a Dios en espíritu y en verdad. Jerusalén, de hecho, es una ciudad extraordinaria, un patrimonio histórico de la humanidad. Si estamos allí para aprender, incluso resulta emocionante ver todo aquello que es parte de la historia sagrada. En todo esto, podemos decir que no hay una dificultad. Ahora bien, si la persona va a Jerusalén o hace rituales vinculados a la fe del Antiguo Testamento y hace todo un planteamiento místico en torno a estas cosas, eso está fuera de lugar, de acuerdo con la lectura del Nuevo Testamento. Así que si uno quiere visitar Jerusalén, adelante. Pero por favor que no se despiste. Que no pierda de vista a Dios entre la belleza histórica de los lugares sagrados.
1: Bien, Fernando, pues muchas gracias por las respuestas. Y ahora, para vosotros que nos acompañáis, deciros que no os marchéis porque llega la aplicación de este particular viaje en nuestra Ruta 66.
2: Hoy en nuestra Ruta 66 ha seguido con nosotros el estudio de los Salmos 120 al 126. Hemos estudiado los famosos cánticos de peregrinación y hablamos sobre el Dios de los viajeros. Como pudimos observar, estos salmos muestran claramente una característica que se conecta con nuestro carácter más, digamos, latino, iberoamericano. Son salmos donde los sentimientos de añoranza y nostalgia están muy presentes. Y es que expresan cómo se echaba de menos el templo, el lugar donde se adoraba a Dios, esas fiestas maravillosas, el estar con el pueblo de Dios celebrando con alegría en aquellos momentos extraordinarios de fe individual y comunitaria. Tú que nos escuchas a través de las ondas de la radio o a través del ciberespacio, quizás en el pasado has tenido un tiempo extraordinario con Dios. Quizás viviste momentos expresivos en alguna comunidad cristiana, alguna iglesia. Quizás te hayas distanciado. Te hayas ido lejos de esa experiencia. Digamos que ha pasado mucho tiempo. Pero el Dios de los viajeros quiere llamarte a ti. Sí, a ti que estás lejos de Él. La gran lección de este día es la siguiente. Es el momento de volver. No pierdas esta gran oportunidad. Que Dios te ayude.
1: Pues nos quedamos aquí por hoy en nuestra Ruta 66. Volveremos en este mismo horario y en esta misma sintonía con otro programa sobre la Palabra de Dios. 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Conocer tus impresiones, saber desde cuándo, desde dónde y desde qué medio nos escuchas, para nosotros es muy, muy importante. Así que comparte con nosotros a través de un mensaje escrito o un mensaje de voz tus comentarios, tus impresiones de este programa o quizá de alguno de los anteriores. Hazlo en el WhatsApp 601 20 32 65 con el prefijo +34 desde fuera de España. También puedes usar el correo electrónico enviando tus mensajes a info@radioencuentro.net. Por estas vías también puedes solicitar la guía comentario del programa para que puedas conocer un poco más a fondo la Biblia. Si nos la pides, te la mandamos completamente gratis. Sí, sí, completamente gratis. Estuvo en la parte técnica Andrés Ocampo y te acompañó Esperanza Suárez. Nos vamos, pero contamos contigo en nuestra próxima y particular Ruta 66, un camino abierto a la esperanza, un encuentro con el autor de la vida.
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1: Segunda de Corintios capítulo 12, versículo 7. Segunda de Corintios capítulo 12, versículo 7. Este es el apóstol Pablo que dice: y para que la grandeza de las revelaciones no me exaltase desmedidamente, me fue dado un aguijón en mi carne, un mensajero de Satanás, que me abofeté. ¿Se dieron cuenta de quién era el mensajero, verdad? Para que no me enaltezca en sobremanera, respecto a lo cual tres veces he rogado al Señor. ¿Cuántas veces? Que lo quite de mí. Y me ha dicho, él estaba orando que se lo quitara, y el Señor lo que hizo fue decirle: ¿me escuchaste? Él le pidió: quítame, Señor, muévete tú, quítame este aguijón. Y el Señor le dijo: bástate mi gracia. A veces no nos va a gustar la respuesta de Dios, porque no es la respuesta que queremos, pero sí la que necesitamos. Bástate mi gracia, porque mi poder se perfecciona en la debilidad. Por tanto, de buena gana me gloriaré más bien en mis debilidades, para que sobre mí repose el poder de Cristo. ¿Cuántos pueden decir amén a la palabra de Dios? Pon la mano en tu corazón y dile: Padre, yo te serviré, yo te seguiré, yo caminaré en todo lo que tú me ordenes, a pesar de mis limitaciones, en el nombre de Jesús. Dale el mejor aplauso que le hayas dado al Señor en mucho tiempo. Siéntate un momento, por favor. La respuesta de Dios al apóstol Pablo en un momento difícil, recurrente. Tienes que entender que ese momento que estaba viviendo Pablo no fue un instante, sino algo que recurría constantemente por un largo periodo de tiempo. Era algo que lo limitaba, era algo que lo cargaba, era algo que lo debilitaba, era algo que lo hacía vulnerable. Y por eso él hacía lo que todos hacemos: oramos, quítame este asunto, Señor. Pero la respuesta de Dios, aunque puede interpretarse de varias maneras, voy a tomar el contexto más tradicional para poder enfatizar en lo que Dios me dijo que tenía que compartirte. Y es esto: el Señor le dijo: no te voy a quitar ese problema, sino que te voy a fortalecer a través de él. Alguien debió decir amén. Yo dije: alguien debió decir amén. El Señor le dijo: tú quieres ver mi poder perfeccionado en tu vida, vas a tener que aprender a caminar con tus limitaciones. Hoy yo vengo a decirle a las personas que siempre toman sus limitaciones o sus problemas o sus traumas o su dolor como una excusa: Dios te quiere llevar a través de esto para darte algo mejor. Dile que está a tu lado: escucha que esto es para ti. A veces Dios sana tu enfermedad, a veces te sana a través de la enfermedad. ¿Alguien me está escuchando? No, yo creo que lo tengo que decir otra vez. A veces Dios te sana de la enfermedad y gloria a Dios por ello. Yo soy un fiel creyente de que Dios lo hace. Pero a veces Dios te va a sanar a través de tu enfermedad, a través de tu limitación, a través de tu escasez, a través. Y tú vas a descubrir el poder de Dios en medio de tu limitación. Hay mucha gente paralizada en la iglesia, paralizada en el reino, paralizada en su caminar con Cristo, porque no han entendido que Dios no quiere que te sientes a esperar tu sanidad. Él quiere que, a pesar de lo que te limita, a pesar de lo que es un obstáculo, a pesar de lo que te detiene, usted se mueva. Y lo que está a tu lado es para ti. La palabra debilidad es la palabra griega asteneia, que quiere decir debilidad o enfermedad física o emocional, fragilidad o limitación humana, incapacidad moral o vulnerabilidad. Sí, Dios puede sanarte instantáneamente, pero habrá momentos y situaciones donde Dios no lo haga así. Cuando nuestra determinación se haga mayor que nuestra limitación, veremos cosas que nunca hemos visto. Cuando en vez de sentarnos a esperar, avanzamos a pesar de lo que nos limita. Cuando triunfamos desde la herida y triunfamos a pesar de ella, allí la gente verá a Dios en tu vida. Porque se dará cuenta que, si bien es cierto que somos vasos de barro, frágiles, vulnerables, quebrables, también es cierto que Él está dentro de nosotros, y que mayor es el que está en mí que el que anda en el mundo. ¿Alguien entendió esto? ¿Alguien está entendiendo? No, Pablo no quería esa respuesta, como muchas veces tú tampoco quieres algo así. Yo soy el primero en confesarles que ha habido momentos en mi vida donde yo le digo: Señor, cambia esta situación. Y Él me dice: no, es que te voy a cambiar a ti a través de la situación. Pablo dijo claramente: quítame esto. Y Él dijo: No. Yo estoy transformando tu debilidad en poder, y lo voy a hacer a través de esto que tú quieres que yo te quite. Es por eso que cuando la gente viene y nos dice: si tu Dios es tan poderoso, ¿por qué tú estás pasando tanto trabajo? Porque su poder será evidente a través del trabajo que estoy pasando. Y me gustaría que alguien dijera amén. No, ¿saben por qué este mensaje es incongruente en un día como hoy? Porque los cristianos evangélicos, nacidos de nuevo con nuestro nombre escrito en el libro de la vida, nos hemos acostumbrado a la comodidad. Si tú te lees un libro de los 1940, de los misioneros que fueron a países a establecer y pasaron más trabajo que un forro de catre viejo, usted dice: no, eso no es cristianismo. No, sí lo es, sí lo es. Pero la generación moderna ha hecho de la comodidad, del bienestar, de la prosperidad, su única doctrina. Y si bien es cierto que hay bendición, hay prosperidad, hay bienestar. También es cierto que hay pruebas, hay dolor, hay enemigos, hay leones, hay fosas, hay valles, hay... Totalmente incongruente. Totalmente incongruente que teniendo un Dios tan poderoso, nosotros pasemos por limitaciones tan grandes. Incongruente para aquel que no entiende este principio. Y la gente siempre nos va a decir lo mismo. Tú tienes un Dios que hace llover maná del cielo y no tiene 3 pesos en el bolsillo. Tienes un Dios que contesta la oración y andas peleado con tu marido. Tienes un Dios que provee y no tienes casa. Sin embargo, tu primo, que es un vendedor de droga, tiene de todo. Lo que pasa es que su primo no está en un proceso eterno. Y usted sí. Su primo no está supuesto a serle fiel a Dios en los momentos duros. Su primo no está supuesto a confiar en Dios cuando el maná no cae. Su primo no está supuesto a caminar en un desierto y Dios demostrar que las serpientes no pueden matarte y los valles no pueden ahogarte y los enemigos no pueden detenerte. Tu determinación de servir a Dios tiene que llegar a ser mayor que tu limitación. Jesús miró a una mujer y esa mujer echó en la ofrenda desde su pobreza. Ella no esperó a ser prosperada para sembrar. Pero hoy hay mucha gente que no diezman y no ofrendan porque estoy esperando que me salga bien la cosa. That's not the way it works. Así no funciona esto. El que es fiel en lo poco, Dios lo pone en lo... Dios está esperando que tú seas fiel en la estrechez, en la escasez, en la limitación, en la angustia. Usted va a confiar en Él y paso a paso, aún pasos de dolor, aún pasos de incertidumbre, aún pasos que no parecen firmes, Dios te lleva al lugar que Él quiere llevarte.
2: Pero este no es el pastor que hace cruzadas de sanidad, ¿yes? Pero este no es el pastor que hace cruzadas de milagros, sí. Pero por si no lo sabía, no todos se sanan. Ah, no me mires así. Que si yo no me puedo llevar la gloria del milagro, tampoco me tengo que llevar la culpa del que no lo reciba. Así funciona la iglesia. Uno no se puede llevar la gloria, pero sí la culpa. ¿Es esto bíblico? Lo que yo te estoy diciendo es bíblico. Absolutamente. Te voy a disparar un par de cosas. Mefiboset no fue sanado antes de ser entronado. Cuando David llamó a Mefiboset, Mefiboset vino con los pies lisiados y con los pies lisiados fue puesto en la mesa del rey. Y el rey lo prosperó y el rey lo bendijo y el rey lo entronó y llamó a una persona llamada Siba y le dijo: cultiva todas las tierras para este hombre. Y el hombre prosperó, y la gente dijo: ¿cómo puede este hombre ser tan próspero? Por él, porque en su limitación Dios lo levantó. Yo sé que le estoy hablando a alguien en este día que se siente limitado, vulnerable. Dios te puede hacer avanzar si te lo dispones.
1: Ah, pero es que nosotros queremos hacer como dicen los dominicanos: dando y dando, pajarito volando. Si tú haces esto, Dios, yo hago aquello. No. Jacob, descoyuntado por el ángel. ¿Cómo? Come todo lo que tú quieras. Pero el ángel de Jehová le descoyuntó. ¿Y sabes lo que pasaba? Que él tenía que aprender a caminar con el dolor. Pero con ese dolor, él se convierte en el patriarca más grande del pueblo de Israel.
2: Y no hubiese sido mejor que el Señor le sane la cadera. Desde tu punto de vista, sí. Desde el punto de Dios, no. Ah, tú sabes la gente que ahora mismo está paralizada esperando que Dios cambie su situación para entonces servirle a Dios de todo corazón. El músculo de la esperalina se te va a podrir. Moisés, quiero que libertes al pueblo. Es que yo soy gago. Yo sé lo que muchos de ustedes dirían. ¿Acaso no podía Dios decir: se me quitó la gaguera? No. Él siguió siendo gago. Y gago libertó millones de personas. Ah, pero te imaginas a Moisés diciendo: no, yo no puedo hacer eso. No, hasta aquí quedó, porque yo soy gago y lo gago. Que si Dios me provee, que si Dios cambia mi situación en el matrimonio, que si Dios me establece, que si Dios me da una green card, que si Dios me prospera, a que si Dios hace esto. No, usted lo hace a través de, usted le sirve a Dios a través de, usted. Yo nunca he parado en mis valles. Yo he continuado. Pero no porque se sienta bien, sino porque se siente peor el no hacerlo. Cada vez que Jacob daba un paso, el dolor era terrible. Pero ¿sabe lo que Jacob no hizo? Él no buscó un rincón, una mecedora. Él dijo: vamos para adelante a cumplir con el propósito. Él se estaba bastando en la gracia. Gedeón le dijo al Señor, cuando el Señor lo llamó: soy pobre. ¿Tú sabes lo que el cristianismo moderno dice? En ese momento el Señor le dijo: te estoy haciendo una transferencia de 7 millones de dólares. 7, número perfecto. Dios no le dijo eso, ¿verdad? Le dijo: déjate de eso. Vamos para adelante. Que tú estás conmigo, pero sigo siendo pobre. Tranquilo. Tranquilo, que yo no te llamé para ser un banquero, yo te llamé para ser un hombre de Dios. Tú no eres prestamista, tú eres un hombre que va a libertar personas para la eternidad. Yo no sé a quién fue que yo vine a hablarle, pero tu limitación no te limita, te impulsa. ¿O no? Pero es que yo soy pobre. Pobrecito te voy a usar. ¿Cómo? Sí, come. ¿Recuerda lo que prediqué la semana pasada? Ah, ¿no recuerda lo que yo prediqué la semana pasada? No, está difícil la cosa. ¿Recuerdan que yo prediqué de un hombre pobre que libertó una ciudad? Te voy a decir lo más desconcertante de ese mensaje. En ningún momento dice que el hombre se hizo rico después que libertó la ciudad. Anda. ¿Cómo? Ah, no, pero hoy todos queremos ser ricos y famosos. Hoy todos somos influencers. Hoy todos queremos aplauso, grandeza, posición. Todos queremos eso. Queremos estar super, mega, hyper, healthy. Healthy. Queremos dinero, queremos triunfo, queremos esto. No hay nada errado con eso. Pero si eso se llegara a tardar, o si eso nunca llegara, usted tiene que serle fiel a Dios. En nombre de más, terminamos teniendo. Ahora sí, ustedes están heavy. Yo no pensé que ustedes iban a agarrarla así. En nombre de más, terminamos haciendo. Y eso es un pecado. Porque a Dios hay que servirle con todo, en todo y para todo. Sansón no necesitó sanidad para terminar en victoria. ¿Tú te imaginas que Sansón hubiera dicho, no, Señor, si tú me sanas los ojos, entonces yo termino bien? No. Él dijo, vamos a resolver. Buscó al muchachito, le dijo, mira, guíame donde están las columnas. Y lo guió, y la victoria más grande de la vida de Sansón vino cuando él estaba más vulnerable, cuando estaba más débil, cuando no veía. ¿Qué te estoy tratando de decir? Sírvele a Dios a pesar de tus limitaciones. No permitas que tu mente te detenga de darle a Dios tu vida. Los cuatro leprosos, ¿se acuerdan de ellos en la Biblia? Los cuatro leprosos triunfaron con lepra. Con lepra derrotaron un ejército. Con lepra prosperaron. Con lepra Dios los usó. Pero ¿sabes lo que mucha gente hubiera hecho? No, si el Señor me quita esta lepra, yo hago algo. No. Porque como dije y reitero, a veces Dios te sanará de la enfermedad y a veces te sanará a través de la enfermedad. Esther triunfa aún con sus limitaciones. ¿Cuáles eran las limitaciones de Esther? Huérfana, extranjera y pobre. Y aquí es donde viene lo desconcertante. Dios no cambió su condición, sino que la levantó a pesar de su condición. Por lo tanto, Te voy a dar unas cuantas conclusiones generales para que puedas recibir el mensaje que el Señor me dio. Y que se entienda con esto, que no es que yo no creo en los milagros, en la sanidad divina. Es que usted no se puede sentar a esperarlo. Usted tiene que avanzar hasta obtenerlo. Conclusión número uno: las limitaciones pueden convertirse en puentes de victorias divinas. Para todos estos hombres y mujeres en la Biblia que yo les acabo de describir, su limitación los llevó al lugar de victoria. Entonces tú no puedes sentarte a llorar porque no soy esto, porque no tengo aquello, porque no puedo aquello. No. Usted avanza porque probablemente, aunque usted no lo entienda, su propia limitación le está abriendo camino hacia una bendición. ¿Alguien entendió eso? ¿Alguien entendió? Cada vez que un hombre decía al Señor, es que yo no puedo esto, es que yo no sé, él decía, deja eso, tranquilo, así no es. Jeremías le dijo al Señor, yo soy muy niño. Y la Biblia nos dice que el Señor hizo madurez. No, le dijo, no digas que eres niño, porque yo te voy a usar anyway. Yo te voy a usar a pesar de tu limitación, a pesar de tu falta de carácter, a pesar de las cosas que no riman con mi plan, te voy a usar. ¿Alguien está entendiendo eso? Es muy importante que tú agarres el mensaje, porque si no, tus limitaciones, en vez de ser un puente, se convierten en literalmente tu cárcel. ¿Alguien entendió esto? ¿Alguien lo comprendió? La segunda conclusión es: tus debilidades pueden ser parte del proceso divino para fortalecerte. Y eso fue lo que el Señor le dijo a Pablo. El Señor le dijo a Pablo: es a través de tu debilidad que mi poder, mi fuerza, mi gloria se perfeccionan. Tres: en el reino no siempre triunfa el que más tiene, sino el que más quiere, el que más dispuesto está, el que tiene un corazón para servir a Dios, el que no se detiene por nada, el que corre legítimamente, el que... ¿Alguien entendió eso? ¿O qué dice el libro de Eclesiastés? No es el más sabio, no es el más fuerte, no es el más rico, no es el más elocuente, es el que avanza. No sé si alguien entiende, es el que avanza. Yo no puedo decir que estoy aquí porque soy el más inteligente, el más santo, el más puro. Es más, Pedro lo dijo: ¿por qué me miran a mí como si por mi poder o mi piedad? En otras palabras, si mi santidad o mi talento me haya otorgado este milagro, es el poder que hay en el nombre de Jesús y mi determinación de no volver atrás, sino de seguir avanzando. ¿Alguien está entendiendo esto? Es por eso que lo que caracteriza a un hombre de Dios son sus cicatrices. No crean en babosadas, no crean en talento. El talento no es ni de los hombres, es cicatrices. Cuando tú miras la historia de un hombre de Dios, de una mujer de Dios, y ha visto su fidelidad a través de los años, cómo han atravesado por valles y no se han detenido, cómo han seguido, eso es lo que categoriza a un hombre y a una mujer de Dios como digno de un lugar mejor. Si David no fue a la escuela, universidad internacional de reyes, Les digo lo que fue la escuela de David: cueva, persecución, hambre, desnudez, pero fidelidad. Por eso dice la Biblia: el que pone la mano en el arado. ¿No se saben eso? Y mira hacia atrás. No. You don't qualify. ¿Por qué? Porque cuando usted pone la mano en el arado, usted descubre que la tierra está dura, que las manos se destruyen, que el calor te está matando. Pero cuando usted quiere servirle a Dios, usted sigue abriendo surcos. Usted continúa. Enséñame la determinación de un hombre y de una mujer de Dios a caminar a través de sus sinsabores. Y yo te voy a enseñar una persona que vive en la gracia de Dios. Cuatro. Para el que tiene fe. ¿Hay alguno con fe aquí? Para el que tiene fe, los obstáculos no son más que retos a superar. ¿Alguien entendió eso? ¿Alguien entendió eso? Hay dos maneras de ver a Goliat. La manera en que lo vio el pueblo, los soldados que se atrincheraron, se detuvieron, se frisaron, no pensaron en el propósito de Dios. ¿Cuántos ustedes conocen cristianos así? Se llaman cristianos de trincheras. Cuando se pone difícil la cosa, se esconden. 1, 2, 3. A mí me tocó una tarea muy fuerte de hablarle a muchos pastores durante la gripe china. Tengo que decir la gripe china porque ustedes saben que si uno dice el nefasto nombre de ese demonio, te tumban el video. ¿Por qué? No tengo la menor idea. Probablemente porque era una pandemia, no una pandemia. El que se atreve.

pesadilla. No, fue un sueño bonito de hadas, de Disney. Pero a mí me tocó el hablarle a muchos pastores, el confrontarlo y el decirles a ellos: si ustedes cierran sus iglesias, no la van a encontrar cuando termine esto. Y me tildaron de loco, tanto que me pidieron que me retirara de la televisión cristiana. Yo dije: váyanse a la porra, si yo lo que les quiero es predicar a los impíos. Me dijeron que yo estaba loco. Me dijeron que yo estaba fuera de sí. Esta iglesia nunca se cerró. ¿Por qué? Porque si esta iglesia estuvo abierta en las buenas, va a estar abierta en las malas. ¿Y saben lo que pasó con muchísimas iglesias? Más de la que tú te imaginas. Yo dije: más de la que tú te imaginas. Muchas iglesias en Miami, y no solo en Miami, a nivel global, cerraron. No estoy acusando a ningún pastor que no tuvo la oportunidad de hacerlo. Pero te voy a decir una cosa: las iglesias cerraron, porque era primera vez en la historia de la humanidad que en una peste se cerraban las iglesias, cuando las iglesias son el único lugar de refugio para la gente. Isaías 60 dice que las puertas de la casa de Jehová no se pueden cerrar nunca. Y los pastores que se atrincheraron todavía están en la trinchera. Y muchos se quedaron hablando disparate en las redes sociales, con su saco, su corbata y su calzoncillo, en la sala de su casa. Hello, aquí viene el mensaje del día. Mándenme dinero, vamos para adelante. Y los que se atrincheraron, cuando salieron, no encontraron nada. ¿Por qué? Porque lo que usted tiene que hacer es caminar a través de la inconveniencia, caminar a través del dolor, caminar a través del hambre, caminar a través del río. ¿Por qué ustedes creen que el Señor le abrió el mar rojo al pueblo de Israel y los hizo caminar en medio del mar? Ven acá, con un poder así, él no podía cruzarlo al otro lado. Hasta mi bella genio lo hace kikín. Él, que a los que se rieron tan viejos. ¿Por qué? ¿Por qué? ¿Por qué Dios no hizo así? Moisés dijo: tranquilo, que vamos para el otro lado. ¡Estamos en el otro lado! ¿O no? No, pero ellos tienen que caminar. ¿Por qué? Porque

más allá de tu limitación. Y lo que usted necesita es determinación. Yo le voy a hacer una cosa a ustedes aquí entre nosotros. Este mensaje es fácil de digerir para los que están en movimiento. Extremadamente difícil de digerir para los que quieren estar sentados. ¿Usted han visto un carro? Usted tiene un carro parado y moverle el timón es bien difícil. ¿Sí o no? Pero si usted empuja el carro y el carro empieza a rodar, moverle el timón es más fácil. Cuando la gente ha aprendido a caminar a través de sus limitaciones, entiende que sus limitaciones, valga la redundancia, solo los limitan si a ellos les da la gana. ¿Y qué hombre de negocio ha triunfado porque le dan 10 millones de dólares? No. Los testimonios de los hombres de negocio es: yo empecé con 25 pesos. ¿Cuál fue el problema del rey de Israel? Comenzó a golpear y cuando se puso difícil echó para atrás. Y el profeta le dijo: te guayaste.

que viene del hebreo te guayate. Nosotros estábamos en Las Vegas, no estaba apostando, estaba predicando, ¿eh? Porque hoy las malas lenguas están. Mira aquella texteando rápido. Pues. Pero estábamos en Las Vegas, estuvimos predicando y después de terminar la predicación, el tiempo, tuvimos una conferencia en la iglesia Grace Church, una iglesia muy poderosa de nuestro amigo Mario y Mayra. Estuvimos ministrando allá y después que ministramos, él nos dice: vámonos para el desierto de Mojave. Digo yo, ¿y a qué? Dice, a montar cuatrimoto. Digo yo, vamos. Porque yo todo lo que es motor y gasolina. Y, no, no, no. Señor, ¿ustedes saben a cuánto estaba la temperatura? Si se lo digo, no me lo creen. 135. 135. Yo recuerdo, hasta ese día fue que yo era rubio de ojos azules. 135. Y Mario, como está tostado, como todos los pastores del mundo, Mario nos lleva a un sitio de dunas. Now, las dunas que salen en las películas son como muchas ondulaciones. Las dunas al que él nos llevó eran unas montañas a 100 pico. Entonces él decía: miren, vamos a subir ciertas dunas. Hay que subirlas uno a uno. Esto es lo que yo les voy a decir a ustedes. Ustedes no pueden parar. Ustedes tienen que dar con todo. Porque si paran. Y yo dije: no parar, no parar, no parar, no parar. Pero esa es la cosa más desconcertante. ¿Por qué? Porque usted ve en una duna, ta, ta, ta, ta, ta, ta, ta, y tú no sabes lo que te espera del otro lado de la duna. Tú no sabes si hay una planicie o si usted va a hacer boom, para abajo. Entonces, usted entiende qué es lo que pasa con algunos pastores que no tienen, pero ya como a mí el sol me había calcinado la mente, yo estaba ready para morir endunado. Pero a quien le toca primero subir la duna es a Neftalí Ortiz, el hijo de Carlos Ortiz. Y Mario se lo dice: ¡ay! ¡Vamos para allá! ¡Neftalí! ¡Dale con todo! Y Neftalí hace. Y los cachetes se le echaban para atrás. Y los ojos se le pusieron como un guppy aquí de lado. Y él hizo. Parecía un cohete de lo de Elon Musk. Y cuando él está ya en el punto, el tipo dice: ¿qué yo estoy haciendo? ¿Qué me está esperando al otro lado de eso? Y por un instante él hizo. En mi vida yo había visto una avalancha puertorriqueña de arena. Solo tomó que le hiciera y eso se vino para abajo con todo. Rin, tan, pan, tum, plan, pan, tin, pan, pan, pan, pan, pan, pan. Yo me bebí una Coca-Cola en lo que él caía. Yo decía: oh, fresco, ¿a qué hora él va a llegar al fondo? Porque. Y se veía la nube de humo y nada más se oía, ay, ay, ay, ay, puca, ay, ay. Hasta el four wheeler decía: ayúdenme. Si usted se asusta por su limitación a medio camino, usted va para abajo. El éxito ministerial se mide por la perseverancia.
pero hay que darle suave de vez en cuando. Díselo a David, que cuando los reyes iban a la guerra, él se quedó en casa. Y ahí fue donde encendió el Playboy Channel. Y nunca más volvió a ser quien él pudiera haber sido. ¿Por qué? Porque no aprendió a atravesar a través de sus propias pasiones, a través de sus propias limitaciones. ¿Qué hizo a David hacer esto? Nadie lo sabe. Quizás necesitaba validación, quizás tenía traumas, pero no podía permitir que eso lo detuviera de ser el hombre que Dios quería que él fuera. Y la que está a tu lado, tú sabes que esto es para ti, no te hagas el loco. 5. El que se detiene a esperar pierde las oportunidades de avanzar. Y con esto, ponte de pie. Existe un hombre llamado Bartimeo. Antes de que se pregunte que a qué célula va, no. A Bartimeo lo vamos a ver cuando lleguemos allá. Pero Bartimeo necesitaba un milagro. Él estaba distante de Jesús. Y al oír que era Jesús, comienza a gritar: sáname. Pero el Señor no lo sana de inmediato, sino que le dice: ven. ¿Estás entendiendo que le está diciendo a un ciego que vaya a donde él? ¿Cuán difícil? Difícil lo que Dios le pidió. Cambiemos escenario. ¿Por qué Jesús no le dijo desde allá: sano? Porque Jesús no caminó hasta allá. Porque en esa determinación de caminar a través de su limitación, la fe, el poder de la fe, creció. Y cuando él llega a Jesús, no se sabe cuánto tardó, pero cuando él llega a Jesús, su fe estaba vibrante. Que si le dio brega llegar, claro que le dio brega. Había multitudes, estaban en un desierto, había gente que no lo quería ayudar, pero él avanzó a pesar de su limitación. El hombre que vino, oyendo el testimonio de Bartimeo, y le dijo: sáname, Señor, soy ciego. El Señor no lo sana. Escupe y le unta lodo en los ojos. Are you kidding me? Ahora estoy ciego y sucio. Y después le dice: ahora vete, ciego y sucio, y camina que si yo cuántas millas hasta la fuente de Weston. Y tú dices: ¿pero para qué? Porque mientras él iba caminando, todavía a tumbos, todavía ciego, su determinación creció. ¿Cuál es el mensaje para ti? El mensaje que Dios me dio para ti en la madrugada fue el siguiente: tu limitación nunca debe limitarte, sino más bien impulsarte.
una de las corredoras más rápidas de los Estados Unidos, ganadora de las Olimpiadas, si no me equivoco, del 93, algo así, 90 y pico. No me juzguen, que ahora vienen después de una vez. No habían Olimpiadas en el 93. Pero estoy solamente recordando lo que verdaderamente importa para lo que quiero decirle. Pero una cosa que pasó fue que esa corredora nació con un problema en el tobillo izquierdo. Una deformación que perduró por años. Una limitación que en circunstancias normales hubiese hecho que una persona nunca hubiera escogido el atletismo como visión o plan de vida. Y cuando ella gana medalla de oro, que le están entrevistando, le dicen: ¿cómo es posible que a pesar de tu limitación tú llegaste tan lejos? Y ella dijo: yo nunca hubiera llegado lejos sino por mi limitación. Le dijeron: ¿por qué? Ella dijo: porque mientras mis compañeros del equipo olímpico descansaban, yo estaba corriendo. Porque mientras mis compañeros se divertían, yo seguía corriendo. Porque mientras mis compañeros estaban seguros de sí mismos, yo estaba tan insegura que practicaba hasta la madrugada. Michael Jordan no fue aceptado en su equipo de college porque era muy pequeño. En aquel entonces había una limitación en la estatura. ¿Saben lo que hizo Michael Jordan? Y esto lo pueden buscar en cualquiera de las crónicas de este hombre. Él comenzó a reguindarse. Se compró una cuestión que le amarraban los pies y cosas y lo estiraban. Búsquenlo. Después de esto comenzó a tirar 1,000 canastas al día. Por si acaso no crecía la pulgada o 2 pulgadas que necesitaba, decía: voy a ser tan bueno que no me van a poder evitar. Y en esa combinación, bajo su determinación, se convirtió en el basquetbolista más grande de la historia del NBA.

una de las escrituras más increíbles que tiene la Biblia es que Dios no escoge a los más sabios. Él no escoge a los más fuertes. Él no escoge a los más nobles. Él no escoge a los más doctos. Lo peor, yo dije lo peor, yo dije lo peor, pero con determinación y sin

0: En mis tiempos de desierto, que fueron bastante largos, me regalaron una camionetita. Un hermano, no sé si me tenía pena o odio, me regaló una camionetita. Era tan, pero tan fea, que yo la parqué en Publix y cuando salí estaba la grúa. Y yo le dije, ¿pero por qué se lleva mi carro? Me dijo, por feo. Pensamos que era un carro abandonado. Pero esa camioneta, yo no sé cómo pasan estas cosas, yo no soy mecánico, pero no tenía reversa. I have no idea how that's possible. Yo no tengo idea cómo es posible. Por eso no agarraba reversa. Y de ahí en adelante, yo aprendí a darle pa'lante. Todavía, en momentos que parecía que no podía darle para adelante, yo llegaba y hacía, daba una vuelta y me bajaba y le empujaba para atrás, pero yo la dejaba de frente, porque ¿quién empuja eso para atrás después? Yo te lo digo de una manera jocosa, pero de acuerdo a la Biblia, no puede haber reversa. Porque el que retrocede no agrada el alma de nuestro Señor.
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2: 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Nuestro tema se titula Deja que Dios redima tu historia. Y ahora, el Pastor Luxer viene con más del primer mensaje.
3: No hay forma de expresar tu dolor y derramar tu alma ante Dios. Lee el libro de las Lamentaciones en el Antiguo Testamento. Ese es un libro que fue escrito por Jeremías. Está lleno de lágrimas por la destrucción de Jerusalén. Me gustaría tener tiempo hoy para leer y demostrarte cómo todas sus entrañas se derramaron allí con sus lágrimas. No hay nada malo en afligirse por la pérdida. Si pierdes un brazo, te afliges. Si pierdes tu infancia, te afliges. Aflígete por lo que podría haber sido. No tengas miedo de la aflicción. Jesús lloró ante la tumba de Lázaro. Como tercer paso, y esto es absolutamente decisivo, por supuesto, todo lo que estoy diciendo hoy es crucial, pero como tercer paso debes entender la gracia. Ahora bien, te hablo a ti que fuiste abusado. Esta es tu tendencia. Tu tendencia es enfocarte tanto en los pecados de los demás que pasas por alto los tuyos. Y no importa cómo pueden ser señalados tus pecados, te mantienes continuamente diciendo, «Sí, pero yo no hice eso». Y entonces te enfocas en el pecado de otra persona. En este punto estoy hablando de tus propios pecados porque todos somos pecadores. Y si has estado pecando contra otros, porque han pecado contra ti, tú y yo tenemos mucho que perdonar. Yo tengo mucho que Dios tiene que perdonar. Y sospecho que tú también. Pero cuando se trata de perdonar, la gente comete un gran error. Cuando se trata de perdonar, la gente comete un gran error. ¿Cuál es el mayor error que se comete cuando se trata de perdonar? Es pensar que tienes que hacerte merecedor del perdón. Y piensas, si simplemente pudiera ser digno del perdón y decirle a Dios, «Bueno, tú sabes que soy muy malo, pero no soy tan malo como fulano. Si yo simplemente pudiera hacer eso, tal vez experimentaría el perdón». Si te acercas a Dios de esa manera, seguirás con tus obsesiones porque esa no es la base del perdón. Lo interesante es que, en el Nuevo Testamento, el perdón es totalmente un regalo gratuito, independientemente de tu actuación. Esa es la gracia. Es algo totalmente inmerecido. Es el tipo de regalo que Dios nos da. Y esa es nuestra tarjeta de presentación cuando queremos tocar la puerta del cielo. Cuando subes a un avión, el auxiliar de vuelo no te dice, «Bueno, ¿eres digno de volar? ¿Has tenido un buen día? ¿Has tenido tus devocionales hoy?». Eso no les interesa a los auxiliares de vuelo. Lo que quieren saber es que el boleto sea auténtico y Dios dice, «Tienes a Jesús que murió en tu lugar y esa es la respuesta a tus neurosis y a tu culpa». Ya sea que se trate de un abusador o de alguien abusado, la respuesta es la misma. Jesús murió por los pecadores horrendos. Esa es la respuesta. De hecho, la Biblia dice muy claramente que somos justificados por su sangre, somos redimidos por su sangre. Y entonces, te pregunto, ¿no te gusta esto? Apocalipsis capítulo 1, versículo 5 en el Nuevo Testamento dice, «Al que nos ama y nos libertó de nuestros pecados con su sangre». Todo eso es un regalo. Vienes a Dios exactamente como eres. Lutero tenía toda la razón cuando dijo, «Oh, Jesús, yo soy tu pecado». Tú eres mi justicia. Una vez que entiendes que Jesús murió en tu lugar, si fuiste abusado cuando eras niño, inclusive si te sentiste culpable por haber participado o por la forma como participaste, la respuesta es la misma para ti. Es la misma para todos nosotros, porque solo hay una manera de ser liberado para siempre, y es aceptar la obra que hizo Jesús y recibirla por medio de la fe y la gracia. ¿Sabes lo que he estado orando por ti esta semana? He estado orando para que sientas el perdón de Dios hasta lo más profundo de tu ser, para que no tengas que vivir en ese purgatorio desesperante, preguntándote dónde vives con Dios, y para que lo sientas profundamente. Y en cuanto a aquellos que son abusadores, también pueden recibir esa gracia, aunque voy a tener más para decirles en el próximo mensaje de esta serie. Y ese mensaje se trata sobre una mujer cuya historia no fue redimida. Por cierto, me gustaría atribuirme el crédito por el título de esta serie. Pero me lo dieron. Mi esposa Rebeca y yo estábamos almorzando con una pareja que comenzó una organización para aquellos que son abusados. Y ella dijo, «Solo ayudamos a la gente a dejar que Dios redima su historia». Y yo dije, «¿Qué título tan fantástico es este? Deja que Dios redima tu historia». Y entonces, la próxima vez, hablaremos de alguien que no dejó que Dios redimiera su historia y lo que podemos aprender acerca de nuestra propia historia redimida. Tienes que entender la gracia. El alcance de Dios llega tan lejos como el pecado, y donde el pecado abunda, la gracia abunda más. Y tú pecas. Y Dios puede mantener la gracia para cubrir ese pecado, y debes aferrarte a eso o nunca tendrás la seguridad establecida. Estoy perdonado en la presencia de Dios. ¿No es genial que estemos perdonados en la presencia de Dios? Lo que sigue es un poco más difícil, porque entonces debes practicar el perdón. Ahora que lo has entendido, tienes que practicarlo. Desearía poder decirte que tu abusador se va a acercar a ti y te va a decir, «Oh, ¿me perdonarías por las cosas terribles que he hecho?». Te digo que eso no ocurre muy a menudo. Como veremos la próxima vez, los abusadores justifican, racionalizan y niegan. Entonces, ¿qué vas a hacer? Esa es mi pregunta. ¿Vas a aferrarte a tu deseo de venganza? ¿Vas a decirte a ti mismo, «¿Se me debe justicia?». Amigo mío, recuerda, siempre que estás dispuesto a renunciar a tu venganza y a tu ira, no es de ninguna manera una minimización del pecado que se ha cometido contra ti y que te ha sucedido. La Biblia simplemente nos dice que se lo encomendemos a Dios. «Mía es la venganza, yo pagaré», dice el Señor. Y lo que tienes que hacer es deshacerte de eso. Alguien dijo que aferrarse a tu venganza es algo así como si bebieras veneno y luego esperaras que tu abusador muriera. Bueno, a él o a ella no le va a afectar el hecho de que tú estás bebiendo veneno. A ti sí te afectará. Sé que el perdón es tanto un acto como un proceso. No es algo que se dice casualmente. Dices que perdonas con un acto y luego empiezas a vivirlo, y cuando regresa, afirmas su perdón. Dices, no voy a seguir revisando esto y regresando a lo mismo porque he perdonado. Dios lo sabe y en ese proceso continúa la curación. Pero no vivas con amargura. El apóstol Pablo dijo, sea quitada de vosotros toda amargura, enojo, ira, gritos, maledicencia, así como toda malicia. Sed más bien amables unos con otros, misericordiosos, perdonándoos unos a otros, así como también Dios os perdonó en Cristo. Es probable que tu abusador no te lo pida, pero tienes que ser libre y entregárselo a Dios y derramarlo al pie de la cruz. Por lo tanto, tenemos que practicar el perdón. Después, tenemos que escribir de nuevo nuestra historia. Hay una mujer que escribió un libro sobre esto. Ella utilizó las bienaventuranzas para escribir de nuevo su historia. Ahora permíteme darte algo de información aquí que es transformadora. Toda la información que te estoy dando hoy es transformadora, pero lo que tienes que hacer es programar tu mente de nuevo para que solo repita el mismo mensaje una y otra vez. La venganza, la ira, la justificación por tu comportamiento está todo ahí repitiéndose una y otra vez. Necesitas programar de nuevo tu mente y lo haces a través del lavado del agua, a través de la palabra, a través de los salmos que estés leyendo y las escrituras que estés memorizando. Te estás diciendo a ti mismo, ya no seré definido por lo que me sucedió, seré definido porque le pertenezco a Jesús, le pertenezco a una gran familia. Tengo un Padre en el cielo que entiende y que tiene compasión y creeré eso. Para algunos eso es difícil de creer, pero Dios tiene sus propósitos en todas las cosas que te han sucedido. Voy a creer eso y voy a empezar a pensar en mí mismo y a tener mi mente renovada por la palabra de Dios para que empiece a tener pensamientos diferentes y sea programada de nuevo. La palabra de Dios es rápida y poderosa, y más cortante que toda espada de dos filos, pues penetra hasta partir el alma y el espíritu, las coyunturas y los tuétanos, y discierne los pensamientos y las intenciones del corazón. Por medio de ella somos curados, por medio de ella somos instruidos, por medio de ella se nos da esperanza. Si hoy tú estás languideciendo por tu pasado, no estás leyendo la palabra de Dios, no estás limpiando tu mente, ni meditando, ni memorizando cosas que sean positivas y útiles y que te ayuden a entender quién eres realmente en Cristo, no es de extrañar que continúes en tu neurosis porque tu mente necesita ser renovada. Haz eso durante 6 semanas, 2 meses, 3 meses y empezarás a notar una diferencia notable. ¿Y sabes algo? Inclusive la gente con quien vives notará una diferencia porque recuerda que cuando cambiamos impactamos a los demás por medio de ese cambio. Te habla el pastor Lupser y quiero darte un poco de ánimo en el camino de la vida. ¿Sabías que no tienes que estar totalmente curado de todos tus problemas del pasado? Ciertamente no tienes que ser perfecto para que Dios te ame y te use. De hecho, Él ama eso, ama a quienes somos sus seguidores. Él nos ama inclusive como el Padre lo ama a Él. ¡Cuán abrumador! Y eso es cierto inclusive cuando todavía tenemos problemas, inclusive cuando seguimos luchando con los desechos de nuestro pasado. Algunos probablemente han tenido muchos problemas, no por lo que algunas personas les han hecho, sino por cuestiones que ustedes mismos han hecho. Tú eres totalmente responsable de tus decisiones y eso te ha impactado. Por lo tanto, de cualquier manera, Dios está dispuesto a encontrarte. De hecho, la muerte de Jesucristo, inclusive no solo el perdón de los pecados, sino la aceptación por parte del Padre, la bienvenida por parte del Padre. Por eso espero que llames a tus amigos y les invites a escuchar esta serie titulada Deja que Dios redima tu historia. Todos tenemos una historia y todos necesitamos la redención de Dios.
4: Es el momento en que puedes hacer preguntas al pastor Lupser acerca de la Biblia o de la vida cristiana. ¿Es cierto que los libros apócrifos nunca fueron parte del canon judío en Palestina?
5: Tú tienes razón, nunca fueron parte del canon judío. Es importante darse cuenta que cuando Jesús estuvo aquí en la tierra, la Biblia, a la cual él se refirió, que fue el Antiguo Testamento, tenía exactamente los mismos libros que nuestro Antiguo Testamento actual, pero estaban organizados de manera diferente. Por ejemplo, el libro 1 y 2 de Reyes eran un solo libro. Lo mismo con los libros 1 y 2 de Crónicas. Por lo tanto, podría parecer como si hubiese menos libros, pero luego, durante la época de la Reforma, esos libros se utilizaron contra Lutero. Fue entonces cuando la Iglesia Católica los reconoció oficialmente como autoridad final. Es por eso que todavía, en la actualidad, existe el desacuerdo. La conclusión es la siguiente. Sí, es cierto. El canon de Jesús, al cual él se refirió, es el mismo que el nuestro, y los libros apócrifos nunca fueron parte del canon del Antiguo Testamento.
4: Gracias por hacer sus preguntas al Pastor Luxer. Continúa escribiéndonos.
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7: Hoy vamos a estudiar acerca de la bendición de mirar hacia el Señor. Dígalo fuerte, la bendición de mirar ¿a quién? Hacia Dios, ¿cierto que sí? Y vamos a ir a Isaías 45:22, y esto sale de una enseñanza que Dios le daba al pueblo de Israel, diciéndole que Jehová era el creador, Dios es el creador, ¿cierto? También les exhortaba, esta semana hemos estado estudiando en los devocionales, ayer estuvimos estudiando acerca de la idolatría. Porque usted sabe, hermano, que la idolatría fue lo que nos robó a nosotros la fe. ¿Qué hizo la idolatría? Nos robó la fe, ¿cierto? Isaías 45:22. Entonces, Isaías 45:22 nos muestra a nosotros, iglesia, de que nosotros somos pueblo de Dios, pero tenemos que sacar todas aquellas cosas que no nos dejan crecer espiritualmente, ¿cierto? Por eso hoy la palabra es la bendición de mirar hacia el Señor. ¿Cómo? La bendición de mirar al Señor. Usted tiene una gran bendición. Si tiene alguien al lado, dígale, usted tiene una gran bendición. Y es mirar al Señor, ¿cierto que sí? Por eso Hebreos también nos dice que miremos a Dios, no miremos a los hombres. Los hombres nos enseñan cosas que no nos edifican muchas veces, no todos, pero la mayoría enseñan cosas humanas. Pero hermanos, si miramos a Dios, nos enseña cosas espirituales. El verso número 22 dice, ¿qué dice el verso 22? Mirad a mí y sed salvos, dice, todos los términos de la tierra, porque yo soy Dios y no hay más. ¿Cómo? No hay más, ¿cierto que sí? La Biblia dice, míreme a mí porque no hay más. No hay más quien salve. Esta palabra viene después de haber exhortado al pueblo de Israel sobre la idolatría. Porque cuando nosotros teníamos idolatrías, estábamos, hermano, confiando en cosas humanas. Confiamos en el madero, confiamos en una piedra, confiamos en algo hecho por los hombres, ¿cierto que sí? Pero ahora que usted comienza a confiar en el Señor, hermano, sabemos que estamos creciendo espiritualmente. Por eso una de las cosas que Dios nos pide a nosotros, hermano, cuando llegamos a los pies de Cristo, es que dejemos la idolatría. ¿Qué es lo que tenemos que dejar? La idolatría. ¿Por qué, pastor, tenemos que dejar la idolatría? Porque no hay un crecimiento espiritual si no se deja la idolatría. Si usted no hubiera dejado la idolatría, hermano, no hubiéramos crecido. Porque la idolatría, hermano, era lo que nos estaba robando la ¿qué? La fe. Esta mañana mirábamos con los hermanos, siéntese ahí, póngase incómodos. Esta mañana mirábamos con los hermanos lo que dice Salmo 115, que dice la Biblia que nosotros debemos de decirle al Señor, oiga, gracias Dios porque nos abrió los ojos, ¿cierto? Porque nos han de preguntar a las personas, ¿dónde está su Dios? ¿A cuántos de ustedes les han preguntado dónde está su Dios? Porque cuando nosotros no teníamos a Cristo, uno sacaba por ahí de pronto una estampilla y decía, ahí está mi Dios. Y uno decía, este es mi Dios, y es que este Dios me liberta a mí de la tribulación, de la dificultad, este me saca de la enfermedad. Entonces, como este solamente era para eso, entonces toca ir a buscar el otro bolsillo. Este a mí me saca de la aflicción. Entonces se le acababa, hermano, y sacaba por allá otro, en otro bolsillo, decía, este me ayuda en los momentos difíciles. No, cambio, Dios es suficiente. Levante la mano y dígale, Dios es suficiente para nosotros, ¿cierto que sí? La Biblia dice que Él nos ayuda en cualquiera que sea las tribulaciones, las dificultades. Por ese bien de este verso, el contexto de esta palabra está en el capítulo, en el verso número 20, que dice Jehová y los ídolos de Babilonia, ¿cierto? Entonces ellos confiaban en los ídolos, pero ahora nosotros confiamos en Dios. No, por acá, ahora nosotros confiamos en Dios. Por eso miramos ese versículo otra vez, iglesia, que dice, mirad a mí. ¿A quién tenemos que mirar? A Dios. Y es que esa palabra mirar significa concéntrese en los consejos que Dios nos ha dado. Cuando la Biblia nos dice, mira, dice, examínalo todo, revisa, dice la palabra, lo que Dios nos ha dado. Cada consejo que Dios nos ha dado a nosotros nos ayuda para poder salir de esta mala generación. Estamos viviendo en el tiempo más difícil de la vida cristiana, ¿cierto que sí? Hay harta contaminación y hay hartas distracciones y hay hartas cosas que muchas veces llevan a la gente a no creer. Hay muchas personas en las cuales ya no están creyendo, porque hay tantas cosas que los está distrayendo del camino, dice la palabra. Y por eso nosotros debemos de tener un cuidado, y es fijarnos en Dios, porque Él es el que nos va a salvar a nosotros, ¿verdad que sí? Y aquí nos dice a nosotros, saquemos todo esto. Hoy miramos, hermano, le decía Salmo 115, dice la Biblia, porque la gente nos va a preguntar, ¿dónde ha estado su Dios? La respuesta que nosotros le damos a la gente que no conoce del Señor es que nuestro Dios está en el cielo. A mí me gusta la Biblia porque la Biblia nos pregunta y también nos da la respuesta, ¿cierto? Ahí en Salmo 115, para que lo estudie en la casa porque no lo alcanzamos a estudiar, dice la Biblia, porque nos ha de preguntar a las personas, ¿dónde está su Dios? Entonces viene la respuesta y dice, mi Dios está en el cielo. Todo lo que quiso lo hizo, ¿cierto que sí? Y esa es la respuesta que nosotros debemos de darle a una persona que no conoce de Dios o que está comenzando a conocer de Dios. Y en ese mismo capítulo, en el siguiente versículo, dice, porque los dioses de ellos son, tienen ojos, no ven, tienen bocas, no hablan, no hablan, dice la Biblia, con sus gargantas, tienen manos, no se pueden mover, pies, no se pueden mover. Entonces su confianza está puesta, dice la Biblia, en algo que no tiene vida, pero nuestra confianza está puesta en un Dios que tiene vida. ¿Cuánto le damos gracias al Rey de Reyes, Señor de Señores? Ya nuestra confianza es en un Dios que nos puede salvar. Por eso viene esta respuesta que dice el Señor, mira a mí y sé salvos. Todos los términos de la tierra, porque yo soy Dios y no hay más. ¿Cómo? No hay más. Yo soy Dios, ¿y qué dice la Biblia? No hay más, no hay otro, ¿cierto? No hay más a quien buscar. El único que nos puede salvar es nuestro Señor Jesucristo, ¿cierto? El Espíritu Santo nos ayuda con sus consejos. Dice la Biblia que Él es el que nos muestra a nosotros, hermano, que hay que sacar de nosotros. Él es el que nos dice a nosotros de qué tenemos que cambiar. Él es el que nos está mostrando. El Espíritu Santo existe. ¿Cuántos sabemos que el Espíritu Santo existe? Él está trabajando con nosotros, nos está dando consejos, hermano. Cuando usted siente el deseo de cambiar, cuando usted siente el deseo, hermano, de ser una persona diferente, el que lo está ministrando es el Espíritu Santo. Por eso la Biblia dice, no dejéis contristar, no lo vayas a contristar al Espíritu Santo, porque Él está haciendo un trabajo en su vida. No los escucho convencidos, el Espíritu Santo está haciendo un trabajo en nosotros. Entonces la Biblia dice, no los vayas a contristar, no vayas a dejar que el Espíritu Santo se vaya de su vida y deje de estar haciendo el trabajo que Él está haciendo en esta vida. La Biblia dice que nos está perfeccionando. ¿Qué está haciendo el Espíritu Santo en nosotros? Nos está perfeccionando, ¿verdad que sí? Entonces, solo está Dios como la única salvación. Jesucristo quien nos salva a nosotros y nos dio esa promesa de salvación. Cuando tomamos la determinación de no mirar a los ídolos, quienes nos tenían cegados, ¿cómo nos tenían a nosotros la idolatría? Cegados. ¿Cuántos salieron libres de la idolatría? Mire, hermano, lo primero que el Señor nos dice, quite esos ídolos. Esta semana lo estuvimos mirando y lo hemos escuchado a través del devocional. Dios nos dice, los ídolos no salvan, ¿cierto que sí? Los ídolos no pueden ayudar a nada. La Biblia nos dice, ahora podemos confiar en un Dios que nos puede rescatar, nos puede salvar. Quiero que vayamos rápido porque me gustó este versículo de Jeremías capítulo número 10. Jeremías capítulo número 10 se lo estaba advirtiendo al pueblo y les decía: comiencen a confiar en mí, porque si ustedes confían en mí, pues yo los voy a ayudar. Jeremías capítulo 10. Amén. En el verso número 3, Jeremías capítulo número 10, verso número 3, nos enseña que las costumbres que nosotros teníamos y por eso no encontrábamos al Señor era la idolatría. 10:3 dice: porque las costumbres de los pueblos son vanidad. ¿Qué pasa con las costumbres de la gente? Es vanidad, ¿cierto? Porque del leño del bosque cortaron, dice, obra de mano, artífice con buril. Con plata y oro lo adornan y con clavos y martillos lo afirman para que no se mueva. Derecho están como palmeras y no hablan, son llevados porque no pueden andar. No tengáis temor de ellos, porque ni pueden hacer mal ni para hacer bien tienen poder. ¿Qué pasa con los ídolos? No tienen poder. Entonces, ¿qué era lo que nos pasaba antiguamente? Confiamos en ellos y creíamos que de ahí nos íbamos a salvar. Ahora Dios nos está diciendo: mire, confíen en mí, míreme solamente a mí, porque yo soy el único que los puede salvar. Por eso ahora, hermano, imploramos el favor de Dios, ¿cierto que sí? Hoy les enseñaba a los hermanos que cuando usted no conocía de Dios, hermano, nosotros creíamos que Dios estaba ahí en el ídolo. Y por eso, hermano, en este tiempo usted sabe que la mayoría de personas ya se están preparando para Semana Santa, para sacarlo, para limpiarlo. Hermano, uno dice ahorita, con toda la tecnología que se ha aumentado, hermano, ahora ya los ídolos casi que hablan. Miraba hoy, hermano, y los ídolos, hermano, que se están fabricando ya tienen ojos, como dicen, de vidrio, ya los mueven, ya tienen la boca, la pueden mover. Entonces uno dice, hasta la tecnología que están haciendo, ¿cierto que sí? Para convencer a las personas creyendo que ahí está Dios. Pero siguen siendo máquinas, siguen siendo objetos, ¿cierto que sí? Cuando la palabra del Señor dice, no podemos comparar a Dios con nadie, porque Él es el Todopoderoso. Nos hizo a nosotros, iglesia. Yo no sé si usted se siente convencido de nuestro Dios, iglesia. Agradecidos, ¿cuántos estamos aquí agradecidos porque se nos abrieron los ojos? Mire, fue necesario que se nos abrieran los ojos espiritualmente para nosotros darnos cuenta. ¿Cuántos años, hermano, en enseñanzas diciéndonos que ahí estaba Dios? Y ahora que vemos en la Biblia, hermano, dice la Biblia, no, ahí no estaba. Y uno convencido, ¿cierto que sí? ¿Cuántas veces usted, hermano, en un momento de dificultad, hermano, confió en ellos, confió en un ídolo, confió en algo hecho por los hombres? Porque la Biblia dice que lo que hacen ellos son vanidad. Y uno se pone a mirar, ¿cómo así que es vanidad? Claro, cada persona dice, este lo hice yo, este lo hice yo, este me quedó más bonito, este me quedó casi perfecto, casi me queda, mejor dicho, igualito. Y uno dice, tremendo, por eso dice la palabra de Dios que la gente lo que hace es, ¿qué? Vanidad. ¿Qué dice el verso número 5 otra vez? Derecho están como palmeras y no hablan, son llevados. ¿Cuántos de ustedes los llevaban para un lado y para otro? ¿Cuántos en la ignorancia nosotros los llevamos de un lado a otro? ¿Cierto que sí? Pero cuando ya se nos abrieron los ojos dijimos, no, eso no se necesitaba llevarlo. Él es el que nos lleva a nosotros. Levante la mano y dígale, Él es el que nos lleva a nosotros. Él es suficiente, ¿cierto que sí? Ya no nosotros nos necesitamos ayudarle a Él en nada. Mire, en nuestra ignorancia, hermano, nosotros creíamos que pudiéndole prender una luz, que le prendíamos una veladora. ¿Cuántos de ustedes no le prendieron una veladora? Porque nos enseñaban, porque no leíamos la Biblia. ¿Cuál fue el problema? Todo pasó cuando no leíamos, ¿qué? La palabra. Y por eso la palabra del Señor dice, conoceréis la verdad y la verdad nos hace libres. La verdad nos da la enseñanza de que nosotros dependemos totalmente de Dios. Amén. Póngale cuidado, hermano. ¿Cuánto falta para la Semana Santa? ¿Como 15 días? Ya ahorita, hermano, ya casi una semana, ¿cierto que sí? Ahorita la gente, hermano, que está cegada, hermano, está preparando, lavándolos, cambiándole la ropa. Hermano, uno dice, ¿y usted cree que ahí está Dios? No, ahí no está Dios. Por eso la misma palabra nos está diciendo, y ese versículo que yo les estoy leyendo sale de una exhortación que Dios le da a la gente y le dice, no, ahora usted ya no confía en una madera, ya usted no confía en un objeto, ya no confía en una piedra. Yo me ponía a estudiar, ¿y cómo así, Señor, que ya no confía en una piedra? Y es que un ídolo lo hacen de yeso, ¿y el yeso de dónde lo saca? De las piedras, ¿cierto que sí? Entonces, por eso la palabra del Señor dice, ya no puedes confiar en una piedra, ya no confiarás en un madero, ya no confiarás en un objeto hecho por los hombres, porque ahora yo estaré al lado de nosotros, ¿cierto que sí? Él estará al lado de nosotros. ¿Cuánto le damos ese fuerte aplauso a nuestro Rey Celestial? ¿Verdad que sí? El verso número 9 nos dice, traerán plata, verso número 9, traerán plata batida de Tarsis, oro de Ufaz, obra de artífices y de manos de fundidor, los vestirán de azul y de púrpura, obra de peritos es todo. ¿De qué colores les pone? Azul y púrpura. Mire cómo la Biblia nos identifica, hermano, los colores favoritos. Es que el azul y la púrpura, ¿cierto que sí? Entonces uno dice, mire, todo eso es para que la gente crea, como que en cierta forma diga, ah, sí, esto es así. Pero lo que hace la Biblia es abrirnos los ojos. ¿Qué está haciendo la Biblia? Abrirnos los ojos. Aquí miramos, hermano, que la palabra siempre nos va a conducir a nosotros a la salvación. Levante la mano y dígale, siempre la Biblia nos va a conducir a la salvación. Nunca estar ciegos, sino es ser salvos, hermano, de conocer y entender que la venida del Señor está cerca y que nosotros necesitamos prepararnos. Yo les pregunto, ¿cuántos aquí creemos que la venida de Cristo está cerca? Mire, hermano, yo estudiando, porque es otro tema, que les voy a dar. Uno dice, oiga, la venida de Cristo está cerca. Estos son los tiempos en los cuales la Biblia dice que deberíamos de estar buscando. A ustedes los bendigo y los felicito porque a pesar de agua, de aguacero, de lo que sea, se vienen a buscar de Dios, ¿cierto que sí? La Biblia dice, hermano, que los que nosotros conocemos a Dios buscamos, ¿cierto que sí? Entonces, hermano, eso es algo en el cual, hermano, nos coloca el Señor para que cada día seamos más llenos de su presencia. Y les digo, hermano, este es el tiempo en el cual nos damos cuenta, hermano, que la venida del Señor se está acercando. Entonces nos abrió los ojos, sentimos, vemos y entendemos, hermano, que la venida del Señor está cerca y debemos de profundizar más en la palabra, ¿cierto que sí? Amén. Verso número 14, saltemos al 14. Todo hombre se embrutece y le falta ciencia. Se avergüenza de su ídolo todo fundidor, porque mentirosa es su obra de fundición, no hay espíritu en ello. Tremendo, ¿cierto que sí? La Biblia dice que uno estaba así, no tenía los sentidos abiertos, hermano. Por eso estábamos allá, hermano, estábamos haciendo cosas en las cuales pensábamos que le agradan a Dios. ¿Cuánta gente cree usted que se murió pensando que un ídolo lo salvaba? Y ahora que conocemos la verdad, dice, no, ahora tenemos a un Dios que sí nos puede salvar. No hay salvación sino solamente en Dios, ¿cierto que sí? 15. Vanidad son, obra vana, el tiempo de su castigo perecerán. En tiempo de su castigo, ¿qué pasará? Perecerán. No es así la porción de Jacob, porque él es hacedor de todo. E Israel es la vara de su heredad, Jehová de los ejércitos es su nombre. Levante la mano y dígale, Dios es el único que nos puede salvar, nos puede ayudar. Él es el único suficiente para nuestra vida. ¿Cuánto le damos ese fuerte aplauso a nuestro Rey Celestial? Amén. Ahora ya entendiendo eso, hermano, que usted ya no depende de un ídolo, ya usted no depende de confiar en un objeto. Ahora nosotros tenemos que depender de Dios. Mire que Job nos demuestra algo. Job nos dice a nosotros que debemos de aprender, y por eso usted en la vida cristiana todos los días va aprendiendo. Pregunto, ¿cuántos hemos pasado por pruebas? El cristiano que no diga que no ha pasado por ninguna prueba es el que hasta ahora se está convirtiendo. Pero hermano, el cristiano pasa por pruebas. Uno no puede decir, pastor, yo no voy a pasar ninguna prueba. No, porque las pruebas nos van a enseñar a confiar en Dios. Usted va a aprender, hermano, de que cuando pasa por el agua, cuando pasa por el fuego, la dificultad que sea, usted levanta la mano y dice a la Biblia que Dios nos da la respuesta a nosotros. Nos enseña a confiar en Dios. Amén. Vayamos, hermano, a Job, capítulo número 42. Entonces, ya entendiendo, hermano, de que nosotros somos libres de la idolatría, de todas aquellas cosas que confiábamos, ahora pasamos nosotros a confiar directamente en el Señor. Job nos describe, después de haber pasado las pruebas más duras que una persona puede pasar, ¿cierto que sí? Job 42:5. Él describe estas palabras. ¿Cuáles pruebas pasó Job? Ayúdeme, hermano, ¿cuáles fueron las pruebas de Job? La Biblia dice que perdió los hijos. La Biblia dice que perdió su economía, ¿cierto que sí? Se le quedó nada, hermano. Yo me imagino que por allá a las 2 horas le dijeron, la verdad, Job, usted ahora es el hombre más pobre. Pasó de ser el hombre más rico de todos los orientales a pasar a ser el más pobre. De todos los orientales, ¿cierto que sí? Porque dice que los caldeos vinieron y se les llevaron los animales, vinieron, les quitaron la finca, se llevaron los siervos, se llevaron todo. Hermano, lo dejaron sin nada. Le robaron todo, hermano, le quitaron todo. Pero mire que este hombre, en el cual Dios le permitió esas situaciones, esas pruebas, este hombre finalizando allí en el capítulo número 42, verso número 5, dice, de oídas te había oído. ¿Qué le había pasado a Jot? Que simplemente había escuchado la palabra y era un cristiano. Es como un cristiano cuando escucha la palabra solamente por un tiempo, pero cuando viene la prueba es donde verdaderamente se prueba si verdaderamente somos cristianos o no lo somos. Porque en la prueba es donde usted verdaderamente confía en Dios o confía en Dios. Me gusta el amén de ustedes. ¿Confiamos en Dios o confiamos en Dios? ¿Cierto que sí? ¿Cuántos hemos confiado en el Señor? Esta semana que visitaba una hermana al hospital, creo que me está escuchando, y le decía, hermana, no se preocupe, si nadie viene a visitarla. Porque si nadie viene a visitarla, aquí sí está Dios. Porque mire, hermano, hay momentos que nos pasa eso. Hay veces tenemos muchos amigos. ¿Cuántos tienen amigos acá? ¿No, no tienen amigos tampoco? ¿Sí tienen amigos? ¿Sí tienen hermanos? Claro. Entonces hay veces, hermano, que Dios nos permite a nosotros estar solos. A ver cómo reaccionamos. Yo le decía a la hermana, mire, eso no se preocupe, que no vienen a visitarla, eso esté contenta, esté alegre. Y me hizo acordar, hermano, el día que yo en Bogotá, hermano, me enfermé, hermano, me dio ese problema, hermano, que me metieron en el hospital inmediatamente allá. Y yo le contaba y le decía, imagínense que yo una iglesia, ministrando una iglesia de 1300 personas, y no fue sino la pastora y mi suegra. Solamente, hermano, 3 días allá, no apareció ningún líder, no apareció ningún hermano. Yo no salí allá, nadie me quiere. ¿Esto para qué sigo? ¿Para qué sigo predicando? Sabe que en ese tiempo yo dije, Señor, hoy aprendí algo nuevo, de que no es bueno confiar en los hombres, porque confiar en los hombres nos debilita, confiar en los hombres nos desanima, pero confiar en el Señor nos anima y nos lleva a la salvación. ¿Cuánto lo podemos creer, iglesia? Eso lo tenemos que aprender. Usted lo tiene que aprender. Usted no puede salir, hermano, después de una prueba como la que pasó. Mire, esta prueba yo creo que ninguno la ha pasado. Aquí la Biblia dice que este hombre de oídas había escuchado de Dios. Mire, hermano, cómo hay veces la gente puede vivir una vida cristiana, hermano, en la cual, hermano, no se identifica con Dios. Hay personas que dicen, yo soy cristiano, pero cuando viene la prueba, hermano, ¿qué es lo que Dios quiere enseñarnos a nosotros? Que cuando nosotros, hermano, pasemos alguna prueba, inmediatamente podamos confiar en el Señor. Léase en el verso número 5, ¿qué dice? De oídas te había oído. Pero ¿cuál fue el resultado de la prueba tan dura que pasó en Jot? Mas ahora mis ojos te ven. ¿Qué le pasó? ¿Qué dice la Biblia? Pasó de no haber entendido, de no haber conocido a Dios, a conocerlo. ¿Cuántos aquí conocemos a Dios? 1, 2, 3, todavía falta prueba, Señor. A ver, ¿cuántos conocemos a Dios? Uy, hermano, y es que cuando Dios nos abre puertas, cuando usted dice, Dios mío, no me queda nadie más, no puedo confiar en más, ¿no hay más en quién? Por eso le comparaba, hermano, que cuando uno confiaba en el leño, confiaba en la piedra, dice la palabra, pues uno se moría confiando en ellos, y dice la Biblia, uno le gritaba, porque ya cuando uno se desesperaba, ¿qué hacía? ¿Qué hacía cuando una persona se desespera y confía en un ídolo? ¿Sabe qué me dice un hermano? Me dice que en su ignorancia se puso bravo con el ídolo que tenía y lo puso de cabeza entre el agua. Dice que lo metió en cabeza entre el agua y le dijo que le diera la respuesta. Y dice, yo me desesperé, pastor, en ese tiempo, y yo lo metí de cabeza entre una jarra, entre un balde, y le dije, si ahoga me da respuesta. Me puse bravo porque estaba pasando por una prueba y yo veía que le oraba y yo le rezaba y yo le clamaba y no había respuesta. Pero ahora que yo le digo, Señor, qué ignorancia la de uno. Porque ahora tenemos un Dios en el cual sí nos ve. Un Dios que está atento a nuestras oraciones. Dice la Biblia que la oración del justo, hermano, puede mucho porque es escuchada por Dios. ¿Qué hay que hacer? Dice Santiago, tenga paciencia y ore. ¿Qué es lo que tenemos que hacer? Dígale, sé paciente. Toque al que está al lado suyo, dígale, sé paciente. Y orad. ¿Qué es lo que tenemos que hacer nosotros? ¿Desesperarnos como el hermano? Hermano, como su Dios era eso, pues supuestamente lo había ahogado. Dice que al otro día, hermano, duró toda la noche metido entre el caneca, y al otro día amaneció sin color, se partió porque el agua parte el yeso, se partió y dice que al otro día como que le entró el remordimiento y es que lo sacó y lo puso con un secador de la esposa. Se desbarató. Pero nosotros ya no tenemos un Dios que se desbarata con el agua. Ya nosotros tenemos un Dios en el cual vive para siempre, dice la palabra. Por eso nuestra confianza cuando está puesta en Dios, iglesia, es suficiente para nosotros. Usted no se desanima. Dígale que está al lado suyo. Cuando confiamos en un Dios todopoderoso, ya no nos desanimamos por nada. Tiene que llegar al punto, hermano, que usted ya no lo desanima nada. Usted lo que hace, hermano, es que cualquier prueba lo anima, ¿cierto que sí? Lo fortalece. Cualquier prueba, hermano, inmediatamente usted se

siendo el pastor, usted depende directamente de Dios. Y eso es lo que uno tiene que hacer como pastor. Enseñarles a ustedes, hermano, que dependan completamente de Dios. No quiere decir que no pueden buscarnos a nosotros para un consejo. Claro que para eso estamos. Pero lo importante es que usted aprenda a depender del Señor. Me gusta el amén. Que aprenda usted a depender de Dios. Porque la persona que depende de Dios, hermano, nada lo mueve. ¿Usted no ha visto a los cristianos que vuelan de lado en lado? Hay veces se desaniman por cualquier cosa y ya no vuelven. Hermana, ¿por qué no volvió? No, porque la verdad es que eso nadie me animó, nadie me... No, hermano, usted le falta todavía crecer más. Usted le falta todavía confiar más en el Señor, buscar más de Dios. Porque esa es la meta de nosotros, ¿cierto que sí? Mire lo que le pasó, verso número 6. A ver, fuerte. Ojalá que lo lea fuerte, allí con todo el corazón. ¿Qué dice Jot 42:6? Por tanto, me aborrezco y me arrepiento en polvo y ceniza. ¿Cómo se arrepentía ahora? Dice la Biblia, por tanto ahora me aborrezco. ¿Por qué se aborrecía? Porque antiguamente estaba confiando en los hombres. Ahora Dios dice, yo creo que Job estaba diciendo, esto me pasó, toda esta lucha que yo pasé fue porque yo haber confiado en los hombres, por no haber conocido a Dios. De oídas te había oído. ¿Cómo había escuchado a Dios? ¿Cómo había escuchado a Dios? De oídas. Mira, gente que escucha que Dios salva. Hay gente que escucha que Dios liberta. Hay gente que escucha que Dios sana. ¿Cuántos sabemos que Dios sana? Pero diferente a la persona que dice, sí, Dios me sanó. Diferente a la persona que dice, sí, Dios me ayudó. Diferente a la persona que dice, sí, yo tengo un Dios de sanidad. Esos son los retos que cada uno de nosotros debemos de tener. Hay veces pasamos, hermano, vuelvo y le digo, por enfermedades. ¿Cuántos hemos pasado por enfermedades? Entonces usted se mete con Dios y usted llega al momento en el cual, pum, descubre que Dios lo sanó. Entonces dice, sí, ahora sí me doy cuenta que hay un Dios que sana. Oiga, yo tengo una necesidad, no tenía plata, no tenía dinero, todo el mundo me cerró las puertas. Me decía un hermano, pastor, en un momento un hermano me decía, pastor, imagínese que estaba pasando por una situación dura, no había plata, yo pidiéndole por ahí a los amigos que me prestaran, y los amigos, no, mi hijo, la verdad no tengo, acaban de salir de la quincena, no tengo ni un peso, se le notaba el bolsillo lleno, y no tengo ni un centavo. Y él decía, pastor, seguro que si yo hubiera sido para la borrachera me hubieran prestado. Pero como era para el mercado, para pagar el arriendo, yo les decía, présteme. No me prestaron. Pero me puse a orar, pastor, ese día me vine a llorar en la iglesia. Oiga, eso dice la Biblia, ojalá que usted se venga a llorar, pero en la iglesia. No es la desesperación, no es que porque está abandonado. No, véngase como dice la palabra, como lo hizo Ana. ¿Qué hizo Ana? Hermano, Ana estaba atribulada, tenía ahí a Penina, hermano, que la montaba, ¿cierto que sí? Y dice la Biblia que vino y se vino al templo, se botó de rodillas, pese que no había un sacerdote que estaba ungido, pero se puso a orar. Y dice la Biblia que Dios le dio respuesta, ¿cierto que sí? Oiga, tremendo esa mujer. Hay veces yo me pongo a exaltar y digo, tremendo esa mujer, porque fue una mujer en la cual hizo que la gloria de Dios descendiera cuando no había nadie. Hermano, ¿qué tenemos que hacer? Ver la gloria de Dios. Por acá, ver la gloria de Dios. Oiga, ver la gloria de Dios. ¿Cuántos aquí queremos ver la gloria de nuestro Rey Celestial, iglesia? De que usted sea capaz, hermano, de hacer descender la gloria de Dios. De conocerlo, de buscarle, hermano. Por eso dice la Biblia, verso número 6 otra vez, ¿qué dice? Por tanto me aborrezco y me arrepiento en polvo y en ceniza. Oiga, tremendo, este hombre decía, ahora sí me arrepiento de haber confiado en los amigos, me arrepiento de haber confiado en la economía, me arrepiento porque la confianza de Job estaba puesta en sus 9.500 animales que tenía, su confianza estaba puesta en los 7 hijos que tenía, ¿cierto que sí? En la esposa. La confianza de Job estaba puesta en que, bueno, dijo, no, ahorita segurito que mis amigos, a donde me pase algo, mis amigos vienen a ayudarme. ¿Y qué le hicieron los amigos? Llegaron a injuriarlo. Por eso hay veces, hermano, cuando usted pasa por una prueba, usted va a buscar a las personas y le dice, pero le pasa, eso le pasa porque usted está haciendo mal. Y hay veces en busca de desanimarnos, pero la persona que tiene la confianza en Dios, por nada se desanima. No los escucho, por nada se desanima. Antes acrecenta la fe, ¿cierto que sí? Dice la Biblia que nosotros vamos de menos a más, hermano, va creciendo su fe en el Señor. Es una persona que dice, yo tengo verdaderamente la confianza puesta en nuestro Rey, que Dios nos va a ayudar, amén. Aún en tanto tiempo no había conocido a Dios este hombre.

0: pero llegó a conocerlos, a crecer un escalón más cuando pasó por esta prueba. Y es que cuando pasamos pruebas, dificultades y confiamos en el Señor, vamos escalonando. ¿Qué vamos haciendo? Escalonando. Mire, con cada prueba usted debe escalonar. Con cada situación que le pasa a usted tiene que crecer. Me gusta el amén. Tiene que crecer. ¿Cuántos aquí queremos crecer? Pasa como un hermano un día me decía, pastor, yo le oro a Dios para crecer espiritualmente. Le dije, hermano, sepa orarle a Dios, porque usted le dice que quiere crecer, seguro que Dios le pone una prueba. Y si le viene una prueba y usted llorando, pues le está pidiendo a Dios que quiere crecer. Acuérdese lo que dice Santiago, dice la Biblia que la prueba de vuestra fe produce ¿qué? Paciencia, ¿cierto que sí? Y la fe completa, hermano, le sigue aumentando cosas para que usted llegue al término en el cual tenga una confianza plena en el Señor. ¿Pero qué tenemos que hacer en una prueba? Dice la Biblia, la clave es que usted se goce. ¿Sí o no? ¿No la han leído? Vamos a ir a Santiago 1. Porque a veces nosotros le ponemos a pedirle al Señor, Señor, yo quiero crecer espiritualmente. Ojalá que todo le digamos, no es para que usted se quede callado, sino que usted tiene que subir, surgir, hermano, hasta el momento que usted ya, eso no le pone cuidado a nada. Santiago 1:2 dice, sabiduría que viene de Dios. ¿De dónde viene esa sabiduría? Santiago 1:2. La sabiduría que viene ¿de quién? De Dios. Entonces aquí Santiago dice, hermanos míos, tened por sumo gozo cuando os halléis en diversas pruebas. ¿Qué pasa? ¿Qué debe hacer usted cuando pasa por una prueba? Mire, hermano, es difícil que una persona en una prueba esté contento. Muy raro. ¿Sí o no? Me voy a morir. El médico me acaba de decir que me voy a morir. ¡Qué bendición! ¡Me voy con Cristo! ¿Usted cree que uno se pone así de contento? ¿Usted cree que uno se pone contento? ¡Ah! Me acaban de robar. Me dejaron sin un cinco, sin nada. Acabé de ir a mirar que no hay nada en la cuenta. ¿Usted se pone así? Pero la Biblia dice, eso debería ser. Porque cuando usted y yo llegamos al gozo en una prueba, dice la Biblia que Dios nos bendice. Me gusta el amén, por eso se quedaron callados diciendo, no sea que diga amén y el Señor me pruebe. No sea que diga yo gloria a Dios, aleluya y comience conmigo. Hermano, la Biblia dice que algo que le molesta al enemigo es que usted se goce. A él no le gusta, al diablo no le gusta que usted en una prueba usted esté contento, esté alegre, esté contento, hermano. Yo me acuerdo tanto un hermano y siempre lo resalto en Bogotá, que el hermanito era un hermano servidor de la iglesia, conmigo salió a predicar. Uy, hermano, yo le decía, este es un hermano tremendo. Y de repente el hermano construía edificios en ese tiempo, eso construía, y resulta que tenía su plata, tenía su dinero, y era un hermano que cuando uno decía, vamos a evangelizar, era el primero que estaba diciendo, aquí está mi camioneta, nos vamos a evangelizar. Él tenía tiempo, tenía el hermano una Chevrolet Dimas, y nos íbamos a evangelizar, y decía, este hermanito no le importaba, eso arrancaba, se metía por esos piedreros, hasta yo como que en cierta forma decía, uy, este hermano no cuida su camioneta. Pero hermano decía, eso si uno lo gasta en Dios, pues si lo gasto en Dios, estoy teniendo la mejor inversión. Y el hermano salía a evangelizar y llevaba la palabra. Y resulta que en un día se cayó de un edificio, como en el piso cuarto, y se cayó y se pegó con el andamio y quedó inválido. No podía ni siquiera moverse, solamente las manos, una mano y la boca, no más. Podía hablar, sí, pero no más. Y cuando me dijeron a mí, mire pastor, que el hermano tal sufrió un accidente y yo llegué allá, yo eso de uno se imagina, dice, eso me voy a llegar, lo voy a encontrar preocupado, triste, agobiado, diciendo de pronto, Señor, ¿de qué me sirve ir a evangelizar? ¿De qué me sirvió ir a llevar tu palabra? ¿De qué me sirvió madrugar a la iglesia? ¿Usted no cree que hay gente así? Pregunto, ¿usted no piensa que hay gente así? Hay gente que cualquier prueba inmediatamente comienza, ay Dios mío, ¿de qué me sirve? ¿De qué me sirvió? ¿De qué me sirvió venir temprano a la iglesia? ¿De qué me sirvió ayunar? ¿De qué me sirvió ofrendar? ¿De qué me sirvió Dios mal? No, el hermano cuando lo encuentro allá contento diciendo, no hermano, me caí, otra experiencia más. Yo la verdad que lo miraba y decía, uy, este hermano es tremendo. ¿Qué hubiera sido si yo hubiera sido el que me hubiera caído? ¿Qué hubiera sido de mí? Como dicen por ahí, oiga, ¿no sería de pronto que estuviera por allá llorando? Uy, nadie me quiere, nadie me ama. Cuando yo llego, hermano, yo llegué llorando. Yo llegué llorando porque yo al hermano lo estimaba mucho. Y yo me acuerdo que yo llegué y cuando lo vi, me puse a llorar. Y dije, hermano, ¿qué le pasó? Y el hermano, no, tranquilo, hermano, no se ponga a llorar. Esto pasa para bien, esto pasa porque Dios nos ama. Oiga, me animó a mí. Tremendo, ¿cierto? Hay veces nos pasa así, hermano. El que está pasando por la dificultad nos anima al otro, ¿cierto que sí? Yo decía, oiga, ese día yo aprendí mucho. Le dije, mire, eso es un aprender a confiar en Dios. Y el hermano comenzó a decir, mire, hermano, eso no tenga miedo, eso no se ponga a llorar. Hermano, pasé por esta prueba. Dios es fiel, su palabra es fiel. Dice la Biblia que si nosotros somos infieles, Él sigue siendo fiel. ¿Qué pasa si nosotros somos infieles? La Biblia dice, Él sigue siendo fiel. Hermano, yo le dije, uy, este hermano tiene mucha fe, oiga. Yo más bien me voy porque no sea que lo contagie lo que tenía. Porque, hermano, en ese día, yo creo que ese día yo no iba a ir con fe, yo iba a ir por ahí como de escasez de fe. Y cuando el hermano dice, no, hermano, pastor, porque ya estaba pastoreando hasta ahora, estaba comenzando la segunda. Me dice, hermano, no tenga temor, eso, hermano, de aquí nos levantamos, eso de aquí el Señor nos va a levantar. Y yo lo miraba, hermano, que la esposa lo tenía que animar, levantarlo, limpiarlo. Y yo decía, oiga, ¿será que sí? Porque por eso la Biblia dice que muchas veces nosotros escaseamos de la fe. ¿Sí será que a veces nosotros escaseamos de la fe? Hay momentos, hermano, que nos escaseamos en la fe. La Biblia dice que si nuestra fe fuera como un granito de ¿qué? De mostaza. Diríamos a tales cosas, ayer para acá y para acá. Entonces nos hace falta aumentar la fe. Hay veces nosotros escaseamos. Hay veces cuando no escuchamos la palabra, hermano, no crecemos. Y cuando lleva el hermano, ah, tranquilo, hermano, eso el domingo mi hijo me va a llevar. Eso nos vamos para la iglesia. El día de mañana voy a volver otra vez a construir. Entonces allá y eso así. Yo le dije, uy, no, este hermano me animó. Ya, hermano, con toda esa fe me animó. Y en ese tiempo, hermano, yo estaba en la iglesia. Después me mandaron aquí para Guaté. Y después me acuerdo tanto que fui a buscarlo. Dije, voy a ir a buscar al hermanito. Me lo encontré en la iglesia. Y ya movía un pie. Él a cada rato estaba en el culto y era así. No, hermano. Y yo me lo encontré. Hola, hermano, ¿y cómo está? No, hermano, aquí. Mire, ya el Señor nos dio libertad ya. Mire. Y estaba en la silla de ruedas y movía un solo un pie. Y el otro decía, mire. Y él me decía, hermano, pastor, mire, imagínese eso. Ya el Señor me levantó. Ya con esto es un principio. Ya esto es un principio. Y el otro no la podemos. Ya esto es un principio. Yo decía, oye, esto es gente de fe. ¿Cómo son? Gente de fe. Y cuando fui la miré, hermano, ya estaba después, ya estaba caminando. Y después llegó y dije, no, pastor, me levantó el Señor de esto. No es que el Dios que yo tengo es poderoso. ¿Cuánto lo podemos creer, iglesia? La Biblia dice, hermano, que lo que nos hace falta a nosotros es confiar en Dios. Mire, hermano, así como de pronto en ese tiempo al pastor Henry le faltaba la fe, imagínese uno sin fe ir a animar a otro. Yo le decía, gracias a Dios porque este tuvo un corazón diferente. Si no, no hubiéramos puesto a llorar los dos. Ha corrido una tragedia, hermano, los dos, sabes, todos desilusionados de la vida. Pero, hermano, por eso uno siempre tiene que buscar gente que lo anime. Dígale que está al lado suyo. Por eso tenemos que aumentar la fe. Que no le pase como en ese tiempo al pastor, ¿cierto que sí? Hermano, sin fe, sin nada, hermano, y visitando a alguna persona con dificultad, no, triste. Verso 2. Hermanos míos, tened por sumo gozo cuando os halléis en cuantas pruebas. Mira, hay diversas pruebas. Hay momentos de desánimo. ¿Qué hace usted en un momento de desánimo? ¿Cuántos han experimentado momentos de desánimo? Esos momentos, hermano, que usted pareciera que como cuando un metal se pasa por el lado de un imán, se quiere devolver. Lo atrae. Hay momentos que uno tiene que decirle, no, yo no le voy a hacer caso a esta carne. El apóstol Pablo dice que le daba así. Se pegaba. ¿Sí dice eso la palabra? Dice que le pegaba su carne diciéndole, no, Señor, como diciéndole uno, bueno, carnecita, la verdad, tiene que obedecer a la palabra, tiene que buscar a Dios. Hermano, y eso es uno, conocer a Dios.
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1: Es algo tan hermoso, donde uno tiene que aprender a enamorarse de Dios, pero hermanos, con todo el corazón, con toda el alma y con todas las fuerzas. Y después de que usted ame al Señor Jesús con todo su corazón, con todo el alma y con todas las fuerzas, tiene que aprender a serle fiel. Amén. Porque hay cristianos muy buenos, pero llegan espíritus de error, espíritus de engaño, a veces de poder humano, y se los arrastran. Cuando ellos se dan cuenta de lo que han perdido, entonces ya es demasiado tarde. Mire este tema tan supremamente delicado, para que uno entienda qué es el precio de la salvación. En Hebreos capítulo 5, versos 7 y 8, ofreciendo ruegos y súplicas con gran clamor y lágrimas al que le podía librar de la muerte. Hermanos, quiero que atiendan con más atención ahora que nunca. ¿Por qué, hermanos? Porque nosotros soltamos la lengua, hablamos demasiado, pero casi nunca somos conscientes de lo que es el poder del maligno. El Señor Jesús, viendo la naturaleza humana, viendo que el hombre le falta tanto carácter, Él no hacía sino suplicarle al Padre por la vida de sus discípulos. Y Él aún suplicándole al Padre por la vida de sus discípulos, veamos cómo Judas lo vendió. Ahí es donde uno se da cuenta cómo el carácter de un

nosotros. ¿Cómo será, hermano, la persona de frágil? Y más cuando uno no es sincero, más cuando uno no ha aprendido a respetar a Dios, a tener temor de Él, pues no le importa decir cualquier cosa o hacer cualquier cosa o moverse uno en la carne o apartarse del cuerpo. Esto es, hermanos, para que uno tenga un poco más de reverencia delante de Dios. Volvamos a la palabra. Cristo, en los días de su carne, ofreciendo ruegos y súplicas con gran clamor y lágrimas al que pueda librar de la muerte. Hasta ahí nomás. Bueno, ¿qué es lo que ocasiona la muerte? ¿Qué es lo que ocasiona la muerte espiritual? El pecado. Escuche bien, hermano. Dios es muy tajante y le habla a uno directo. La paga del pecado es la muerte. Entonces, ¿cómo estará expuesto la persona a ir al pecado? Porque ahí es donde el enemigo destruye la persona. Ahí es donde el enemigo desintegra a la persona, llevándolo al pecado. ¿Cómo tiene que uno analizar la vida cristiana tan cuidadosamente para no darle lugar a quién? Al diablo. Pero todo eso uno lo sabe de memoria, pero en el corazón hay otra cosa distinta. Entonces el que gobierna ahí es, uno habla de labios y el corazón está muy lejos. Pero si uno mira cuidadosamente las consecuencias del pecado, nadie caería. Es que no es poca la gente arruinada, fracasada, enferma, destruida por causa del pecado. ¿Cómo será en este mundo de libertinaje cuando le tienen miedo los pastores exhortar a la iglesia porque se le van? Tienen es que cultivarles el pecado juntamente con ellos. ¿Cómo se da ese cristianismo? Si el Señor Jesús en los días de su carne se ponía a llorar en súplica y ruego. No sé si usted algún día lo habrá hecho por algún motivo, alguna circunstancia que le ha tocado gemir y llorar y clamar a Dios para darse cuenta de la magnitud de la seriedad de lo que son las cosas. Es que la gente no ha tomado las cosas de Dios en serio. La gente todavía no tiene conciencia. Y el Señor Jesús nos está creando conciencia. Dice, mire, tengan más cuidado a lo sumo. Porque si a mí cuando estuve en la carne, el verbo se hizo carne, no vivió en la carne, el verbo se hizo carne, vivió en la carne. O sea, como nosotros. Estamos en la carne, pero no somos de la carne. No somos del mundo. Estamos en el mundo, pero tampoco somos de qué. A eso que se refiere. Y le tocaba gemir, llorar, suplicar para que no fueran a fallar. Y sin embargo el diablo se arrastró a Judas. ¿Cómo es el hermano donde uno no tiene un carácter cristiano? Una seriedad cristiana. ¿Cómo será eso, hermano? Y dice, fue oído a causa de su temor reverente. No, hermano. Hoy en día el hermanito, ¿cuántos que habrán aquí? Habrán estado ya en cantidad de iglesia. Yo nunca, nunca me cambié de lugar caprichosamente. Solamente donde he recibido mayor bendición espiritual de nuestro fiel. ¿Cómo será todos aquellos que salen de un lugar hablando tanta cantidad de basura? Tanta cantidad de mentiras por amarguras, por pleitos, por contiendas. ¿Cómo será la vida de ellos? Ahí hay un taco, ahí hay un estancamiento, ahí hay un problema serio. ¿Por qué, hermano? Porque el diablo lo primero que quiere hacerle perder a ustedes es la reverencia o el temor. Es como en el hogar, lo primero que el diablo mete mano es que ya la gente no se respete. Que ya la mujer crea que el marido es un payaso y que puede hacer lo que quiera. O que el hombre

0: también haga de la suya. No, hermano. Aquí no estamos lidiando con un ídolo de barro. Aquí hay un Dios vivo que pone disciplina y pone orden. Eso sí, olvídese. Él pone todo, todo. ¿Cómo se da el conocimiento que uno tiene que Dios sabe lo que usted habla? Y el comienzo de esta, de este estudio es: Dios lo sabe todo, Dios lo ve todo y Dios lo puede todo. ¿Cómo se da el conocimiento que uno tiene? Y dice que el padre le oyó a su hijo, siendo su hijo. ¿Pero por qué? Porque él fue muy respetuoso de las cosas de Dios. Él fue oído a causa del temor reverente. Hoy en día en las iglesias cristianas la gente va con temor, va con reverencia. No, hermano, la gente va a charlar, a ver qué, quién sale por ahí con algo, con qué cuento, con qué cosa rara. Y para esos banquetes que hacen hoy en la carne, no hay reverencia, hermano. O sea que esta gente no ha conocido el camino de la verdad. Escuche una cualidad que nunca se le puede olvidar: cómo Dios escucha la oración. Porque aquí esto es algo bastante delicado cuando dice la Escritura: y fue oído a causa de su temor reverente. Y aunque era hijo, la Escritura aclara. Quiero que tomemos en cuenta eso. La Escritura aclara: no porque usted es hijo de Dios puede hacer lo que se le antoje. No, hermano. No, hermano. Esto la iglesia tiene que conocerlo muy sinceramente y muy a fondo. Uno, para entender la Escritura, ejemplo, cuando Dios me habló a mí de esto, del temor y la reverencia, ¿cómo me escucha? Hermano, yo me metía 30 días de ayuno para lograr entenderlo. Porque usted no se imagina contra qué lucha uno: contra el desprestigio, contra la lengua del diablo, contra los falsos hermanos, contra la gente de afuera. El diablo usa todas las herramientas que pueda a ver de qué manera destruye al cristiano, y más al pastor. Él siempre está muy pendiente a ver qué cosas puede utilizar, a ver cómo le tira a uno. Y lo más importante es perder el temor. Dejarse usted engañar de cuentos, de mentiras, de espíritus de error. Ahí lo ve uno. Sale el diablo y le dice: usted va a ser como Dios. Y de una vez le sacó la palabra. Y la puso el diablo al nivel de Dios. Si el único que nos hizo y nos da crecimiento y nos santifica es Dios mismo. Pero vea usted cómo el enemigo en un momento le cambió todo. Y le dice: es que usted va a ser como Dios. Es que a Dios no le interesa que usted sepa. Imagínese. Y esa mujer, yo digo yo, la estupidez, la ceguera. ¿Cómo esa mujer no dijo: si es que él fue el que me hizo? Él fue el que me hizo. Por eso hay una completa rebelión. Y eso lo tiene uno claro. Yo lo tengo claro con mi familia, con mis hijos. Yo los he sentado y les he puesto en su puesto. Y jamás podrán ser mejor que el papá. Nunca. Yo nunca se podría ser mejor que mi padre que está en los cielos. Jamás en mi vida. Jamás. Nunca. Y todo lo que quieran o quieran hacer con ínfulas y con cosas, hermano, es lo mismo. Lo mismo que la mujer. Si quiere ser más que el pastor, hermano, está muy equivocada y se va para el infierno. Hay que aprender a respetar el orden de Dios con temor y temblor, hermano. Ejemplos está lleno la Escritura. La hermana de Moisés, claro, Dios la usó, claro, y a su hermano, porque como Moisés hizo el tartamudo, que se hacía que no hablaba ni nada, dijo: yo le voy a levantar al profeta y a la hermana también. Entonces les puso ayuda, pero el hombre llamado era Moisés. Y esta ya se pone a hablar basura, a hablar basura. ¿Cuántos ministerios hay estancados por esa falta de temor y de respeto? ¿Cuántas vidas hay estancadas? Se perdió el temor. Ah, es que yo también, no, cuidado. Eso nunca. Nunca. Si usted entiende en su espíritu esta palabra, tiene que tirarse de rodillas y decirle: Padre, perdí el temor, perdí la reverencia. Si algo que Dios mira, como Abel, con qué reverencia, con qué delicadeza le ofrendaba a Dios ese cordero. Y vea usted a Caín, ofrendaba y daba los diezmos, pero nunca tuvo el temor de Abel, siendo hermano de la misma casa. Eran los hermanos sobresalientes. Pero ahí está tipificado el bien y el mal. Entonces, si usted quiere que Dios le oiga siempre su clamor, nunca pierde el temor. Porque, hermano, el día que uno pierde el temor es un cínico, es un descarado. ¿Y sabe qué es? Es una persona que vive con una máscara, pero en el fondo no hay sinceridad. Hay que mirar eso con más cuidado. Por eso es que muchas veces salen unos pastelotes horribles, ocultos, que el pastor fulano, que el evangelista fulano. Y hay una cantidad de problemas ocultos. Pero si usted aprende con reverencia a temerle a Dios, usted nunca por temor le va a fallar a Dios. Usted ya no le da lugar a la mente, a su imaginación, a lo que usted pueda hacer. Eso es en el mundo. Por eso la gente se mata, se destruyen, porque el uno dice: yo voy a matar a fulano, y el otro dice: yo también, y forman sus ejércitos, y bueno, de ahí se forman los tremendos problemas. Conclusión: se exterminan. Pero el que habita al abrigo del Altísimo, Jehová pelea por usted. Jehová pelea por nosotros. Ahí no hay nada que hacer, hermano. ¿Sí o no? En cuando era hijo, por lo que padeció, aprendió la obediencia. Ahora, yo le voy a hacer a usted una pregunta. ¿Usted qué ha padecido por la causa? ¿Lo han golpeado? ¿Lo han apedreado? ¿Lo han secuestrado? ¿Lo han mandado a la cárcel? Bueno, dígame, ¿qué ha padecido usted por obediente? Que es lo que hoy en día no se ve, hermano. Y uno conocía el Evangelio viendo mujeres, como tocó verlas a mí, casi con los ojos por fuera. Hijos echados de la casa, porque el día que se convirtieron, el papá dijo: olvídate, vaya allá que su hermano lo mantenga. Gente, cuando íbamos a predicar, no sé, a bala nos cogían, a piedra. Por eso a uno nunca se le da nada lo que tenga que enfrentar. Porque hay que participar de algo también. Hay que aprender. Por eso el apóstol Pablo fue el hombre que fue. Porque Dios le dijo: mire, Ananías, usted no tenga temor. Ese hombre sabe cuánto va a padecer por mi causa. Y vea usted lo que el hombre padeció hasta el último momento. Nunca usted lo oyó quejar. Nunca lo oyó lamentar. Cuando lo querían postrar los reyes, los amigos de él, que lo tildaron de loco, de retrógrado, de bruto. Y él dice: mire, les tengo que tapar la boca, en otras palabras. Todo lo que ustedes me digan es basura. He encontrado algo mayor que Jesucristo. No me importa lo que padezca. Ese es un verdadero amor, donde lo entrega uno todo por la causa. Donde verdaderamente ha hecho un compromiso serio con Dios. Serio, íntegro, sincero. Que a uno no lo desvanece nada, hermano. Porque los ataques que se vienen para que usted no sirva y esté por ahí sentado sin servir a Dios no son pocos. Porque siempre el enemigo tiene pendiente esa palabra que usted ha dicho: Señor, hasta la muerte. Señor, no me importa lo que tenga que padecer. Pero vamos a ver, a la hora de la verdad. Esas son cosas, hermano, supremamente delicadas. Y aquí dice: aunque era hijo, por lo que padeció, aprendió la obediencia. Cuando uno se mete verdaderamente, que le haya pasado algo, y uno dice: Señor, tengo que reconocer que fui el que fallé, fui yo. Señor, gracias por esa lección para no volver a confiar en fulano, para no volver a confiar en esto, para no volver a confiar en... No, la gente sale toda endemoniada. Nunca ve uno un hermano que entiende una lucha como parte del ministerio, sino la toman y lo derrota. Usted tiene que aprender, hermano. Usted no puede tomar las luchas. Si usted cometió, un hermano le falló, usted no le eche la culpa al evangelio. Ni se desquite. Dios ya tomó cuenta de eso y Él le va a decir: tome su merecido. ¿Por qué, hermano? Porque eso implica que usted ya no va a ser igual. Y si nosotros hiciéramos una encuesta, la cantidad de gente que hay en hogares y todo echándole la culpa, no, que fue que fulano cometió tal error y entonces por eso se perdió. ¿Cuánta cantidad de casos hay? Hombres especialmente, miles de millones, que porque vieron mal testimonio les golpean a la esposa, no vuelven, nunca llegan al conocimiento de la verdad. Y usted les pregunta: ¿y por qué no llegan al evangelio? Ah, porque es que yo vi a fulano haciendo, porque yo vi a sutano haciendo, porque yo vi a perencejo haciendo. Hermano, Dios es el ejemplo que ha puesto en nosotros, se llama Jesucristo el Señor. Mírelo a Él, a ver qué mal le ha hecho. Pero si yo le echo la culpa a los demás, que nunca en mi vida lo he hecho en mi vida, porque yo nunca miro a nadie de lo que haga, de lo que piense, de lo que el diablo diga. A mí me tiene eso sin cuidado, porque yo sé que nunca del diablo espero nada bueno. Porque si él hiciera buenas cosas, no sería diablo. El único que espero cosas buenas es de mi Padre, Jehová de los ejércitos. De los demás no, hermano, ellos le pueden fallar a usted a cualquier momento y salirle con una mentira. Pero esa es la persona. Esa es la persona. Pero cuando hay un temor reverente, usted también se cuida. Pero usted sabe que no le puede fallar olímpicamente. Es como el pecado. ¿Cuántas veces Dios no lo ha dicho? Que el que peca no es contra el hermano, contra la hermana, directamente contra Dios. ¿Cuántas veces hemos leído el Salmo 51? Porque contra ti he pecado, he hecho lo malo delante de sus ojos. Entonces, hermanos, para que su oración sea contestada, usted tiene que tener un temor reverente con las cosas de Dios. Eso no lo puede perder uno, hermano. Eso no lo puede perder uno, hermano. Eso no lo puede perder uno. El cristiano siempre está, hermano, reprendiendo, atando contra todo lo que se levanta contra Dios. Es del diablo. Es ese enemigo de la justicia divina. Es enemigo de la obra de Dios. Entonces, él no haya cómo embolatarlo. Entonces, hoy Dios te ha dado un gran regalo y es: Señor, tengo temor de ti, de ahí no me muevo. Vea lo que vea, oiga lo que oiga, diga lo que diga, no me importa. El que me rescataste fuiste tú, Señor. Allá el que falló, que responda. Allá el que cometió su error, que responda. Usted siga sin contaminarse. Siga usted sin qué, hermanos. Sin contaminarse. Siga fiel. Amén. Amén. Por eso, hermanos, Dios nos enseña que no por ser cristianos podemos hacer lo que queramos, que no se pierda el temor. Porque eso sí, hermano, mire, un cristiano con temor, ese hermano no le importa lo que sea. Uno en la vida de uno y en la vida de los hermanos lo ve. Esos hermanos, cuando están en ese primer amor, hermano, a trabajar, a hacer, a lo que sea, ellos nunca se echan para atrás. ¿A dónde está el peligro? En que ellos pierdan el temor. Entonces ya el diablo empieza a usar al uno y al otro y a hablar basura, el uno a hablar basura, que por qué esto, que por qué aquello. Entonces ya sale la carne y dice: no, entonces no lo hago porque me rebelo. Pero mientras usted fue sano, sano, y tuvo temor, usted fue una bendición. Pero cuando se pierde el temor, ahí la gente no le importa lo que sea. Se vuelven mentirosos, adúlteros, adúlteras. Y la única reacción es la que tomó Caín. ¿Acaso se guarda de mi hermano? O las mentiras como Adán. Ah, la mujer que me diste por compañera me engañó. No, hermano. La mujer tiene que responder a Dios y usted tiene que responder a Dios. Y cuando uno tiene madurez, uno entrega en las manos de Dios todo. Yo cuando necesito descubrir algo, muy oculto, digo, papá, mire, hagamos este trato aquí los dos. Si esto es así, esto tiene que pasar así. Si eso es cierto, eso tiene que suceder así. Y me pongo a ayunar y a orar. Y tal como cuando uno profetiza en el nombre del Señor a alguien, lo que uno le dice es infalible, hermano. Porque es palabra de Dios. Entonces uno no necesita, apenas ve después los resultados. Y entonces uno observa, así es. Así es, así es. Yo en un caso le puse al Señor una señal. Son cosas personales. No vaya usted a meterse en líos. Estoy hablando de un ministerio, del pastor, un hombre que tiene una formación que ha podido recorrer durante tantos años sirviendo al Señor. Dije, papá, mire, si esto es así, vas a permitir esto. Y un día, viniendo yo de la ciudad, un hermano sin saber, me dijo, mire, pastor, aquí, en este sitio, y se detuvo, casi nos matamos. Y cuando yo estaba orando, la gente salía del lugar donde yo estaba orando. Y dije, padre, si esto es así, tiene que pasar esto. Dijo, hermano, fue un milagro que no nos hemos matado. Nuestro Dios es un Dios de señales, hermano. Bobo el diablo, pero los hijos de Dios tenemos la sabiduría de ¿quién? Por eso no nos matamos la cabeza, hermano, investigando, porque no tenemos ni guardaespaldas ni secuaces para estarle preguntando qué pasó, ¿no? Eso queda para un mundo bajo. De la gente no ha conocido verdaderamente que nuestro Dios lo ve todo, lo sabe todo y lo puede todo. A su nombre. Claro. Entonces no hay que darle tanto lugar a esa mente, porque el diablo se la revuelca y resulta peor que un impío, pensando una cantidad de barbaridades. ¿Cuánta gente se ha destruido por eso? ¿Cuánta gente? Porque le falta carácter y no vivir de chismes. Hermano, ese tiempo dedíqueselo a leer la palabra, que le va bien. Es que me preocupa tanto cuando Dios dice, el mismo Dios dice, que cuando el Verbo se hizo carne, ofreciendo ruegos y súplicas con gran clamor y lágrimas, al que podía librar de la muerte, fue oído a causa del temor reverente, y aunque era hijo, por lo que padeció, aprendió la obediencia. Aprendamos, hermanos. Aprendamos, usted está en una lucha, métase en ayuno, oración, hasta que Dios lo saque en victoria. Pero Dios está viendo su integridad. Dios está viendo la integridad. Donde no hubiera la integridad, ¿cree usted que nosotros ese paso que dimos tan tremendo, que ahorita pues estamos en luchas, porque estamos pagando los terrenos, porque nos tocó construir una iglesia, hermano, 10 veces más grande que esto? Todo una construcción moderna. Todo. Nos tocó construir los edificios que tenemos aquí atrás, mucho más grandes ya. Ya esto está para terminarse. Nos tocó coger un terreno que era un potrero y hacer una iglesia de ahí, un potrero. Hermano, eso es algo tan tremendo que estamos empezando. Es como un árbol cuando nace, no nace con la fuerza, pero cuando ya crece, hasta las aves del cielo anidan ahí, hermano. Y la gente que no esté en la lucha, que no esté en el pellejo de uno, uy, ese hombre cómo tiene de plata, cuando todo lo hacemos por fe. Si la gente supiera que el día que recibimos ese terreno no teníamos ni 30 mil pesos entre el bolsillo, pero tenemos un Dios que nos provee todo, que ahí nos lo está demostrando, que ahí nos está enseñando. Amén. Pero porque Dios conoce la integridad que usted le ha proferido a Él. Yo hago esto porque yo le proferí al Señor hace más de 30 años esto. Mire, papá, póngame los millones que tú quieras en estas manos, los miles. Y hasta le decía, mire, papá, póngame a este lado una rume de oro que me tape como los indios cuando venían los españoles. Dice la historia que se paraban en los caballos y los arrumes de oro no los dejaban ver del uno al otro, que se llevaron para España. Y yo me acordé de eso que me enseñaron en la escuela. Y él le decía, mire, papá, póngame los arrumes de oro, que no se vea, que yo no me vea de grande. Pero ahí está la bendición. Pero Dios conoce que la reverencia que uno tiene, eso es así, hermano. Claro, porque imagínense con qué cara uno va a decir al pueblo, apoyen, hermanos, si ustedes no han visto nada. Eso ya es estafa. Pero cuando uno dice, hermano, hay que apoyar, es porque usted está viendo, dice, aquí está mi dinero, aquí están mis semillas, aquí están. Eso es diferente, ¿no? Y eso es lo que hay que demostrar.
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0: Gracias, Señor.
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donde empecé a la ganadería tenía 10 vacas. Le hice lo mismo. Ahora yo de esto poco. Entraban en calor y empezaban a limbar, llaman los ganaderos, cuando están en calor. Entonces yo me iba, me llamaba el muchacho. Entraron en el cielo los animales, déjame. Y yo mismo cogía una paella, la metía ahí en la S. Trájeme la otra. Y salían de a dos terneros. Bendito el fruto, pero no tiene que vivirlo. Si Dios le dice ahora, hágalo. Le dice, sea fiel, hágalo. Si Dios dice, no deje de congregarse como algunos tienen, hágalo. Es que no falta el cumplimiento, hermano. Ser estrictos y obedientes. Y si no, hermano, de aquí dice que las bendiciones que están aquí es a la obediencia. Si tiene su Biblia un título ahí, léalo bien duro. Bendiciones a la obediencia. Entonces, bendito el fruto de tus bestias, la cría de tus vacas, los rebaños de tus ovejas. Hay las que hay dan de a dos, muy pocas dan de a uno, pero no ayuda a ordenarles. Que tienen que dar el fruto que la Biblia me enseña. Para eso aprendo, para ponerlo en práctica. Esta palabra es la medicina, es la autoridad, es el poder, es la gloria de Dios. Bendito será tu canasta y tu artesa de amasar. Donde vaya, sobra la comida. Donde vaya, hermano. Si es en la casa, allá hay en abundancia. Pero me tocó sacar a las pulgas, cucarachas, ratas, toda la desgracia. La saqué de allí en ayuno y oración. Eso es lo que hay que hacer, hermano. En cambio, lamentarse, ore, ayune, no se lamente, busque, haga, use las cosas para bendición, no para desgracia, no para autodestrucción. Hay que aprender a usar la medicina que Dios nos ha dado. A su nombre. Bendito será tu entrar y bendito su salir. Hermanos, es un testimonio. Yo salgo de aquí a la 1 de la mañana cuando estoy en la vida. Allá llego a mi casa feliz porque le creo a Dios. Y si no, hermanos, ¿cuánta gente no viene a la iglesia? Pues tiene miedo que lo roben. ¿Dónde está la fe? ¿Dónde está la obediencia a la palabra? Y entre más días esto se pone más duro, pero nosotros crecemos mucho más en la vida cristiana. Cada día somos mejores, porque ¿quién le va a cortar la mano a Jehová para que te bendiga? Nadie, pero hace falta es poner la palabra de Dios por obra. Bendito tendrá, bendito tú salí. Jehová derrotará a tus enemigos que se levanten contra ti. Hermanos, son cosas reales. Porque el diablo se lambe. A ver cómo te voy a matar. Y si usted no tiene esa palabra en el alma y la unción de ella, pastor, qué pena, no puede venir. Y uno ve la desgracia. Y uno se da cuenta. Yo cada día les pongo mucho cuidado a los pastores y sé quién es quién y me doy cuenta. Cómo ellos le huyen a la bendición. Y va uno a mirar la iglesia. Ahí está la miseria, la ruina. Esto cuesta negarse uno a sí mismo. Negar, señores, la carrera de pastor. A mí me valió millones. Porque me invitaban a conferencista de talla mundial, Estados Unidos, a muchos países. Yo pertenecía a una asociación de pastores, donde me gradué.
éramos miles. Y entonces este año vamos para tal país, aliste, ahí ahorrando. Y cuando llegaba el día, pasajes y $1,000 entre el bolsillo. Pero no tiene que ser precavido, no tiene que ser entendido, tiene que ser uno despierto, y si no, ¿qué pasa? 10,000, 20,000 dólares, no importa, terminaba la conferencia 8, 15 días, un mes, pero yo venía con una enseñanza que es la que les comparto. Eso recibido del Señor, y eso doy. Lo que he recibido, eso compartimos. Entonces, a buscar de Dios para que comparta una fe viva, un evangelio vivo, un evangelio de poder, un evangelio de gloria, porque ahí está la bendición. Jehová derrotará a tus enemigos que se levanten contra ti. Por un camino saldrán contra ti, y por 7 caminos huirán delante de ti. Jehová enviará tu bendición sobre tus graneros, aleluya, sobre todo aquello que pusieres tu mano, y te bendecirá en la tierra que Jehová tu Dios te da. Te confirmará por pueblo santo. Es otra condición sin santidad. Santo suyo, como lo ha jurado, cuando guarde los mandamientos de Jehová tu Dios y anduviere en sus caminos. Si no aprendemos de él, entonces, ¿cuántas mañas tiene? Si no quiere aprender de Dios, el diablo sí te ocupa. Entonces yo prefiero la gloria de Dios. ¿Cuánto prefieren la gloria de Dios? A su nombre. Te confirmará Jehová por pueblo santo suyo, como lo ha jurado, cuando guarde los mandamientos de Jehová tu Dios y anduvieres en tus caminos. Y verán todos los pueblos de la tierra que el nombre de Jehová es invocado sobre ti, y te temerán. Conocimiento, formación, disciplina, experiencia. Ya ahorita vamos ya a ensanchar todas las líneas telefónicas. Aquí hay más de 100 líneas ahí en la oficina. Y para internacionales tienen que haber otras 100. Porque yo empiezo a todo el mundo a llamar. Pastor, ore por mí. Pastor, pastor, pastor, a buscarlo aún. Porque esa es la gracia de Dios. Pero ¿a cuánto les busque la ruina, la enfermedad, la desgracia? Puro carapadía. Reprenda al diablo, despierte. Venís que ya está vivo. Y verán todos los pueblos de la tierra que el nombre de Jehová es invocado sobre ti, te temerán. Y Jehová te hará sobreabundar en bienes. Imagínense, en bienes. No uno, muchos. Muchos. Muchos. Sí, hermano. Y entre más sembramos, más tenemos. A su nombre. Porque la palabra es viva y eficaz. Pero, hermano, la formación para lograr esto son 55 años de trabajo, de clamor, de fidelidad. Yo nunca me he apartado un día de la mano del Señor, jamás, ni lo haré, menos ahora. Te hará Jehová sobreabundar en bienes, en el fruto de tu vientre, en el fruto de tu bestia, en el fruto de tu tierra, en el país que Jehová juró a tus padres que te habría de dar. Te abrirá Jehová su buen tesoro del el cielo para enviar lluvia a tu tierra en su tiempo, para bendecir toda obra de tus manos. Prestarás a muchas naciones y tú no pedirás prestar.

de las palabras que yo te mando hoy, ni a diestra ni a siniestra, para ir a dioses ajenos. El verso 16, 15, empieza a tener escalofrío. De solamente pensar, fallarle a Dios, los problemas que se le vienen a uno encima. Eso tiene que usted ser consciente, hermano. Que en cambio de cosechar, pero acontecerá que si no oyeres la voz de Jehová tu Dios para procurar cumplir todos tus mandamientos, estatuto que yo te intimo hoy, que vendrán sobre ti todas estas maldiciones y te alcanzarán. Y empieza la gente. Pastor, se me murió el perro. Ay, pastor, se me murió la vaquita. Ay, pastor, me caí a botes. Y empieza. ¿Están bien o están mal? Andan muy mal, hermano. Y se ve. Más desbaratados que peine loco. Sí, hermano, por su maldad le sale a la cara. Por gracia al pecado le sale a la gente. Eso es delicado. Y aquí mírele encima. Empieza la ruina, el hambre, la miseria. Maldita tu canasta y tu artesa de amasar. Maldito el fruto de tu vientre. Hasta los hijos de un huérgano, eso tienen que ser de Dios, si no la maldición le llega. Por causa de que la raíz que se pudrió. Es delicado, hermano. Se puede tener un sentido espiritual abierto a saber lo que Dios dice. Maldito sea entrar, maldito tu salir. Y ahí es que la gente tiene un miedo. No salen porque el diablo los atraca. En cambio, usted pone al diablo más manos arriba. Él te pone manos arriba. Vea usted cómo se voltean las cosas. Por no obedecer la palabra. Por no abrir el corazón. Por no tener los sentidos espirituales abiertos. Y empieza uno a darse cuenta, hermano. A mí me escalofrío. Con el solo hecho de leer, digo, es tremendo lo delicado que es. Lo único digo, Señor, tómame. Glorifícate. Yo me agarro de tu mano. Para que tu nombre sea glorificado, no me suelto de ahí, Señor. Porque mire todas las consecuencias. Mire todas las cosas que vienen. La desobediencia. Hermanos, Dios no puede ser burlado. Y por eso, hermanos, Él es el mismo de ayer, de hoy, por los siglos. Le llevaban los demonios. Mateo capítulo 8, verso 16. Y cuando llegó la noche, le trajeron a él muchos endemoniados. Con la palabra echaba fuera a los demonios. Sanó a todos los enfermos para que se cumpliese lo dicho por el profeta Isaías. Cuando dijo, él mismo tomó nuestras enfermedades, llevó nuestras dolencias. Sale toda maldición. Piénsalo, hermano. Reflexiona, entienda. Cuando uno no es sincero ni fiel, mire lo que está cultivando ahí. Lo que puede suceder, porque Dios lo ha dicho. Entonces hay cosas delicadísimas, hermano. Por eso no nos hemos entregado por un día, ni por un mes, ni por un año. Para siempre. Y Dios nos da privilegios para que abras tu corazón. Primera de Timoteo 1:15, palabra fiel y digna de ser recibida por todos, que Cristo Jesús vino al mundo a salvar a los pecadores, de los cuales yo soy el primero. Entonces, mi estimado hermano, volver atrás ni para coger impulso. Volver, no es tanto volver atrás, sino los demonios que lleva el diablo. 7 peores de los que tenía. Que tengamos dignidad
respeto.

0: sinceridad, porque Él vino fue a salvarnos. Lucas 19:10 dice, porque el Hijo del Hombre vino a buscar y a salvar lo que se había perdido. Caen, Señor, todos esos demonios de desgracia, de terror, de muerte. Señor, que todos sicarios, en cambio, están matando, que vengan a adorarte. Todos ladrones vengan a buscar la bendición. Ese es el Evangelio. Donde Dios mete su mano, la gente nunca es lo mismo. Porque el Hijo del Hombre vino a buscar y a salvar lo que se va a perder, a su nombre. Porque dice Juan 10:9-10, yo soy la puerta. El que por mí entrare será salvo. Entrará, saldrá, hallará pastos. En cambio, el ladrón, que es el diablo, no vino sino a hurtar, matar y destruir. Pero desde que el Señor nos rescató, tenemos vida en abundancia. ¿Qué tiene usted? Vida en abundancia. Póngase de pie, por favor. Abra tu corazón. Asincérate con el Dios de la gloria. Porque todo depende cómo nosotros recibimos la palabra. Si oyeres la voz de Jehová tu Dios para procurar cumplir todos sus mandamientos que yo te intimo hoy, que vendrán sobre ti, bendito serás en la ciudad, bendito en el campo. Venga tu reino, venga tu gloria, Padre, venga tu grandeza, Señor, venga tu misericordia, Padre. Que podamos estar, Señor, plenamente confiados de que tú eres real, Señor. Sí, Padre, donde estemos, llevamos bendición, tenemos bendición, somos una bendición, y donde vayamos, somos la bendición de Dios. Salen todos esos demonios de ruina, salen todos esos demonios de desgracia, en el nombre de Jesús. Usted tiene que aprender a creer por la fe, hermano, que ni plaga tocará tu morada. Cuando yo empecé a echar la ruina de la casa, le dije, demonios de ruina salen, espíritus inmundos de destrucción, demonios de desgracia, de enfermedad, se van a las profundidades del abismo. Se van a las profundidades del abismo, Señor. Oh Padre, te damos toda la gloria, te damos toda la honra. Sí, Padre, te damos gracias, te damos gracias. Tú dices, bendito tendrás plata en abundancia si te volvieres al Omnipotente. Dice, bendito tu entrar, bendito tu salir. Padre, glorifícate, Señor. Glorifícate, Padre. Padre, ayúdame a serte fiel. Ayúdame, Señor, a depender de tu palabra. Porque también tú dices que si no obedecemos, hay maldición. Y todo se convierte al revés. Todo se revierte. Oh, Padre, glorifícate, Señor. Oh, Padre, despierta. Espíritu de Dios, te siente. Glorifícate en esta hora. Padre, se va toda maldición, toda hechicería, toda enfermedad, todo conjuro. En el nombre de Jesús de Nazaret. Padre, porque tú vino a darnos vida en abundancia, a libertar a los cautivos, a libertar a los oprimidos por el diablo, a darnos vida en abundancia. Sale toda maldición, toda atadura, todo yugo, todo conjuro. Glorifícate, Todopoderoso. Sí, Padre, cerré bien toda malicia de los aires. Padre, ábreme los sentidos. Tú no quieres que yo me aparte ni a diestra ni a siniestra, para que entiendas las promesas, las bendiciones, para que viva de poder en poder, para que viva de victoria en victoria. Señor, te damos gracias porque tú nos redimiste de toda maldición, de toda maldición, fuera toda maldición. En el nombre de Jesús de Nazaret, echo fuera toda maldición. En el nombre de Jesús, se va toda maldición, se va toda enfermedad, se va toda ruina, todo plan del diablo, en el nombre de Jesús. Padre, porque tú dices, he aquí os doy potestad de hollar serpientes y escorpiones, y sobre toda fuerza del enemigo, y nada os dañará. Padre, glorifícate en esta hora, porque tú llevaste, Señor, las enfermedades allí en su cuerpo. Tú llevaste todo tipo de dolencias, maldiciones, y por cuya herida hemos sido sanados. Padre, glorifica. Espíritu de Dios, ven de los cuatro vientos, llena esta casa de gloria, llénala de poder, llénala de milagro, llénala de tu gloria, llénala de tu presencia. Echo fuera toda maldición, toda ligadura, todo conjuro, toda peste, se va a la profundidad del abismo. Padre, glorifícate ahora mismo. Despiértame los sentidos del alma, despierta los sentidos del espíritu, Padre, para que yo comprenda la gracia, la grandeza, la magnificencia, Padre, para que me regocije en tu presencia, para que me goce, Padre. Oh Señor, tu palabra dice que aún las naciones darán testimonio, porque Señor, para que se cumpla esa palabra, Padre, que tú nos has dado, que tú llevaste toda enfermedad. Rechaza, hermano, la desgracia, la ruina, la miseria, en el nombre de Jesús. Ahora, ahora, ahora, ahora, ahora, ahora. Padre, glorifícate, oh Dios. Padre, se revienta todos esos conjuros, se revienta ante esos hechizos del diablo, se revienta ante esos conjuros malignos, Padre, todos esos entierros del diablo, todos esos alumbramientos, todas esas maldiciones, le volteamos el bandón, Padre, ahora mismo, a todo engendro, a todo emisario del diablo, en el nombre de Jesús. Padre, glorifícate con tu poder. Padre, glorifícate con tu Santo Espíritu. Padre, derrama esa gloria tuya, Padre. Sí, Señor, esa sabiduría, esa inspiración, Padre, esa renovación. Glorifícate, Todopoderoso. Padre, mira a cada hermano en cualquier lugar del mundo, tómalo, úngelo, capacítalo, despiértalo, desátalo, Padre. Tú eres todopoderoso para dar testimonio a nuestro espíritu de cuán grande eres tú, Señor, cuán grande es tu misericordia, cuán grande es tu poder, cuán glorioso es tu nombre, Señor, cuán poderoso eres tú, Padre. Sigue fluyendo, Señor, sigue manifestando, Padre, esa grandeza, esa bondad de Padre, esa misericordia, en el nombre poderoso de Jesús. Gracias, Todopoderoso. Espíritu de Dios, toma este cuerpo, toma esta vida, Padre, hazla esa casa tuya, hazla esa morada tuya, Padre, para que tu nombre sea glorificado. Ven, Padre, glorifícate. Se revienta en esta hora todo tipo de maldiciones, se revienta, Padre, se desarraiga toda enfermedad, ahora, ahora, ahora, ahora. Padre, derrama más y más de tu gloria, aviva el fuego, Espíritu de Dios, danos esa fortaleza. Danos ese vigor, Padre. Sí, Padre, para poder resistir al enemigo, para poder, Señor, permanecer en tu presencia, Padre, para gozarnos delante de ti, Señor, para que tu nombre sea glorificado. Dándole esa armadura, dándonos esa armadura, papá Dios, esa armadura, esa bendición, esa riqueza de gloria, en el nombre de Jesús de Nazaret. Señor, satúranos, Padre, satúranos con tu poder, satúranos con tu Santo Espíritu. Vuelve ese gozo, esa fe viva, Padre, esa ministración, esa renovación, Padre, ese conocimiento para estar bendecido y en victoria, para combatir, para derribar, para huir, Señor, es toda plaga, todo ataque del diablo, en el nombre de Jesús, en el nombre de Jesús. Sí, Padre, gracias, muchas gracias. Adóralo con todo tu corazón, alábalo con toda tu alma. Señor, te damos gracias, te damos muchas gracias, Señor.
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Cuando los valles cantan. En nuestra familia, con frecuencia, acostumbramos a hacer bromas sobre la habilidad que tienen algunos de los nuestros para hablarles a sus animales, particularmente a los perros. Sorprende observar cómo la tía Nelly responde a sus ladridos de manera cariñosamente comprensiva. Quizá ahora ella y otros dueños de perros también escuchen que sus amigos caninos ríen. O tal vez que expresen signos de tristeza o depresión. Los científicos han descubierto que muchos animales, incluidos perros, vacas, zorros, focas y loros, tienen signos vocales juguetones, conocidos también como risa, por lo que identificar esos sonidos ayuda a distinguir este tipo de comportamiento de un animal de lo que podría parecer un ataque. Conocer que los animales expresen alegría y risa nos da una señal de cómo otras partes de la creación honran a su manera al Dios creador. Mientras el rey David observaba a su alrededor, le parecía que las colinas se rodeaban de alegría y que las praderas y los valles daban voces de júbilo, vale decir, que la naturaleza reflejaba regocijo, felicidad, por lo que a la vez el rey David reconocía que Dios se había ocupado de la tierra y la había enriquecido, dándole belleza y sustento. Aunque literalmente nuestros entornos físicos no canten, sí dan testimonio de la obra activa de Dios en su creación y a su vez nos invitan a alabarlo con nuestra voz. Que, como los habitantes de los fines de la tierra, temamos de sus maravillas y cual los valles podamos responder con voces de exaltación y de alegría, con voces de júbilo. El Señor oirá y entenderá nuestro canto. Meditación escrita por Marcelo Ballester, Venezuela,

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0: Radio Auténtica UAT, te informamos la hora. Es la 1:30.
1: Él está aquí y hoy confesamos que tu presencia nos liberta, Dios.

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Señor, muchas gracias por esa palabra de fe, por esa esperanza viva, por esos privilegios que tú me das, Señor, por esas oportunidades que tú me brindas. Es un honor, es un privilegio haberte conocido. Ayúdame a mantenerme fiel, ayúdame a nunca apartarme, ayúdame, Señor, a ser obediente, ayúdame, Señor, para contar con tu protección contra todo ataque del enemigo. Señor, muchas gracias, porque grande es tu misericordia, Señor. A ver, quebranta ese corazón, voy a ser el mejor cristiano, voy a ser el más fiel, voy a ser el más obediente, voy a estar, Señor, bajo tus cuidados, voy a vivir para tu gloria, Padre. Desata esa bendición, corta esa ceguera, Padre. Todo plan del diablo, anúlalo. Todo plan del maligno, le volteamos el baldón. Caerán a tu diestra mil. Por eso, hermanos, vienen ataques, vienen problemas, pero esos demonios tienen que salir derrotados. Esos demonios los vencemos por medio de la sangre de Cristo, y de ahí es la fidelidad, de ahí es la negación que usted tiene que demostrarle a papá Dios que verdaderamente lo amas, que verdaderamente usted no va a vivir de lamentos, usted no se va a descuidar, hermano, usted va a ser una persona sensata, fiel, abnegada, sincera, para que Dios derrame de su gloria, para que Dios derrame de su Espíritu, para que Dios derrame cada día más de su grandeza. Señor, despiértanos, porque consagrar nuestra vida, tenemos grandes privilegios, Señor. Amándote, tenemos poderosas bendiciones, Señor. Sirviéndote, Padre, somos más que vencedores, para ir de gloria en gloria, para ir de poder en poder, Padre. Arranca esas dudas, esa indiferencia, Padre, que yo consagre mi vida a tu servicio, para que tu nombre sea glorificado, que yo sea un baluarte, Padre. Dame la sabiduría para entender tu palabra. Por eso dice el Señor, cuando obedecemos, ¿con qué limpiará el joven su camino? Con guardar tu palabra, con obedecer tu palabra, y que usted pueda responderle a Dios: Señor, en mi corazón he guardado tus dichos. Caen legiones de muerte, caen demonios de enfermedad, se van a las profundidades del abismo, toda ruina, toda maldición, toda hechicería, todo plan del diablo lo atamos, todo plan maligno lo destruimos, todo plan del diablo lo lanzamos a las profundidades del abismo. Padre, está escrito, tú eres, Señor, mi esperanza. Diré yo a Jehová: Señor, ayúdame a aumentar la oración, a consagrarme, a hacerte más fiel, Padre, para que tu nombre sea glorificado, que corran ríos de gloria. Ven, Padre, estoy invocando tu presencia, estoy invocando tu misericordia, estoy dirigiéndome, Señor, para tener la protección divina, para tener el oportuno socorro, Padre, para estar lleno de su gracia, de su poder, de su gran misericordia. Padre, glorifícate, Todopoderoso, glorifícate, Rey de Gloria. Hay que multiplicar la oración, hay que ser más fieles, hermano.
Tenemos que aprender a depender del Altísimo. Tenemos que aprender a vivir para la gloria de Dios, hermano. Padre, arrebátanos, Señor, que caiga sobre tu pueblo espíritu de oración, espíritu de ayuno, Padre, como está escrito en tu palabra. Correrán ríos de agua de vida, Señor. Ninguna peste llegará a tu vida. Satúrame, Padre. Ayúdame a ser más obediente. Ayúdame a ser más sincero. Ayúdame a ser más fiel, Padre. Porque en ti, Señor, Padre, tú me has dado poder sobre los demonios. Explota toda brujería. Explota, Padre, todo plan oculto de las tinieblas. Lo reprendo, lo rechazo en el nombre de Jesús de Nazaret. Lo lanzo a las profundidades del abismo, Padre. Glorifícate con tu poder, Padre. Muévete en cada corazón. Pónganos, Señor, ese abrigo, esa protección divina, Padre, para darte gracias, Señor, para poder gozarnos en tu bendita presencia, oh Dios, para regocijarnos delante de ti, Señor. Padre, unge tu pueblo, derrama una unción sobre cada hermano de poder, de sabiduría, Padre, de entendimiento, para nunca apartarnos de tu bendita casa, de tu palabra, Padre, sino que en la casa de Jehová moraré largos días, Padre. Estamos delante de tu presencia, Señor, regocijándonos de una manera especial, de una manera gloriosa, Padre. Muchas gracias te damos, porque para siempre es tu misericordia. Gracias, Señor, que corran ríos de gloria, Padre, que podamos ser llenos de tu poder, que podamos, Señor, tener esa inspiración gloriosa para mantenernos más fieles que nunca, Padre. Hay poder en la sangre de Cristo. Se desbarata todo complot de demonios. Lo reprendo ahora mismo. Todo plan del diablo, toda cosa oculta, se van las profundidades del abismo. Todas esas amenazas del diablo, le volteamos el baldón a todos esos demonios de terror, a todos esos sicarios, Padre. Volteamos el baldón ahora mismo. Sí, Padre, vuelve el baldón de ellos sobre sus cabezas. Entrégalos por despojo, porque tú has dicho que los enemigos de Jehová son como la grasa de los carneros. Padre, se desbarata todo complot de demonios. Todos los pactos de los hechiceros se destruyen en esta hora. Todo pacto de la brujería se reviente en esta hora. Padre, desarraiga toda maldición ahora mismo, Señor. Tómanos, Padre, satúranos, santifícanos, Padre, danos entendimiento para perseverar, Padre, para ser más fieles que nunca, para ser obedientes a ti, Padre. Padre, muchas gracias, Rey de Gloria. Padre, glorifícate ahora mismo, Papá Dios. Glorifícate, Todopoderoso. Glorifícate, Rey de Gloria. Hay poder en la sangre bendita del Cordero. Hay victoria en el nombre de Cristo Jesús. Padre, muchas gracias, porque ¿quién como tú, Señor, pelea esta batalla contra todos los que quieren hacer daño? Pelea esta batalla, Padre. Envía a tus ángeles, Padre. Atamos toda esa hechicería, esa ruina, Padre, todo estancamiento. Invocamos para ser llenos de gloria. Toma tu casa, Padre, y llénala de tu gloria. Toma tu casa y llénala de tu poder. Tómanos, oh Dios, para que resplandezca tu gloria sobre nuestras vidas, que podamos ir de poder en poder, de victoria en victoria, Padre. Santifica cada reunión, Padre, desbarata toda opresión. Todos los planes ocultos del diablo se explotan en esta hora, se revientan en esta hora.
caen a las profundidades del abismo. En el nombre poderoso de mi Cristo, se va toda opresión del diablo, toda ceguera, Padre. Sí, Señor, se desbarata ese entierro de demonios, se rompe ahora mismo, Padre, ese complot de maligno, Señor. Padre, glorifícate, glorifícate, oh Dios, que corran ríos de milagros, ríos de prodigios, ríos de señales en el alma, en el espíritu, Señor, para ser edificados, para aprender a ser obedientes, Padre, para ser más fieles que nunca. Poder de Dios, desciende en esta hora, Padre. Todos esos ritos ahora mismo de ese complot de malignos se desbaratan, se pudren todos esos yugos, Padre, todos esos entierros, enfermedades, ruina, miseria. Se va, oh Dios. Sí, papá, tenemos la protección tuya, tenemos los cuidados tuyos, Padre. Glorifícate, Todopoderoso. Desbarata toda maldición ahora mismo, Señor. Que nuestros ojos estén ahí atentos, nuestros oídos, Padre, para hacer tu divina voluntad, para ver, Señor, tu gloria. Desbarata, desbarata todo complot de demonios. Se consume en esta hora toda plaga, la envío a las profundidades del abismo. Cae ahora mismo la peste destructora, se va a las profundidades del abismo todo plan oculto, Padre, los demonios de engaño, de robo, Padre, en esta hora los envío a las profundidades del abismo, se van a las profundidades del abismo, se van a las profundidades del abismo, toda peste destructora, toda plaga, Padre, en el nombre de Jesús de Nazaret, Padre, te doy gracias, gracias, gracias, Padre. Corren ríos de gloria, ríos de poder, ríos de bendición.

0: poderoso. Muchas gracias, Rey de Gloria. Caen todos esos entierros, todos esos maleficios, Padre, en esta hora. Todas esas maldiciones las envío a las profundidades del abismo. Padre, glorifícate ahora. Todo bloqueo de demonios, cae los juicios de Jehová y se explotan de esas potestades, se revientan de esas huestes de maldad, se revientan todas esas huestes diabólicas. Hay poder en el nombre de Jesús, hay victoria en el nombre de Cristo. Muchas gracias, Rey de Gloria. Desata los labios de tu pueblo para adorarte, para servirte, para clamar, Padre. Rompe esas ataduras, rompe esas ligaduras, esa pereza, esa altivez, esa soberbia. Se va a las profundidades del abismo. Ni plaga tocará tu morada. Ven de los cuatro vientos. Tómanos en esta hora, envuélvenos, oh Dios, para ser testimonio para la gloria de tu nombre. Llenos de fe, llenos de poder, toda duda se arranca, Padre, ahora mismo. Toda atadura se consume ahora mismo. Todo yugo de las tinieblas se quebranta ahora mismo, se rompe, oh Dios, porque rechazamos, Padre, toda tentación. Rechazamos todo conjuro, rechazamos todo plan del enemigo. Lo atamos ahora mismo, como está escrito en tu palabra. Lo que atares en la tierra será atado en el cielo. Atamos toda esa hechicería, todos esos maleficios, todos esos demonios de terror, todo ese sicariato, Padre. Envía los juicios tuyos, Padre. Envía tu juicio. Caen todas esas potestades sicariales ahora mismo, Padre. La peste destructora se va, Señor. Estamos bajo la protección divina. Sí, Padre, en esta hora, a ser más fieles, más obedientes que nunca, en el nombre de Jesús.
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pues no lo sé. ¿Por qué me perdonaste? Pues no lo sé. Yo solo sé, que sé, que lo sé. Contigo tengo más de lo que jamás pensé. En la realidad de mi humanidad descubrí la dependencia de tu divinidad. Tú mi socorro, mi amparo, mi majestad. En ti encontré la verdadera libertad. Te amo, pero tú me amaste primero, tomando mi lugar en el madero. Luz de mi sendero, fiel consejero, salvador y protector, león y cordero. Yo soy quien menos te merecía.

razón de tu gracia y tu favor. Tu presencia en mí, qué gran honor. Eres el río que corre por mi interior. Y así como una oruga convertida en mariposa, has hecho en mi vida una obra tan hermosa.

0: misericordioso, bondadoso, Rey de reyes, Señor de señores. Te exaltamos, eres la razón de nuestra existencia. Y esto es para ti, de parte de Avi Valdés y este servidor, Redimido Man.
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2: Quiero compartir una palabra de parte de Dios. Y estoy orando, Señor, ¿será que esta es la palabra? Y Dios me dijo, tírala. Porque creo que hace parte de lo que han venido hablando. Joshua me dijo que han venido hablando acerca de la guerra espiritual. Y quiero como continuar en esa línea. Y a veces uno como, Señor, pero es un aniversario. No es un mensaje para un cumpleaños. Pero en realidad hoy quiero hablarles de guerra espiritual. Santo Dios, no me escucharon. Quiero hablarles de guerra espiritual en este día. Y les voy a dar una primicia, porque en marzo lanzamos nuestro nuevo libro que se llama Batallas Silenciosas. Y lo que les voy a compartir hace parte del libro que va a ser publicado, y es la primera vez que lo comparto así públicamente, ¿no? Así que ustedes tienen la bendición de poder escuchar esto por primera vez. Y yo quiero que le digas al que está a tu lado, dile, cuidado con el francotirador. Pero se lo dijiste así como,
3: cuidado con el francotirador que lo va a matar.
2: Dígale con ánimo, con fuerza, dígale, cuidado con el francotirador. No sé cuántos de ustedes han jugado algo que se llama paintball. Paintball. ¿Saben lo que es paintball? ¿Sí? ¿Qué es paintball? Paintball es un deporte que se lo inventó el diablo. Que se trata que le dan a uno unas metralletas, unas cosas, unas armas ahí, y tienen unas balas chiquititas, y uno se mete y se esconde, ¿verdad? Y entonces la idea es, ahí está, la idea, te ponen una máscara, te ponen un disfraz, bueno, ese traje, y eso duele. ¿Cuántos le ha dolido el paintball? Bueno, resulta que mi hijo estaba en uno de sus cumpleaños de mi hijo. Me dijo, papi, yo quiero que hagamos una fiesta de paintball. Y le dije, bueno, listo, vamos. Y escogió un lugar que era como un lugar de buses abandonados, abandonados. Y entonces me da más miedo porque toda esa oscuridad, se fue como a las 9 de la noche. Y yo metido entre esos buses. Y yo, a ver, yo me escondí. Yo no ataqué, yo me escondí. Que se maten entre ellos. Y eso empezaba a escuchar, ta, ta, ta, ta, ta, ta, ta, ta, ta, ta, ta, ta, Dios, Padre, la sangre de Cristo tiene poder, la sangre de Cristo tiene poder. Está como esas hermanas que ven novelas y empiezan a clamar la sangre de Cristo, Dios las perdone. Entonces estaba ahí y de repente dije, no, qué cobarde que soy. Vamos, escarpeta, tú eres fuerte. Usted es sobrino del patrón. Entonces salí del bus y agarré ese y empecé como loco. Y me di cuenta que le di fue a mis compañeros. Y ellos me empezaron a devolverme a mí, hermano, me agarraron por todo lado. ¡Ay! Me volví, me metí. Pero resulta que pasando, porque ese juego dura como 60 minutos, 90 minutos, ya yo quería irme. Y de repente yo salgo otra vez, ¿no?

¿Por qué estoy hablando esto? Porque la batalla espiritual muchas veces piensa la gente que el diablo se te va a aparecer a las 3 de la mañana con un tenedor y una cola y diciéndote... Pero la palabra del Señor nos dice que Él se disfraza de ángel de luz. Él se camufla como un francotirador, sabe exactamente ubicarse y camuflarse. Así es el enemigo. Una de las películas que más me gusta se llama American Sniper. No sé si han visto esa película. No, ustedes solo leen Biblia, soy yo que soy el carnal. Pero en esta película American Sniper es increíble, es la historia de la vida real de un francotirador en Texas, un tejano, donde yo vivo. Y este hombre fue uno de los mejores, o tal vez el mejor francotirador en la historia de los Estados Unidos. Y muestran cómo este hombre pelea en el Medio Oriente y hace sus misiones. Y yo aprendí mucho de esta película, porque vi cómo un francotirador trabaja y hace que su trabajo sea efectivo. Y quiero ya hablarte de cómo trabaja ese francotirador llamado Satanás. ¿Cuántos saben que tenemos un enemigo? Padre Santo. ¿Cuántos saben que tenemos un enemigo? Quiero decirte algo. Cuando tú le dijiste sí a Cristo, le dijiste no a tu enemigo. No pienses que, mira, no pienses que al decirle sí a Jesús todo va a estar bien, porque nosotros no somos los de par de sufrir. No. Cuando tú te metes con Cristo, el diablo y el infierno se va a levantar. Es normal, hace parte de la ecuación espiritual matemática. Por eso nuestra lucha no es contra carne ni sangre, sino principados, potestades, gobernadores de las tinieblas, huestes de maldad que gobiernan en lugares celestes. Pero quiero llevarte hoy de cómo trabaja el enemigo para que nosotros podamos estar equipados en contra de esos ataques espirituales y tener victoria como iglesia. En primer lugar, se sabe ubicar. Escriba, fariseo. Escriba. Se sabe ubicar. 2 Corintios 11:14 dice: no me sorprende para nada, aún Satanás se disfraza como ángel de luz. Usualmente un francotirador se ubica en las terrazas o en lugares importantes. Nadie lo ve, se camufla. Puede hasta hacerse a 3 millas de distancia, 2 millas de distancia. Está bien metido, él sabe ubicarse. Quiero decirte hoy que el enemigo es astuto y anda como león rugiente buscando a quien devorar. Él sabe ubicarse en los momentos de la vida en el cual tiene que atacarte. Él nunca se mostrará realmente. Él siempre se va a camuflar. Y yo veo personas en la historia de la Biblia que veo cómo Satanás se camufló para destruirlos a ellos. Un ejemplo es Job. Satanás se camufló a través de la mujer. Padre celestial, Señor, ayúdanos. Hasta usó la lengua de la esposa de Job para decirle: aún así retienes tu integridad, maldice a Dios y muérete. Wow, qué bendición esa esposa que tenía Job. ¿Y por qué le dijo eso? Porque el trato que él había hecho con Dios en el cielo era que justamente Job iba a maldecirlo, que justamente Job por la prueba iba a abandonar su fe. Ahí se camufló Satanás. Vemos otra vez Satanás camuflado a través de Pedro, cuando Jesucristo está con sus discípulos y les hace una pregunta, les dice: ¿quién dicen los hombres que soy yo? Elías, profeta. Pero ustedes que dicen, y Pedro dice: tú eres el Cristo, el ungido, el Hijo del Dios viviente. Oh, bienaventurado Pedro, porque no te lo reveló sangre ni carne, sino mi Padre que está en los cielos. Y ahí Pedro, yo soy el que tengo el rema. Siguen caminando y Jesucristo.

0: Cristo después les dice: me es necesario morir e ir a la cruz. Y Pedro le dice a los demás discípulos: quédense ahí, chicos, va a hablar el presidente y el vicepresidente. Ven, Jesús, ven un momento. Y le dice: ¿no te da lástima de ti mismo? Mira lo que le dice. ¿Cómo que va a ir a la cruz? Tenemos éxito, el ministerio está creciendo, que voy a morir, ubíquese. Y Jesucristo le dice: apártate de mí, Satanás, porque me eres estorbo, tropiezo. Wow. Así que no pienses que el diablo está lejos. Ahora, con esto no quiero que todo el mundo vea al diablo por todo lado, porque hay cristianos que ven al diablo en todo lado y no ven a Dios en ningún lado. No. Pero lo que sí quiero que entiendas es que tenemos que tener el discernimiento bien afilado, porque muchas veces el enemigo usará aún personas que no se dan cuenta que están siendo usadas por él. Yo quiero hacerte una pregunta medio frentera. Si Pedro fue usado por el diablo, ¿quién eres tú y quién soy yo? Tan calladitos. Cuando alguien mete cizaña y murmuración, no es otra cosa que abriéndole lugar al enemigo para que trabaje a través de ti para destruir una familia, para destruir un matrimonio, para destruir una iglesia. Oh, es que a veces pensamos que es que el enemigo está allá alrededor de nosotros con un tenedor y una cola. No, muchas veces sigilosamente, como ese francotirador, se camufla. A veces en esos momentos de desesperación, cuando ya estamos llenos de, a lo mejor de angustia, y queremos abandonar y empezamos a hablar tanta cosa, y empezamos nosotros a perjudicar a otras personas en su camino de fe. Yo en mi vida he meditado cuántas veces el enemigo ha usado mi boca, camuflado. Diga conmigo: camuflado. Muchas veces el enemigo se camufla, escúchame, de bendiciones. ¿Qué le dijo a Jesucristo? Todo esto te daré si postrado me adorares. Vivimos en una generación que va detrás de lo que Satanás le ofreció a Jesús. No me escucharon. Vivimos en una generación que va detrás de lo que Satanás le ofreció a Jesús y lo que Jesús despreció por amor al Padre. ¿Por qué estoy diciendo esto? Escúchame, escúchame, escúchame. Cuando la bendición te aleja de Dios, se vuelve maldición. Y eso es una estrategia buenísima que el enemigo está usando hoy en día. Voy a bendecirte. ¿Usted cree que el diablo no tampoco prospera? ¿Usted cree que el enemigo no tiene poder para darle dinero a usted y a mí? Yes, of course. Pero ¿dónde sé que esto no proviene de Dios? Cuando eso me está alejando de los caminos del Señor, cuando eso está haciendo que mi orgullo se eleve y que el Espíritu de Dios decrezca, estoy cayendo en la trampa del enemigo. David, ¿de dónde saca eso? Jesucristo dijo que muchos reciben la palabra. Ojo, ojo, muchos reciben la palabra, pero el amor a las riquezas y el afán de este mundo roban la palabra que recibieron. Ahora, no es que usted va a llegar a la casa ahorita, ¿dónde está el diablo? Y usted compre una máquina, a ver, mujer, te voy a ver dónde está el diablo, aquí en mi esposa, en mis hijos. No, no se vuelva así. Pero lo que le quiero decir es que cuando somos una iglesia que camina en el discernimiento del Espíritu Santo, podemos discernir las obras del enemigo, podemos discernir cuando el enemigo viene a atacarnos y a destruirnos, y antes del ataque lo podemos atar, lo podemos destruir, lo podemos reprender en el nombre de Cristo Jesús. Alguien dígame amén a eso. Vamos, si lo crees, dale un aplauso al Señor. Otra. El enemigo se camufló en un cuerpo de una mujer llamada Betsabé. David está. Si tú lees el segundo libro de Samuel, te darás cuenta en el capítulo 11, dice: y aconteció que en el tiempo en que los reyes salían a la guerra, David tenía que salir a la guerra, David se quedó en Jerusalén. Y David estaba durmiendo en la tarde y se pone su bata real. Y de repente ve allá a una filistea. Y David queda atrapado. Se supo ubicar el enemigo. Escúchame. Tú sigues siendo más feo que un carro por debajo. Pero el enemigo sabrá ubicarse para que esa chica te diga: uy, don Chepe, cómo se debe de bonito. Y usted: uy, ni mi mujer me habla así. Mi mujer solo me dice: ¿cuándo va a bajar esa panza? ¿Cuándo se va a afeitar? ¿Cuándo se va a bañar? ¿Cuándo se va a depilar las orejas? Esta señora está viendo algo que mi esposa no ve. Y caemos. ¿Se sabe qué? Ubicar. Dos, el francotirador sabe esperar. Diga conmigo: esperar. Ponme la foto del francotirador ahí. Si alguien tiene paciencia, son estos manes. Ellos están ahí. Respirando sigilosamente. Esperando atrapar a su presa. Saben esperar. ¿Qué quiere decir esto? Escúchame. Mateo 4:1-3 dice que luego el Espíritu llevó a Jesús al desierto, porque allí lo tentaría el diablo. Y durante 40 días y 40 noches tuvo después hambre. En ese tiempo, todo el mundo diga: en ese tiempo, en ese momento, ahí en ese momento, diga conmigo: en ese momento. No fue en el río Jordán, mírame, no fue en el río Jordán. Es que es fascinante. Jesucristo está frente al río Jordán. Imagínate que tú te estás bautizando. Aquí hacen bautismos en aguas, ¿verdad? Imagínate que estamos en bautismos en aguas. Tú te estás bautizando, el techo se rompe. Se oye una voz que toda la iglesia la escucha. Baja una paloma y se oye una voz, dice: este es mi hijo amado. No, yo me voy de ahí. Quieto. Pero el enemigo estaba viendo eso. Dice: no, no es el momento. No es el momento. Que lo afirme el Padre, todavía no. Que el Espíritu Santo lo unja, todavía no. Porque ¿qué crees? Que tú eres ungido, el diablo no te va a atacar. Esperemos, esperemos, esperemos. Y el francotirador estaba así, mira, viendo ese paisaje. ¿Puedo bajarme? Cuando Jesucristo entra al desierto, ¿qué estaba haciendo? Ayunando y orando. Marcos dice que estaba con las fieras. Ah, Padre, aquí estoy. Señor, te necesito. Estoy fortalecido, Padre. Dame fuerzas para este ayuno. 10 días, 20 días, Señor. Padre mío, aquí estoy. Cumple tu voluntad en mi vida. Señor, me esperan unos años duros, fuertes de ministerio, pero confío en ti. 30 días. Y el francotirador: espere. En el día 40, Jesús oraba así: Padre, Señor, ay, no puedo, tengo hambre, tengo sed, ay, estoy deshidratado. No está en el Jordán levantando las manos el momento de la unción, no. No está en la iglesia hablando en lenguas, no. No está cuando todo el mundo le está aplaudiendo, no. No está celebrando el 39 aniversario, no. Está en su momento más débil. Porque en la iglesia todos somos fuertes. Mira lo que nos pasa a nosotros. Reprendemos: aquí te da tu diablo, fuera, par en par, no nas con mora, fuera, fuera, fuera, fuera. A Aquí todo el mundo reprende. Aquí todo el mundo ata, desata, condena, amarra, juega al fondo de la misma. Pero cuando te quedas sin trabajo, cuando viene una enfermedad, cuando escuchas que alguien habló mal de ti, cuando viene alguien y te insulta y te humilla y te ofende y tu carne es probada, donde no hay música, donde David Scarpetta no está, donde estás solo con tu carne y tu debilidad, ahí es ahí cuando el francotirador llegará. Y no me mires como que a mí no me toca eso. What? Quiero que entiendas esta ilustración teológica. Me gustaría que alguien hiciera de Jesucristo aquí, venga. Oh, aquí más que el pastor, aleluya. Este es Jesucristo, pero sin 40 días de ayuno. Quiero que ahora alguien venga y haga de Satanás, o sea, solo por hoy. Por eso pasó antes. No le ganaron, mire, llegó otro más diablo que usted, siente, hermano. Gracias. Escúchame. Ven. Filipenses capítulo 2, versículo 4 dice: haya pues en ustedes la misma mentalidad que hubo en Jesucristo, el cual, siendo igual a Dios, no se aferró a eso, sino que se despojó. Quítatela. Entonces, mira, con todo respeto, ¿no? Te vas a poner boca abajo mirando hacia el piso. Sí, así, tranquilo, las manos adelante. Muy bien. Esa es la posición que Satanás tiene frente a Jesucristo. Él tiene autoridad. Pero cuando él, Cristo, se despoja, no de su divinidad, sino de su gloria, y baja a la tierra, usted se va a poner, se va a acostar así, de frente a frente con él. Bajó. Escucha, escucha, escucha. ¿Cómo, cómo? Él sabe que él no puede tocarlo en el trono. Él sabe que tiene que esperarlo a que se vista de hombre. Él sabe que tiene que esperar a que él ayune 40 días y sienta la debilidad humana que el hombre siente. Él sabe que no lo va a atacar en el momento en que el Padre le está diciendo: te amo, hijo. Él sabe que no lo va a atacar en el momento en que el Espíritu Santo desciende sobre él. Él lo va a atacar en el momento de mayor debilidad. Y aquí, de tú a tú, de frente a frente. Mírame, mírame, mírame. Todo el mundo mírame. En Job capítulo 1, párate. El diablo se presentó así frente a Dios. Pero en el desierto tuvo, en Colombia decimos, el papayazo de la vida, la oportunidad de oro. Y se le acercó, porque el francotirador sabe. No escucho. Dígalo fuerte. A ver, los de arriba. Los de abajo. Esperar, él sabe esperar. Por eso ministerios tan grandes que después de 30 años dando fruto, nos preguntamos qué pasó con ellos. El enemigo supo esperar. Wow. ¿En qué momento nosotros los cristianos nos acomodamos? Ya el ministerio está creciendo, mi compañía está creciendo, tengo una familia linda. Yo antes le pegaba a mi esposa, ahora me pega ella a mí. Todo está funcionando bien, tengo éxito. Cuidado, cuidado, porque el francotirador sabe esperar. Gracias. Un aplauso para los siervos del Señor. Otra. Él tiene un objetivo claro. Él es preciso y milimétrico. Francotirador no empieza. No. Como yo jugando paintball. No. Él sabe a quién ataca y sabe por dónde ataca. Heriré al pastor y las ovejas serán dispersas. Alguien diga conmigo, él va por la cabeza. Los de la tercer nivel que son más espirituales, que si viene Cristo se van antes que nosotros arriba. Diga la cabeza. Los del segundo nivel. Los de abajo. Todos. Satanás siempre va a querer pegarle a la cabeza. La cabeza, la cabeza. Quiso destruir la cabeza de la iglesia, no pudo. Somos más que vencedores. Pero aún siendo él derrotado, viene detrás de la cabeza de la familia. Viene detrás del pastor de la iglesia. Viene detrás de ese esposo. Viene detrás de los esposos. Viene detrás de los padres. Viene detrás de la cabeza. ¿Cuántos son cabeza aquí? A ver, le tengo un pasaje bíblico que nosotros decimos, eso se nos hace agua a la boca. Yo soy cabeza y no cola. Y el diablo dice, venga, yo danzo con usted. Si tú eres cabeza, I am sorry, pero tengo una noticia que no te va a gustar. Si eres cabeza, no solamente es un privilegio, es un peligro. Pastor, predique del amor de Dios. T.D. Jakes dice: New levels, new devils. ¿Sabe qué significa eso? No, trae los diezmos al alfolí y hay alimento. No, no dice eso. Nuevos niveles, nuevos demonios. Di eso conmigo. Ay, pastor, esa palabra demonio me da miedo. A ese, por eso es que le estoy dando esa palabra. Porque no he terminado. Porque como que, no, el diablo no cae ni se cae. Y si sus ojos porque lo llama y qué tal que viene. No, no tenga miedo. Porque Jesucristo dijo, wow, si los demonios están saliendo y el diablo está siendo derrotado, es porque el reino de los cielos se ha manifestado. Diga conmigo, nuevos niveles, nuevos demonios. Cabeza. Wow. Heriré al pastor. Heriré al pastor y serán qué? Dispersas las pastores de la casa. ¿Cuántos pastores heridos no hay hoy en día? Yo estuve en una iglesia, pastora Bethany, hace como unos 15 años. Me invitaron a predicar a una iglesia en Estados Unidos, North Carolina. Estaba en ese tiempo donde me invitaran, yo iba, hermano. Testigo de Jehová, vamos, mormones, vamos. Porque estaba aguantando más hambre que piojo en peluca. Y donde me lleven yo voy, más pelado que sobaco de rana. Pelado en Colombia quiere decir que no tiene plata. Sobaco de rana no tiene pelo. Pelado. Bueno, es un chiste etimológico, teológico. Después lo investiga. Y me fui para allá a una iglesia como de 100 personas. Y yo estaba predicando, hermanos, tata. Y el Señor me dice, para la predicación y llama al pastor. Así. Yo, pastor, ¿puede venir por favor? Y yo, Dios mío, ¿qué estoy haciendo? Y se para el pastor. Llama a los líderes. Líderes, vengan, rodéenlo. Pídanle perdón al pastor por toda la murmuración que han dicho contra él. Yo estaba predicando de otra cosa. Yo no sé, de la gran ramera. Yo no sé qué estaba predicando. Pídanle perdón. Y ellos empiezan a decir, perdóneme, perdóneme, perdón. Y el pastor, perdón. Había una presencia dulce ahí. Y cuando yo no terminé la predicación, yo le entregué el micrófono al pastor. Y me arrodillé en la primera fila. Y yo, gracias, Señor, por lo que estás haciendo. Gracias. Tú me trajiste, fue para esto. No me trajiste para un mensajito. Me trajiste para esto. Y yo escucho que el pastor dice, gracias, Pastor David, por venir y ministrarnos. Ahora yo quiero hablar. Y yo dije, bueno, pues yo no estaba viéndolo, pues yo estaba de rodillas mirando hacia la silla. Y él dice, hipócritas, mentirosos, fariseos. Y yo, la sangre de Cristo tiene poder. Y empezó a decir, usted, y empezó a llamarlos por nombre, usted es un mentiroso, usted cree que le voy a comer sus mentiras. No, yo, y se manifestó el pastor y dijo, ustedes no me merecen, por eso hoy renuncio. Renunció y dijo, y me largo, dijo así, me largo. Y yo ahí, Padre, abre la tierra y cómeme, Señor. Literal, yo estaba así. Padre, gracias, Señor. Olvídese de la ofrenda, hermano. Me fui ni me despedí. Yo dije, no puede ser. Yo traje una palabra para unir. Y lo que hice fue prestarle la plataforma a este cabezón. Y lo que me di cuenta es que estaba herido. Wow. En estos 39 años de aniversario, levante la mano las ovejas de esta casa y hagan esta oración sin miedo. Las ovejas, menos los pastores, el equipo pastoral no, las ovejas. Quiero que se pongan de pie, ovejas de esta casa. Quiero que extiendan sus manos sobre su equipo pastoral, sus pastores, la familia pastoral y los pastores asociados. Y digan esta oración, Padre Celestial, yo cubro a nuestros pastores, declarando cobertura sobre ellos. Aceite del Espíritu, venga a sus corazones, guárdales, guárdales. Hoy hago un compromiso contigo. Vamos, y quiero que la digas, iglesia, no seré fuerte, no seré de los que hiere al pastor. Renuncio a esos hábitos. Di fuerte conmigo, seré un hijo de la casa que honra a sus pastores. Levanta la mano de sus pastores y los bendice en el nombre de Jesús. Amén y amén. Dale un aplauso al Señor. ¿Sigo o paro? Ah, bueno, paro entonces. ¿Sigo o paro? ¿Cuántos quieren que siga? Ya, voy a ir aterrizando. Cuando un pastor dice con esto termino, no va a terminar. Lo repite como tres veces y luego sí termina, nada más. El francotirador, una vez hace el daño, sale de la escena. Apunta a su target, le vuela la cabeza, recoge sus cosas y se va. Y eso suele mucho suceder en las iglesias. Eso sucedió en Génesis capítulo 3, versículo 5, cuando vino y confundió a Eva y la dejó confundida, hizo que pecara, cayera con Adán. Y desaparece. La operación del enemigo, escúchame esto, es tirar la granada y alejarse para que esa granada quede en el cuerpo de Cristo y se mutilen los unos a los otros. Hay familias donde el diablo no tiene que ofender a la esposa porque ya está usando al marido para destruir a su esposa. Y muchos de nosotros caemos en el error de pensar que nuestra guerra es contra la gente. Y tengan mucho cuidado de las predicaciones que hoy algunos predican, que es una predicación de venganza. Yo he escuchado esas predicaciones, sobre todo algunas mujeres. Y esa persona que te ha hecho la vida imposible, así hacen así, Dios le va a cortar la cabeza. Y la gente, amén. Y esa mujer llega a la casa a cortarle la cabeza al marido. Y el pobre marido, y esta señora, ¿de dónde la sacaron? Porque es lo que se comunica, se está comunicando en muchos lugares un mensaje como de venganza, como de juicio, como que, mira, escúchame, Dios no tiene que avergonzar a alguien para exaltarte a ti. Si Dios te va a exaltar, Él lo hará, pero no a costa de que tenga que destruir a otra persona. Es por eso que el enemigo entra sigilosamente, tira la bomba y se va. Tenemos que entender que nosotros somos llamados a pelear como cuerpo de Cristo y como familia de Dios. Quiero decirte algo poderosamente: lo primero que el diablo quiere destruir en su iglesia, en la iglesia de Cristo, es la unidad. La unidad. Dije la unidad. Una de las cosas que el enemigo hace es meternos en mentalidad individualista. Y si te das cuenta, en muchos lugares es mi bendición, mi promesa, mi ministerio, mi territorio. Déjame decirte algo: Dios no vino a respaldar tus ideas. Dios vino a respaldar su propósito. Y si como iglesia nos alineamos al propósito de Dios, nos va a ir bien. Nos va a ir bien. Y una de las cosas que el enemigo ha querido meter en la iglesia es un espíritu independiente. Dios mío, ayúdame. Primera de Corintios capítulo 2, el apóstol Pablo dice: Wow. Dirá la oreja al ojo, porque no soy tú, no hago parte del cuerpo. Dirá una parte a la otra parte del cuerpo: no te necesito de ninguna manera. Mira, cuando tú te pegas en un pie, en el dedo, ¿qué parte del cuerpo reacciona? Te pegaste en el dedo meñique porque estaba descalzo y estaban las 2 de la mañana y no viste esa mesa que estaba en la sala. Y tú, ¿qué fue lo primero que reaccionó? ¿Qué dijo la boca? Mi alma alaba al Señor. ¿Qué dijo la boca? ¡Ay! Y el apellido lo pone usted según si es la carne o en el espíritu. Segundo, ¿qué fue a acudir a ese pedazo de dedo? ¿Y qué le dice a la mano con ese toque? Yo sé que duele, pero... ¿quién se apoyó o en qué se apoyó la mano para poder tocar el dedo? ¿Qué hace su cuerpo? ¿Y la otra mano qué hace? Yo también apoyo todo el cuerpo. Quiero decirte esto: no permitamos que el francotirador nos tire dardos de independencia, porque nos necesitamos los unos a los otros. No seamos como la iglesia de Corinto. A mí me gusta Apolos porque Apolos tiene más gracia. Él echa cuento, uno me entretiene. Pablo es aburrido, él solo llega a predicar doctrina. A mí me gusta Apolos porque Apolos sonríe más. Pablo es muy serio. Y Pablo viene y dice: ¿y quién es Apolos? ¿Y quién es Pablo? Solo somos colaboradores. Es el Señor el que da el crecimiento. Escúchame, iglesia, valora toda palabra que Dios te da desde este púlpito. Todos somos diferentes, pero gloria a Dios por la diversidad que trae el cuerpo y que nos da el cuerpo de Cristo. Valora a tu hermano, valora la iglesia que Dios te dio, valora a los pastores que el Señor ha puesto. Vamos, dale un aplauso al Señor fuerte en esta hora. Y quiero terminar hoy con algunos misiles que tenemos que tener cuidado. Primero, el misil de la acusación. Di eso, el misil de la acusación. Ese francotirador tira misil de acusación. Apocalipsis 12:10. Luego vino voz fuerte que resonaba en el cielo: por fin ha llegado la salvación y el poder, el reino de nuestro Dios y la autoridad de su Cristo, pues el acusador de nuestros hermanos, el que los acusaba delante de día y de noche, ha sido lanzado a la tierra. Diga conmigo: el acusador. Wow, la acusación es un misil terrible. Y la acusación se une con otro misil, que es el de la duda. Génesis 3:1 dice: la serpiente era más astuta que todos los animales salvajes y que el Señor había hecho. Y cierto día le preguntó a la mujer: ¿de veras que Dios les dijo? Quiero que digan esa frase: ¿de veras que Dios les dijo? Otra vez, 1, 2, 3. En otras palabras, lo que hace este enemigo tirándonos el misil de la duda es dudar de la palabra de Dios. Mírame, mírame, mírame todo el mundo, por favor, póngame cuidado. Esta no es una guerra espiritual del bien y del mal. Esta no es una guerra espiritual de los malos y los buenos, no. Es una guerra espiritual entre la mentira y la verdad. Quiero quitarte a lo mejor un break que tienes aquí. Muchos piensan que el diablo habla así: tú eres feo.
1: Sí, soy feo.
0: Tú eres bobito.
1: Ey, ey, soy bobito.
0: Tú no puedes, porque muchas prédicas nos vamos por ahí. Mírame, mírame, al diablo no le importa tu autoestima. A él lo que le importa es que lo que Cristo ha sembrado en ti se... Él no le importa decirte palabras que te hagan sentir mal. Él lo que le importa es robar la verdad de Dios en tu corazón. Eso es todo, porque Él sabe que si la verdad de Cristo está en nosotros, no nos puede tocar. Somos más que vencedores en Cristo Jesús. El Señor nos guardará. Nada me podrá separar del amor de Cristo. Es por eso que lo que más le cuesta a esta iglesia es aprender la palabra. Es por eso que el enemigo es feliz que usted diga amén, gloria a Dios, aleluya, se salte de brinco, diga grito de júbilo, baile como un trompo. Pero si la palabra no está en su mente y en su corazón, no sirve de nada. Porque muchos de nosotros nos alimentamos del pensamiento secularista y gnóstico de este mundo. Tenemos un evangelio gnóstico: yo percibo, yo siento, yo creo, pero nada que ver con lo que la Escritura nos dice. Oh, pero cuando la palabra de Dios está metida aquí, está metida aquí, está metida aquí y está metida en tus venas, el enemigo no puede destruirte, porque la palabra de Dios está metida dentro de ti. Quiero decirte algo: muchos reprenden al diablo, pero no usan la Biblia. Satanás, te reprendo, te reprendo, te reprendo, te reprendo, te reprendo, te reprendo, te reprendo. No se va a ir. Jesús le dijo: escrito está, escrito está. Quiero que haga así, eso así conmigo, dígale: escrito está. Arriba, díganlo: escrito está. A lo mejor mañana lunes el francotirador se va a levantar con duda, pero tú le vas a decir. A lo mejor el martes alguien te va a llamar por el teléfono y te va a ofender y te va a insultar, pero tú al diablo le vas a decir. A lo mejor viene una enfermedad a tu cuerpo y estás débil, pero tú te vas a parar y vas a decir: escrito está. ¿Pero sabes cuál es el problema nosotros? Oh, diablo, suéltame, porque escrito está. Dios aprieta, pero no ahorca. Escrito está. Ángel de mi guarda, mi dulce compañía, no me desampares ni de noche ni de día hasta que me pongas con los santos Jesús y María. Escrito está, diablo mentiroso. Todo lo puedo en Filipenses que me 4:13. Al diablo no lo vencemos reprendiéndolo. Al diablo lo vencemos declarándole la palabra en su cara. Y dice: y él huirá, él huirá. Él huirá. Esta es una mañana para decirte: el diablo va a huir de tu casa. Alguien que crea esa palabra, no veo a nadie aquí. El diablo va a huir de tus finanzas. El diablo va a huir de tu matrimonio. El diablo va a huir de tu iglesia. El diablo va a huir. Porque hay una iglesia parada en la palabra. Hay una iglesia que se para en la palabra. Hay una iglesia que habla la palabra. Hay una iglesia que vive la palabra. El diablo se le olvidó una cosita: que él, cuando estaba tentando a Jesús, no estaba tentando a alguien que sabía la palabra y que conocía, estaba tentando a la palabra misma hecha carne. Que es bobo. Estaba tentando al verbo hecho carne. ¿Cómo aplica eso para mí, pastor, si yo ni carne tengo? Tú y yo no somos el verbo hecho carne. Pero cuando te lo voy a decir de esta manera: ¿el diablo sabía la Biblia, sí o no? Hay gente que sabe la Biblia y la expone muy bien, pero están endemoniados. El diablo sabía la Biblia. Mira, el diablo sabía la palabra. Esto es poderoso. Jesús vivía la palabra. Sabía, vivía. Pero nosotros estamos peor, porque ni la vivimos y ni la sabemos, pastor. Por eso quiero decirte esto: lee la palabra. Toma la Biblia que tienes, o el celular, porque tan grave estamos que ahora en el celular. Y di conmigo: o el celular también, tranquilo, levante el celular. Y los que no trajeron ni Biblia, ni vergüenza, ni nada, levanten la mano. No traje ni vergüenza, pastor. Diga conmigo: leeré la palabra, estudiaré la palabra. Muy bien, ahora póngala en el y luego diga conmigo: meditaré la palabra. Tóquese la frente. Si es frentón como yo, gloria a Dios, más meditación, aleluya. Meditaré la palabra. Creeré la palabra. Me moveré en la palabra. No importa, si se va dando salsa. Una hermana estaba haciendo así, está bien, vale. Leeré la palabra. Estudiaré la palabra. Creeré en la palabra. No, pero alguno hermano más sabor tiene una chupeta a cuero. No, muévase. Muévase a ver la batería, ayúdame, mijo. Una muy mal más. Estudiaré.
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3: Cuando el Señor ya se decide a llegar a la aldea de Betania, encuentra que su amigo ya no está enfermo, ya está muerto. Lleva 4 días muerto. Su carne se decompuso. Por más ungüento que tuviera y por más bien que lo embalsamaran, se comenzaba a corromper la carne. A tal magnitud que la historia dice que cuando tú te ponías frente a la tumba de Lázaro, el mal olor salía de la cueva. La gente no podía pasar por ahí porque se identificaban que había un muerto por el mal olor. Sabían que el amigo de Jesús estaba muerto. Había muerto. Imagínate el corazón de Marta y María, esperanzada en que Jesús viniera a sanarlo, y ahora que se muere, ya no ni siquiera lo mandaron a buscar, él vino solo. Cuando él llega a la aldea, le comunican a Marta: Marta, el Señor está entrando a la aldea. Marta sale corriendo a reclamarle: ¿por qué no llegaste? Y le dice: si tú hubieses estado aquí, mi hermano no hubiese muerto. Marta no entiende que la muerte de Lázaro no es otra cosa que una temporada para exaltar el nombre de Jesús.

¿Cuántos bendicen a Dios? Y Marta se postra y le dice: Señor, si hubiese estado aquí, mi hermano no hubiese muerto. A su nombre, a su nombre. Y Jesús le dice: Marta, tu hermano resucitará. Yo no vine aquí para llorar tu muerte. Yo vine aquí para cambiar tus lágrimas en alegría. Tu hermano va a resucitar. A lo cual Marta responde y dice: yo sé, como tú me enseñaste en la resurrección, algún día cuando tú lo llames, él va a resucitar. Jesús le dice: Marta, hay algo que no aprendiste de la escuela. No hay que esperar el día de resurrección. Yo soy el día y yo soy la resurrección. Y Jesús le dice: él va a resucitar hoy. Va a resucitar. A su nombre. A su nombre. Escuchar una palabra así en medio de una frustración es alentadora, ¿no? Escuchar que Dios te diga: ¿sabe qué? A partir de hoy las cosas van a cambiar. A partir de este momento, el dolor que ha dominado tu casa se va a ir. A partir de este momento, la inseguridad que ha vivido tu matrimonio va a terminar hoy. Porque la resurrección llegó a tu vida, llegó a tu casa. Yo voy a cambiar este día de lágrima en día de fiesta. De hecho, hermanos, cuando Lázaro resucitó, hicieron una fiesta. Invitaron a Jesús a comer y Lázaro comió con Jesús. Fue una gran fiesta de resurrección. Eso es lo que te espera a partir de este día, si crees esta palabra. Una fiesta con Jesús. Una fiesta en tu casa, donde vas a compartir el testimonio de lo que Dios ha hecho en tu vida. ¿Cuánto bendicen a Dios? ¿Cuánto bendicen a Dios? Quiero ser breve con esto. Marta sale corriendo. Aleluya. Jesús le dice antes que se vaya: ¿tú crees que yo soy la resurrección, Señor? Y Jesús le dice: no te he dicho que si cree verá la gloria de Dios. Yo pregunto: ¿hay alguien listo aquí para ver la gloria de Dios? Tal vez difícil para tu mente asimilar que en medio del dolor, que en medio de la incertidumbre, que en medio de la oscuridad que te encuentra, en medio de las puertas cerradas que te rodean, en medio de la soledad en que tú estés, una palabra de Dios te diga: prepárate, porque vas a ver la gloria de Dios. En medio de ese dolor, Jesús le dice a Marta: van a ver ustedes la gloria de Dios. Cuando todos los judíos lo que ven es muerte y lágrima, yo digo que van a ver la gloria de Dios. Posiblemente a ti no se te ha muerto tu hermano, pero hay situaciones en las que está viviendo que han producido dolor, inseguridad, miedo, temor, angustia, y con una lucha diariamente. No sé lo que estás viviendo, pero tengo una palabra de Dios para tu vida. En medio de la circunstancia, abre los ojos, porque vas a ver la gloria de Dios en tu vida. Vas a ver la gloria de Dios obrando. Hablo de que Dios va a intervenir con su gloria. Hablo de que tu vida va a tomar un giro por causa de la gloria de Dios. 3 días llorando. 3 días botando lágrimas. 3 días desesperada de la muchacha. Al que lo podía sanar lo mandaron a buscar y no quiso venir en el momento de ello. 3 días llorando. Imagínese los ojos de Marta. Quién sabe, estaban hinchados de llorar. Gritar a su hermano. Impotentes. Sin poder hacer nada ninguna de las dos por él. ¿Quién puede con la muerte? Hay situaciones donde ya nadie puede con ella. Se necesita que el Señor dé una palabra y que revoque toda maldición de las tinieblas. 3 días llorando hasta que llegue el Señor y le dice: Marta resucitará. Es lo primero que le dice.

0: segundos. Si puedes creer, Marta, vas a ver la gloria de Dios en medio de este dolor. Yo sé que es difícil creer esto cuando tú estés en medio del fuego. Yo sé que es difícil creer esto cuando tu matrimonio ya se está terminando, cuando tus hijos no te obedecen, cuando la situación económica es difícil, cuando te botaron del empleo, cuando no has podido prosperar ni avanzar en ninguna área y te sientes estancado y estancada, que solamente sabes llorar y llorar, lamentarte, tener miedo y decir qué va a pasar conmigo, qué va a pasar con mi vida. Pero yo tengo esta palabra de Dios en mi espíritu para tu vida. Prepárate porque vas a ver la gloria de Dios a partir de este día. Le hablo a alguien que aprecia esta palabra. Le hablo a alguien que coge esta palabra. Le hablo a alguien que se abraza de esta palabra. Miraremos la gloria de Dios. No escucharon. Miraremos la gloria de Dios en medio del dolor. Miraremos la gloria de Dios en medio de la frustración. No es la primera vez que Dios aparece y dice: voy a interrumpir tu dolor con mi gloria. No es la primera vez que Dios aparece y dice: voy a interrumpir tu frustración con mis milagros. Algunos jóvenes, Sadrat, Meset y Abednego, por negarse a adorar una estatua, fueron echados al horno de fuego. Nabucodonosor dijo: se mueren. Los sátrapas dijeron: se queman. Los que lo tiraron dijeron: se mueren. El pueblo dijo: vamos a disfrutar un espectáculo en 3D, cómo se queman estos hebreos. Pero se equivocó el diablo. Sí lo metieron al fuego, pero el fuego no lo quemó. Cuando estaban en el medio del horno, aleluya, y el fuego se paseaba como un león rugiente para consumirlo, en medio del fuego apareció el mismo que apareció con Marta y se paseó con ellos y le dijo: yo soy el Dios que controla el fuego. En medio de este horno vieron al Hijo de Dios manifestándose. Yo tengo palabra profética para alguien: en medio de tu horno de fuego vas a ver al Hijo de Dios obrando a tu favor.
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0: En Radio Auténtica UAT te informamos la hora. Son las 4:31.
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1: Hay un río subterráneo del mar en el Golfo de México que, aun cuando podamos tener las peores sequías, este río nunca falla. Y en las más grandes inundaciones, este río no se desborda. Sus orillas y su fondo son de agua fría. Sin embargo, su corriente es de agua caliente. Se origina en el Golfo de México y su boca está en el mar Ártico. Es la vertiente del Golfo. No hay otro río tan majestuoso en el mundo como ese. Su corriente es más rápida que los ríos Mississippi y la del río Amazonas. Y el volumen de agua que trae es miles de veces mayor que estos ríos. Asimismo, sus aguas son de un color precioso azul violeta. Y podemos notar a simple vista la división del agua de este río subterráneo del mar y las aguas mismas del mar. Este río, creado por Dios de una manera tan preciosa, es el mismo Dios que nos dice en Jeremías 31:12, su alma será como huerto de riego. Así como Dios se encarga de la creación de estos preciosos ríos y aquellos ríos que riegan la tierra, sabes, mi estimado amigo, que nuestra alma puede estar bajo la protección celestial para que no fuera un desierto, sino un huerto florido, regado por el Señor, protegido de las devastaciones y rodeado del amor de Cristo. Podemos estar sostenidos por su instrucción, visitados por su amor, purificados por su disciplina y defendidos por su poder divino. ¿No estamos así preparados para llevar mucho fruto para el Señor? Esto lo hace Cristo. Él es el gran río de nuestra alma, poderosísimo y maravilloso. Pero un huerto puede secarse por falta de agua, y entonces también se secan sus plantas y se marchitan. Pero mi amigo, cuán rápidamente no sobrevendría esta desgracia si el Señor nos abandonara. Un huerto sin agua deja de serlo, porque nada puede madurar, crecer y vivir. Pero cuando hay riego continuo, el resultado es maravilloso. Por lo tanto, nuestro ser puede ser regado uniformemente por el Espíritu Santo, teniendo cada parte del huerto su propia corriente, que refrescará cada árbol y cada planta, por muy sedienta que esté. Cuando nosotros dependemos de Cristo, cuando en primer lugar le hemos recibido en nuestro corazón y después caminamos paso a paso con Él, meditamos en su palabra, compartimos el precioso mensaje de Cristo, nos abstenemos de todo pecado conocido, meditamos en su santa palabra, amamos a Jesús y a nuestro prójimo, este río de Jesús va a llenar nuestra alma. Pero mi estimado amigo, si tú no has recibido a Cristo, tu alma está seca. Hoy acepta a Cristo en tu corazón, arrepiéntete de tus pecados y Jesús será ese río que regará tu alma. Acéptale con estas palabras a Jesús. Señor, ven a mi corazón y perdona mis pecados. Amén.
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2: Son las 5 en punto.
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dígale: Señor, yo no quiero taparme los oídos, eterno Dios. Yo no quiero ser testarudo, Padre de la gloria. Yo quiero ser un hijo tuyo, Padre bendito, en el nombre de Jesús de Nazaret. Señor, derrama sobre mi vida, Padre de la gloria, del poder tuyo, eterno Dios. Manifiesta, eterno Dios, tu poder, tu gracia dentro de nosotros, eterno Rey. Señor, que tu gloria comience a descender, eterno Dios. Que sea el poder del cielo, eterno Dios, renovando, Padre de la gloria, el corazón y el alma. Señor, llénanos, eterno Dios, úngenos, Padre de la gloria. Que sea el poder tuyo ministrando, eterno Rey, a través de cada uno de nosotros, mi Padre amado. Aquellos que delante de ti hemos hallado gracia. Yo te necesito, mi Rey de gloria. Padre, comienza a hablarnos, eterno Dios. Que tu palabra, Señor, quede retenida en las tablas de nuestro corazón, eterno Rey. Porque hoy, Padre de la gloria, junto con mi familia y mis hijos, dígaselo así: tome a sus hijos de su mano, levántela al cielo. Señor, aquí estamos dispuestos, eterno Dios, a oír tu voz. No queremos, Padre de la gloria, vivir bajo nuestros caprichos, eterno Dios, lo que nosotros creemos, Señor, sino que, Padre amado, lo que tú nos has dicho, porque ese es camino de vida, porque ese es el camino que tú has trazado para mí, eterno Rey. Quizás, querido hermano, hoy no entienda lo que estás viviendo. Nunca se trata de entender, se trata de creer. Yo creo que aquel que me llamó es poderoso para levantarme en poder y autoridad. Yo creo que el poder de Dios se manifiesta dentro de mi vida. Yo creo que la gracia de Dios está delante de mí, abriéndome el camino, Padre de la gloria. Aunque no pueda, Dios de la gloria, Padre de la gloria, aunque no pueda ver, no importa, porque yo no ando, Señor, por lo que veo, por lo que siento. Yo ando por tu palabra. Padre, dame tu palabra, Señor, dame tu verdad, eterno Rey. Padre, háblame, háblame, Señor, dígaselo, háblame, háblame, porque tu siervo, tu hijo, oye tu voz, eterno Dios. Señor, aquí estoy, Padre de la gloria. El Padre conmigo está, porque Él me ama, porque Él siempre, hermano, me da sus órdenes y yo hago lo que a Él le agrada. Padre de la gloria, derrama tu gloria, eterno Dios. Derrama del poder tuyo, eterno Dios, sobre cada vida, levantando, Padre de la gloria, este ejército, cambiando, transformando, eterno Dios, corazones, levantando bandera, Padre de la gloria, alrededor de cada uno de ellos, Señor. Que sea el fuego, que sea el poder, eterno Dios, que sea la gracia tuya, eterno Dios, que sea un manantial de vida eterna el que, Padre amado, brote en medio de cada vida, Señor, como canales de bendición. Vamos, levante esas manos al cielo, clámele al Rey de gloria, hable con Él, dile: Padre, yo quiero serte agradable, eterno Dios. Yo lo que anhelo, Padre de la gloria, es la presencia tuya, eterno Dios. Que tu poder, Padre amado, se revele a través de mi vida, eterno Dios, porque no estoy aquí para complacer, eterno Dios, deseos terrenales, humanos, Padre. Estoy aquí para que tu gloria se manifieste, que se revele el poder del cielo, eterno Dios, abriendo los cielos, abriendo, Padre de la gloria, la ventana de los cielos, eterno Dios. Que caiga la bendición hasta que sobre, hasta que abunde, eterno Rey, sobre cada uno de aquellos que hemos decidido, Padre de la gloria, seguir tu nombre, eterno Dios. Saca, hermano, toda incredulidad, échala fuera. Dile: Señor, yo he hecho toda duda, todo temor, toda incredulidad, Padre de la gloria. Hoy le reprendo en el nombre de Cristo Jesús de Nazaret. Señor, que tu gloria, Padre amado, sea manifestada, eterno Rey. Que tu presencia, Padre de la gloria, sobreabunde en nosotros, eterno Dios. Transforma, Padre de la gloria. Revélate ahora mismo, eterno Dios. Sale, sale, sale, sale. Sale todo yugo, eterno Dios. Danos el poder, danos la autoridad, eterno Dios. Danos la gracia tuya, mi Padre de la gloria. La gracia, eterno Dios, que nos transforma, Padre de la gloria. Ábreme los sentidos, eterno Dios. Hay cosas que no entiendo, díselo. Hay cosas que no comprendo, Padre de la gloria. Pero yo en ti confío, Padre de la gloria. El día, hermano, en que estás en la tribulación, en el momento difícil, en ti confío, Rey de gloria. Tú eres mi confianza, tú eres mi baluarte, tú eres, Padre de la gloria, mi escudo. Señor, tú eres quien me guarda, tú eres quien me protege, eterno Dios. Abre puertas de bendición, eterno Rey, alrededor de cada vida. Se rompe esa incredulidad. Sale, sale ahora mismo toda pobreza espiritual, eterno Dios, todo estancamiento, Padre de la gloria. Hoy lo reprendemos en el nombre de Jesús de Nazaret. Vamos, echa fuera, fuera ese pensamiento. Tú que has andado pensando mal de tu hermano,
hermano, de tu hermana, de aquel que te rodea, hermano, del líder, del servidor, de los pastores, del que sea. Has estado pensando mal, dile: Padre, hoy me arrepiento, eterno Dios, abandono eso, eterno Dios, de mi vida. Lléname, Padre de la gloria, con el poder del cielo, eterno Dios. Glorifícate, Padre de la gloria, glorifica a tu Hijo, eterno Dios, tomando el control, eterno Rey. Avívanos, Padre de la gloria, fortalecidos en el poder del cielo. Ababaya, Raba, Calla, Lama, y a quien debe te callo, lobo, saya, guía, en debe te calle, Rama, yo lobo, vaya, canda. Padre de la gloria, quema, quema, quema, quema, quema, quema todo lazo, quema, Padre de la gloria, todo pensamiento terrenal y humano. Yo quiero, Padre de la gloria, tus diseños, eterno Dios. Yo quiero, Padre de la gloria, tu revelación.

no te gobiernen las pasiones, que no te gobierne ninguna otra cosa. Poder de Dios desciende, eterno Dios. Desciende, Padre de la gloria, en el nombre de Cristo Jesús de Nazaret. Señor, cortando cadenas, eterno Rey. Rompe cadenas, rompe cadenas. Rompe cadenas, rompe cadenas, eterno Dios. Rompe cadenas, rompe ataduras, Padre de la gloria. Que el fuego fluya, eterno Dios, a través de cada vida. Que fluya, Padre de la gloria, el poder de los altos, eterno Dios. Sale toda depresión, eterno Dios. Toda frustración, hermano, échala fuera. ¿Quién te tiene decepcionado, hermano? Echa fuera eso. Tú eres un hombre, una mujer de fe. Clama, clama, clama, hermano, hasta que el fuego descienda. Clama, clama, clama hasta que los cielos se abran. Clama, clama, clama en el nombre de Cristo Jesús de Nazaret. Padre de la gloria, derrama tu gloria, derrama tu poder, eterno Dios. Quebrantando, Padre de la gloria, todo yugo, toda venta espiritual tiene que caer en el nombre de Jesús de Nazaret. Háblame, papá, vamos, dígaselo. Lléname de ti, mi Padre de la gloria. Lléname del poder del cielo, eterno Dios. Yo quiero esa fe, Padre de la gloria, con la cual te puedo agradar, eterno Dios. Tómame ahora mismo, eterno Dios, todo lo que te desagrada, todo lo que no sirve, Padre de la gloria, hoy lo abandono. Pasa revista en mi corazón, pásala, pásala, eterno Dios. Señor, pasa revista, eterno Dios. Que tu gloria, Padre de la gloria, sea descendiendo, eterno Dios. Que tu gloria, Padre amado, sea orando, eterno Rey, llenando, Padre de la gloria, la vida, llenando el corazón, eterno Dios, renovando, Padre de la gloria, de manera especial, eterno Rey. Corta cadenas, corta cadenas, corta cadenas. Corta ataduras, Padre de la gloria. Liberta, Dios de la gloria, este ejército, eterno Dios. Liberta, Padre de la gloria, cada vida. Cortando, Padre amado, toda maldición, toda maligna espada, eterno Dios. Destrúyela en el nombre de Jesús de Nazaret. Señor, levántate como poderoso guerrero contra nuestros enemigos, eterno Dios.

0: lengua que se levante en juicio hoy, Padre de la gloria. Toda lengua detractor, eterno Dios, Señor, que se ha levantado, toda lengua que se ha levantado en juicio para señalar, para condenar, Padre de la gloria, hoy en la autoridad tuya, eterno Dios, la condenamos en el nombre de Cristo Jesús de Nazaret. La destruimos, eterno Dios. Vuelve baldón al diablo, eterno Dios. Vuelve baldón al enemigo, mi Padre de la gloria. Glorifícate, eterno Dios. Desata, Padre de la gloria, a tu pueblo. Quebranta toda incredulidad. Vamos, levante esa mano al cielo, hermano. Ore, ore con libertad. Levante la voz, hermano, clamando, diciéndole, Padre de la gloria, yo aparto de mi vida, Padre de la gloria, lo que no sirve. Aparto de mis pies el camino torcido, las palabras, eterno Dios, que no te agradan, eterno Dios, los pensamientos que he tenido, Padre amado, contra mis hermanos, eterno Dios, yo no vuelvo a pensar mal. Vamos, echa fuera, echa fuera, echa fuera, fuera, fuera todo eso. Dile, Padre, lléname el poder tuyo, eterno Dios. Despierta el hambre, despierta la sed espiritual, eterno Dios. Dame hambre, dame sed espiritual, eterno Rey. Que tu gloria, Padre de la gloria, sea descendiendo, eterno Dios. Más unción sobre mi vida, mi Padre de la gloria, hasta que el yugo se pudre, eterno Rey. Yo vivo para el Rey de gloria. Mi alma vive para Él. Este cuerpo le sirve a Dios. Señor, tómame ahora mismo, eterno Dios. Saca, saca, saca. Saca todo lo que no tiene grande, eterno Dios. Úngeme ahora mismo, eterno Rey, con poder y autoridad, eterno Dios. Úngeme, Padre de la gloria, con la llenura del poder del Espíritu Santo, eterno Rey. Que ángeles de guerra, Padre de la gloria, alrededor de cada vida estén. Que ángeles guerreros, Padre de la gloria, se dejen ver, eterno Dios. Que tu fuego, Padre Dios, venga y descienda sobre cada vida. Levántate, poderoso guerrero. Salva a tu pueblo, salva a tus hijos, eterno Dios. Llenando, Padre de la gloria, cada corazón y cada mente, eterno Dios. Se va, se va, se va toda maladuría. Sale, sale, sale. Explótala ahora mismo, eterno Dios. Con tu mano de poder, eterno Dios. Cae ahora mismo, eterno Dios. Todo lo que no sea tuyo, eterno Dios. Saca la luz, eterno Dios. Todo aquello que está escondido. Todo aquello que viene a atacar la obra, Padre de la gloria. Lo que viene a atacar a los obreros, la vida, Padre de la gloria. Vuelve el baldón, vuelve el baldón, vuelve el baldón. Vuelve el baldón. Vamos, hermano. Echa fuera del corazón, hermano, todo lo que no sirve. Todo resabio, toda necedad, échala fuera. Todo aquello, hermano, que trae de tiempo atrás, échalo fuera. Sácalo, sácalo. Sácalo, sácalo, sácalo, sácalo. Sácalo, sácalo en el nombre de Jesús de Nazaret. Señor, que tu presencia, Padre de la gloria, se manifieste en esta hora, eterno Dios. Señor, llenando, Padre de la gloria, la conciencia, eterno Dios, hasta que el pensamiento sea renovado, eterno Dios. Señor, nuestros pasos sean enderezados, amado Rey. Levanta, Padre de la gloria, bandera. Dame del poder, pídele, pídele al Espíritu Santo. Dile, Espíritu de Dios, ven sobre mi vida. Lléname ahora mismo, eterno Rey. Lléname ahora mismo, poderoso Padre, que tu gloria, eterno Dios, sea descendiendo, eterno Dios. Que tu gloria, mi Padre amado, sea llenándolo todo, mi Rey de gloria. Aviva el fuego, aviva el fuego, aviva el fuego. Aviva la llama, Padre de la gloria. Que se prenda ahora mismo, eterno Dios, ese fuego de lo alto, eterno Dios. Derrama de tu gloria, derrama de tu gloria. Derrama de tu gloria, derrama de tu gloria. Derrama del poder tuyo, mi Padre amado, en el nombre de Jesús de Nazaret. Caen ahora mismo, eterno Dios, todas las artimañas del diablo, eterno Rey. Cae todo poder antagónico, eterno Dios. Todo lo que no sea tuyo, mi Padre de la gloria, explota ahora mismo, eterno Dios. Ahora mismo se va ese temor, se va esa desidia de medio de la vida, eterno Dios. Libres en el poder de la palabra. Lléname, Espíritu de Dios. Vamos, pídele. Lléname, poderoso Rey. Llena mis hijos, llena mi familia. Lléname, Padre de la gloria, con el poder de lo alto, eterno Rey. Derramando, Padre de la gloria, de la victoria tuya, eterno Dios. Quebranta cadenas, quebranta cadenas, quebranta cadenas, quebranta cadenas, eterno Rey. Quebranta cadenas, Padre de la gloria. Destruye, Padre amado, todo plano oculto, eterno Dios. Todo dardo de fuego, Padre de la gloria, explótalo en el nombre de Jesús de Nazaret. Que se llene, Padre amado, el corazón y el alma, eterno Dios. Que se llene, Padre de la gloria, la mente, en el nombre de Cristo Jesús de Nazaret. Que tu poder descienda, eterno Dios, ahora, Padre de la gloria, derramando victoria, derramando victoria, derramando victoria, derramando victoria, derramando victoria, derramando victoria, derramando victoria, Padre de la gloria, sobre cada vida, llenando ahora mismo, eterno Dios, a cada uno de aquellos, Padre de la gloria, que tú has llamado, eterno Rey. Levántate, mi Padre de la gloria. Levántate, Señor, en el nombre de Cristo Jesús de Nazaret. Que tu fuego arda, Padre de la gloria, alrededor de cada vida. Que sea la gloria tuya, mi Padre amado, transformándonos, eterno Dios. Úngenos en el nombre de Jesús de Nazaret. Cámbianos, transfórmanos, eterno Dios. Avívanos en el poder del cielo, eterno Dios. Avívanos en esa llama preciosa, eterno Rey. Gracias, gracias, gracias, Señor, gracias, gracias, porque hay victoria en ti, mi Rey de gloria. Recibe toda la gloria.
1: Dígale, Señor, yo te sirvo a ti. Tú eres el dueño del oro, de la plata. El mundo, Señor, gira en torno a tu voz. Dile, Padre, yo quiero renunciar a toda religiosidad. Yo necesito renunciar a todo rito religioso. Yo no quiero servir por un rito. Yo quiero servirte a ti, Señor. Hoy me despojo de toda religiosidad. Hoy me despojo de todo rito. Revélate a mi vida. Revélate a mi corazón, Señor. ¿Hace cuánto, hermano? ¿Hace cuánto has dejado cosas tan importantes, hermano? Aquellas cosas que Dios vio un día en ti. Y por eso, hermano, te llamó, te escogió. Dígale, Padre, aquí estoy, Señor. Yo necesito ser lleno del conocimiento de tu voluntad. Yo necesito ser ese servidor que conozca cómo es que a ti te agrada mi servicio. Que conozca, Señor.

comprender, entender, Señor. Yo necesito crecer en el conocimiento tuyo, Padre. Aquí está mi vida, aquí está mi corazón. Vamos, hermano, usted tiene que despojarse de todo rito religioso. Usted tiene que despojarse de toda religiosidad. Hermano, usted y yo le servimos al dueño de todo. Usted y yo le servimos a aquel que por el poder de su palabra creó lo que existe. Y si el hombre humano carnal puede hacer caminos, hermano, en el aire, y hoy los conocemos como puente, cuánto más, hermano, Dios podrá hacer en tu vida, en tu casa, en tu hogar, en tu familia, lo que es imposible para ti. Dile, Padre, vamos, levante su mano. Vamos, hermano, levante su mano. Dile, Padre, yo necesito renunciar a toda religiosidad. Vamos, hermano, abra su boca. Vamos, hermano, escape por su vida. Dígale, Señor, yo necesito que te reveles a mi vida. Yo hago parte de los servidores de esta casa. Yo necesito que te reveles a mi corazón. Yo no puedo, Señor, servir, oh Rey de la gloria, a un Dios que es dueño de todo y en mi vida faltar todo. No, hermano, usted no puede estar sirviendo a un Dios que es rico en misericordia y usted ser inmisericordia. No, usted no puede estar sirviendo, hermano, a un Dios, hermano, que es dueño, que sencillamente manda y ocurren las cosas, y en su vida vivir un antitestimonio. No, dígale, Padre, aquí estoy. Vamos, vamos, hermano, hoy un propósito de oración. Señor, toda religiosidad en mi vida se va toda religiosidad. Usted no puede, hermano, tener un rito religioso. No, usted no puede estar lleno de un rito religioso. No, hermano, dígale, Padre, revélate a mi vida. Vamos, hermano, dile, Señor, revélate a mi corazón. Dile, revélate a mi vida, Padre, revélate a mi corazón. Vamos, hermano, dígale, Señor, yo necesito. Mire, hermano, usted le sirve al Dios que tiene el poder de sanar, pues en su casa, en su vida tiene que haber sanidad. Usted le sirve al Dios que es dueño de todo lo que existe, pues en su casa y en su vida tiene que haber, hermano, esa evidencia del Dios al cual le sirve. Vamos, abra su boca. Vamos, hermano, vamos, abra su boca. Dígale, Señor, aquí estoy. Se rompe en mi vida toda religiosidad. Vamos, hermano, vamos, vamos en contra de eso. Vamos, hermano, es un llamado a todos los que servimos en esta casa. Vamos, hermano, clame. La Biblia dice, el día que clamé me respondiste. No puede haber religiosidad en su vida. No, hermano, el servidor no puede estar atado. El servidor no puede estar estancado. El servidor no puede estar, hermano, carente de todo. No, dígale, Padre, yo necesito ser ese testimonio vivo. Yo necesito ser, Señor, ese testimonio real, ese testimonio vivo de lo que tú eres. Vamos, clame, levante sus manitos. Vamos, hermano, levante su voz. Vamos, se rompe toda religiosidad de tu vida. Se rompe, se tiene que romper. Dígale, Padre, yo tengo que ver en mi vida, yo tengo que ver en mi vida el Dios grande a cual sirvo. Hermano, los fariseos estaban llenos de ritos, no conocieron el mensaje de Cristo cuando Él vino, pero tenían el conocimiento. Vamos, rompa todo rito religioso. Vamos, rómpalo, hermano, rómpalo, quebrántelo. Dígale, Padre, aquí estoy en esta noche. Se quebranta de mi vida toda religiosidad. Vamos, quebrántela. Renuncia a toda religiosidad. Vamos, hermano, renuncia a eso. Usted no puede ser un servidor que no esté lleno del Espíritu de Dios. Usted no puede ser ese. No, vamos, hermano, clame. Vamos, levante su voz, clame al Rey de la gloria. Dígale, Padre, aquí estoy. Dígale, Padre, aquí está mi vida. Dígale, Padre, aquí está mi corazón. Dígale, Señor, se rompe de mi vida todo rito religioso. Hermano, cuando estabas en la banca no era religioso, pero ahora que le sirves a Dios, sí. No, no puede ser. Dígale, Padre, se quebranta. Usted tiene que tener libertad para orar. Usted tiene que tener libertad para orar. De su interior tiene que fluir ríos de agua de vida. Ríos de agua de vida. Vamos, pídalo. Pídale al Señor. Dígale, Padre, de mi interior tiene que fluir ríos de agua de vida. Yo no puedo servir a un Dios que no conozco. Usted no puede ser, hermano, como aquellos en Atenas, hermano, tenían allí y decía al Dios no conocido. No, usted tiene que conocer a Dios. Dígale, Señor, revélate a mi vida. Vamos, revélate a mi vida como servidor tuyo que soy. Dile, revélate a mi corazón, Padre de la gloria. Revélate a mi vida, revélate a mi corazón, revélate a mi vida. Ese quebranta toda religiosidad. Vamos, hermano, quebrántela, échela fuera. Renuncia a esa religiosidad, renuncia a ello, renuncia a toda religiosidad, renuncia a ello por el poder de la palabra, renuncia a ello por el poder de la palabra. Dígale, Señor.

el servicio se me vuelve en un rito religioso. No, Padre, yo necesito ser un hombre, una mujer entendido, entendida. Yo necesito ser ese hombre, esa mujer, entendido y entendida, Señor, que con entendimiento yo pueda servirte. Vamos, hermano, clame, clame, clame. Dígale, Padre, escudriñame, mira lo profundo de mi ser, mira lo profundo de mi corazón. Vamos, hermano, clame, clame. Dígale, Señor, hermano, iglesia, Cristo viene pronto. Cristo viene pronto y viene por aquellos que tengan lámparas encendidas, provistas de aceite. Dígale, Padre, yo no quiero ser esa virgen que no tiene aceite. No, coloca en mi lámpara aceite, aceite nuevo, hermano, aceite nuevo, hermana, aceite nuevo, hermano, hermana. Tiene que romperse toda religiosidad en tu vida. Tu vida no puede ser antitestimonio, no. Tu vida tiene que ser testimonio. Tu vida tiene que ser testimonio. Tu vida tiene que ser testimonio, hermano. Dígale, Padre, aquí estoy. Aquí estoy. Quiero ser testimonio para mis hijos. Quiero ser testimonio para mi casa. Quiero ser testimonio para mi esposo no creyente. Dígaselo, hermano. Dígale, quiero ser testimonio. Eterno Rey de la Gloria, se va de mi vida. Padre, renuncio hoy a toda religiosidad. Renuncio a todo aquello que no es, Padre. Yo no quiero ser como esos fariseos que tenían ritos. Vamos, hermano, vamos, hermano, renuncia a todo rito religioso. Renuncia, renuncia en esta hora, renuncia en esta hora. Dígale, Padre, yo no quiero estar lleno de ritos. No, tu palabra es espíritu, tu palabra es vida. Yo no quiero estar lleno de ritos religiosos. Yo quiero estar lleno de lo tuyo. Yo necesito de lo tuyo, Rey de la Gloria. Yo necesito ser lleno de ese conocimiento, Señor, ese conocimiento de tu voluntad en la sabiduría, en la inteligencia espiritual. Abre mis sentidos. Vamos, hermano, clame, clame al Señor. Dígale, Padre, abre mis sentidos. Dígale, Padre, abre mis sentidos. Ábrelos, ábrelos, Señor, ábrelos, por favor. Ábrelos, por favor. ¿Qué es lo que me tiene atado? ¿Qué es lo que me tiene estancado, Señor? ¿Qué es aquello, hermano? Mire, la Biblia dice, lo estudiábamos, ¿por qué Judas y no otro? Porque Judas permitió un pensamiento en él. Cualquiera hubiera sido, pero Judas le dio lugar a ese pensamiento. Y más adelante la Biblia dice que el diablo se le metió. Hermano, dígale, Padre, toma esta mente, toma este corazón, tómame, tómame, tómame, eterno Rey de la Gloria. Abre mis sentidos del espíritu, abre mis sentidos del espíritu. Vamos, clame, dígale, abre mis sentidos del espíritu. Vamos, hermano, dígale, abre mis sentidos del espíritu. Ábrelos, eterno Rey de la Gloria. Ábrelos, eterno Rey de la Gloria. Ábrelos, Padre, abre mis sentidos del espíritu, que podamos entender, comprender. Dile, Padre, abre mis sentidos del espíritu. Yo te lo ruego, yo te lo ruego, Señor. Si tú me traes libertad, yo soy verdaderamente libre. No quiero ser esclavo, no quiero estar esclavo. No, Padre de la Gloria, aquí estoy delante de ti. Revélate a mi vida. Y así como los discípulos, Señor, una vez que fuiste glorificado, entendieron. Glorifícate en nosotros, glorifícate en nosotros, glorifícate en nosotros, glorifícate en nosotros, Rey de Gloria. Vamos, levante sus manos, vamos, levante sus manos, levante sus manos, levante sus manos, levante sus manos, levante usted sus manos. Dígale, Padre, aquí estoy. Vamos, hermano, clame, clame, clame, clame. Mire, me llama la atención cuando la Biblia dice que Salomón oró, y cuando oró Salomón, hermano, vio la gloria de Dios, vino la gloria de Dios. Así que vamos, levante sus manos al cielo. Dígale, Padre, yo no quiero orar en mi carne. No, yo quiero orar en el Espíritu. Dígale, yo quiero orar en el Espíritu. Que tu gloria descienda sobre mi vida. Vamos, vamos, hermano, clame, clame, clame. Tiene que haber libertad en su vida. Tiene que haber libertad en su vida. Cierre esos ojitos, no se distraiga con nada ni con nadie. Dígale, Señor, toda religiosidad de mi vida se quebranta, se quebranta, se quebranta. ¿Hace cuánto conoces de la palabra, hermano? Y lo que estás lleno es de rebeldía. ¿Estás lleno, hermano, de qué? Dile, no, Señor, yo quiero ser lleno de la gloria tuya. Yo quiero ser lleno de la gloria tuya. Yo quiero ser lleno de la gloria tuya. La letra mata, el espíritu vivifica. Dígale, yo quiero ser lleno de la gloria tuya. Vamos, se quebranta, se quebranta. Tú no puedes ser un servidor lleno de depresión. No, hermano, no. Tú no puedes ser un servidor lleno de pesares. No, hermano, tiene que ser lleno de la gloria de Dios. Vamos, llénese de la gloria de Dios. Vamos, se quebranta esta noche lo que no es de Dios. Ahora
para el poder de la palabra. Ore, ore, ore, ore, ore. Clame al Rey de la Gloria. Dígale, Señor, aquí estoy. Dígale, Señor, aquí estoy. Vamos, vamos, vamos, vamos, hermano. Se quebranta todo aquello que el enemigo quiera usar para dañarte. Se quebranta en el poderoso nombre de Cristo. Vamos, clame, tiene que venir sobre usted, hermano, ríos de gloria, ríos de gloria, ríos de gloria. Vamos, levante su voz, vamos, clame, clame, clame, clame al Señor, vamos, levante su voz, hermano, levante su voz, levante su voz. Usted, hermano, levante su voz, dígale, Padre, aquí está mi vida, dígale, Padre, aquí está mi corazón. Vamos, hermano, vamos, hermana, ore, ore, ore, clame, clame al Rey de la Gloria, vamos, clame al Rey de la Gloria. Nadie está por allí en otra cosa, nadie está por allí en otra cosa, clame, vamos, levante sus manitos, vamos, hermano, no se le puede dificultar orar, no, no puedes tener dificultad para orar. No, dígale, Padre, trae esa libertad gloriosa a mi vida. Clame, hermano, clame, dígale, trae esa libertad a mi vida, trae esa libertad a mi vida. Vamos, vamos, hermano, dile, Padre, dame palabra para adorarte, para exaltarte, para bendecir tu nombre. Todo aquello que el maligno esté usando para llenarme de tradición y de rito, dígale, Señor, se quebranta, se quebranta, se quebranta. Lléname con tu Espíritu Santo. Lléname con tu Espíritu Santo, lléname con tu Espíritu Santo. Vamos, hermano, vamos, pelee, hermano, pelee. Oh, la Biblia dice, el Espíritu está dispuesto, pero la carne es débil. Vamos, hermano, no se deje ganar. Vamos, clame, levante su voz. Vamos, clame, levante su voz. Los niños también, los jóvenes también, clame. Dígale, Padre, de mi interior tienen que fluir ríos de agua de vida. De mi interior tienen que fluir ríos de agua de vida. No puedo estar lleno de ritos, no, no puedo estar lleno de ritos, no, Señor, no puede convertirse en el servicio en un rito religioso, no, Padre, yo necesito tener esa convicción de a quién sirvo, Padre de la Gloria. Vamos, hermano, pídele al Señor que te llene, pídele al Señor que te llene. Se va toda soledad de tu vida, se va, la depresión se tiene que ir, hermano, la soledad se tiene que ir, hermano, la enfermedad se tiene que ir, por el poder de la palabra. Dígale, Padre, aquí estoy. Vamos, clame, levante su voz, hermano. No vamos a parar hasta que la gloria de Dios descienda sobre su vida, hasta que la gloria de Dios descienda sobre su vida. Invoque la gloria de Dios, invoque la gloria de Dios, invoque la gloria de Dios, Padre. Estamos invocando tu nombre que es sobre todo nombre, tu nombre sin igual, Padre de la Gloria. Señor, abre, abre nuestros sentidos del entendimiento para poder comprender, entender. Abre los sentidos, eterno Rey de la Gloria, Padre, despojándonos de toda religiosidad, despojándonos, Padre, de todo aquello, Señor, que se ha vuelto un rito religioso, una tradición. Padre, se corta de la iglesia, se va de la iglesia en el nombre de Jesús de Nazaret, porque por la verdad de tu palabra somos libres, por la verdad de tu palabra, Señor. Los fariseos no tenían espíritu, los fariseos tenían letra, y tu palabra dice que la letra mata, mas el espíritu vivifica. Llénanos con tu Espíritu Santo, por favor. Llena cada hermano, llena cada hermana, cada hijo de mi hermano, cada hija de mi hermana, Padre de la Gloria. Llénanos, llénanos, llénanos. Queremos del poder de la gloria tuya, queremos del poder de la gracia tuya, queremos del poder de tu Espíritu Santo, queremos del poder de tu gloria. Aquí estamos. Llénanos, llénanos, llénanos, llénanos, llénanos, llénanos, eterno Rey de Gloria, llénanos, eterno Rey de Gloria. Padre, tu palabra dice que la primera iglesia tenían en común todas las cosas, Señor. No había, Padre, falta de nada, no tenían necesidad de nada. Queremos ser esa iglesia, Señor, esa iglesia primitiva, Rey de la Gloria, donde se reunían a clamar y la gloria tuya descendía, donde se reunían, Señor. Hoy no importaban las horas que fueran, Padre, Rey de la Gloria. Aquí está nuestra vida, nuestro ser, nuestro corazón. Llénanos de ti, llénanos de ti, llénanos de ti. Vamos, hermano, pídale al Señor que le llene. Se tiene que ir, eso que comienzas a orar y te da bostezadera, no, se tiene que ir de tu vida, hermano. Se tiene que ir, tienes que ser lleno de la gloria de Dios. Dígale, Padre, yo necesito ser lleno de tu gloria, yo necesito ser lleno de tu gloria. Yo no puedo estar lleno de otra cosa. No puedes estar lleno de necesidades, hermano, no. No puedes estar lleno, hermano, oh, hermano, de soberbia, de rebeldía, no. Dile, yo quiero
quiero ser lleno de la gloria tuya, de la gloria tuya. Se quebranta en mi vida lo que me ataba, se quebranta ahora, ahora, ahora, ahora, ahora por el poder de la palabra. Padre, llena tu iglesia, llena tu iglesia, llena tu iglesia, llénalo, llena, llena, llena la iglesia, desde el más pequeño hasta el más grande, llénalo, desde el más pequeño hasta el más grande, llénalo. Vamos, hermano, clame, clame, clame, clame, clame. Hay personas que no pueden orar aún, vamos, clame, clame, clame. Dígale, Señor, lléname, lléname de ti, lléname de ti, lléname de ti. Tiene que fluir de su interior río de gloria, hermano. Ríos de gloria tienen que fluir de tu interior. Ríos de gloria tienen que fluir de tu interior. Vamos, clame, dígale, lléname, Señor. Dile, lléname, Señor, lléname, lléname de ti. Lléname de tu gracia, lléname de tu presencia. Yo no quiero tener una religión, yo no quiero tener, Señor, una tradición, yo no quiero tener un rito. Tus palabras son espíritu y son vida. Padre, yo quiero tener tu espíritu en mi vida. Que abunde en mi interior, que abunde en mi ser, para la gloria tuya, para la gloria de Dios Padre, para la gloria tuya, para la gloria de Dios Padre. Vamos, levante sus manitos. Dile, yo necesito el conocimiento de tu voluntad. Vamos, dígale, yo necesito ese conocimiento de tu voluntad. ¿Qué quieres conmigo? Vamos, levante su manito, hermano. Dígale, ¿qué quieres conmigo? Aquí estoy dispuesto, aquí estoy dispuesta. ¿Qué quieres conmigo? ¿Qué tienes conmigo? Dile, Señor, yo quiero conocer tu voluntad para mi vida. Yo quiero tener esa convicción preciosa, Padre de la gloria, tu voluntad para mi vida. Hágase conmigo conforme a tu voluntad. Yo no quiero hacer mi voluntad, yo no quiero hacer lo que a mí me agrada, yo quiero agradarte en todo. Yo no quiero hacer lo que a mí me gusta, no, yo quiero hacer tu voluntad. Jehová Dios mío, que tu voluntad sea mi prioridad, que tu voluntad, Señor, sea lo que a mí me agrade hacer. Yo no quiero otra cosa, oh Rey de la gloria, en el mundo. Se hacía, Señor, lo que cada uno bien le parecía. Pero una vez llegamos a ti, Señor, y entregamos nuestra vida a ti, y entregamos nuestro corazón a ti, no queremos hacer lo que nos parece, lo que en nuestra propia opinión creemos que está bien. No, queremos hacer tu voluntad, queremos hacer tu voluntad, Padre de la gloria, Señor Dios mío bendito. Y así como el apóstol Pablo oraba por la iglesia que había en Colosa, Señor, para que fueran llenos, fuesen llenos de ese conocimiento en toda sabiduría, en toda inteligencia espiritual. Yo lo necesito, Padre, yo lo necesito. Vamos, levante su manito, dígale, Señor, yo necesito ser lleno, ser llena del conocimiento de tu voluntad. ¿Qué es lo que tienes conmigo, Señor, que me trajiste a esta iglesia? ¿Qué es lo que tienes conmigo, que me plantaste en este lugar? ¿Qué es lo que tienes conmigo? Quiero conocer tu voluntad. Revela tu voluntad a mi vida, revela tu voluntad a mi vida. Revélalo, revélalo. La Biblia dice, hermano, por lo cual también nosotros, desde el día que lo oímos, no cesamos de orar por vosotros y de pedir que seáis llenos del conocimiento de su voluntad, en toda sabiduría, en toda inteligencia espiritual, para que andéis como es digno del Señor. Si no hay esa sabiduría, hermano, oh hermano, no hay nada. Si no hay inteligencia espiritual, hermano, no hay nada. La sabiduría, el conocimiento, el discernimiento, esa inteligencia, la capacidad de entender, la capacidad de comprender. Vamos, levante su mano, dile, Padre, yo te pido sabiduría e inteligencia espiritual. Yo necesito poder entender, comprender, Señor, lo que tú tienes conmigo. Perdóname, Señor, si me he quejado, perdóname si me he lamentado, perdóname si he murmurado, Padre, perdóname. Lléname de esa sabiduría, lléname de ese conocimiento, lléname de esa sabiduría, Señor, lléname de ese discernimiento. Y dame esa inteligencia espiritual. Entiendo que no es en la carne. Entiendo, Señor, que no puedo hacerlo con mis sentidos humanos. Entiendo que esa capacidad de entender, de comprender, no es carnal, es con mis sentidos del Espíritu. Ábrelos, abre mis sentidos del Espíritu, Señor. Ábrelos, por favor, ábrelos, por favor. Abre mis sentidos del Espíritu, que yo pueda entender, que yo pueda conocer lo que tú tienes conmigo, para tu gloria, para tu honra, para tu alabanza en Cristo Jesús. Se va toda religiosidad. Vamos, hermano, renuncia a toda religiosidad. Renuncie, renuncia a toda religiosidad. Se tiene que ir de su vida. Se tiene que ir, hermano, se tiene que ir toda religiosidad. Vamos, clame, clame al Señor. Clame al Señor, dígale, Padre, yo he escuchado tu palabra. Vamos, dígale, yo he escuchado tu palabra, Señor, tu palabra.
palabra que no vuelve vacía. Vamos, clame, clame. Abra esa boca, abra su boca, hermano. Abra su boca, clame, clame, clame, clame, clame. Dígale, Padre de la gloria, derrama sobre mi vida. Vamos, vamos, hermano. La Biblia dice que si pedimos de acuerdo a su voluntad, Él nos oye. Clame en esta noche, vamos, clame, clame. Dígale, Padre, aquí estoy. Dígale, Padre, aquí estoy. Se rompe de mi vida toda religiosidad, vamos. Se quebranta, hermano. Todo cansancio se va de tu cuerpo. Todo lo que no sea de Dios se tiene que ir. Se tiene que ir. Tienes que tener libertad para orar. Tienes que tener libertad para invocar. La Biblia dice: aquel que invocar el nombre del Señor será salvo. Será salvo, vamos. Clame, clame, clame, hermano. Ese es ese quedal, hermano. Tiene que venir el Espíritu de Dios a regarlo. Dígale, te necesito, vamos. Dígale, te anhelo, vamos. Dígale, Padre, ven con tu Espíritu Santo. Ven sobre mi vida, ven sobre mi vida, ven sobre mi vida. Se quebranta todo lo que no es de Dios. Se quebranta lo que te tiene atado. Se va ahora, ahora por el poder de la palabra. Lo que te tiene atado, se pudre por la unción del Espíritu Santo de Dios, se pudre lo que te tiene atado, lo que te tiene preso, se quebranta, vamos, clama, clama, clama, porra babasqueta, babasquenda, la babaquilla, y te rebebe cuete, rebebe chete, rebebe cuaya, vamos, clame, clame, clame, clame, clame, clame, dígale, Padre, de mi interior tiene que fluir ríos de gloria, vamos, ríos de gloria, ríos de gloria. Lo que te tiene atado, lo que te tiene atado, hermano, hermana, lo que te tiene atado, se quebranta, se quebranta, se quebranta, se quebranta. Tú eres propiedad de Cristo. El Señor Jesucristo pagó precio de sangre por ti, vamos. Clame, clame, clame, clame. Dígale, Padre, usted que habla en lenguas, vamos, hable en otra lengua. Se quebranta ahora, ahora, ahora, ahora, ahora, ahora, por el poder de la palabra, en el nombre de Jesús de Nazaret. Todo lo que te ata ahora es destruido ahora, destruido ahora, destruido ahora, ahora por el poder de la palabra. Y tababa kemde leve tu atalla tira ya sea. Y katoyo tu ete rebebe kemde, emde rebebe kuaya totala ya sua. Y baba shete lebebe reka ya saba. Ahora, ahora, ahora, ahora. Ahora por el poder de la palabra, en el nombre de Jesús de Nazaret. Ahora por el poder de la palabra, por ella pagó precio de sangre, por ella fue pagado precio de sangre. Este cuerpo, esta vida le pertenecen a Cristo. Ahora, y vamos, clame, clame, vamos, vamos, servidores, levante su voz. Dígale, Padre, yo te necesito. Dígale, Padre, yo te necesito. Vamos, clame, clame, clame, clame, clame. Invoque el nombre de Dios. La Biblia dice: el que invocar el nombre del Señor será salvo, será salvo. Vamos, clame en esta hora, clame en esta hora, clame en esta hora. Padre, invocamos el poder de la gloria tuya, invocamos el poder de la gloria tuya. Hay libertad, hay libertad, hay libertad. Ahora, ahora por el poder de la palabra, ahora por el poder de la palabra, todo peso, toda presión se va, se va. Eres libre, eres libre porque Él te amó, eres libre porque Él te ama, eres libre porque Él pagó por ti. Eres libre, libre, libre, libre por el poder de la palabra, en el nombre de Jesús de Nazaret. Arrababa shete rebebe kende ribaba kaya y te sete rebebe kende. El amor del Padre sobre ti, el amor del Hijo sobre ti. Él compró, Él te compró porque te ama, Él te compró porque te ama, Él te compró porque te ama. Urrababa kende ribaba shaya, es que te bebe tu ende recolloso baba kaya, anda requeyate que te le bebe cuende, en el nombre de Jesús de Nazaret, en el nombre de Jesús de Nazaret. Toda opresión sale, se va ahora, ahora, ahora, ahora, en el nombre de Jesús de Nazaret.
eres libre, eres libre, eres libre. La sangre del pacto, oh, fue derramada sobre ti. La sangre preciosa del Cordero fue derramada sobre ti. 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Onda raca y asala babacanda. Vamos, levante su voz, vamos, levante su voz, vamos, levante su voz. La presencia de Dios sobre tu vida, la presencia de Dios sobre tu vida, vamos, la presencia de Dios sobre tu vida, vamos. Dígale, presencia de Dios, ven, ven, ven, ven sobre mi vida, ven sobre mi vida. Yo te necesito, yo te anhelo, yo te necesito, yo te anhelo. Vamos, hermano, que la presencia de Dios te llene, que la presencia de Dios te llene. Anhélalo, anhélalo, dile, ven, presencia de Dios, ven sobre mi vida. Ahora, ahora, ahora, ahora, ahora, Él te escogió, hermano, y te escogió, Él te escogió, de todos los miles te escogió a ti, hermano. Dile, ven, lléname, lléname, lléname, lléname, lléname, lléname de tu presencia, lléname de tu poder, lléname de la gloria tuya, vamos, que el Rey de la gloria te llene, que el Rey de la gloria te llene. Lo que te tenía cautivo se quebranta ahora. Lo que te tenía cautivo se quebranta ahora. Lo que te tenía cautivo se quebranta ahora. Ahora por el poder de la palabra. Ahora por el poder de la palabra. Todo lo que te tenía cautiva es quebrantado ahora. Anda rebebequi, achete y atuete y riba bacaya. Onda raba bacaya, saba bacaya. Endeleco tobo, shuata raba bacanda. Padre, en el nombre glorioso de Cristo hay libertad, hay sanidad, hay libertad, hay sanidad. Se quita todo peso, todo peso es quitado de tu hombro por el poder de la palabra, por el poder de la palabra. En el nombre de Jesús de Nazaret, en el nombre de Jesús de Nazaret, arrababa kende, riba bacaya, tola baba cuba, y te le bebe cuende, le bebe kende, llénale, llénale, llénale, llénale con tu espíritu, llénale con tu espíritu, llénale con tu espíritu, llénale con tu espíritu. Toda amargura, todo peso se va ahora, se va ahora. Eres libre, libre, libre, libre, libre por el poder de la palabra, libre por el poder de la palabra, libre por el poder de la palabra. Anda arriba, bacaya, taba, basea, de recu, tele, bebequende, vamos, vamos, servidores, vamos, vamos, levante su manito, vamos, levante su manito, vamos, levante su manito, dígale, Padre, aquí estoy delante de ti, Padre, aquí estoy delante de ti, Padre, aquí estoy delante de ti, apodérate, y tababa shete, rebebequende, y tarababa cuata, lababa calla. Él te ama, por eso pagó por ti, Él te ama, por eso te escogió. Vamos, la presencia de Dios está aquí, vamos, la presencia de Dios está aquí, la presencia de Dios está aquí, ahora, ahora. Y tababa cheque te bebe quem de riba vaquilla, y tatua te tocho toro bobo cuaya, y ratua que ya se te le bebe cuende, y que se reto to lobo fobo, en de recuataba bacanda. Levanta su mano, vamos, levanta su mano, vamos, invocando la presencia de Dios, invocando la presencia de Dios, vamos, invocando la presencia de Dios. Si sí, eres libre, toda presión se va de tu cuerpo, se va de tu vida, en el nombre de Jesús de Nazaret, se va toda opresión, se va toda opresión, todo pacto se quebranta, todo pacto, todo aquello que era contrario ha sido roto por el poder de la palabra, roto por el poder de la palabra, en el nombre de Jesús de Nazaret, en el nombre de Jesús de Nazaret, en el nombre de Jesús de Nazaret. Dígale, Padre, yo soy portador de la gloria tuya, usted tiene que ser portador de la gloria de Dios, usted no puede ser portador de nada más, no, se va toda tristeza, se tiene que ir toda tristeza, se tiene que ir toda tristeza, se va toda tristeza de tu vida, se va toda tristeza de tu vida, se va toda tristeza de su vida, se va toda tristeza de su vida, vamos hermano, vamos hermana, se va toda tristeza de tu vida, en el nombre de Jesús de Nazaret, por el poder de la palabra. Padre, llénala, llénala, llénala, llénala de ti, se va todo abatimiento, se va, se va, se va, la gloria de Dios, el la fortaleza de Dios, la paz de Dios, el gozo del Espíritu Santo. Ahora, ahora, ahora, ahora, ahora,
ahora por el poder de la palabra, en el nombre de Jesús de Nazaret, en el nombre de Jesús de Nazaret, en el nombre de Jesús de Nazaret, llénale, llénale, vamos hermano, dígale Señor, lléname, lléname, lléname, lléname de ti. Oh hermano, usted no le ha servido a un Dios de balde, dígale lléname de ti, lléname del poder de tu gloria, lléname del poder de tu presencia, lléname del poder de tu gracia, llénale, llénale, oh Rey de la gloria, llénale, oh Rey de la gloria, llénale, oh Rey de la gloria, llénale, oh Rey de la gloria, por el poder de tu palabra, por el poder de tu palabra y para tu gloria preciosa, por el poder de tu palabra y para tu gloria preciosa. Vamos hermano, vamos hermana, vamos querido servidor, vamos, vamos, dígale Padre, lleno de tu gloria, yo no salgo de aquí igual, lleno de la gloria tuya, lleno de la presencia tuya, lleno de la gracia tuya, Padre, mi alma te alaba, dígale vamos, alábelo, alábelo, alábelo, alábelo, alábelo, alábelo, dígale mi alma te alaba, alábelo, usted conoce a un Dios poderoso, alábelo, alábelo, alábelo, y bendiga todo mi ser tu santo nombre, y bendiga todo mi ser tu santo nombre, y bendiga todo mi ser tu santo nombre, vamos, alábelo hermano, alábelo, alábelo, alábelo, alábelo, alábelo, alábelo porque Él es Rey, alábelo porque Él es soberano, alábelo porque Él vive, alábelo porque Él es cabeza de principados, de potestades, alábelo, alábelo, dígale mi vida te ama, mi vida te pertenece, mi corazón te adora, alábelo, alábelo porque Él es Rey de Reyes, alábelo porque Él es el Señor de los Señores, Padre, gracias porque tú eres Dios, Padre, gracias porque tú eres grande, Padre, gracias porque tú eres digno, Padre, gracias porque tú eres soberano, alábelo, todo lo que respira alaba al Padre, todo lo que respira alaba al Hijo, todo lo que respira alaba a través del Espíritu de Dios, te alabamos Señor, te exaltamos Señor, bendecimos tu nombre Señor, gracias Señor, y aquel que haya venido a alabar que diga amén.

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0: 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Levantándose muy de mañana, siendo aún muy oscuro, salió y se fue a un lugar desierto. Y allí oraba. Marcos 1:35.

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3: Son las 6 en punto.
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0: dinero, se embriaga. Los gente, fiestas, paseos y todo tipo de pachangas y orgías. Quiere decir, la gente está de fiesta. Pero como eso pasa, llegan los problemas económicos, muertes, y hay cosas naturales que la gente lo pierde todo. Y estamos sorprendidos, porque para estos últimos tiempos hay plagas que están en el aire, pestes. Pero la gente, cuando está ciega espiritualmente, no conoce, no entiende, no sabe. Entonces, a eso vino el Señor Jesús, para que tú abras tu corazón y Él dirija tu vida. Seas un hijo, una hija de Dios. Entonces ya la actividad del pecado muere, porque el Señor Jesús llevó nuestras iniquidades. Entonces vemos la vida de Jesús desde su corta edad, cuando se presentó ante los doctores de la ley. Fueron a presentar a Jesús. Y él llegó, fue a los doctores de la ley, hablándoles, dándoles testimonio a la filosofía de la época, a las teorías de la época, a los ritos de los hombres. Y por eso vemos que él vino a salvar lo que se había perdido. Estábamos bajo la maldición del pecado, porque por cuanto todos pecaron, quedaron destituidos de la gracia de Dios. Entonces, se partió la historia en dos, antes de Cristo y después de Cristo. Antes de Cristo, vemos desde el paraíso, y ya se divide en Sem y Jafet la historia del universo, el pueblo de Dios y los gentiles. El pueblo de Dios a través de Israel y los gentiles, que somos nosotros. Entonces, ¿qué sucede? Que cuando se parte la historia, entonces a los suyos vino y no les recibieron. La primera afrenta, como el maligno constituyó del mundo su imperio: matar, destruir y enceguecer, corromper al hombre. Y a través de sacrificios, de apariencias, de engaños, el hombre está en pecado, anda en pecado, vive en pecado. Y Dios dice que ninguna comunión tiene la luz con las tinieblas. Entonces empieza esa nueva vida que es Navidad. Ese cambio. Porque vemos a través de la realidad y de todas las filosofías o creencias humanas. Primero, nadie puede perdonar pecados. ¿A qué vino Jesús? He aquí el Cordero de Dios que quita el pecado del mundo. Entonces tiene que quedar claro que no es religión. Es que por causa del pecado la humanidad está en ascuas. La humanidad se perdió. Los derechos espirituales, cuando nuestro Padre Jehová Dios se paseaba con Adán en el huerto. Pero a causa de la rebelión, a causa de la maldad, vino el diablo y los engañó cuando Dios les prohibió tocar el árbol de la ciencia del bien y del mal. Eran ingenuos, se paseaban y es más, no tenían ropa, porque la gloria de Dios lo llena todo, lo puede todo, como un niño, inocentes, que es el primer ataque del maligno, perder la inocencia. Entonces, cuando vino la caída, entonces también vino la promesa de Dios. Esta te herirá en el calcañal y tú le herirás en la cabeza. Entonces encontramos la palabra de Dios para enseñarnos, para guiarnos. Y el único libro que llega a tu corazón es la palabra de Dios. Por eso, qué lindo que saques tiempo desde ahora. Y vamos a encontrar.
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2: Un saludo muy especial para todos. Que la bendición de Dios esté con nosotros siempre, que Dios siempre esté a nuestro favor y la bendición que nosotros podemos obtener. Qué bonito y qué hermoso que podamos nosotros acercarnos a Dios. Dice la Biblia, acerquémonos a Él y Él se acercará a vosotros. Cuando nos acercamos a Dios, sucede algo. La bendición de Dios viene, el poder del Espíritu Santo va a descender en nuestra vida. Vamos a poder sentir la gloria de Dios, vamos a poder sentir el poder y el respaldo de parte de nuestro Dios en nuestra vida. Así que un saludo muy especial para todos ustedes, todos mis hermanos en los cuales siempre están allí muy pendientes, escuchando la palabra de Dios, escuchando mensajes. Eso es lo más maravilloso que podemos nosotros hacer, escuchar la palabra de parte de nuestro Dios. Así que bueno, con ustedes el pastor Henry Martínez de la Iglesia Centro Misionero Betesda de Iguaté. Saludamos a todos los hermanos que están a través de las redes sociales. También saludamos a todos los hermanos que ya se conectan, comienzan a conectarse allí a través de a Radio Auténtica Guate Online. Un saludo muy especial a todos. Y bueno, hacemos conexión allí también con 540 en el AM. Un saludo muy especial para todos los que están allí a través de 540 en el AM. Un saludo muy, muy especial para todos. Así que bueno, un tiempo maravilloso. Por aquí también tenemos a mi esposita, aquí la pastora. Un saludo, mami, en esta mañana de bendición. Una mañana en la cual podemos darle gracias a Dios por esta oportunidad de llevar la palabra.
3: Claro que sí, gracias amor, bendiciones a todos nuestros hermanos y amigos quienes ya se unen y se conectan a este tiempo de bendición, dándole gracias a Dios por una nueva oportunidad, dándole gracias a Dios por este tiempo en el cual podemos deleitarnos en la palabra de Dios, el poder alimentarnos espiritualmente, así como dice su misma palabra, que no solamente de pan vivirá el hombre, sino de toda palabra que sale de la boca de Dios. Así que les saludamos a todos de una manera muy, muy especial, a cada hermano, a cada amigo quien se une a través de la emisora Radio Auténtica 540 en el AM, también allí quienes ya se unen a través de la aplicación Radio Auténtica Abate, les bendecimos, les saludamos en este hermoso día. Y bueno, la invitación como siempre para que usted pueda reportar su sintonía al 311-238-4700, 311-238-4700, allí usted puede mandar su mensaje escrito, su nota de voz, que con todo gusto los estaremos leyendo, les estaremos escuchando. Y bueno, también muy atento a la pregunta que tenemos para esta hermosa mañana. Y también ya los hermanos quienes se unen y se conectan a través de nuestras redes sociales del Centro Misionero Betesda de Ubaté, allí a través del Facebook, la invitación como siempre para que usted pueda compartir este video, para que usted lo pueda compartir con sus familiares, con sus compañeros de trabajo, con sus amigos, con sus conocidos. Qué bueno el poder ser un canal de bendición para poder llevar la palabra de Dios a más vidas. Y también, bueno, como siempre, que usted pueda allí reaccionar a este video, dejar su saludo, su comentario, que en el transcurso de este programa les estaremos leyendo, les estaremos saludando.
2: Así es, pastora, y dándole gracias a Dios. Bueno, igualmente vamos ahora para poder comenzar este tiempo de palabra. Usted muy dispuesto para poder recibir la palabra que Dios tiene para nosotros. Así que le decimos, Señor, gracias por este tiempo maravilloso. Mira, Padre amado, Señor, que tú nos das la oportunidad de compartir la palabra. Queremos, Señor, que la palabra llegue a multitudes, a aquellos que están a través de las redes sociales, a aquellos que están a través de la radio, a aquellos hermanos que están a través de ese receptor 540M. Un saludo allí, oramos por ellos, también los saludamos y oramos para que seas tú obrando de una manera sobrenatural. Mira, poderoso Rey Celestial, que la vida de cada hermano, Señor, esté lleno de ti, esté lleno de la presencia del Espíritu Santo, para que podamos nosotros recibir. Aquellos que nos escuchan quizás por primera vez allí, oramos por ellos para que también tengan la disposición de poder recibir de parte tuya, Señor. Oramos por cada hermano que es fiel a través de estos devocionales, Señor. Oramos por ellos para que seas tú sorprendiéndoles con grandes cosas, Señor. Bendiciones espirituales en todas las áreas. Padre, gracias maravilloso, oh Dios, porque tú eres bueno, Señor. Bendecimos y damos gracias en el nombre de Cristo Jesús. Gracias, Dios. Gracias, Rey. Amén y amén. Y bueno, hoy vamos a seguir y vamos a continuar allí a través de la palabra de Dios. Bueno, les voy a hacer un resumen allí. Hemos comenzado esta semana a hablar acerca de una responsabilidad, orar por todos. Usted tiene una responsabilidad de orar por su vecino, orar por las personas que están alrededor de su vida. La Biblia habla de orar en todo tiempo, ¿cierto? Hacer oraciones en cada momento, en cada instante. Cuando usted está en su trabajo, podemos estar orando, hablando con Dios. Cuando estamos yendo a nuestro trabajo, también podemos orar. Hay gente que ora, hay gente que está haciendo su labor y está orando. Hay muchísimas personas por las cuales tenemos que orar. Hemos hablado que hay que orar por las personas que están en eminencia. Estuvimos estudiando que cada uno de nosotros, en el lugar que Dios nos ha colocado, tenemos una gran responsabilidad. Usted tiene una responsabilidad de orar por las personas que están alrededor de usted, y no solamente orar, sino también tenemos la responsabilidad de predicarle la palabra a la persona que está alrededor de nosotros. También miramos que ayer estábamos mirando que hay pescadores en los cuales necesitan pescar las almas de los hombres, dice la palabra, y es alcanzar a aquellas personas en las cuales muchas veces como que los tenemos referenciados que no deberíamos de llegar a ellos. Miramos de que hay personas que están localizados en diferentes lugares para hacer un trabajo y una labor de parte de nuestro Dios. Y allí miramos hoy, y hoy vamos a mirar que hay que seguir la voz para probar. Bueno, hay que seguir la voz para probar. ¿Por qué? ¿Cómo así para probar? Hay que seguir la voz de Dios. La Biblia habla de la voz de Dios. ¿Cómo podemos nosotros escuchar la voz de Dios? Allí la misma palabra nos dice a nosotros que como ovejitas de Dios debemos de identificar cuando Dios nos habla a nuestra vida. Y vamos a comenzar allí con el Evangelio según San Juan, capítulo 10, verso número 27, pastora.
3: Claro que sí, allí en el Evangelio de San Juan, en el capítulo número 10, verso número 27, nos dice la palabra de Dios: mis ovejas oyen mi voz y yo las conozco y me siguen, y yo les doy vida eterna y no perecerán jamás, ni nadie las arrebatará de mi mano. Dice allí la Biblia: mis ovejas oyen mi voz y yo las conozco y me siguen, y yo les doy vida eterna y no perecerán jamás, ni nadie las arrebatará de mi mano. ¿Qué nos enseña esta palabra? Nos enseña el poder tener esa comunión plenamente con Dios. Para que realmente podamos tener una comunión plena con Dios, nos corresponde a nosotros escuchar la voz de nuestro buen pastor. ¿Y nosotros qué hacemos? Nos debemos comunicar con Él a través de la oración. Entonces, ahí vemos una comunicación perfecta cuando nosotros, bueno, nos acercamos a Él, podemos orar en todo tiempo, como dice la palabra, pero también tener la disposición de poder escuchar la voz de Dios, porque muchas veces nos pasa como esa ovejita que solamente es dame, dame, dame, Señor te pido, Señor ayúdanos, pero también debemos en un momento nosotros tener un oído sensible a escuchar la voz de nuestro buen pastor, el poder escuchar la instrucción, el poder escuchar el llamado. Lo mirábamos el día de ayer, cómo Mateo el publicano tuvo allí la disposición de atender al llamado que el Señor Jesucristo le hizo. Dice la Biblia que esos primeros discípulos, como fue allí Pedro, Juan, dice la palabra de Dios, que tuvieron la disposición también de atender ese llamado que Jesucristo les hace, porque dice la Biblia que ellos inmediatamente lo dejan todo, dejan sus redes, y dice la Biblia que le siguen. Entonces, eso es lo que el Señor quiere, que podamos tener realmente una comunión plena con Él, la oración. Entonces, o dentro de la oración, no solamente es de que yo hablo con Él, sino realmente yo tener la disposición de poder escuchar la voz de Dios y poder atender a las instrucciones que Él nos puede dar.
2: Y mire, pastora, que aquí lo que vamos a mirar hoy es que cuando escuchamos la voz de Dios, atendemos, ¿no? Obedecemos, dice la Biblia ahí en el 27, mis ovejas oyen mi voz y yo las conozco y me siguen. O sea que cuando usted escucha la voz de Dios, usted atiende la voz de Dios, usted le pone cuidado a lo que Dios le está hablando y qué es lo que Dios le está diciendo a su vida. Cuando nosotros escuchamos esa voz de Dios, escuchamos lo que Dios quiere hacer en nosotros, escuchando la voz de Dios, que nos protege del peligro. Mire que Dios nos protege muchas cosas. 28 dice: y yo les doy vida eterna y no perecerán jamás, ni nadie las arrebatará de mi mano. Mire que anoche en la iglesia estábamos allí en miércoles de avivamiento espiritual y estábamos estudiando acerca de que tenemos unas promesas de parte de nuestro Dios. Dios nos ha dado una promesa. Entre esas promesas Dios nos ha dado de que tenemos vida eterna, pero hay que trabajarla, hay que escuchar la voz de Dios para poder nosotros alcanzarla. Cuando yo miro esa palabra y medito en la palabra en la cual Dios nos dice a nosotros que Él nos ayudará, nos fortalecerá, que Él colocará la protección alrededor de nuestra vida, uno dice, qué bonito, no estamos solos, tenemos la presencia de parte de Dios. Dios nos pone a trabajar, Dios nos pone a hacer las cosas que a Él le gusta, Dios nos pone un encargo, dice la Biblia, y el encargo es llevar la palabra del Señor. Mire que el encargo es predicarle a todas las personas en las cuales están alrededor de nuestra vida. Esa es la voz de nuestro pastor. Cuando miramos que allí el Señor, cuando antes de irse para el cielo, dice la Biblia que nos comisionó a nosotros, y nos dijo, vayan y comiencen a predicar, se lo dijo a los discípulos en Jerusalén, comiencen por Jerusalén, y es que al comenzar en Jerusalén significa, comencemos por nuestra casa, comencemos por nuestra familia, comencemos por los que están cerca de nosotros, aquellos que de pronto hay veces nosotros como que no los vemos tan importantes, hay veces nosotros oramos por los vecinos y es bueno, oramos por las aquellas personas que están alrededor de nosotros, pero se nos olvida que lo importante es orar por nuestra propia familia. Hay que comenzar, dice la palabra de Dios, orando por aquellas personas en las cuales necesitan de Dios, pero están en nuestro hogar, están en nuestra familia. Qué bonito cuando escuchamos la voz de Dios, ¿no, pastora?
3: Claro que sí, el poder tener ese oído sensible a escuchar la voz de Dios. No solamente nosotros de pronto orar y orar o hablar y que el Señor sea el que me escuche, sino realmente también yo tener la disposición y mis sentidos para poder escuchar la voz de Dios. Dice en el verso número 27, mis ovejas oyen mi voz y yo las conozco y me siguen. ¿Qué debemos hacer? Dice la Biblia, el poder escuchar la voz de nuestro buen pastor y seguirles. Esa palabra seguirle es obediencia, lo que Él nos mande a hacer, la instrucción que el Señor nos dé. Si uno mira el contexto de esta palabra, dice la palabra de Dios que los líderes religiosos estaban allí asediando al Señor Jesucristo, pero el Señor Jesucristo les decía, mire, ustedes no me oyen a mí porque ustedes no son de mi rebaño. Dice la Biblia que los líderes religiosos siempre se acercaban, era para criticar al Señor, para murmurar, mirando a ver en qué se equivocaba el Señor Jesucristo, pero muy diferente a aquellos quienes realmente se acercaban al Señor para poder escuchar su voz, para poder recibir ese consejo, para recibir esa buena palabra que el Señor Jesucristo les estaba entregando. Por eso dice en el verso número 26, pero vosotros no creéis porque no soy de mis ovejas como yo os he dicho. Si usted y yo hacemos parte del rebaño del Señor Jesús, si hacemos parte de ese rebaño, debemos ser sensibles a la voz de Dios. Mire que uno mira naturalmente en un rebaño de ovejas, las ovejas obedecen a la voz de su pastor. Puede venir otra persona, tratar de imitar la voz del pastor, los sonidos, bueno, como la dirección, la directriz que el pastor le da a la oveja, pueden tal vez imitarlo, hacerlo casi que parecido, pero la oveja no va a seguir a esa persona, la oveja solamente va a seguir a su pastor, ese pastor que la ha cuidado, ese pastor que le da el alimento, que le da el agua, que...

0: a obedecer lo que el Señor nos dice, hay una recompensa, y dice la palabra del Señor, y yo les doy vida eterna, y no perecerán jamás, ni nadie las arrebatará de mi mano. Claro, va a venir el enemigo a querer dañar, a querer destruir, a querer arrebatar, robar, pero dice la Biblia que si nosotros estamos ahí plenamente en esa comunión con Dios, recordemos, en esa comunión donde yo hablo con Él, pero también yo permito escuchar la voz del Señor, dice la Biblia que puede venir el enemigo, pero no nos puede arrebatar de la mano de Dios.
1: Y mire, pastora, que allí lo que nos dice la palabra del Señor, dice, mi Padre que me las dio es mayor que todos y nadie la puede arrebatar de mi mano, dice, de mi Padre, dice, yo y el Padre uno somos. Entonces, allí vemos nosotros esa comunión que tenía el Padre con el Hijo, la comunión que nosotros debemos de tener con nuestro Padre también. Entonces, cuando vemos esta palabra, vemos que es importante escuchar la voz de Dios, ¿cierto que sí? Escuchar y dejarnos guiar bajo la voluntad de nuestro Dios. La pregunta que tenemos para nosotros hoy, después con este tema, es ¿qué sucede cuando escuchamos la voz de Dios en nuestras vidas? ¿Qué pasa cuando yo escucho la voz de Dios? Allí la palabra del Señor nos dice en Hechos capítulo número 1, en el verso número 6, que antes de que Dios se fuera al cielo, dice la Biblia que les comisionó y les habló diciendo, ustedes van a aprender a escuchar la voz mía. Allí en Hechos 1:6 dice, entonces los que se habían reunido le preguntaron diciendo, Señor, ¿restaurarás el reino de Israel en este tiempo? Y les dijo, no os toca a vosotros saber los tiempos o los sazones que el Padre puso en su potestad, en su sola potestad. Pero recibiréis poder. Mire que una de las cosas que debemos de entender es que cuando usted necesita, recibe el poder de Dios. Cuando usted está pasando por esos momentos difíciles, viene la voz de Dios que nos da ese poder y que nos restaure, que nos fortalece. Pero recibiréis poder cuando haya venido sobre vosotros el Espíritu Santo y me seréis testigo en Jerusalén, en toda Judea, en Samaria y hasta los últimos de la tierra. Mire que Dios le estaba diciendo a ellos, comiencen por ustedes, ¿cierto? Jerusalén era ellos, comenzar por sus familias, es la voz de Dios. La voz de Dios nos dice a nosotros, comience por la familia, comience por aquellos en los cuales están alrededor de su vida, comience por aquellos en los cuales son más íntimos y que usted le puede estar hablando. Qué bonito de poder escuchar la voz de Dios en la manera de que nos aconseja, en la manera que nos ayuda, en la manera que nos levanta y nos fortalece. La pregunta, bueno, ¿qué sucede cuando escuchamos la voz de Dios y obedecemos? Mire que ahí es cuando nosotros escuchamos la voz de nuestro Dios. Ellos escucharon la voz de Dios y obedecieron a la palabra de parte de nuestro Dios. Así que les saludamos a los hermanos. Allí saludamos a mi hermano Elveiro Mora, que está en el Restrepo Meta, y nos dice, saludos pastores, Dios los bendiga. Desde el Restrepo Meta les saludamos. Bueno, un saludo allí mis hermanos. Saludamos también para mi hermano Juber Jonathan Ladino, que está en Villavicencio, ¿no? Por allí en Villavicencio, en calor, pasó el frío al calor, qué tremendo, qué bendición. Y también saludamos a mis hermanos en los cuales siempre mandan su mensaje, siempre están diciendo, pastor, aquí estamos atentos, estamos pendientes, escuchando este programa, los hermanos que nos escuchan a través de 540M, un saludo para todos. A ver, repórtese en allí al 311-238-4700, 311-238-4700, es una línea de WhatsApp, nos puede mandar su mensaje de WhatsApp diciendo, pastor, yo estoy escuchándolo desde este lugar, 311-238-4700, donde usted se puede reportar a través de un WhatsApp diciendo, yo los escucho, y antes dándonos la respuesta también, ¿qué sucede cuando escuchamos la voz de Dios y obedecemos? Yo creo que todos hemos escuchado la voz de Dios, y escuchar la voz de Dios, eso es escuchar a través de la palabra, escuchar un consejo, escuchar cuando Dios nos habla de diferentes maneras, pastora.
0: Amén, claro que sí. También saludamos a todos nuestros hermanos quienes nos siguen escribiendo a través de nuestras redes sociales del Centro Misionero Betesda de Ubaté, allí a través del Facebook. Saludamos a mi hermano Franklin Rueda, dice, buenos días, bendiciones, Dios le bendiga ya a mi hermano Franklin. También, bueno, mi hermano Juer Jonathan reportando su sintonía allí desde Villavicencio. También saludamos a mi hermana Carmen Martínez allí, vía Guachetá, allí en el sector de Capellanía. Bueno, un saludo para mi hermana Carmen Martínez, quien siempre está allí muy, muy atenta a la palabra de Dios. También mi hermana Gloria Mejía Saldarriaga, Miriam Quiñones, dice, buenos días, pastores y hermanos, Dios los bendiga. También por allí saludamos a mi hermano Orlando Barragán, allí es de Bosa Laureles, y nos dice, reportando

0: sintonía y es de mi sitio de trabajo. Bueno, un saludo allí a mi hermano Orlando, allí de igual manera a mi hermano Miguel Antonio Pérez Saavedra, también nos dice: hermanos, pastores, Dios los bendiga, reportando también sintonía desde mi lugar de trabajo. Un saludo allá al hermano Miguel Antonio, y bueno, todos los hermanos quienes están allí en su trabajo en ese momento, de pronto en la oficina, allí en el negocio, ya preparándose de pronto para abrir ese local, ese almacén, bueno, que el Señor los bendiga. Otros que de pronto ya están activos en esta mañana en sus diferentes lugares allí, de pronto ya en la agricultura, en la ganadería, pero están allí recibiendo, atentos a la palabra del Señor. Hermanos quienes en la ciudad de Bogotá son conductores, van en su vehículo particular, en el servicio público, bueno, un saludo de gran bendición para todos en esta hora. También saludamos a mi hermana Clemencia Bello, Dios la bendiga, mi abuelita de la Pirayez de Mesitas del colegio. Mi hermano Orlando Barragán dice: cuando escuchamos la voz de Dios, la escuchamos a través de su palabra y a través de nuestros pastores, y mucho más cuando guardamos su palabra en nuestro corazón, ella nos fortalece. Mire qué beneficio tan hermoso de la palabra de Dios, ella nos fortalece. ¿Por qué? Porque dice por allí en Hebreos que es la única que penetra allí a lo más profundo de nuestro corazón, de nuestra alma, de los tuétanos, bueno, lo más profundo, discierne los pensamientos del hombre. Entonces, qué lindo es el poder escuchar la palabra de Dios y que ella sea la que obre en nuestras vidas. También saludamos a mi hermana Medina Triana, Marisol Chaparro, Marta Barón, Dios les bendiga en esta hora. Y bueno, les recuerdo la pregunta: ¿qué sucede cuando escuchamos la voz de Dios y la obedecemos? ¿Por qué le ponemos allí la obedecemos? Porque dice la palabra de Dios que no solamente podemos ser oidores de la palabra, hay muchos que son oidores de la palabra, pero muy pocos hacedores de ella. Entonces, ¿qué beneficios usted y yo disfrutamos cuando escuchamos la voz de nuestro buen pastor, escuchamos la palabra de Dios, pero obedecemos a lo que el Señor nos habla por medio de su palabra?
1: Así es, pastora, mire que cuando nosotros escuchamos la voz de Dios sucede algo, y es que vamos al cumplir el trabajo que Dios nos ha mandado. Allí en Hechos, capítulo número 8, verso número 26, nos demuestra cómo hombres de Dios escuchaban la voz de Dios. Ellos escuchaban la voz de Dios y atendían. Miramos allí el ejemplo que fue Felipe. Felipe fue uno de los muchachos, digamos, en ese tiempo, evangelistas, que había sido llamados por el Señor, y Dios le hablaba a ellos, les comunicaba lo que él tenía que hacer, y escuchaban la voz de Dios. Y qué bonito que nosotros podamos escuchar la voz de nuestro Dios y atenderla. Allí en Hechos, capítulo 8, en el verso número 26, nos demuestra la vida de un hombre llamado Felipe. Felipe el evangelista, un hombre que evangelizó, un hombre en el cual llevaba la palabra. Pero mire qué bonito es escuchar la voz de Dios. Allí el hombre escuchó la voz de Dios, inmediatamente Dios les da unas instrucciones y le dice: vaya, evangelice, vaya, lleva la palabra, vaya, predique. Porque hay veces que la gente dice que Dios le habló, pero resulta haciendo cosas en contra de la misma palabra de Dios. Cuando Dios nos habla a nuestros corazones, nos habla a través de la palabra, nos habla a través de una prédica, nos habla aún en nuestro interior, dice la Biblia, que Dios colocará paz cuando nosotros le preguntamos a Él. Allí vamos a mirar en el libro de Hechos, capítulo 8, verso número 26, cómo Felipe atendió la voz de Dios, ¿no?
0: Claro que sí, vemos allí en Hechos 8, 26, una instrucción que Dios le da allá a Felipe a través de un ángel, y dice la Biblia que él obedece inmediatamente. Dice en el verso número 26: un ángel del Señor habla a Felipe diciendo: levántate y ve hacia el sur por el camino que desciende de Jerusalén a Gaza, el cual es desierto. Entonces él se levantó y fue, y sucedió que un etíope eunuco, funcionario de Candace, reina de los etíopes, el cual estaba sobre todos sus tesoros y había venido a Jerusalén para adorar, volvía sentado en su carro leyendo al profeta Isaías, y el Espíritu dijo a Felipe: acércate y júntate a ese carro. Acudiendo Felipe, le oyó que leía al profeta Isaías y dijo: ¿pero entiendes lo que él es? Él dijo: ¿y cómo podré si alguno no me enseñare? Y rogó a Felipe que subiese y se sentara con él. Entonces, miramos que Felipe el evangelista, porque se conoce como Felipe el evangelista, tenía un ministerio allí de gran bendición en el lugar donde pues el Señor lo llamó allí en Samaria. Tenía un ministerio muy exitoso, multitudes de almas estaban convirtiendo, él estaba llevando el mensaje a muchas almas, pero Dios le da una instrucción de dejar esas multitudes, ¿cierto? Ese lugar donde él predicaba y eran multitudes que se convertían, a ir a un camino desértico a predicarle a una sola persona. Tal vez en el momento de pronto Felipe diría, pero bueno, ¿qué es más allí eficaz, como más directo sería en Samaria? Porque pues hay multitudes y bueno, se está viendo ese fruto de abundante de almas, pero no, vemos que cuando Dios le da la instrucción de que se acerque, vaya por este camino, se acerque a este hombre, mire, un hombre en el cual Dios permitió para abrir allí las puertas y llevar el evangelio a Etiopía. Entonces, a veces de pronto Dios nos da instrucciones que no entendemos, que no comprendemos, pero Dios tiene allí un propósito. Ahora, como tú lo decías, todo va basado en cuanto a la palabra de Dios, no es de pronto de decir, sí, Dios me dijo, Dios me habló, pero va en contra de la palabra o en contra de sus mandatos, no, o en contra de los principios que nos da allí la palabra, no, todo va conforme a lo que las escrituras dice, porque también hay una palabra, si no estoy mal por allí, en las cartas de Juan, donde dice, si viene un ángel y te enseña otra cosa, te manda a hacer algo contrario a lo que dice la Biblia, no le creas, no podemos recibir esa clase de enseñanzas. Entonces, también de tener allí el discernimiento de poder escuchar la voz de Dios, de poder mirar que todo está allí escrito en la palabra. Dice la Biblia que la profecía más segura es la palabra de Dios y a ella es a la cual debemos obedecer.
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y vamos a seguir la carrera que tenemos por delante, venciendo, triunfando, llevando esa fe viva que en Cristo somos más que vencedores y jamás seremos derrotados. Por eso, hermanos, cuando el Señor le dice a Pedro, sobre esta piedra, ¿de dónde sacan la piedra de la roca? ¿Quién es la roca? Jesús de Nazaret. Y nosotros, como piedras vivas, acerquémonos a Él para alcanzar el oportuno socorro. En Mateo 21:44 dice: el que creyere sobre esta piedra será quebrantado, y sobre quien ella cayere se desmenuzará. ¿Hasta dónde tenemos que permitir que el hombre de pecado sea destruido para que Dios haga de nosotros una nueva criatura? Donde las cosas viejas pasaron, hermanos, sí, pasamos momentos duros. Hechos 4:11. El ejemplo del Señor Jesús es la piedra reprobada por vosotros los edificadores, la cual ha venido a ser cabeza del ángulo. Mucha gente no quiere dejar el mundo, el pecado, la maldad, los delitos, se les hace imposible porque no permiten que el Señor Jesús llegue al alma, al espíritu, a la conciencia. Entonces es una vida muy superficial, y por eso, para poder lograr entender, es necesario negarse uno a sí mismo de un mundo de engaño, y sobre todo vivir en el pecado. Cuando Dios nos sacó del pecado para santificarnos, y no importa la familia, muchas veces el trabajo, la economía, la salud, pero el que perseverare hasta el fin, este será salvo. En la primera de Pedro, capítulo 2, verso 6, por lo cual también contiene la Escritura: he aquí, pongo en Sion la principal piedra de la misma gloria de Dios, escogida y preciosa, y el que creyere en él no será avergonzado. Que tome aliento tu alma, tu espíritu, tu conciencia. No te dejes destruir. Hay situaciones, pero poderoso es Dios para darnos la sabiduría. Y que todas estas pruebas nos llenen de sabiduría, de victorias, de éxito, de triunfos, para ir de gloria en gloria. Para que vosotros, pues, los que creéis, Él es precioso. Para que los que Él cree, hermanos, el justo, por la fe vivirá. La piedra que los edificadores desecharon ha venido a ser cabeza del ángulo. Jesucristo es precioso, glorioso, maravilloso. Y la parte natural tiene que morir para que viva Cristo en tu vida. Tome el control. Entrégate sin condiciones, de una manera sincera, real, verdadera y gloriosa. Pero cuando ya logramos entender y crecemos espiritualmente, Dios hace de nosotros una poderosa bendición. Él es el Salvador del mundo. Pero ¿cuántos se gozaban cuando Él estaba en la cruz
y gritaban: crucifícale, crucifícale. Le escupieron, le abofetearon, le coronaron de espinas. ¡Qué experiencia para poder llevar el Señor Jesús el pecado de la humanidad en su cuerpo y tener el privilegio de resucitar al tercer día lleno de gloria para bendecirnos! Por eso, mi estimado, esta leve tribulación te enseña a buscarle a Dios, a ser fiel, valiente y a perseverar. Y por eso, mi estimado hermano, sigamos más fieles que nunca, a despojarnos de todo peso que nos asedia, para que así mismo, hermanos, podamos darle la gloria a Dios, entender. No importa que nuestro primer estado haya sido muy pequeño por la situación, por las circunstancias, pero tenemos que darle la gloria a Dios, cómo nos redimió de la maldición del pecado, cómo estábamos sin fe y sin Dios en el mundo del pecado. Efesios capítulo 2, verso 11. Por tanto, acordaos que en otro tiempo vosotros los gentiles, en cuanto a la carne, era llamados incircuncisión, por la llamada circuncisión hecha por manos en la carne. En aquel tiempo estaba sin Cristo, alejados de la ciudadanía de Israel, ajenos de los pactos de la promesa, sin esperanza y sin Dios en el mundo. Pero ahora en Cristo Jesús, vosotros, que en otro tiempo estabais lejos, habéis sido hechos cercanos por la sangre de Cristo, porque Él es nuestra paz, que de ambos pueblos hizo uno, derribando la pared intermedia que los separaba. Recuerda que el mismo fue el pueblo de Israel. Nosotros los gentiles nada teníamos que hacer, pero como ellos no le recibieron, fue cuando mandó, después de preparar esta gran cena, traigan los cojos, los mancos, el desecho que haya por ahí, que entren a mi casa. Por eso, hermanos, Él abolió en nuestras vidas, siendo enemigos, ahora somos hijos. Disfrutemos esa naturaleza, esa riqueza de gloria, y vamos a obedecer la palabra de Dios, que quede escrita en su corazón, para que así mismo Dios sea glorificado y disfrutemos esa nueva naturaleza. ¿Dónde está la gracia, la gloria, el perdón, la grandeza? Pero no te puedes descuidar. No puedes volver atrás. Si el hombre de pecado fue destruido, es para no servir más al pecado. Y por eso el Señor Jesús llevó nuestros pecados, enfermedades, maldiciones, en su propio cuerpo allí en la cruz, para hacernos aceptos en el amado y llenarnos de gloria, de bendición, de fortaleza, de sabiduría, que corran ríos de gloria en tu alma, en tu espíritu. Y por eso el Espíritu de Dios nos presenta al Padre. El Espíritu de Dios intercede por nosotros con gemidos indecibles, y nos ha hecho miembros de su cuerpo, que es la iglesia, donde está la gloria, el poder, la grandeza. Ahora, como cristianos, la primera carta a los Corintios 6:15, no sabéis que
vuestros somos de Cristo, miembros de su cuerpo. Dios nos ha injertado en el olivo. No te dejes sacar del diablo. Quitaré pues los miembros de Cristo y los haré miembros de una ramera. Usted no puede cambiar la gloria de Dios por nada de este mundo. Esto pasa, hay gente que no entiende y cambian al Señor Jesús por una fiesta, por el pecado, por la carne, por la inmundicia, por la lascivia, por el adulterio, por la idolatría. Y se llenan de pleitos, celos, contiendas, disensiones. No, mi estimado hermano, Dios nos llamó para bendecirnos, para ir de gloria en gloria, para tener una comunión íntima en lo más profundo de nuestro corazón. La primera carta a los Corintios, capítulo 10, versos 16 y 17, dice: la copa de bendición no es la comunión de la sangre de Cristo. Por eso hay gente que está disfrazada. Y usted no puede ver la copa del Señor y la copa de los demonios. No puedes tener un pie en la iglesia y otro en el mundo. No puedes dejarte engañar de las pasiones. No puedes caer en los malvados deseos de su carne, sino todo lo contrario. La copa de bendición es la misma gloria de Dios que nos bendice. Y cada día preocupémonos por tener una comunión más profunda con la sangre preciosa que Cristo, para que asimismo formemos parte de eso.

que es incomparable. El mundo pasa, pero la gloria de Dios permanece para siempre. Y por eso preocupémonos, esforcémonos a tener una comunión, porque la sangre de Cristo nos ha limpiado de toda maldad, enfermedad, desgracia. Y esfuérzate a tener una comunión, oración, ayuno, fidelidad, porque no solo de pan vive el hombre, sino de toda palabra que sale de la boca de Dios. Y Dios quiere edificarte como cuerpo. No ignores que ese cuerpo es la casa de Dios, donde le aceptamos y por la fe llegó a nuestro corazón. Él es el pan de vida. Y por eso, mi estimado, así como un cuerpo tiene muchos miembros, pero todos los miembros del cuerpo, siendo muchos, son un solo cuerpo. Así también Cristo, porque por un solo espíritu fuimos todos bautizados en un cuerpo, sean judíos o griegos, esclavos o libres, y a todos se nos dio a beber de un mismo espíritu. Que corran ríos de gloria, salen maldiciones, ataduras, yugos. Por eso el que perseverare hasta el fin, este será salvo. Hermanos, anímate, esfuérzate, no te dejes vencer del mal, sino vamos a llevar en el alma, en el espíritu, esa fe viva, que en Cristo Jesús somos más que vencedores. Padre, te damos muchas gracias. Tu palabra es viva y eficaz. Penetra hasta partir el alma, las coyunturas. Y tú nos has llamado. Tú nos has colocado como miembros de su cuerpo. Y por eso, cada día, Señor, derrama más de tu gloria. Capacítanos, renuévanos en una fe viva para lograr, para alcanzar el oportuno socorro. Padre, gracias. Derrama milagros, prodigios, señales. Oh, alma mía, bendice a Jehová todos los días de mi vida. Que estar en su presencia es lo más grandioso y ni un segundo fuera de ella. Padre, que conservemos la unidad, el vínculo perfecto, el amor verdadero y estemos clamando unos por otros porque somos partícipes de tu gloria. Por eso, hermanos, no deja de congregar, mucho menos el desánimo. Tienen circunstancias. Encontramos muchas cosas. No hagamos caso. Sigamos la palabra de Dios. A buscar primeramente el reino de Dios y su justicia. Porque somos miembros del cuerpo de Cristo. Y Él sometió todas las cosas bajo sus pies. Y lo dio por cabeza sobre todas las cosas a la iglesia, la cual es su cuerpo, la plenitud de aquel que todo lo llena en todo. Por eso, ninguna comunión tiene la luz con las tinieblas. Efesios capítulo 4, verso 15 y 16 dice, sino que siguiendo la verdad, en amor crezcamos en todo aquel que es la cabeza. Esto es Cristo, de quien todo el cuerpo, bien concertado y unido entre sí, por todas las coyunturas, se ayudan mutuamente, según la actividad de cada uno.

reciba su crecimiento para irse edificando en amor. Hermanos, es un privilegio pertenecer al cuerpo de Cristo, a la cual fuimos llamados como piedras vivas para ser edificados. Y cada uno de nosotros, en lo más profundo del alma, tenemos una fe viva que en todas las circunstancias, batallas, pruebas, situaciones, Él es el mismo. Lo importante es el que perseverare hasta el fin. Hermanos, ninguna comunión tiene la luz con las tinieblas. Nosotros somos templo del Dios viviente. Como dijo Dios, habitaré, andaré entre ellos. Yo seré su Dios. Ellos me serán mi pueblo. Por lo cual, salga del mundo del pecado para nunca más volver. Y Dios te cuidará, te bendecirá, nos recibe como hijos. Él es nuestro Padre, y vosotros hijos e hijas del Todopoderoso. Por eso tenemos un llamamiento celestial. De ahí tenemos deberes, responsabilidades de fidelidad, de amor y de abnegación. En la primera de Juan 3:9 dice: todo aquel que es nacido de Dios no practica el pecado, porque la simiente de Dios permanece en él, y no puede pecar porque ha nacido de Dios. Por eso, hermanos, Dios nos sacó del mundo del pecado. Estamos aquí para santidad, para edificación, para bendición, para capacitación. Pero ninguna comunión tiene la luz con las tinieblas. Y todo aquel que es nacido de Dios no practica el pecado. Por eso la palabra de Dios nos mantiene vivos. Las enseñanzas, el amor de Dios cubre multitud de pecados, porque Él mismo intercedió: Padre, están en el mundo, pero no son del mundo, como tampoco yo no soy del mundo. Santifícalos en tu verdad, tu palabra es verdad, está dispuesto a ser edificado. O es un turista o un simpatizante. Hermanos, recuerde que un día el Señor iba a lavar los pies a sus discípulos y Pedro se negó. Pero cuando Él le dice: no tiene nada que ver conmigo, dijo: Señor, no solo lávame los pies, sino todo el cuerpo. Hermanos, que no haya nada oculto, que no tenga nada del mundo, del diablo, del pecado, sino que haya sido lavado con la sangre preciosa de Cristo para ser casa de Dios, para tener un testimonio de que ahora la gloria de Dios está en tu vida. Corren ríos de bendición. Hay momentos difíciles, pero hermanos, son tribulaciones que pasan. Pero la gloria de Dios permanece para siempre. Que resplandezca la gracia y la gloria de Dios en tu vida. Démosle gracias, démosle toda la honra y la gloria. Estamos en los retiros de oración. No saca tiempo. Y este domingo, ¿dónde te vas a ir? Y una vez Pedro le dijo al Señor Jesús: mire que la gente se va después de que milagros, prodigios, liberaciones y comida,
muchachito con unos panes y unos peces, le dio comida y sobraron como cuántas estas. Sobraron. Hermanos, hay que ser agradecidos, fieles, abnegados. Y por eso disfrutemos y entendamos con gozo, con alegría, dándole la gloria a Dios siempre, ya que nos ha hecho partícipes de su cuerpo. Somos la herencia. Y el Dios de paz os santifique por completo. Él nos ha librado de la potestad de las tinieblas y trasladado al reino de su amado Hijo. ¿Qué tenemos que hacer? Filipenses 3:14. Prosigo a la meta del supremo llamamiento. Hay un premio de bendición en Dios, en Cristo Jesús. Por eso, cada día, Señor, afirmas, nos establece, nos llénanos de tu gloria, séllanos. Conoce el Señor a los que son suyos. Y apártese de toda iniquidad todo aquel que invoca el nombre del Señor Jesús. Participemos de su gloria, de su amor, de lo que edifica. Y de ahí que haya esa comunión sincera. Porque Él es el sacerdote que traspasó los cielos y la tierra, y el Salvador del mundo, el Cordero de Dios. Por eso, mi estimado, damos la honra y la gloria al que vive para siempre. Nos regocijamos. Y cada día, gracias, hermanos, porque miles se están uniendo a este ejército de oración y ayuno. María Romero desde el Quintal, Pastor, ahí estamos. Alexander Ruiz de Fontibón, Rubiela de Soacha, con toda la familia. Qué lindo, hermanos, vivir en santidad, donde Dios nos escogió, nos separó para su gloria. María González dice, me uno a este ejército. Gloria Roncancio desde Suba, Luisa Pérez desde Kenia. De Condera de Normandía, María Cortés del Colón, Sara Corrales dice, sí, pastor, aquí estamos ayunando. Que Dios te dame, mire, tu casa. Vamos a llenarnos de fe, de amor, de obediencia, de negación. Mire el cuerpo de Cristo, miles. Y hay terreno para construir para otros miles más. Pero vamos a multiplicarnos. En fe, en poder, en obediencia, en amor, en abnegación. Como dice Mariela, yo me uno. Desde Cali nos llama a estos retiros de clamor. Yolanda Castillo de Tierra Linda. Mayra, Señor, dígnate abrirnos los sentidos. Que usemos esa herramienta poderosa que tú nos has dado. Porque estos géneros no salen sino con oración y ayuno. Y vamos a lograr grandes victorias. Y por eso nos seguimos uniendo, hermanos. Como dice Esteve de Rosa, desde Canadá, Manuel Ferrero, desde Castilla la Nueva. Sí, pastor. Yo quiero que Dios me haga una columna de oración, de ayuno. Son privilegios que Dios nos da. Así el mundo diga que somos fanáticos. Pero eso es un honor. Poder entender la gracia, la misericordia, siendo columnas, baluartes de la casa de mi Dios. Alba, dice de Arauca, sí, pastor, yo me uno. Leonilde de Engativá, María Cortés del Colón. María Huitrago, el Gasset Navas, la padre de la mesa que murió. Esa unción fortalece. Ábrenos los sentidos. Mira cuán bueno y cuán delicioso es habitar los hermanos juntos y en armonía. Como dice así Alicia Doncel de Mosquera, sí, pastor. Que Dios nos edifique, que Dios nos guarde
que Dios nos dé una estabilidad para la gloria de su nombre. Alejandro de Ciudad Jordán también, Ovidio Barón de los Llanos Orientales, Ana Eli Moreno de Santa Fe, Carmen Bonilla de Santa Librada, Nancy Aguilar desde Jerusalén, Ciudad Bolívar, Benedicto Castellano de Santander, Mariela Martínez desde Soacha, Juan Dorado de Altavista, Valentina Arévalo de la Fiscal, Luisa Pérez desde Kenia. Hermanos, no dejemos de congregarnos. Estamos en ayuno de oración, saca tiempo. Domingo, hermano, hay milagros, prodigios, señales. ¿Qué dice el Señor? Si dos se pusieren de acuerdo sobre cualquier cosa que pidiere, será hecho. Pero también dice que donde hay dos o tres congregados en mi nombre, yo estoy en medio de ellos. Con amor, con sinceridad, con humildad vamos a buscarte, Dios. A que Dios sea edificando tu vida. Una iglesia gloriosa, sin mancha, sin contaminación. Santiago López de Álamo, uno, Sergio Escobar del 20 de julio, Juan Dorado de Altavista, Cecilia Cortés de la Victoria, Luis Dorado desde Santa Ana, Luis Paso desde Suba, Emilia Betancur desde Bogotá, María Cortés desde La Colina, Yuri Martínez del 20 de julio, Angélica Chaparro del Hospital de Tunja. Yo me uno en oración, en ayuno. De igual manera, Linda de Las Brisas se une en oración. Diana, también desde Las Brisas, me uno en oración. Judith Pedraza desde Soacha, la familia Pérez desde Mosquera. Margarita Rodríguez desde Sopó. Padre, sigue derramando mucho más de tu gloria, más de tu presencia, de tu gracia. Padre, transfórmanos, papá Dios. Padre, glorifícate para dar testimonio, porque tú mismo nos has enseñado la fidelidad, el ser perseverantes, fieles, obedientes. Gran Vargas desde Melgar, Carlos Vargas desde Zipaquirá, Blanca Betán desde Acacias Meta. London desde Chía, Cundinamarca, Diana Vargas desde Zipaquirá, gloria a Dios. Nelly desde Ciudad Verde, Rosalba desde Soacha, Amanda desde Villaflor. Padre, sigue añadiendo multitudes. Tenemos tantas peticiones, hermanos, de ataques del enemigo, pero con la ayuda de Dios somos más que vencedores. Jazmín Pulido es de Montevideo, Amparo Correa, Alfonso López, Jessy Bustos es de España. Mariela Susan, sí, se une a Chumo, David Alexander, desde Buenos Aires, Bogotá. Esperanza Rodríguez, desde Bogotá. Por eso, hermanos, tomemos por la vez la victoria que Él nos da a través de la ayuda. Padre, derrama, abre los sentidos espirituales, porque tú has dejado el ayuno para romper yugos, ataduras, maldiciones, conjuros. Y de ahí es que también nos ha enseñado, no dejando de congregarnos como uno tiene por costumbre. Vamos, hermanos, este domingo Dios tiene muchas sorpresas. Por eso tenemos un corazón dispuesto. Por eso, hermanos, para el que cree todo es posible. Así es que todos sean bienvenidos. Edilma es de Bogotá, Beatriz, pastor, llorar, ayunar, custodia, desde Aguachica, César. Eli Herrera es de Santander, nos llama. Carlos desde Bogotá, Ana Elvira, desde Puente Aranda. Gloria a Dios
porque Dios no nos ha dado espíritu de cobardía, sino de poder y de dominio propio. Teresa Huertas, Jairo Rodríguez desde Chapinero y Teresa desde Soacha, Beatriz Quintero desde la Nueva Marsella, gloria a Dios, Claudia Sánchez de Barrios Unidos, Luz Castañeda. Yo me uno en oración, mire. Por eso, hermanos, el Señor añade cada día a la iglesia los que han de ser salvos. Eli Villamil desde Teusaquillo, Armando Rodríguez desde Villa del Rosario, María Beltrán desde Barrios Unidos, Lorena Ayala desde Fontibón, Claudia Reyes de La Colina, Ana María desde Voz Acento, la familia Herrera de San Andrés, Tolima, Flor Herrera desde Estados Unidos, Omaira Rodríguez desde Bogotá, gloria a Dios. Así es que, hermanos, Dios está levantando un ejército. Únete a él, llámanos. Ahí está la línea de bendición. Carmen Pacheco, me uno en oración. Margarita de San Andrés, Tolima. Media Herrera desde San Andrés, Tolima, gloria a Dios. La familia Pérez desde Mosquera, Elian II desde el Meta, Bárbara Mosquera se une en oración, María Díaz desde Suba, Margarita Moreno desde el Tolima, María García de San Carlos, Suba, gloria a Dios, María Silvia, María La Montoya desde Cali Valle, María Gladys Espitia desde Bogotá, Carlos Arturo Cortés desde Suba, Orlando Martínez desde Bogotá, Judith. Hermanos, recuerden la iglesia del millón. Vamos, hermanos, a que, como se cumple la escritura, y el Señor añadía a la iglesia los que habían de ser salvos. Omaira Zambrano, Jairo Rodríguez del Chapinero, Marlene, dispuesto a ayunar ahora. Qué lindo, hermanos, buscar a Dios en tanto que está cercano. Dejar la impiedad, el pecado, y buscar primeramente el reino de Dios y su justicia, y todas las demás cosas serán añadidas. Hernando Pulido desde Humo, Hernando Fonseca desde Santa Libra, Judía de Soacha. Colombia necesita que clamemos por nuestro país para que Dios sea glorificado en todo y vengan tiempos de bendición. Todos sean bienvenidos a Flor Mera desde Los Puentes, María desde La Colina, Marlene. Si me uno en ayuno. Hermanos, que somos millones de cristianos. Y si nos unimos todos, hermanos, recuerden cada clamor, 40, 50 mil, 100 mil hermanos. Y aquí estamos en la iglesia del millón. Imagínense lo que Dios tiene. Pero hay que despertar, unirnos en fe. Si de donde hay dos o tres, como será un millón de almas. De almas, orando, clamando. Que Dios te renueve, te cambie, te transforme. Luz Castañeda, Héctor Cuervo del Triunfo, y a todos dispuestos en oración. Amanda Romero del Tintal. Dice Airo desde Chapinero, Claudia Reyes, Camila Torres de Cali Valle. Dice la familia Montero, Andrés de igual manera, Fanny. Hermanos Herrera de San Andrés, Tolima, Patricia de Cali Valle, desde Bosa viene William Centur de Cincelejo. Oiga, tremendo, hermanos. Etruid nos llama desde Cincelejo, María de Rodríguez desde El Galán, Beatriz Quintero, Nueva Marsella, María Luisa desde Suba, José Gómez desde La Fiscal. Padre, sigue derramando mucho más de tu gloria. Sigue derramando mucho más de tu poder, Padre. Que hallemos el oportuno socorro. Ábrenos los sentidos del alma
renuévanos, Padre, sanando, que corran ríos de milagros, prodigios, señales, que todos, como dice tu palabra, me invocarás y yo te responderé. Ven tu reino sobre nuestras vidas, tu gloria, tu poder. Sí, Padre, para ir de gloria en gloria, de poder en poder, de victoria en victoria. Catalina de Bogotá, Lilia de Devosa, Lucía Mendoza. Este domingo, hermanos, esta es tu casa. Veamos, hermanos, los miles de almas que el Señor añade a la iglesia. Esas multitudes para la honra y la gloria del Todopoderoso. Veamos, hermanos, miles dispuestos para toda buena obra. Únete, hermano. Dios dice, derramaré de mi espíritu sobre toda carne. Hay terreno para construir 4 o 5 veces más de lo que está hecho. Entonces, el pueblo de Dios, que hay, no hay nada imposible. Para el que cree, todo es posible. Y por eso, hermanos, vamos a reclamar todas esas promesas de gloria. Que no sigan siendo promesas, sino realidades, bendiciones, ejemplo. María Duarte de Defusa, Judith Pedraza de Suachati de La Vega, Daniel Cifuentes de Demoniquira, Luis Valderrama de Campo Alegre, Isabel de Renal Norte, Luis Cárdenas de Campo Alegre, Ferri González de La Victoria,

0: Alejandro desde Cúcuta. Bien, Nicolás, está. Derrama esa unción para que ese mover de gloria todos seamos partícipes, bendecidos, victoriosos, para ir de gloria en gloria, de poder en poder, de triunfo en triunfo. Gloria a Dios. Judith Pedraza nos llama. Gloria a Dios. Dionisio también. Gloria Castañeda. La familia Martínez. Gloria a Dios. María Antonia. Amén, aleluya. Alejandro. Jenny es de Bosa, Ricardo es de Prado, Daniel. Hermanos, aquí hay campo para todos. Para todas. Vamos a proponernos a buscar primeramente el reino de Dios y su justicia. Y las demás cosas vienen por añadidura. Seamos hacedores, obedientes. Participemos para ir de gloria en gloria, no siendo oidores olvidadizos, sino siendo obedientes para la gloria de Dios. Flor María de Ciudad Verde, Gilberto desde Neiva, Laura desde Bosa, Mari Gómez desde Bosa, Flor María desde Ciudad Verde, María Luisa, María Gómez, Olga, de Eduardo Santos, Rosa es de Bosa, Silvia, desde Santander, Padre. Somos muchos porque tú nos has dado ese privilegio de conocer, de amar, de servir. Andrés, desde Suba, Gloria Moreno, desde Bogotá, Esmeralda Becerra, desde Ayudos, Padre. Mira todas estas peticiones. Señor, yo sé que los cielos están abiertos para derramar bendiciones, milagros, prodigios. Toma el control, Padre, de cada hermano. Úsalo, úngelo. Despiértalo, dale sabiduría. Somos tu casa. Invocamos la gloria tuya, porque somos templo del Dios viviente. Padre, sigue sanando, libertando, perdonando, añadiendo multitudes para salvación en medio de una generación maligna y perversa. Cecilia es del norte de Bogotá, Gloria Hernández de Santa Libertad, Arlenis desde Fusagasugá, Diana Martínez de San Cristóbal, María Cortés desde El Colón, Laura desde Rosalicia, desde La Serena, de Villa Mayor, Leonardo, Patricia, desde Bogotá, María, Cristina, desde El Tintal, Angélica, desde Bosa, Vilma, Páez, de Tungelito, María del Carmen, de Arauca, Jesús Aparicio, desde El Prado, Eibel González, desde Ayuel, Betulia, Pedraza. Señor, ¿cómo está toda venda?
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0: La doctora Helen Rosberg estaba en el horno de ladrillos entrenando a un equipo de trabajadores africanos sobre cómo hacer ladrillos, cuando una enfermera vino y dijo que la necesitaban para una cirugía de emergencia. Esto es Pautas para Vivir. Sentía sus manos adoloridas y sangrando por el trabajo con los ladrillos, mientras las lavaba para llevar a cabo el parto por cesárea en el sencillo hospital de la selva. Una enfermera vertió alcohol antiséptico sobre sus heridas en carne viva y, con ira brotando en ella, gritó interiormente: «¡Dios, esto es tan patético! Quería ser doctora para ayudar a la gente». Dios, ¿por qué no puedes enviar a alguien más al Congo para que se dedique a la construcción? Más tarde, en la reunión semanal de oración del hospital, pidió que oraran por su enojo con Dios por permitir que las cosas fueran tan difíciles. Doctora Rosenberg, respondió uno de ellos, ¿no te das cuenta de que cuando estás siendo la doctora con la bata blanca puesta y el estetoscopio alrededor del cuello, te tenemos miedo? Pero cuando estás en el horno de ladrillos, hablando con nosotros en nuestro idioma tribal, y tus manos están adoloridas y sangrando como las nuestras, te prestamos atención cuando nos hablas del amor de Jesús. La oportunidad de amar que se nos presenta a usted y a mí hoy podría no ser lo que esperábamos. ¿Diremos sí a hacer ladrillos?
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0: En Radio Auténtica UAT te informamos la hora.
1: Son las 10
0: y 31 minutos.
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0: En Radio Auténtica UAT te informamos la hora.
1: Son las 10
0: y 59 minutos.
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Dice la escritura en el versículo número 21, segundo de Crónicas, capítulo número 31, versículo número 21. En todo, en cuanto emprendió en el servicio de la casa de Dios, de acuerdo con la ley y los mandamientos, buscó a su Dios, lo hizo de todo corazón, y fue ¿qué? ¿Y fue qué? Prosperado. Hemos iniciado, bueno, ya llevamos un buen tiempo, hemos iniciado algo importante, algo interesante, y es precisamente el poder hablar de lo que es el servicio. Y cuando entendemos acerca de el servicio que estamos llevando, debemos prestarle mucha atención, porque se ha confundido lo que es el servicio con la verdadera función que tendríamos nosotros que estar desarrollando. ¿Por qué? Porque se pensó, o se piensa, creo que hasta el día de hoy todavía se sigue pensando, que el servirle a Dios es tener la oportunidad de estar dentro de la congregación usando una escarapela, un uniforme o cualquier otra cosa que representa o represente una función dentro de la iglesia. Podríamos decir lo que hace parte, pero no es la totalidad. Para cuando la persona empieza a hacer esa función, se le olvidan otros factores, otros elementos importantes dentro de lo que está haciendo, dentro de lo que está, llamémoslo así, teniendo en cuenta, y es que la misma persona o aquel que de una u otra manera decidió comenzar a prestar un servicio a Dios, dejó lo fundamental. Entonces, en Apocalipsis nos vamos a encontrar nosotros, allá en el capítulo número 3, búsquelo por favor. En Apocalipsis capítulo número 3, la Biblia nos empieza a hablar acerca de el mensaje. Vamos al capítulo 2. El mensaje a las iglesias, y cada una de las iglesias tenía algo distinto, algo diferente, en lo cual tenía, llamémoslo de esta manera, una falla, una queja, algo por qué corregir. Pero es interesante lo que dice la escritura acerca de el mensaje de la iglesia de Éfeso. Dice la Biblia: escribe al ángel de la iglesia en Éfeso, el que tiene las siete estrellas en su diestra, el que anda en medio de los siete candeleros de oro, dice esto. Verso 2, léanlo ustedes, léanlo fuerte. ¿Qué dice? Entonces, la escritura dice que tiene muchas cualidades, cosas que para nosotros son importantes, son valiosas. Y uno diría, con lo que tiene es suficiente para ser aprobado. No hay que decir otra cosa. Verso 3 dice: y has sufrido y has tenido paciencia y has trabajado arduamente por amor de mi nombre y no has desmayado. En otras palabras, ha funcionado. Sin embargo, dice la Biblia: pero tengo contra ti que has dejado, ¿qué cosa? Tu primer amor. Para entenderlo, el primer amor no está hablando de todas las cosas que está haciendo, ni el fervor que está mostrando, porque ya el texto nos está diciendo que lo tiene. Entonces, ¿a qué se refiere? Se refiere realmente a la verdadera motivación, porque usted puede levantarse todos los días y hacer una tarea porque simplemente le tocó y lo hace. ¿Por qué trabaja todos los días? Porque tengo una familia que alimentar. Un día me decía un taxista: es que a uno le tocaba valerse de lo que sea para poder llevar la comida a la casa, cuidar, hacer lo que sea, porque hay una necesidad. Pero si lo cambiamos a la verdadera motivación, el asunto puede cambiar. Entonces uno puede preguntar: ¿y si usted pudiese hacer otra cosa, lo haría? Algo más sencillo, algo más relajado,
Claro que sí, pero no encuentro. Entonces, es cuando el verdadero motivo o la verdadera, el verdadero motor de la persona empieza a perderse. Es decir, algún día empezó una obra bien, pero ya no, se ha deteriorado. Ya lo hace de la misma manera que, ya no lo hace de la misma manera que lo hacía al principio. Ahora, ¿qué es lo que está haciendo? Ahora lo que está haciendo o lo que está viviendo es simplemente... Aleluya. Bueno, entonces, cuando empezamos a ver lo que la persona está haciendo o lo que está viviendo, lo vive bajo un solo principio. Y el principio que vive es su llenar su condición, o más bien, simplemente decir, tengo un deber y una labor que hacer y toca cumplirla, porque si no, pues, ¿qué más hace? Perdió realmente su funcionabilidad. Hace lo que le corresponde. Entonces la Biblia habla de ese siervo. Cuando ese siervo hace lo que se le manda hacer, entonces la Biblia dice que ese siervo diga que es inútil. Oye, ¿cómo así? Pero si hizo lo que... Sí, siempre tengo que calificar la situación del servicio más allá. ¿Por qué? Porque desafortunadamente para muchas personas el hacer o el tener dentro de su propia vida un servicio de que ya hice lo que me correspondía y antes agradezca, pues hay un problema de actitud. Cuando esa persona trabaja y lleva al mercado a la casa y dice, pero estoy cansado, yo no quiero hacer más. Sí, claro, eso cansa, eso incomoda, pero perdió su esencia. Ya no es el mismo gozo. Miren, no es el mismo gozo que cuando no tenía empleo y se fue a trabajar la primera vez. Qué alegría porque tiene ahora trabajo. Pero pasan algunos meses o años y qué fastidio ir a trabajar. Ese es el problema. Entonces, lo primero que debo entender es que servir significa para nosotros ser útiles. Pero como no estamos trabajando, nosotros siendo objetos o cosas o artículos materiales, sino personas, entonces vienen a evaluarse varias cosas dentro de nosotros que son las emociones o la condición sobre la cual estoy trabajando. ¿Qué debo hacer? ¿Qué tengo que hacer? Pues yo tengo que hacer, o más bien, tengo que revisar dentro de mi vida, dentro de lo que yo soy, ¿cuál es realmente el motivo por el cual estoy buscando a Dios? Porque si no, pues estoy aparentando, estoy dentro de un servicio, pero no soy la persona que debería ser. Y a eso que nos lleva, a evaluarnos a nosotros como servidores, que servir significa ser útil. Escúchelo bien. ¿Ser qué? Cuando hablamos de ser útil, esas dos palabras, el ser, es importante. ¿Por qué? Porque ser no significa aparentar o tener una apariencia de utilidad. Es decir, no es la persona que dice, yo tengo cara de pastor, o yo tengo cara de servidor o mujer. No. Puede que se necesite, pero no es realmente necesario. Lo que debemos entender es que toda la esencia de la persona debe manifestar su utilidad, toda, no la apariencia. Entonces, por eso el Señor siempre está tratando a través de la palabra que Él está mirando el corazón de la persona. Entonces, cuando Dios mira el corazón de la persona, no mira otra cosa. Imagínese a Dios mirando lo que usted y yo decimos. ¿Cuántas cosas no decimos? ¿Cuántas cosas a veces no decimos en nombre de Él? O de pronto, no, el Señor mirará cómo hace conmigo. Pero espere, ¿por qué? O la misma persona, viéndose ante una dificultad, mete al Señor. Yo me acuerdo una vez un hombre, yo para ese entonces no era pastor, pero me gustaba ver las convenciones de pastores allá en la iglesia. Entonces yo estaba allá en el Millón, me acuerdo tanto, hace muchos años, y vi a un pastor que se acercó a un hermano, y yo no sé por qué el hermano estaba haciendo eso que les voy a comentar, que tenía su carro abierto en el,
en el baúl. Y dentro del baúl tenía un poco de camisas y pantalones y mercancía. Y parece que como si hubiese estado en algo de feria, hermano, con los pastores. Y dije, bueno, tal vez está bien, tal vez no, no sabía. Sin embargo, cuando fui pasando por el lugar, vi a uno en particular que no, bueno, ya no está aquí con nosotros en la misión. Y recuerdo que pasando por el lado de él, él se estaba comprando un pantalón ahí con el hermanito, y el hermanito le dijo el precio, y él le dijo, ah, bueno, en un mes se lo pago. Y entonces el hermanito le dijo, no, pero ¿cómo así? No, no, no, yo necesito que me lo pague ahorita. E inmediatamente aquel hombre le dijo, es que ustedes confían en mí, mire, yo soy un pastor, yo no lo voy a robar. El hombre no le había fiado, pero sin embargo lo estaba obligando con sus palabras y con su posición, estaba dejándolo, hermano, allí de garantía. El asunto es que no pasó la siguiente convención y no se volvió a ver. Vaya a ver si pagó lo que sacó fiado, eso es lo que no sabemos, pero bueno, el asunto no es si pagó o no, sino el tratar de, con una apariencia, con una posición, el tratar, hermano, de convencer. Puede que sí, pero tarde que temprano las cosas se van a manifestar. Eso es como, hermano, la fábula que dice que un burro se creía caballo. Y sí, es así. Él se puede creer caballo, pero pues en algún momento ese burro va a rebuznar. Y cuando rebuzne, se le va a ver lo burro que es. Entonces igual va a suceder en medio de la vida. Mucha gente puede aparentar algo, pero cuando le toque enfrentar la situación, cambia. ¿Por qué Dios no bendice a la gente? Porque Dios conoce el corazón. Es sencillo. No le dice, bueno, ¿y usted con 100 pesos qué hace? No, me los como en bombones. Y con 1,000, más bombones. Y 10,000, solo bombones. Entonces Dios dice, ¿para qué le doy más si solamente piensa en gastar? Si cuando le dé más, se va a enloquecer, lo prefiero cuerdo así como está. Entonces, el ser de la herramienta que somos cada uno de nosotros es importante. Y usted tiene que analizarse y decir, ¿quién soy yo? Usted puede llegar a ser un palabrero. ¿Quién es un palabrero? Pues la persona que le gusta hablar de basura, cháchara, hermano, cualquier cosa. Entonces habla de que es hijo de Dios, de que, pero esto no es así, eso hay que demostrarlo. Una cosa es que usted y yo podamos decir que somos de algo o de alguien o como algo, pero de ahí hacer es diferente. Por eso el servicio a Dios no significa cuánto hagas dentro de la iglesia. El servicio a Dios significa cuánto soy para Dios. Y esto ya se los he dicho en ocasiones anteriores, pero quiero que lo tenga grabado en el corazón porque es importante. Le puse un ejemplo, espero que lo recuerda. Si no, se lo repito. Le puse el ejemplo de una llave de tuercas. A la llave de tuercas no se le cuenta, no es valiosa por la cantidad de tuercas que ha soltado. ¿O sí? Yo no creo que algún mecánico diga, mire, tengo esa llave que ha soltado 10,000 tuercas, esa que 5,000. No lo conozco, no he escuchado eso. Con tanta locura que sale en internet, no he escuchado que alguien diga, este mecánico tiene la cuenta de cuántos tornillos ha soltado ese destornillador, cuántos cables ha cortado ese cable o ese alicate, perdón, cuántos elementos de pronto ha fundido ese soplete. No, no, no. Nadie tiene eso. De por sí creo que nadie lo haría. No tiene sentido. ¿Por qué? Porque realmente la herramienta no se le cuenta lo que hace. A la herramienta se le cuenta lo útil que es. ¿Lo qué? ¿Usted es útil? Y eso es lo que tiene que preguntarse. Es más, usted puede decir a su juicio sí o no, pero hay un problema,
Y es que la Biblia nos enseña, y lo vimos en ocasiones pasadas, allá en el libro de los Hechos, sobre el capítulo 9, que el apóstol Pablo, en su conversión, el Señor envía a un discípulo llamado Ananías, y este le dice: no, es que ese es muy malo, ¿yo cómo lo voy a bautizar? Y el Señor le responde y le dice: ve, porque instrumento útil me es este. Ok, ¿cuál es la condición del instrumento útil? Entonces ya lo vimos, eso solo repaso.

está llegando a decir, aquí llegué yo y que me sirvan como quieran, o a la manera que yo quiero, más bien. Eso cambia el panorama. Por eso a muchas personas les quedó sencillo en la vida criticar, señalar, juzgar, por todo el lado, por donde quiera. Entonces la gente va señalando, va juzgando, no entienden lo que está pasando. Nos pasó en la vigilia, por ejemplo. Habían personas que decían, ¿y por qué no abren? Hermano, teníamos a las entidades ahí encima que no querían soltar por ningún lado. Que posiblemente querían algún regalo, algún detalle. Muy posiblemente, pero pues ahí sí, dijo alguien, lo mordió la vaca, porque no había nada, hermano. Claro, cuando usted va por algo claro, usted no se puede dejar, hermano, contaminar de nada. Pero entonces comenzamos a ver que Dios envía. Ahí oramos por una hermana que ustedes vieron allá en el púlpito. ¿Y quién es ella? ¿Político? No. Es un funcionario público que Dios colocó justo a tiempo, no para ese día, sino desde antes, y llevaba meses trabajando con nosotros en hacer que los funcionarios y la gente que estuviera allí no abusaran. No se imaginan cuántas cosas, hermanos, se hicieron antes de, y justo ese día llegó a poner la cara, que hasta los que estaban allá se pusieron, uy, ¿usted quién es? No, pues no sabían ni quién era, pero pues tiene un grado importante que trabaja, hermano, precisamente para que la obra funcione, en pro de lo que estamos haciendo. Como si usted quiere irle a regalar agua panela con pan a un indigente, pero un funcionario le para al frente y le dice, no señor, aquí me va dando a mí la mitad de ese pan y esa agua panela y el resto lo puede llevar. Pero llega otro y dice, no señor, la ley dice y dice y dice, ah, qué bendición, llegó alguien a ayudar. Pero el que no entiende, pues va señalando, va justificando. Va diciendo, ah, están haciendo política. No, para nada, no es la función de la vigilia. Pero si uno desconoce la labor que solicitó, oren por mí, claro que sí, venga, oramos por usted, genial. Hasta alguien me dijo, va a ir el alcalde. Claro que vaya, oramos por el hombre. ¿Por qué no? No le estamos haciendo proselitismo a nadie, sino simplemente estamos orando por alguien que quiere que ore. Oye, ¿por qué no? No le estoy haciendo campaña política. Pero pues, cuando la mente no da, pues se retuerce. Tiene un problema. Y la mente retorcida inventa cualquier cantidad de cosas. Ahora, dejó de ser la herramienta útil. Si yo oro, ahora se lo voy a poner de esa manera, si yo oro por una persona que está en el gobierno y un día esto llega aquí a la iglesia y me dice, quiero que oren por mí, claro, no lo voy a subir al púlpito ni nada, pero venga, oramos, o de pronto hasta sí, pero no es para hacer campaña de nada, no, usted es el alcalde, usted es el concejal, mire, aquí está el concejal, aquí está el fulano de tal, oremos por él para que Dios le dé sabiduría. Ahí sí, como el juramento a la bandera, yo no sé si usted lo recuerda, que si alguno incumple el juramento, que Dios, la patria, se lo demande, pare de contar. Así toca. Entonces nosotros no podemos contradecir lo que estamos haciendo, porque si no, entonces no seríamos, sino que aparentamos. Ay, qué amor por el loco. Y cuando viene el loco, entonces no lo abrazo, no le predico. Me contradije, ¿sí o no? Si viniera un indigente, entonces, sí, si viene el indigente y lo tratamos, hermano, amistosamente, y le decimos, bueno, pero cuando viene, entonces a las patadas, haga aquí hasta que no se bañe. Oiga, espera, entonces, al fin, ¿qué? ¿Sí o no? Tengámoslo claro. Entonces, quien no conoce, pues le queda fácil juzgar, que no sabe qué está pasando. Algunos inclusive dentro de la vigilia se fueron. Yo salí a mirar, me vi todo por fuera a ver qué pasaba. Hermanos, oremos porque esto está de otro calibre. Ahí nos tuvieron 3 horas por fuera. Que yo sé que alguien, Dios va a poner a alguno por allá a pelear por nosotros, porque básicamente puede ser hasta demandable. Ya está demandado en el cielo eso. Porque todo lo que se opone a Dios se vuelve enemigo de Dios. Pare de contar.

0: que ese funcionario no quiso dar vía libre, que no. Bien, es problema de él, no mío. Mi problema, o más bien, mi tarea como herramienta es orar. Pastor, ¿por qué no abren el estadio? No, hombre, lo que pasa es que estamos en una situación en la cual unos funcionarios no nos permiten abrir las puertas. No es de nuestro punto. Entonces, algunos bravos, yo me voy. Amán, bro, a ver, la batalla. Uno me dijo muy sabiamente, y aquí no nos impiden afuera, ¿cierto? Le dije, no, hombre, pues hagamos vigilia aquí afuera. Hagámosle, le dije. Ponga a orar, ya, eso es todo. Pero cuando usted no es herramienta, usted se vuelve un estorbo para lo que está haciendo Dios. Cuando usted mismo se acelera y mire, y es que esto, y es que no pueden haber niños. No, mano, si fuera un concierto, si fuera un partido de fútbol, no hay niños, pues. ¿No van los niños al partido? ¿Sí van? Bien. ¿Y a los conciertos también? No, ¿no los llevan? ¿Sí los dejan entrar? Es que eso depende. Y depende precisamente de lo que el pueblo de Dios está creyendo. No estamos en una situación sencilla, pero aquí nos toca a nosotros pelearla con la sabiduría que Dios nos ha entregado. ¿Qué tenemos que hacer? Dejarnos usar. Ya Dios va a orar de alguna manera, va a orar de alguna situación. Y es donde la herramienta útil no espera que se le cuente lo que se haga, y tampoco va a esperar a que se haga lo que ella quiere. Entonces mucha gente le gusta hablar de lo que no sabe, por redes, por donde sea. Y pues la verdad yo evito el responder, porque pues, a ver, no lo hago yo. Personas que están manejando las redes se encargan de bajo su criterio responderle muchas veces a los hermanos. Bueno, a los que se dicen hermanos, porque no son como tan hermanos, ¿no? Son como más pirañas, hermano, que quién sabe qué. Lastimosamente. Sí, lastimosamente. Leamos lo que dice la Escritura en algún momento acerca de los talentos, o más bien del mayordomo infiel, el cual hace sus triquiñuelas, y entonces su amo lo alaba y dice, y tan bueno este, hola. Y entonces el Señor dice, ¿cómo los impíos, cómo los que viven en esa condición se tratan tan amigablemente? Pero los hijos de Dios, no, se tiran duro. O sea, no son favorables en ese sentido. Entonces la herramienta, en vez de ser útil a Dios, se convierte en un asunto de discordia. Y es lo que pasó con Nehemías. Nehemías llega a reconstruir el muro y los primeros que se levantaron a hacer cosas fueron los mismos judíos que habitaban con ellos. Dice la Biblia que venían ellos y les decían, los van a matar, los van a asaltar de noche, de día. Oye, en vez de reprender a todos los que estaban diciendo eso, me pusieron a hacer eso. Entonces, ¿qué hace una herramienta que no es útil? Pues daño. Y eso es sencillo. En vez de criticar, pues si a mí no me gusta algo, pues me alejo. ¿De qué me sirve eso? Si yo estoy viendo algo que me parece despreciable, ¿qué hago? ¿Lo critico o no lo miro o me alejo? ¿Qué hago? Pues me alejo. Porque si me pongo a criticarlo, lo que estoy diciendo es, voy a hacerle el contrapunteo. Eso solamente lo vemos con los trovadores, que el uno le canta una cosa y el otro le contesta y el otro le dice, el contrapunteo está allí. Entonces, esto no es un contrapunteo. Estamos hacia un mismo fin. Y pueda que alguien diga, pero yo soy más maduro y estoy viendo algo mejor que usted. ¡Qué bueno! Ore para que yo también lo pueda ver, porque no lo veo. Y no se llena la persona de argumentos. Entonces me pasó con mis hijos, cuando ellos estaban creciendo más pequeñitos, que la niña adelantada un año, entonces ella hacía una cosa, hacía la otra. Bueno, en fin. Y empezamos a notar que al niño empezamos a exigirle a la misma altura de ella. Pero venga, ¿tú por qué no hace esto? Si mire que se puede hacer, no comparando, sino entendiendo como que si el uno hacía, el otro también. Y me acuerdo que durante mucho tiempo el niño nos dio el rendimiento y la altura. Es decir, más pequeñito y hacía exactamente lo mismo. Pero un buen día el Señor nos hace caer en cuenta y nos dice, pero ten en cuenta algo. Le dice, Señor, que él es más pequeño y que no ha vivido el año que la niña ha vivido. ¡Ah! Y empezamos a entender que si al uno se le enseñaba a sumar, no se esperaba que el otro sumara también. Espérese. Entonces, cuando el creyente, cuando la herramienta no es útil, lo único que hace es hacer daño. Es como si volvemos a la caja de herramientas y hay una llave que en vez de comportarse como llave, comienza a destruir a las demás llaves porque no son iguales a él o porque no cumplen la misma función. Si yo veo eso, y si fuera de esa manera, y esto lo estoy mostrando a especie de fábula, si lo viéramos de esa manera, yo tomo esa llave y la desecho. Yo digo, no me sirve, porque me está dañando el conjunto de herramientas que tengo ahí. No me sirve. Mire, se lo pongo de esta manera. Una herramienta que utiliza unas baterías, unas pilas. Cuando esas baterías se sulfatan, ese color verde o a veces color gris que le sale a las baterías, si yo la dejo allí, va a dañar los circuitos y va a dañar todo lo que está allá. ¿Qué hago? Yo prefiero sacar la batería y desecharla y buscarle otra solución a eso. Así es Dios. El problema es que tenemos una concepción de que Dios no lo va a hacer. El asunto y el problema es no haber leído la palabra y entender que Dios, cuando usted y yo no somos útiles a Él, simplemente nos desecha. Pero ¿cómo es que Dios entonces es muy interesado? Porque hay gente que ha dicho, Dios no te pide nada. Eso no es cierto. Eso no es cierto. Si usted recuerda, cuando estuvimos leyendo acerca de las ofrendas, por allá en Levítico tal vez, o Deuteronomio, que usted lo leyó, la Biblia dice, ninguno se presentará con las manos vacías. Cuando usted lea Levítico capítulo 1 y 2, usted se encuentra con las diferentes circunstancias que puede pasar una persona en la parte económica y las diferentes clases de ofrendas que pueden haber, desde la más costosa hasta la más económica, desde una vaca hasta un hojaldre o una arepuela que llaman en Bogotá. Hermano, un hojaldre hecho de harina, cocinado con aceite, dice, deme esa ofrenda, no hay problema. Pero el principio es uno, dar. Porque aquel que da, hermano, también va a recibir. Dad generosamente. Y esa generosidad, hermano, te va a llevar a ti a tener la bendición. Así que esa generosidad que muestras tiene retribución. Entendiendo entonces que yo soy una herramienta útil a Dios, yo tengo que comprender que hago parte de un gran cuerpo en el cual no todos tienen la misma función, pero funcionamos para el cuerpo. Entonces, por eso una vigilia no es del centro misionero nomás. No, hombre, eso es de todo mundo. Allá tuvimos de muchas iglesias, de muchas congregaciones, nos escribieron, ¿podemos ir? Vaya, claro, hombre, lleve a sus invitados. Lo mejor que puede hacer es que ellos se conviertan y se los lleve, hombre, para allá. Les dé doctrina, les dé alimento. Pero cuando la persona no entiende eso, es inmaduro. Y como es inmaduro, habla mal. Y al hablar mal, entonces se convierte no en un utensilio, una herramienta de uso honroso para Dios, sino en un problema. Dios no te va a evaluar por todo lo que de pronto puedas llegar o a decir o a hacer. Aunque Dios va a evaluar tus frutos, lo que más se busca dentro de una persona en cuanto a su servicio es quién es. Porque instrumento útil me es. Tienes algo que me es útil y lo voy a usar. Entonces, cuando yo me dispongo para Dios, mi trabajo tiene que ser el de entender que soy útil para Dios. No hay más. Voy a servirle, voy a ser útil. Pero si te conviertes en un tropiezo, en un daño, pues la palabra también está lista y presta para castigar ese tipo de cosas. Eso no se queda allí. Y eso tenemos que verlo, por eso te lo digo. Todo el que se opone, pues uno no pelea. Uno le dice, está bien, espere, padre, mira esa situación. Él se encarga. No lo olvide. Sobre un alto vigila uno más alto, y uno más alto está sobre ellos. Es decir, que aquí no podemos nosotros ponernos a decir es fulano, mengano, perencio. No. Dios va a tocar el corazón del que sea, del que, hermano, usted no se imagina. Eso tengámoslo claro. ¿Qué tenemos nosotros que entender? Que esta batalla, hermano, se libra con principios, no con otra cosa. ¿Quién es usted? ¿Aparenta ser? ¿Habla muy bonito, pero por dentro no lo es? Pues ahí sí tiene un problema. La única manera de poder ser transformado es a través del poder de Dios. Porque usted puede decir aleluya, gloria a Dios, amén. El problema es qué tienes dentro del corazón. Ese es el lío, porque esa es la verdad de tu vida. No hay más. Dios no te está calificando si tienes quizá la nariz grande, las orejas, o eres alto, eres bajito, eres hombre o mujer, eres blanco, eres negro, eres indio, no se sabe ni qué eres. No, hombre, Dios no te está calificando por eso. Por eso dice la Escritura, yo no miro lo que mira el hombre, yo miro, ¿qué mira Dios? Ok, ¿cómo está tu corazón? Tu corazón tiene que estar acorde a tus frutos. No haga lo que hace la persona que ignora la Escritura, que por lo general dice por la fe. ¿Por la fe qué? No, por la fe, yo creo que lo logro por la fe. Ah, bueno, vamos a la palabra. ¿Qué es la fe? La fe viene ¿por qué? Por el oír. ¿Y el oír? Entonces uno pregunta, ¿y es que Dios te dijo? No, pero por la fe yo lo creo. Yo llamo las cosas que no son como si fueran. Perdón, pero eso solamente le corresponde a Dios, no te corresponde a ti. Pero es que ahí está escrito. Sí, muy bien, pero está escrito acerca del Señor, hablando de Abraham, de su familia, de su descendencia, y dice que le creyó al Dios al cual llama las cosas que no son como si fueran. No es que te esté diciendo, bueno, llame las cosas que no son como si fueran. Esa es la malversación de la palabra. Si usted ha estado leyendo Proverbios, por allí en el capítulo tal vez 10, 8, 10, la Biblia nos habla acerca de la sabiduría. Y la sabiduría está haciendo un relato como si ella estuviera hablando y dice, porque los que temprano me buscan, temprano me hallan. Si la alejamos del contexto, nos vamos a encontrar con gente que está diciendo, bueno, levántese a orar temprano porque el que temprano busca a Dios, temprano lo halla. ¿Por qué? ¿De dónde sacó eso? No, ahí está escrito. No, ahí está escrito sobre la sabiduría. Otra cosa es que usted, hermano, lea por allá en algún lado que diga, de madrugada voy a buscar a Dios, o me adelanté a las vigilias de la noche a buscar tu rostro. Perfecto. Pero cuando se quiere acuñar la palabra al gusto, ahí hay un problema muy grande. Durante tiempo yo escuché a gente que, hermano, no oraba por un endemoniado, no imponía la mano para decirle, te declaro libre o cualquier otra cosa, porque escrito está, ¿qué está escrito? No impongáis con ligereza las manos. ¿No vio al fulanito de tal? Ese se puso a orar por alguien, le puso las manos y los demonios de él se le transmitieron y se llenó de eso y se volvió loco y ahora es el chatarrero de la esquina. ¿Por qué? Si la Biblia cuando habla de imposición de manos está hablando del envío ministerial. Y así sucesivamente, el fraccionar la palabra y no entenderla hace que la herramienta, en vez de ser útil, se convierta en algo dañino. Es que a mí no me gustó eso de lo que transmitieron. Pues apáguelo, hermano. Tanto se, hermano, complique. Pero no solamente no le gustó, sino que envía un comentario destructivo, donde si alguien, hermano, no tiene una fe suficientemente fuerte, termina mal, termina dañado. Mire, me pasó en estos días con lo de alguien trató de clonar la cuenta de nosotros de Facebook. Y entonces alguno puso un término así falso y lo mandó y puso la foto, porque en el perfil que era clonado aparecía la foto de este servidor. Y entonces alguien dijo, ay, no le digan así al pastor. No habían leído nada de lo que estaba allí, hermano. ¿Cómo así que no le diga? Sí, ¿cómo que falso? No, hombre, entienda que el perfil que está allí es falso. Y que le van a ir a pedir plata porque empezaron a llamar a alguno y le dijeron, mire, hermano, Dios lo bendiga, es que estoy necesitando plata. No me la mande por la cuenta de siempre, mándemela por otro lado. Y entonces uno actúa rápidamente, haciendo todo lo necesario para que se destruya esa cuenta. Pero quien no entiende, comienza a buscarle peros y situaciones y no sabe ni lo que está pasando. Por eso uno tiene que ser o estar muy atento a lo que está ocurriendo alrededor. Y entonces empecé a ver que cuando publiqué de esa manera, otros publicaron de sus propias páginas también, porque también las estaban falsificando. Entonces yo dije, ay, claro, al que hizo la fotico le faltó colocar perfil falso, no se deje engañar, denuncia. Le dije, no, hombre, toca ponerlo mejor, porque si pone una sola palabra, entonces van a pensar que es lo que está ahí escrito, porque nadie lee, solamente mira así un vistazo. ¡Uy! No, ¿cómo que falso? No, tiene que ponerle perfil falso. Igual sucede cuando usted saca solo un pedazo de la palabra, y cuando usted lo saca y dice, pero es que ahí dice que voy a tener más oro que piedras de arroyo. Sí, pero por fuera del contexto, porque en el contexto dice, vuélvete ahora en amistad con él. Ah, viene un pero grandísimo que la gente no tiene en cuenta. Si fueres limpio, si fueres recto, si no consientes que en tu casa more la iniquidad, entonces, ahí hay un entonces. ¿Por qué será que no soy próspero? Porque estás permitiendo cosas en tu casa, en tu propia vida. Porque no eres limpio, porque quizás no eres recto, porque quizás eres una de esas cosas, pero no todas, y necesitas todas para poderlo tener claro en Dios. Entonces, la herramienta útil no es la que es dañina, sino la herramienta útil es la que edifica. Hoy en día, lastimosamente, las redes sirven para los que les gusta de manera solapada tirar la piedra y esconder la mano. Un día me acuerdo de alguien que me escribió algo muy feo, recién llegado aquí. Sabía quién era porque se congregaba aquí en la iglesia. Y dije, ah, bandido este, ¿cómo se le ocurre? Bueno, utilicé unos términos legales que tenía claros y le dije, y si está listo y preparado para meternos en esa parte legal, muéstreme sus pruebas que yo las tengo, pero agárrese duro de la silla porque esto no se va a quedar así. En ese entonces que no había tantas herramientas legales sobre lo que pasa en las redes, hoy en día hay hartas. Me escribió y me dijo, ay, perdóneme, pastor, disculpe, es que uno se deja llevar por las emociones. Le dije, ah, bueno, corríjase, mijo. Porque es que cuando la persona se deja llenar de emociones y empieza a ver dañino a su hermano, a su familiar, a un ciudadano cualquiera, póngalo así de esa manera, entonces tenemos que hablar que la persona tiene un problema aquí, en la mente. Cuando usted ve que por un partido de fútbol le pueden quitar la vida a otro, aquí está el problema. Que por un político la persona se divide, aquí tiene su lío. Por un pastor, por un líder, por una persona, usted deja, hermano, de pensar concretamente, uy, hermano, tiene un problema psicológico. Problema grave, porque si usted mira la Biblia no dice, yo los voy a sacar del mundo para hacerlos una tribu aparte o cualquier otra cosa. No. Dios dice, los voy a meter al mundo. Uy, ¿cómo así? Sí, para que prediquen a los que están allá. Si usted le presta un poquito de atención a lo que durante muchos años se convirtieron en movimientos apóstatas, que quizás muchos no conocen, algunos de los que apostataron de la fe, hablándolo de una historia muy reciente, fueron los que le dijeron a la gente que el mundo se iba a acabar, que nadie les creía, comenzaron, hermano, a sectorizar a las personas, a volverlos sectas también, a aislarlos, a ponerlos a hacer cosas que no eran. Por ahí una historia de una masacre donde un hombre convenció como no sé cuántas miles de personas y se los llevó, hizo una ciudadela por allá en en algún lugar de Centroamérica, y el día que ya no les gustó, los envenenó a todos y los mató a todos. ¿Y por qué estaba esa gente ahí? Porque los había engañado. Con pretextos, con palabras, con mentiras, con amenazas, con lo que sea. Ese es el ser humano. Pero cuando usted está en Dios, tiene que aprender que vamos haciendo parte de un cuerpo que no dirige una persona, sino que dirige a Dios. Por eso, si usted entiende que hay algo que no, hermano, como que encasilla bien, pues vaya y ore. Padre, muéstrame, revélame, no entiendo esto. Dios se va a revelar a su vida, porque no se trata de que yo como pastor lo convenza y ya. No, hombre. Aquí se trata de que el Espíritu de Dios trabaje dentro de su vida si usted lo permite. No lo permite, Él no trabaja. No se engañe, que mucha gente dice, el Espíritu Santo de Dios me tiene en esta iglesia porque si no fuera por Él, entonces yo ya me habría ido. Uy, no, qué susto, qué miedo que alguien... Eso dijo un viejito un día, que alguien le dijo, vamos a tener problemas. Uy, ese se le paró, pero bravo, me acuerdo. Y uy, viéndolo, yo dije, pero uno qué esperaría, viejito, nada, quizás. Se paró y dijo, pues si vamos a tener problemas, tengámoslos ya. Uf. Es que a veces la persona no comprende quién es el director de la empresa. Todos, todos aquí somos herramientas, todos. Yo como pastor soy una herramienta que Dios la usa, amén, y es lo que yo deseo en el corazón, que Dios me use. Usted que quizás no tiene, hermano, un cargo muy visible dentro de la iglesia, pero déjeme decirle que usted es una herramienta en la mano de Dios, que sí o que no. No quiso creerlo, se quiere creer el de bajo perfil, el escondido, el que yo no quiero que nadie me vea. Va a ser su problema, hombre, porque si Dios lo quiere poner a usted visible, o si Dios quiere, hermano, tenerlo todo el tiempo escondido y usted con deseos de que se vea, pues ahí hay un problema. Aquí lo importante no es quién se vea o no se vea, sino lo importante es que aprendamos a ser utensilios. Cuando usted lee en Hechos 9 acerca de la conversión del apóstol Pablo, o de Saulo más bien en ese momento, usted se va a hallar con un discípulo llamado Ananías. Y quiero preguntarle de ahí en adelante, ¿dónde se vuelve a mencionar a ese discípulo Ananías en el resto de la Biblia? En ningún lado. Hasta ahí llegó. Ah, es que por ahí aparece un Ananías con Zafira, ese se casó. No, ese es otro. Sí, claro. ¿Cómo decir que solo Andrés Gómez soy yo? He encontrado por ahí, hermano, un día alguien me dijo, mire, hay otro pastor que se llama Andrés Gómez. ¿Y es pastor? Sí. Oh, no, no se parece en nada. Pero ya, vea pues. Y no quiere decir que sea ni él soy yo, ni él, ni yo soy él. No, distintas personas. Entonces, Ananías es una persona que Dios usa y dice, quiero que le hables a este hombre, porque eres una herramienta. Entonces, quiero que notes esto. Una herramienta, Dios la puede utilizar, te puede usar a ti para trabajar en otra herramienta. Quiero que lo tengas claro. Por ejemplo, un taladro se daña, hay que destaparlo. Yo debo utilizar una herramienta para quitarle los tornillos que él tiene. ¿Es así o no es así? Tengo que utilizar otra herramienta si quiero quitarle los rodamientos, lo que sea, unos extractores para quitar esos rodamientos. ¿Qué hacen todas las herramientas? En este caso, se ayudan. ¿Qué hace la iglesia del Señor? Debe ayudar. Mire, para todos ustedes, los oyentes, los que están aquí, el día que a usted le quede sencillo señalar una misión, el trabajo de un pastor, el trabajo de una persona que Dios esté usando, ese día usted dejó de ser una herramienta útil en las manos de Dios. ¿Por qué? Porque nosotros no podemos calificar el trabajo de Dios con cada persona. El hecho De que el destornillador sea pequeñito, no puede decir que es inútil. No, cumple una función. Así como el destornillador puede ser milimétrico, pequeñito, hermano, para quitarle tornillos a un reloj, puede ser de un tamaño gigantesco para quitar, hermano, unos tornillos grandes de un tractor o de lo que sea. Eso tengo que tenerlo aquí en la mente. La obra no es suya y no es mía. El día que usted levanta la voz contra la obra de Dios, pues se mete contra la obra de Dios, directamente contra Dios, no contra las herramientas. Por eso hay que tener cuidado, hermano, con lo que hacemos. Nuestra función no es empezar a buscar, hermano, quién comete el error. Qué bueno que si vemos un error en alguien le podamos decir. Dígale, ¿para qué? Para que sea mejor. Pero la malicia crece en el corazón de muchas herramientas esperando que otro caiga. Siempre, hermano, a mí me ha incomodado ese tipo de situaciones. Donde alguien llega y me dice, pastor, yo sí sabía, fulano de tal iba a caer, yo sabía. Uy, hermano, es como si me hirviera la sangre. Le digo, pues si sabía, ¿por qué no habló antes, hombre? No, porque el Señor no me lo había permitido. No, hombre, no sea mentiroso, hombre. Porque cuando Dios nos permite ver algo, es para actuar. O si usted tiene un hijo pequeño que está aprendiendo a caminar y lo ve asomado ahí en el balcón del segundo piso, usted dice, yo sí sabía que él, si se asomaba, se caía. ¿Espera que se caiga o qué? No, usted va y lo auxilia. Así no sea su hijo.
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0: En Radio Auténtica UAT te informamos la hora. Son las 12 y 32 minutos.
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0: nada pudo detenerme. Aleluya.
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2: Quiero compartir una palabra de parte de Dios. Y estoy orando, Señor, ¿será que esta es la palabra? Y Dios me dijo, tírala, porque creo que hace parte de lo que han venido hablando. Joshua me dijo que han venido hablando acerca de la guerra espiritual. Y quiero como continuar en esa línea. Y a veces uno como, Señor, pero es un aniversario. No es un mensaje para un cumpleaños. Pero en realidad hoy quiero hablarles de guerra espiritual. Santo Dios, no me escucharon. Quiero hablarles de guerra espiritual en este día. Y les voy a dar una primicia, porque en marzo lanzamos nuestro nuevo libro que se llama Batallas Silenciosas. Y lo que les voy a compartir hace parte del libro que va a ser publicado, y es la primera vez que lo comparto así públicamente, ¿no? Así que ustedes tienen la bendición de poder escuchar esto por primera vez. Y yo quiero que le digas al que está a tu lado, dile, cuidado con el francotirador. Pero se lo dijiste así como,
3: cuidado con el francotirador que lo va a matar.
2: Dígale con ánimo, con fuerza, dígale, cuidado con el francotirador. No sé cuántos de ustedes han jugado algo que se llama paintball. ¿Saben lo que es paintball? ¿Sí? ¿Qué es paintball? Paintball es un deporte que se lo inventó el diablo, que se trata que le dan a uno unas metralletas, unas cosas, unas armas ahí, y tienen unas balas chiquititas, y uno se mete y se esconde, ¿verdad? Y entonces la idea es, ahí está, la idea, te ponen una máscara, te ponen un disfraz, bueno, ese traje, y eso duele. ¿Cuántos le ha dolido el paintball? Bueno, resulta que mi hijo estaba en uno de sus cumpleaños de mi hijo. Me dijo, papi, yo quiero que hagamos una fiesta de paintball. Y le dije, bueno, listo, vamos. Y escogió un lugar que era como un lugar de buses abandonados. Y entonces me da más miedo porque todo era oscuridad. Eso fue como a las 9 de la noche. Y yo metido entre esos buses. Y yo, a ver, yo me escondí. Yo no ataqué, yo me escondí. Que se maten entre ellos. Y eso empezaba a escuchar, yo, Padre, la sangre de Cristo está en el poder, la sangre de Cristo está en el poder. Están como esas hermanas que ven novelas y empiezan a clamar la sangre de Cristo, Dios las perdone. Entonces estaba ahí y de repente dije, no, qué cobarde que soy. Vamos, escarpeta, tú eres fuerte. Usted es sobrino del patrón. Entonces salí del bus y agarré ese y empecé como loco. Y me di cuenta que le di fue a mis compañeros. Y ellos empezaron a devolverme a mí, hermano, me agarraron por todo lado. ¡Ay! Me volví, me metí. Pero resulta que pasando, porque ese juego dura como 60 minutos, 90 minutos, ya yo quería irme. Y de repente yo salgo otra vez, ¿no? Y pa, pa, pa, pa, pa, pa, pa. Y yo, ¿pero dónde viene? Y yo miraba para todos lados y nadie se veía. Claro, era mi hijo, que estaba metido de atrás. Digo, este man es el más malo de todos. Me metí una balacera que salí todo herido, pero yo no sabía quién fuera el que me había disparado. Cuando se acabó el juego, yo dije, ¿quién fue el infeliz que casi me mata? Papi, estaba escondido, tú no me viste, pero yo te vi. ¿Por qué estoy hablando esto? Porque la batalla espiritual, muchas veces piensa la gente que el diablo se te va a aparecer a las 3 de la mañana con un tenedor y una cola y diciéndote, pero la palabra del Señor nos dice que Él se disfraza de ángel de luz. Él se camufla como un francotirador, sabe exactamente ubicarse y camuflarse. Así es el enemigo. Una de las películas que más me gusta se llama American Sniper. No sé si han visto esa película. No, ustedes solo leen Biblia, soy yo que soy el carnal. Pero en esta película American Sniper es increíble, es la historia de la vida real de un francotirador en Texas, un tejano, donde yo vivo. Y este hombre fue uno de los mejores o tal vez el mejor francotirador en la historia de los Estados Unidos. Y muestran cómo este hombre pelea en el Medio Oriente y hace sus misiones. Y yo aprendí mucho de esta película, porque vi cómo un francotirador trabaja y hace que su trabajo sea efectivo. Y quiero ya hablarte de cómo trabaja ese francotirador llamado Satanás. ¿Cuántos saben que tenemos un enemigo? Padre Santo. ¿Cuántos saben que tenemos un enemigo? Quiero decirte algo, cuando tú le dijiste sí a Cristo, le dijiste no a tu enemigo. No pienses que, mira, no pienses que al decirle sí a Jesús todo va a estar bien, porque nosotros no somos los de par de sufrir. No. Cuando tú te metes con Cristo, el diablo y el infierno se va a levantar. Es normal, hace parte de la ecuación espiritual matemática. Por eso nuestra lucha no es contra carne ni sangre, sino principados, potestades, gobernadores de las tinieblas, huestes de maldad que gobiernan en lugares celestes. Pero quiero llevarte hoy de cómo trabaja el enemigo para que nosotros podamos estar equipados en contra de esos ataques espirituales y tener victoria como iglesia. En primer lugar, se sabe ubicar. Escriba, fariseo. Escriba. Se sabe ubicar. 2 Corintios 11:14 dice: no me sorprende para nada, aún Satanás se disfraza como ángel de luz. Usualmente un francotirador se ubica en las terrazas o en lugares importantes. Nadie lo ve. Se camufla, puede hasta hacerse a 3 millas de distancia, 2 millas de distancia. Está bien metido, él sabe ubicarse. Quiero decirte hoy que el enemigo es astuto y anda como león rugiente buscando a quien devorar. Él sabe ubicarse en los momentos de la vida en el cual tiene que atacarte. Él nunca se mostrará realmente. Él siempre se va a camuflar. Y yo veo personas en la historia de la Biblia que veo cómo Satanás se camufló para destruirlos a ellos. Un ejemplo es Job. Satanás se camufló a través de la mujer. Padre celestial, Señor, ayúdanos. Hasta usó la lengua de la esposa de Job para decirle: aún así retienes tu integridad, maldice a Dios y muérete. Wow, qué bendición esa esposa que tenía Job. ¿Y por qué le dijo eso? Porque el trato que él había hecho con Dios en el cielo era que justamente Job iba a maldecirlo, que justamente Job por la prueba iba a abandonar su fe. Ahí se camufló Satanás. Vemos otra vez Satanás camuflado a través de Pedro, cuando Jesucristo está con sus discípulos y les hace una pregunta, les dice: ¿quién dicen los hombres que soy yo? Elías, profeta. Pero ustedes qué dicen. Y Pedro dice: tú eres el Cristo, el ungido, el Hijo del Dios viviente. Oh, bienaventurado Pedro, porque no te lo reveló sangre ni carne, sino mi Padre que está en los cielos. Y ahí Pedro: yo soy el que tengo el rema. Siguen caminando y Jesucristo después les dice: me es necesario morir e ir a la cruz. Y Pedro le dice a los demás discípulos: quédense ahí, chicos, va a hablar el presidente y el vicepresidente. Ven, Jesús, ven un momento. Y le dice: ¿no te da lástima de ti mismo? Miren lo que le dice. ¿Cómo que va a ir a la cruz? Tenemos éxito, el ministerio está creciendo, que va a morir. Ubíquese. Y Jesucristo le dice: apártate de mí, Satanás, porque me eres estorbo, tropiezo. Wow. Así que no pienses que el diablo está lejos. Ahora, con esto no quiero que todo el mundo vea al diablo por todo lado, porque hay cristianos que ven al diablo en todo lado y no ven a Dios en ningún lado. No. Pero lo que sí quiero que entiendas es que tenemos que tener el discernimiento bien afilado porque muchas veces el enemigo usará aún personas que no se dan cuenta que están siendo usadas por él. Yo quiero hacerte una pregunta medio frentera. Si Pedro fue usado por el diablo, ¿quién eres tú y quién soy yo? Tan calladitos. Cuando alguien mete cizaña y murmuración, no es otra cosa que abriéndole lugar al enemigo para que trabaje a través de ti para destruir una familia, para destruir un matrimonio, para destruir una iglesia. Oh, es que a veces pensamos que es que el enemigo está allá alrededor de nosotros con un tenedor y una cola. No, muchas veces sigilosamente, como ese francotirador, se camufla. A veces en esos momentos de desesperación, cuando ya estamos llenos de, a lo mejor de angustia, y queremos abandonar y empezamos a hablar tanta cosa, y empezamos nosotros a perjudicar a otras personas en su camino de fe. Yo en mi vida he meditado cuántas veces el enemigo ha usado mi boca, camuflado, diga conmigo, camuflado. Muchas veces el enemigo se camufla, escúchame, de bendiciones. ¿Qué le dijo a Jesucristo? Todo esto te daré si postrado me adorares. Vivimos en una generación que va detrás de lo que Satanás le ofreció a Jesús. No me escucharon. Vivimos en una generación que va detrás de lo que Satanás le ofreció a Jesús y lo que Jesús despreció por amor al Padre. ¿Por qué estoy diciendo esto? Escúchame, escúchame, escúchame. Cuando la bendición te aleja de Dios, se vuelve maldición. Y eso es una estrategia buenísima que el enemigo está usando hoy en día. Voy a bendecirte. ¿Usted cree que el diablo no tampoco prospera? ¿Usted cree que el enemigo no tiene poder para darle dinero a usted y a mí? Yes, of course. Pero ¿dónde sé que esto no proviene de Dios? Cuando eso me está alejando de los caminos del Señor, cuando eso está haciendo que mi orgullo se eleve y que el Espíritu de Dios decrezca, estoy cayendo en la trampa del enemigo. David, ¿de dónde saca eso? Jesucristo dijo que muchos reciben la palabra. Ojo, ojo, muchos reciben la palabra, pero el amor a las riquezas y el afán de este mundo roban la palabra que recibieron. Ahora, no es que usted va a llegar a la casa ahorita, ¿dónde está el diablo? Y usted compre una máquina, a ver, mujer, te voy a ver dónde está el diablo, aquí en mi esposa, en mis hijos. No, no se vuelva así. Pero lo que le quiero decir es que cuando somos una iglesia que camina en el discernimiento del Espíritu Santo, podemos discernir las obras del enemigo, podemos discernir cuando el enemigo viene a atacarnos y a destruirnos, y antes del ataque lo podemos atar, lo podemos destruir, lo podemos reprender en el nombre de Cristo Jesús. Alguien dígame amén a eso. Vamos, si lo crees, dale un aplauso al Señor. Otra. El enemigo se camufló en un cuerpo de una mujer llamada Betsabé. David está. Si tú lees el segundo libro de Samuel, te darás cuenta en el capítulo 11, dice: y aconteció que en el tiempo en que los reyes salían a la guerra, David tenía que salir a la guerra, David se quedó en Jerusalén. Y David estaba durmiendo en la tarde y se pone su bata real. Y de repente ve allá a una filistea. Y David queda atrapado. Se supo ubicar el enemigo. Escúchame. Tú sigues siendo más feo que un carro por debajo. Pero el enemigo sabrá ubicarse para que esa chica te diga: uy, don Chepe, cómo se debe de bonito. Y usted: uy, ni mi mujer me habla así. Mi mujer solo me dice, ¿cuándo va a bajar esa panza? ¿Cuándo se va a afeitar? ¿Cuándo se va a bañar? ¿Cuándo se va a depilar las orejas? Esta señora está viendo algo que mi esposa no ve. Y caemos. ¿Se sabe qué? Ubicar. Dos, el francotirador sabe esperar. Diga conmigo, esperar. Ponme la foto del francotirador ahí. Si alguien tiene paciencia, son estos manes. Ellos están ahí. Respirando sigilosamente, esperando atrapar a su presa. Saben esperar. ¿Qué quiere decir esto? Escúchame. Mateo 4:1-3 dice que luego el Espíritu llevó a Jesús al desierto, porque allí lo tentaría el diablo. Y durante 40 días y 40 noches tuvo después hambre. En ese tiempo, todo el mundo diga, en ese tiempo, en ese momento. Ahí en ese momento, diga conmigo, en ese momento. No fue en el río Jordán, mírame, no fue en el río Jordán. Es que es fascinante, Jesucristo está frente al río Jordán. Imagínate que tú te estás bautizando, aquí hacen bautismos en aguas, ¿verdad? Imagínate que estamos en bautismos en aguas. Tú te estás bautizando, el techo se rompe. Se oye una voz que toda la iglesia la escucha, baja una paloma. Y se oye una voz, dice, este es mi hijo amado. No, yo me voy de ahí. Quieto. Pero el enemigo estaba viendo eso. Dice, no, no es el momento. No es el momento. Que lo afirme el Padre, todavía no. Que el Espíritu Santo lo unja, todavía no. Porque ¿qué crees? ¿Que tú eres ungido, el diablo no te va a atacar? Esperemos, esperemos, esperemos. Y el francotirador estaba así, mira, viendo ese paisaje. ¿Puedo bajarme? Cuando Jesucristo entra al desierto, ¿qué estaba haciendo? Ayunando y orando. Marcos dice que estaba con las fieras. Ah, Padre, aquí estoy. Señor, te necesito. Estoy fortalecido, Padre, dame fuerzas para este ayuno. 10 días, 20 días, Señor. Padre mío, aquí estoy. Cumple tu voluntad en mi vida. Señor, me esperan unos años duros, fuertes de ministerio, pero confío en ti. 30 días. Y el francotirador, espere. En el día 40, Jesús oraba así. Padre, Señor, ay, no puedo, tengo hambre, tengo sed, ay, estoy deshidratado. No está en el Jordán levantando las manos en el momento de la unción, no. No está en la iglesia hablando en lenguas, no. No está cuando todo el mundo le está aplaudiendo, no. No está celebrando el 39 aniversario, no. Está en su momento más débil. Porque en la iglesia todos somos fuertes. Miren lo que nos pasa a nosotros. Reprendemos. Aquí te ato, diablo, fuera. Par en par, no las con nora. Fuera, fuera, fuera, fuera. Aquí todo el mundo reprende. Aquí todo el mundo ata, desata, condena, amarra, fuera, al fondo de la misma. Pero cuando te quedas sin trabajo, cuando viene una enfermedad, cuando escuchas que alguien habló mal de ti, cuando viene alguien y te insulta y te humilla y te ofende y tu carne es probada, donde no hay música, donde David Scarpetta no está, donde estás solo con tu carne y tu debilidad, ahí, ahí, es ahí cuando el francotirador llegará. Y no me mires como que a mí no me toca eso. What? Quiero que entiendas esta ilustración teológica. Me gustaría que alguien hiciera de Jesucristo aquí. Venga. Oh, aquí más que el pastor, aleluya. Este es Jesucristo, pero sin 40 días de ayuno. Quiero que ahora alguien venga y haga de Satanás, o sea, solo por hoy. Por eso pasó antes. No le ganaron, mire, llegó otro más diablo que usted siente, hermano. Gracias. Escúchame. Ven. Filipenses capítulo 2, versículo 4 dice: haya pues en ustedes la misma mentalidad que hubo en Jesucristo, el cual, siendo igual a Dios, no se aferró a eso, sino que se despojó. Quítatela. Entonces, mira, con todo respeto, ¿no? Te vas a poner boca abajo mirando hacia el piso. Sí, así, tranquilo, las manos adelante. Muy bien. Esa es la posición que Satanás tiene frente a Jesucristo. Él tiene autoridad. Pero cuando él, Cristo, se despoja, no de su divinidad, sino de su gloria, y baja a la tierra, usted se va a acostar así, de frente a frente con él. Bajó. Escucha, escucha, escucha. ¿Cómo, cómo? Él sabe que él no puede tocarlo en el trono. Él sabe que tiene que esperarlo a que se vista de hombre. Él sabe que tiene que esperar a que él ayune 40 días y sienta la debilidad humana que el hombre siente. Él sabe que no lo va a atacar en el momento en que el Padre le está diciendo: te amo, hijo. Él sabe que no lo va a atacar en el momento en que el Espíritu Santo desciende sobre él. Él lo va a atacar en el momento de mayor debilidad. Y aquí, de tú a tú, de frente a frente. Mírame, mírame, mírame. Todo el mundo mírame. En Job capítulo 1, párate. El diablo se presentó así frente a Dios. Pero en el desierto tuvo, en Colombia decimos, el papayazo de la vida, la oportunidad de oro. Y se le acercó, porque el francotirador sabe. No escucho. Dígalo fuerte. A ver, los de arriba. Los de abajo. Esperar, él sabe esperar. Por eso ministerios tan grandes que después de 30 años dando fruto, nos preguntamos qué pasó con ellos. El enemigo supo esperar. Wow. ¿En qué momento nosotros los cristianos nos acomodamos? Ya el ministerio está creciendo, mi compañía está creciendo, tengo una familia linda, yo antes le pegaba a mi esposa, ahora me pega ella a mí, todo está funcionando bien, tengo éxito. Cuidado, cuidado, porque el francotirador sabe esperar. Gracias. Un aplauso para los siervos del Señor. Otra. Él tiene un objetivo claro. Él es preciso y milimétrico. Francotirador no empieza. No. Como yo jugando paintball. No. Él sabe a quién ataca y sabe por dónde ataca. Heriré al pastor y las ovejas serán dispersas. Alguien diga conmigo: él va por la cabeza. Los de la tercer nivel, que son más espirituales, que si viene Cristo se van antes que nosotros arriba. Diga: la cabeza. Los del segundo nivel, los de abajo, todos.
4: Satanás siempre va a querer pegarle a la cabeza, la cabeza, la cabeza. Quiso destruir la cabeza de la iglesia, no pudo. Somos más que vencedores, pero aún siendo él derrotado, viene detrás de la cabeza de la familia, viene detrás del pastor de la iglesia, viene detrás de ese esposo, viene detrás de los esposos, viene detrás de los padres, viene detrás de la cabeza. ¿Cuántos son cabeza aquí? A ver, le tengo un pasaje bíblico que nosotros decimos, eso se nos hace agua a la boca. Yo soy cabeza y no cola. Y el diablo dice, venga, yo danzo con usted. Si tú eres cabeza, I'm sorry, pero tengo una noticia que no te va a gustar. Si eres cabeza, no solamente es un privilegio, es un peligro. Pastor, predique del amor de Dios. T.D. Jakes dice, new levels, new devils. ¿Sabe qué significa eso? No, traer los diezmos al alfolí y haya alimento. No, no dice eso. Nuevos niveles, nuevos demonios. Di eso conmigo. Ay, pastor, esa palabra demonio me da miedo. A ese, por eso es que le estoy dando esa palabra, porque no he terminado. Porque como que, no, el diablo, no, cállese, cállese sus ojos porque lo llama y qué tal que vení. No, no tenga miedo. Porque Jesucristo dijo, wow, si los demonios están saliendo y el diablo está siendo derrotado, es porque el reino de los cielos se ha manifestado. Diga conmigo, nuevos niveles, nuevos demonios, cabeza. Wow. Heriré al pastor. Heriré al pastor y serán qué? Dispersas las pastores de la casa. ¿Cuántos pastores heridos no hay hoy en día? Yo estuve en una iglesia, pastora Bethany, hace como unos 15 años. Me invitaron a predicar a una iglesia en Estados Unidos, North Carolina. Estaba en ese tiempo donde me invitaran, yo iba, hermano. Testigo de Jehová, vamos, mormones, vamos. Porque estaba aguantando más hambre que piojo en peluca. Y donde me lleven yo voy, más pelado que sobaco de rana. Pelado en Colombia quiere decir que no tiene plata. Sobaco de rana no tiene pelo. Pelado. Bueno, es un chiste etimológico, teológico. Después lo investiga. Y me fui para allá a una iglesia como de 100 personas. Y yo estaba predicando, hermanos, tata. Y el Señor me dice, para la predicación y llama al pastor. Así. Yo, pastor, ¿puede venir por favor? Y yo, Dios mío, ¿qué estoy haciendo? Y se para el pastor. Llama a los líderes. Líderes, vengan, rodéenlo. Pídanle perdón al pastor por toda la murmuración que han dicho contra él. Yo estaba predicando de otra cosa, yo no sé, de la gran ramera, yo no sé qué estaba predicando. Pídanle perdón. Y ellos empiezan a decir, perdóneme, perdóneme, perdón. Y el pastor, perdón. Había una presencia dulce ahí. Y cuando yo no terminé la predicación, yo le entregué el micrófono al pastor. Y me arrodillé en la primera fila. Y yo, gracias Señor por lo que estás haciendo. Gracias, tú me trajiste, fue para esto. No me trajiste para un mensajito, me trajiste para esto. Y yo escucho que el pastor dice, gracias Pastor David por venir y ministrarnos. Ahora yo quiero hablar. Y yo dije, bueno, pero yo no estaba viéndolo, yo estaba de rodillas mirando hacia la silla. Y él dice, hipócritas, mentirosos, fariseos, y yo, la sangre de Cristo tiene poder. Y empezó a decir, usted, y empezó a llamarlos por nombre, usted es un mentiroso, usted cree que le voy a comer sus mentiras. No, yo, y se manifestó el pastor y dijo, ustedes no me merecen, por eso hoy renuncio. Renunció
2: y dijo, y me largo. Dijo así, me largo. Y yo ahí, Padre, abre la tierra y cómeme, Señor. Literal, yo estaba así. Padre, gracias, Señor. Olvídese de la ofrenda, hermano. Me fui ni me despedí. Yo dije, no puede ser. Yo traje una palabra para unir y lo que hice fue prestarle la plataforma a este cabezón. Y lo que me di cuenta es que estaba herido. Wow. En estos 39 años de aniversario, levante la mano las ovejas de esta casa y hagan esta oración sin miedo. Las ovejas, menos los pastores, el equipo pastoral no, las ovejas. Quiero que se pongan de pie, ovejas de esta casa. Quiero que extiendan sus manos sobre su equipo pastoral, sus pastores, la familia pastoral y los pastores asociados. Y digan esta oración: Padre Celestial, yo cubro a nuestros pastores, declarando cobertura sobre ellos. Aceite del Espíritu, venga a sus corazones, guárdales, guárdales. Hoy hago un compromiso contigo. Vamos, si quiero que la digas, iglesia, no seré fuerte, no seré de los que hiere al pastor. Renuncio a esos hábitos. Di fuerte conmigo: seré un hijo de la casa que honra a sus pastores. Levanta la mano de sus pastores y los bendice en el nombre de Jesús. Amén y amén. Dale un aplauso al Señor. ¿Sigo o paro? Ah, bueno, paro entonces. ¿Sigo o paro? ¿Cuánto quieren que siga? Ya voy a estar, ya voy a ir aterrizando. Cuando un pastor dice con esto termino, no va a terminar. Lo repite como tres veces y luego sí termina, nada más. El francotirador, una vez hace el daño, sale de la escena. Apunta a su target, le vuela la cabeza, recoge sus cosas y se va. Y eso suele mucho suceder en las iglesias. Eso sucedió en Génesis capítulo 3, versículo 5, cuando vino y confundió a Eva y la dejó confundida.

0: esposa porque ya está usando al marido para destruir a su esposa. Y muchos de nosotros caemos en el error de pensar que nuestra guerra es contra la gente. Y tengan mucho cuidado de las predicaciones que hoy algunos predican, que es una predicación de venganza. Yo he escuchado esas predicaciones, sobre todo algunas mujeres. Y esa persona que te ha hecho la vida imposible, así hacen, así, Dios le va a cortar la cabeza. Y la gente, amén. Y esa mujer llega a la casa a cortarle la cabeza al marido. Y el pobre marido, ¿y esta señora de dónde la sacaron? Porque es lo que se comunica, se está comunicando en muchos lugares un mensaje como de venganza, como de juicio, como que, mira, escúchame, Dios no tiene que avergonzar a alguien para exaltarte a ti. Si Dios te va a exaltar, Él lo hará, pero no a costa de que tenga que destruir a otra persona. Es por eso que el enemigo entra sigilosamente, tira la bomba y se va. Tenemos que entender que nosotros somos llamados a pelear como cuerpo de Cristo y como familia de Dios. Quiero decirte algo poderosamente: lo primero que el diablo quiere destruir en su iglesia, en la iglesia de Cristo, es la unidad. La unidad. Dije la unidad. Una de las cosas que el enemigo hace es meternos en mentalidad individualista. Y si te das cuenta, en muchos lugares es mi bendición, mi promesa, mi ministerio, mi territorio. Déjame decirte algo: Dios no vino a respaldar tus ideas. Dios vino a respaldar su propósito. Y si como iglesia nos alineamos al propósito de Dios, nos va a ir bien. Nos va a ir bien. Y una de las cosas que el enemigo ha querido meter en la iglesia es un espíritu independiente. Dios mío, ayúdame. Primera de Corintios capítulo 2, el apóstol Pablo dice: Wow. Dirá la oreja al ojo, porque no soy tú, no hago parte del cuerpo. Dirá una parte a la otra parte del cuerpo, no te necesito de ninguna manera. Mira, cuando tú te pegas en un pie, en el dedo, ¿qué parte del cuerpo reacciona? Te pegaste en el dedo meñique porque estaba descalzo y estaban las 2 de la mañana y no viste esa mesa que estaba en la sala. Y tú, ¿qué fue lo primero que reaccionó? ¿Qué dijo la boca? Mi alma alaba al Señor. ¿Qué dijo la boca? ¡Ay! Y el apellido lo pone usted según si es la carne o en el espíritu. Segundo, ¿qué fue a acudir a ese pedazo de dedo? ¿Y qué le dice a la mano con ese toque? Yo sé que duele, pero... ¿Quién se apoyó o en qué se apoyó la mano para poder tocar el dedo? ¿Qué hace su cuerpo? ¿Y la otra mano qué hace? Yo también apoyo todo el cuerpo. Quiero decirte esto: no permitamos que el francotirador nos tire dardos de independencia, porque nos necesitamos los unos a los otros. No seamos como la iglesia de Corinto. A mí me gusta Apolos porque Apolos tiene más gracia. Él echa cuento, uno me entretiene. Pablo es aburrido. Él solo llega a predicar doctrina. A mí me gusta Apolos porque Apolos sonríe más. Pablo es muy serio. Y Pablo viene y dice: ¿y quién es Apolos? ¿Y quién es Pablo? Solo somos colaboradores. Es el Señor el que da el crecimiento. Escúchame, iglesia.
1: Valora toda palabra que Dios te da desde este púlpito. Todos somos diferentes, pero gloria a Dios por la diversidad que trae el cuerpo y que nos da el cuerpo de Cristo. Valora a tu hermano, valora la iglesia que Dios te dio, valora a los pastores que el Señor ha puesto. Vamos, dale un aplauso al Señor fuerte en esta hora.

0: Y quiero terminar hoy. Quiero terminar hoy con algunos misiles que tenemos que tener cuidado. Primero, el misil de la acusación. Di eso, el misil de la acusación. Ese francotirador tira misil de acusación. Apocalipsis 12:10. Luego vino voz fuerte que resonaba en el cielo: por fin ha llegado la salvación y el poder, el reino de nuestro Dios y la autoridad de su Cristo, pues el acusador de nuestros hermanos, el que los acusaba delante de día y de noche, ha sido lanzado a la tierra. Diga conmigo: el acusador. Wow, la acusación es un misil terrible. Y la acusación se une con otro misil, que es el de la duda. Génesis 3:1 dice: la serpiente era más astuta que todos los animales salvajes y que el Señor había hecho. Y cierto día le preguntó a la mujer: ¿de veras que Dios les dijo? Quiero que digan esa frase: ¿de veras que Dios les dijo? Otra vez, 1, 2, 3. En otras palabras, lo que hace este enemigo tirándonos el misil de la duda es dudar de la palabra de Dios. Mírame, mírame, mírame todo el mundo, por favor, póngame cuidado. Esta no es una guerra espiritual del bien y del mal. Esta no es una guerra espiritual de los malos y los buenos, no. Es una guerra espiritual entre la mentira y la verdad. Quiero quitarte a lo mejor un break que tienes aquí. Muchos piensan que el diablo habla así: tú eres feo.
1: Sí, soy feo.
0: Tú eres bobito.
1: Ey, ey, soy bobito.
0: Tú no puedes, porque muchas prédicas nos vamos por ahí. Mírame, mírame, al diablo no le importa tu autoestima. A él lo que le importa es que lo que Cristo ha sembrado en ti se... Él no le importa decirte palabras que te hagan sentir mal. Él lo que le importa es robar la verdad de Dios en tu corazón. Eso es todo, porque Él sabe que si la verdad de Cristo está en nosotros, no nos puede tocar. Somos más que vencedores en Cristo Jesús. El Señor nos guardará. Nada me podrá separar del amor de Cristo. Es por eso que lo que más le cuesta a esta iglesia es aprender la palabra. Es por eso que el enemigo es feliz que usted diga amén, gloria a Dios, aleluya, se salte de brinco, diga grito de júbilo, baile como un trompo. Pero si la palabra no está en su mente y en su corazón, no sirve de nada. Porque muchos de nosotros nos alimentamos del pensamiento secularista y gnóstico de este mundo. Tenemos un evangelio gnóstico: yo percibo, yo siento, yo creo, pero nada que ver con lo que la Escritura nos dice. Oh, pero cuando la palabra de Dios está metida aquí, está metida aquí, está metida aquí y está metida en tus venas, el enemigo no puede destruirte, porque la palabra de Dios está metida dentro de ti. Quiero decirte algo: muchos reprenden al diablo, pero no usan la Biblia. Satanás, te reprendo, te reprendo, te reprendo, te reprendo, te reprendo, te reprendo, te reprendo. No se va a ir. Jesús le dijo: escrito está, escrito está. Quiero que haga así, eso así conmigo, dígale: escrito está. Arriba, díganlo: escrito está. A lo mejor mañana lunes el francotirador se va a levantar con duda, pero tú le vas a decir. A lo mejor el martes alguien te va a llamar por el teléfono y te va a ofender y te va a insultar, pero tú al diablo le vas a decir. A lo mejor tiene una enfermedad a tu cuerpo y estás débil, pero tú te vas a parar y vas a decir: escrito está. ¿No sabes cuál es el problema a nosotros? Oh, diablo, suéltame, porque escrito está. Dios aprieta, pero no ahorca. Escrito está. Ángel de mi guarda, mi dulce compañía, no me desampares ni de noche ni de día hasta que me pongas con los santos Jesús y María. Escrito está, diablo mentiroso. Todo lo puedo en Filipenses que me 4:13. Al diablo no lo vencemos reprendiéndolo. Al diablo lo vencemos declarándole la palabra en su cara. Y dice: y él huirá, él huirá, Él huirá, Él huirá, Él huirá, Él huirá, Él huirá, Él huirá. Esta es una mañana para decirte: el diablo va a huir de tu casa. Alguien que crea esa palabra, no veo a nadie aquí. El diablo va a huir de tus finanzas, el diablo va a huir de tu matrimonio, el diablo va a huir de tu iglesia, el diablo va a huir, porque hay una iglesia parada en la palabra, hay una iglesia que se para en la palabra, hay una iglesia que habla la palabra, hay una iglesia que vive la palabra. El diablo se le olvidó una cosita, que él cuando estaba tentando a Jesús no estaba tentando a alguien que sabía la palabra y que conocía, estaba tentando a la palabra misma hecha carne. ¡Qué es bobo! Estaba tentando al verbo hecho carne. ¿Cómo aplica eso para mí, pastor, si yo ni carne tengo? Tú y yo no somos el verbo hecho carne. Pero cuando te lo voy a decir de esta manera: ¿el diablo sabía la Biblia, sí o no? Hay gente que sabe la Biblia y la expone muy bien, pero están endemoniados. El diablo sabía la Biblia. Mira, el diablo sabía la palabra. Esto es poderoso. Jesús vivía la palabra. Sabía, vivía. Pero nosotros estamos peor, porque ni la vivimos y ni la sabemos, pastor. Por eso quiero decirte esto: lee la palabra. Lee la palabra. Toma la Biblia que tienes, o el celular, porque tan grave estamos que ahora en el celular. Y di conmigo. O el celular también, tranquilo, levante el celular. Y los que no trajeron ni Biblia, ni vergüenza, ni nada, levanten la mano. No traje ni vergüenza, pastor. Diga conmigo: leeré la palabra, estudiaré la palabra. Muy bien, ahora póngala en el y luego diga conmigo: meditaré la palabra. Tóquese la frente. Si es frentón como yo, gloria a Dios, más meditación, aleluya. Meditaré la palabra, creeré la palabra. Me moveré en la palabra. No importa, si se va dando salsa. Una hermana estaba diciendo, sí, está bien, vale. Leeré la palabra, estudiaré la palabra, creeré en la palabra. No, pero alguno hermano más sabor tiene una chupeta a cuero. No, muévase. Muévase a ver la batería, ayúdame, mijo. Una muy mal más. Estudiaré.
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0: Hechos 1:8.

Bueno, les saludamos en su programa Anhelando su Presencia, su pastor y amigo Carlos Martínez, de la Iglesia Centro Misionero Betesda, de Sutatausa, Cundinamarca. Nuestra invitación para que nos sigas a través de la página en Facebook, CMB Sutatausa, Pastor Carlos Martínez. 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Saludamos a nuestros hermanos que nos escuchan en esta tarde. Usted que está en el campo, hermano, usted que nos sigue allí, que, donde entra esta señal. Reciba un cordial saludo, hermano, en el nombre poderoso de Jesús, en el nombre de Cristo Jesús. Le declaro cielos abiertos en el nombre de Cristo, en el nombre de Jesús, en el nombre de Cristo. Hay alguien en el campo que durante mucho tiempo ha estado sembrando, sus cultivos no han prosperado, no le ha ido bien cuando siembra, pero hoy yo le pido en el nombre de Jesús que usted disponga su corazón, porque el Señor quiere hacer cosas grandes contigo, en el nombre poderoso de Jesús. El Señor quiere quitarte esa tierra que se ha hecho de hierro, que no te produce nada. Solamente quieres que tú le abras el corazón y vuelvas tu corazón al Dios Todopoderoso. He aquí que yo estoy a la puerta y llamo, ¿sí? Y todo aquel que abre la puerta, entraré a él y cenaré con él y él conmigo. En el nombre poderoso de Cristo Jesús. También le saludo a usted que maneja un camión, ¿sí? El Señor me muestra aquí una persona que maneja un camión. Me muestra que esta persona tiene dificultades en su hogar. Pero hoy oramos por ti, hoy oramos para que tú le abras tu corazón al Señor en el nombre poderoso de Cristo Jesús y le permitas el fluir del Espíritu Santo en el nombre de Cristo Jesús. Y dile: Señor, te entrego mi vida, te entrego mi corazón, te entrego mi hogar para que tú, Señor amado, obres poderosamente en la vida de mi esposa, de mis hijos, Señor, en el nombre de Cristo. Obra poderosamente, Señor, en el nombre de Cristo Jesús. Y saludamos a todos nuestros hermanos que nos siguen donde llegan estas ondas radiales. En el nombre poderoso de Cristo Jesús, los saludamos a usted que nos escucha allí en Argentina, en Chile, allí en Perú, allí en los Estados Unidos. En el nombre poderoso de Jesús, recibe un cordial saludo en el nombre de Cristo. Continuamos hoy con una palabra que venimos estudiando. Estuvimos en el programa anterior mirando, y está titulada Una visión del valle de los huesos secos. Y estábamos mirando allí el estado en que estaba el pueblo de Israel aquí en esta visión, porque el Señor claramente le dice al profeta que el pueblo estaba mal. Ezequiel capítulo 37, verso número 3, dice: Y me dijo: Hijo de hombre, ¿vivirán estos huesos? Y dije: Señor Jehová, tú lo sabes. Me dijo entonces: Profetiza sobre estos huesos y diles: Huesos secos, oí palabra de Jehová. Así ha dicho Jehová el Señor a estos huesos: He aquí, yo hago entrar espíritu en vosotros y viviréis. Y pondré tendones sobre vosotros y haré subir sobre vosotros carne y os cubriré de piel y pondré en vosotros espíritu y viviréis. Y sabréis que yo soy Jehová. Mirábamos también que eso era una visión fea, una visión macabra. En esta visión mostraba la casa de Dios, de Israel, pero allí la casa de Israel eran estos huesos secos, ¿sí? Mirábamos que representa el antiguo pueblo de Dios, pero que también tiene relación con nosotros, porque hoy en día nosotros somos ahora el pueblo de Dios. La iglesia de hoy en día es el pueblo de Dios. Nosotros no estamos llamados ya a tomar las armas carnales. Nosotros ya no estamos llamados a pelear una guerra, como se dice, a derramar sangre, a cortar carne, a coger
una espada e ir a matar a otra persona. No, ya nuestras armas son mucho más poderosas en Cristo. Nuestras armas son espirituales para derribar fortalezas en el nombre poderoso de Cristo Jesús. El Señor Jesús vino para que nosotros viviéramos una vida diferente, una vida como a Él le agrada, una vida espiritual, una vida llena de su presencia, una vida llena del Espíritu Santo de Dios. Y volvemos con este versículo hermoso porque es que es muy precioso. Porque dice la Escritura, porque de tal manera amó Dios al mundo que ha dado a su Hijo unigénito, para que todo aquel que en Él cree no se pierda, mas tenga vida eterna. Porque no envió Dios a su Hijo al mundo para condenar al mundo, sino para que el mundo sea salvo por Él. El que en Él cree no es condenado, pero el que no cree ya ha sido condenado porque no ha creído en el nombre del unigénito Hijo de Dios. Y esta es la condenación, que la luz vino al mundo y los hombres amaron más las tinieblas que la luz, porque sus obras eran malas. Acá hay algo tremendo y dice, ¿por qué las personas no vienen a Cristo? ¿Por qué las personas no se acercan a Dios? Porque sus obras son, ¿qué? Malas. Pero ¿cómo ve Dios a las personas que no se acercan a Él? Que huyen. Que huyen porque son drogadictos. Que huye porque son alcohólicos. Que huye porque quizás tienen dos hogares. Quizás tienen dos esposas o quizás tres. Quizás están en adulterio. Huyen porque quizás les gusta la prostitución. Huyen porque quizás ha venido sobre ellos un espíritu sodomita. Quizás los hombres le gusten los hombres o las mujeres, cosas que delante de Dios no están bien. Pero cuando se les habla de Dios, entonces no quieren que les hablen de Dios. ¿Por qué? Porque sus obras son malas. Hay otras personas que dicen, no, yo soy bueno, yo todo lo hago bien, soy juicioso, soy trabajador, pero quizás en su vida los gobierna la idolatría, un ídolo lo gobierna. Entonces, cuando se le predica de la palabra de Dios, sabe que la Biblia dice que al reino de Dios no irán los idólatras, ni los hechiceros, ni los mentirosos, ni los homicidas, ni todos los que hacen maldad. Entonces, normalmente son personas que no quiere que les hablen de Dios, como dice la Escritura. Dice, porque todo aquel, ¿sí?, que no viene a Dios, ¿es por qué? Porque sus obras son malas. Entonces, el Señor Jesús vino para dar salvación, pero la gente huye de Él, porque sus obras son malas. Dice, y esta es la condenación, que la luz vino al mundo y los hombres amaron más las tinieblas que la luz, porque sus obras eran malas. Porque todo aquel que hace lo malo aborrece la luz y no viene a la luz, para que sus obras no sean reprendidas. Mas el que practica la verdad viene a la luz para que sea manifiesto que sus obras son hechas en Dios. Entonces miramos que allí en el pueblo de Israel, hombre, muchos se apartaban de Dios, no querían saber de Dios, se habían apartado. Y el Señor allí simplemente los veía como un valle de huesos secos. Pero como Dios es misericordioso, aún así les dio una promesa de restauración, una promesa de que Él haría cosas tremendas. Entonces dice el verso 7, profeticé pues como me fue mandado, y hubo un ruido mientras yo profetizaba, y he aquí un temblor, y los huesos se juntaron cada hueso con su hueso, y miré y he aquí tendones sobre ellos, y la carne subió, y la piel cubrió por encima de ellos, pero no había en ellos espíritu, y me dijo, profetiza al espíritu, profetiza, hijo de hombre, y di al espíritu, así ha dicho Jehová, el Señor. Espíritu ven de los cuatro vientos y sopla sobre estos muertos y vivirán. Y profeticé como me había mandado y entró en ellos espíritu.
y vivieron y estuvieron sobre sus pies un ejército grande en extremo. Me dijo luego, hijo de hombre, todos estos huesos son la casa de Israel. He aquí, ellos dicen, nuestros huesos se secaron y pereció nuestra esperanza y somos del todo destruidos. Por tanto, profetiza y di, así ha dicho Jehová el Señor, he aquí yo abro vuestros sepulcros, pueblo mío, y os haré subir de vuestra sepultura y os traeré a la tierra de Israel. Y sabréis que yo soy Jehová cuando abra vuestros sepulcros y os saque de vuestras sepulturas, pueblo mío. Y pondré mi espíritu en vosotros y viviréis, y os haré reposar sobre vuestra tierra, y sabréis que yo, Jehová, hablé, lo hice, dice Jehová de los ejércitos. Esto tiene que relación con muchas cosas. Es una visión de restauración. Mas la palabra de Dios se hizo oír en ese valle sembrado de muerte. Me dijo, profetiza. ¿Qué necesario se nos hace también a nosotros volver a oír la palabra de Dios? ¿Qué necesario se nos hace para nosotros que nos prediquen, que nos hablen? Que le diga, hermano, preocúpese por su vida espiritual. Preocúpese porque su vida espiritual no esté muerta. Preocúpese porque usted no esté muerto delante de Dios. Que no sea un muerto viviente. O sea, que aunque aquí tiene vida, su vida espiritual está muerta. Delante de Dios está muerto. Entonces, hermano, todos buscamos, por lo menos los cristianos que hemos entregado nuestra vida a Cristo, todos buscamos la salvación, hemos creído en Cristo. Entonces, mira, hermano, que preocúpese, ¿por qué? Por la salvación, preocúpese por estar bien delante del Señor, que no nos pase como le pasó al pueblo de Israel. Se habían apartado de Dios de tal manera que él veía solamente un valle de huesos secos. El profeta clama, Espíritu ven. Hoy recordamos el primer Pentecostés cristiano, cuando el Espíritu vino sobre el pueblo de Dios para quedarse. El Espíritu que engendra la vida está con nosotros. Nos hizo nacer por la palabra de Dios. Y si estamos decaídos, puede vivificarnos nuevamente. Miremos lo que nos dice Hechos capítulo 2, donde se dio el cumplimiento de varias profecías, entre ellas esta de Ezequiel. Dice la venida del Espíritu Santo, Hechos capítulo 2, verso 1. Cuando llegó el día de Pentecostés, estaban todos unánimes juntos, y de repente vino del cielo un estruendo como de un viento recio que soplaba, el cual llenó toda la casa donde estaban sentados. Y se les aparecieron lenguas repartidas como de fuego, asentándose sobre cada uno de ellos, y fueron todos llenos del Espíritu Santo, y comenzaron a hablar en otras lenguas, según el Espíritu les daba que hablasen. Mire que allí el Señor Jesús vino y trajo palabra de vida, palabra de salvación. El Señor allí por medio del profeta Ezequiel también le estaba dando palabra ¿a quién? A Israel. Hoy en día vemos que han ocurrido dos milagros grandes en el pueblo de Dios. Hoy la iglesia es el pueblo de Dios y el Señor ha hecho todo un ejército. Hoy tenemos nosotros pueblo de Dios por todas las naciones. Millones de cristianos hoy buscan a Dios por medio de nuestro Señor Jesucristo. Y millones clamamos al Señor para que nos llene de su Espíritu Santo. Millones y millones de personas oramos, clamamos para que nuestras vidas sean llenas del poder de Dios. Y recibiréis poder cuando haya venido sobre vosotros el Espíritu Santo. Y me seréis testigos en Jerusalén, en Judea, en Samaria y hasta lo último del mundo. Hoy nosotros como pastores, también profetizamos, también le decimos al Espíritu Santo, le profetizamos, le decimos al Espíritu Santo, Espíritu Santo, ven de los cuatro vientos, Señor.
Vende los cuatro vientos, Señor, y llena, Señor, de tu poder, Señor, cada oyente, cada persona que nos escucha, cada persona que hoy, Dios mío, ha decidido abrir, Dios mío, su corazón a ti, Señor. Vende los cuatro vientos, así, Señor, Dios de la gloria, como en el día de Pentecostés, Señor. Haz que las vidas tengan una vida, Dios mío, agradable delante de ti, Dios de los cielos, Señor. Levanta familias, Señor. Familias, ven sobre las familias, oh Dios del cielo. Ven sobre las familias, Señor, Dios de la gloria. Ven, Dios mío, sobre los pueblos, Señor, Dios de la gloria. Ven sobre los pueblos, sobre las ciudades, Señor, Dios de los cielos. Ven sobre mi país, Señor, Dios de la gloria. Ven sobre Colombia. Ven sobre nuestras ciudades, mi Rey amado. Ven, Dios mío, sobre Sutatausa. Ven, Señor, Dios de la gloria. Ven sobre las vidas, mi Dios, Señor. Ven sobre cada hermano, sobre cada hermana, sobre cada persona que nos escucha, Señor, ven. Dios mío, Señor, Dios de la gloria, haz también, Señor, Dios de los cielos, que en estos tiempos, Señor amado, allí todo lo que tú ves seco, todo lo que tú ves muerto, cada vida que tú ves seca delante de ti, cada vida que tú ves muerta, Señor, cada familia que tú ves muerta delante de ti, Señor amado, Dios mío, Señor, haz que se levante y haz que viva, Dios mío, para ti, Señor. Derrama de tu espíritu, Señor amado, Padre, sobre las vidas. Derrama de tu espíritu sobre los oyentes. Derrama de tu espíritu sobre las familias, Señor, Dios de la gloria, Señor. Padre, derrama de tu espíritu, Dios mío, Señor. Quizás allí sobre los que no creen, Señor amado. Quizás allí en ese familiar incrédulo, Señor. Quizás allí en esa familia incrédula, Señor. Quizás allí en ese hijo, en esa hija incrédulo, Señor, Dios de la gloria, Dios mío, quizás allí en ese esposo, en esa esposa, Dios mío, que se han apartado de ti, Señor, en ese hermano, esa hermana, que se han apartado de tus caminos, Señor, ven, Señor, de los cuatro vientos, Señor, llena estas vidas, Señor, en el nombre de Jesús. También es una visión de ¿qué? De restauración. Porque aunque Dios veía que su pueblo estaba muerto, que su pueblo estaba en un estado mal delante de Dios, Dios les da una promesa y les dice, no, yo los voy a levantar, yo voy a hacer que se junte cada hueso con su hueso, yo voy a hacer que se paren sobre sus pies, voy a colocar tendones nuevos, voy a colocar carne nueva, voy a colocar mi espíritu en ellos y vivirán. En el nombre de Jesús, quizás tu vida espiritual hasta este día estaba muerta, pero hoy, en el nombre de Jesús, yo te digo que el Señor te levanta, que hoy te levantas en el nombre de Cristo Jesús, que el Señor hoy hace una nueva vida de ti, que el Señor hoy hace una familia nueva de ti, que hoy el Señor está derramando de su espíritu sobre el valle de Ubaté, sobre Sutatausa, sobre Tausa, sobre todo lugar, Señor, donde esta señal llega, Señor. También trae esperanza, Señor, en el nombre poderoso de Jesús. Ezequiel vio en esa visión cómo el Espíritu de Dios restauraba la vida en esos huesos secos y se juntaba cada hueso con su hueso. Vio cómo esos huesos dispersos se unían por tendones, se cubrieron de carne y de piel. Vio cómo recobraron vida y fuerza. Dios hizo el milagro. Pero la gestión del profeta fue requerida por el Señor. Dios le puso fin al exilio en Israel. Continuó existiendo como una nación. Y hoy el Señor ha restaurado la nación de Israel. El Señor hoy en día ha levantado la nación de Israel como un solo pueblo. Allí se había dividido. Allí anteriormente estaba Judá, que era una nación, y el pueblo de Israel, que era otro pueblo, pero hoy el Señor los ha unido, hoy el Señor los ha reunido, es una sola nación, y de todos los lugares del mundo, ellos están buscando volver allí, allí a su tierra, pero también el Señor, por medio de Cristo, ha hecho un solo pueblo, una sola nación, un solo ejército, porque ya por medio del Señor Jesucristo dice la Biblia que ya no hay judío, ni griego, ni gentil,

que le recibieron a los que creen en su nombre, les dio potestad de ser hechos hijos de Dios. Hoy lamentablemente el pueblo de Dios quiere como dividirse a veces en diferentes nombres de iglesias, pero somos un solo pueblo, somos un solo pueblo, tenemos un solo llamamiento, mi amado hermano. Busque hacer lo que dice la Biblia, no busque hacer su propio evangelio, no busque agradar a Dios a su manera, busque hacerlo como dice la Escritura, escudriñe la Escritura, porque hallaréis la verdad y la verdad os haréis libres. Vamos con una hermosa alabanza y continuamos con su programa Anhelando su Presencia.

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0: Usted dijo, profesor, en un programa anterior, que la ciencia y el cristianismo no están en guerra uno con el otro. Entonces, ¿cómo se relacionan uno con el otro?
1: El doctor Hutchinson concluye nuestra serie diciendo que se parecen más a la relación de un esposo-esposa, son diferentes, pero se necesitan uno al otro. Esta es La Verdad en el Tubo de Ensayo, un programa que examina la naturaleza utilizando la lógica de la causa y el efecto, sugiriendo que la naturaleza es un efecto cuya causa es Dios. Así que subamos la temperatura, agreguemos luz y pensamiento analítico y dejemos que las burbujas de la verdad emerjan en nuestro recorrido por La Verdad en el Tubo de Ensayo. Francis Bacon es considerado por muchos como el padre de la ciencia moderna. Vivió en el siglo XVI y XVII, dedicando su vida al desarrollo científico.
0: Algunas veces la gente que está completamente ocupada con la ciencia piensan que cualquier otro tipo de conocimiento no existe. ¿Tenía Bacon esa misma idea?
1: No, de hecho Bacon expresó su perspectiva sobre el tema con las siguientes palabras. No permitamos que nadie piense o sostenga que una persona puede ir muy lejos en su investigación o profundizar demasiado en el estudio, ya sea que busque en el libro de la palabra de Dios o el libro de las obras de Dios.
0: Si entiendo correctamente, Bacon estaba llamando a la Biblia como la palabra de Dios y denominaba a la naturaleza como las obras de Dios.
1: Sí, los científicos y los filósofos se refieren a esta idea como el punto de vista de los dos libros, de la ciencia y la fe. Fue probablemente el enfoque predominante de los científicos, por lo menos hasta el inicio del 1800. Cada libro revela una parte de la realidad que el otro no enfoca. El doctor Hutchinson dijo en su conferencia, «Yo diría que la ciencia revela solo algunos aspectos del Creador, las que por lo general no pensamos como siendo las características fundamentales abordadas por nuestras enseñanzas religiosas y la fe. Revela solo aquellos aspectos que son accesibles a los métodos de la ciencia, que requieren la capacidad de ser repetidos por la experimentación y la claridad al buscar respuestas sobre las cuestiones bajo su consideración».
0: ¿Y qué hechos sobre Dios nos puede descubrir la ciencia?
1: Él contesta, «Dios actúa en la historia, su personalidad, sus propósitos y mucho más no son probados por la ciencia. La ciencia es incompetente, dado el método y el tema que ha elegido como eje director, para hacerle frente a estos temas de la vida religiosa».
0: ¿Estaba apoyando a los filósofos y su idea llamada el Dios de los huecos? ¿Piensa él que cada vez que no se puede encontrar una explicación científica de algo, debemos asumir que Dios lo hizo?
1: No. Fijémonos cómo continúa su explicación. Creo que la manera de darle sentido al mundo y ver las descripciones científicas y no científicas en el contexto correcto es dar todo el crédito a los diferentes niveles de descripción. La Biblia muestra a Dios trabajando no solo en los aspectos de la naturaleza, que no son entendidos por el ser humano, pero también en aquellos que sí se entienden.
0: La Biblia muestra a Dios trabajando no solo en los aspectos de la naturaleza que no son entendidos por el ser humano, pero también en aquellos que sí se entienden. Deme un ejemplo para clarificar este concepto, por favor.
1: Un ejemplo es uno de los eventos descriptos en el libro de la Biblia llamado Éxodo. Allí vemos a miles de personas escapando de la esclavitud del antiguo Egipto.
0: Si no recuerdo mal, el ejército egipcio los persiguió a través de un desierto, que les rodea por tres lados diferentes, mientras que el Mar Rojo los bloqueaba al frente, y el mar se abrió para que pudiera caminar por tierra seca.
1: Sí, la Biblia dice que había una explicación perfectamente natural de lo que sucedió. En palabras de la misma Biblia, «Y extendió Moisés su mano sobre el mar, e hizo Jehová que el mar se retirase por un viento recio oriental toda aquella noche, y volvió el mar en seco, y las aguas quedaron divididas». El doctor Hutchinson señala, el hecho de que había una explicación natural del evento al que se refiere el pasaje, la persistencia del viento del este, esto no le impide al escritor ver a Dios operando y haciendo que las cosas sucedan.
0: Dios controló el viento del este, haciéndolo soplar en el tiempo justo y en la dirección correcta para abrir un camino en el mar.
1: Y sopló toda la noche, el tiempo suficiente para secar el fondo del mar, de manera que la gente pudiera pasar sin quedarse atascada en el barro.
0: Pero cuando los soldados enemigos entraron en el camino seco que se había abierto en el fondo del mar, el agua volvió a su posición normal y los ahogó.
1: El doctor Hutchinson interpreta este evento diciendo, en otras palabras, niveles diferentes de explicación son considerados igualmente válidos. Este incidente ilustra que siempre ha sido una característica de la fe bíblica ver a Dios en todos los acontecimientos de la vida, tengan o no tengan una explicación científica.
0: Al principio del programa, usted dijo que la ciencia y la fe cristiana son como un marido y su mujer. ¿De qué manera?
1: El profesor lo explica así. A un amigo mío, que ha estado casado durante casi 40 años, le preguntaron recientemente cuál es el secreto para tener un matrimonio de tan larga duración. Sospecho que la pregunta surgió en parte porque él y su esposa parecen ser tan diferentes que, superficialmente, dan la impresión de ser incompatibles. Inmediatamente respondió diciendo, en un matrimonio, la pareja debería compartir ciertos principios fundamentales y tener caracteres complementarios.
0: ¿Qué quiere decir con compartir ciertos principios fundamentales y tener caracteres complementarios?
1: Veamos. Él desarrolla la idea diciendo, la esencia del matrimonio es la unión de dos personas diferentes que logran formar una unidad mayor. Esto significa que son físicamente diferentes, un hombre y una mujer, pero a menudo también significa diferentes en las habilidades, en la personalidad y en los intereses. Doy gracias a Dios que mi esposa trajo a nuestro matrimonio muchos atributos sobresalientes que me faltaban. Y continúa, por supuesto, sus carencias, comparadas con mis puntos fuertes, son a veces terriblemente agraviantes para mí. Pero a menudo es en la elaboración de esos agravios cuando más crecemos. Los dos somos más fuertes y mejores personas a causa de que nuestro matrimonio está integrado por personas que tienen caracteres complementarios. Y cuando se trata de los principios fundamentales, compartimos nuestra fe cristiana, los valores morales y éticos que sustentan nuestra visión y compartimos una unidad casi completa.
0: Estoy empezando a hacerme de la idea que la ciencia es fuerte en algunos lugares donde la fe cristiana es débil, y la fe cristiana tiene sus puntos fuertes en los lugares donde la ciencia no tiene las respuestas.
1: Eso es correcto. Él dice, creo que la idea de los principios compartidos y los caracteres complementarios es lo que veo con mayor claridad en la relación entre ciencia y fe. La ciencia es diferente de la fe, y como resultado, algunas veces emergen fricciones entre ellas. Pero en esos puntos de fricción existen señales, creo yo, no de conflicto, sino de complementariedad.
0: ¿Cómo se complementan las ciencias naturales y la fe cristiana una a la otra?
1: Compartiendo ciertos principios fundamentales, los principios que ellos necesitan para funcionar bien. Ninguna de ellas es engañada por la idea popular de que algo puede ser verdadero para ti, pero no para mí. El doctor Hutchinson añade, ambos creen que hay una verdad universal. La ciencia dice que el mundo es así, y como es de esta manera en un lugar, entonces lo es también para otra persona, tal y como es aquí, ahora y para mí. Ese es un principio fundamental de la ciencia, la universalidad de las leyes de la naturaleza.
0: Las leyes de la naturaleza no son verdaderas para una persona y falsas para otra.
1: Correcto. Y continúa diciendo, son universales y objetivas. No es de extrañar que la ciencia y el cristianismo compartan estos principios, porque frecuentemente la perspectiva teológica cristiana ha inspirado a los científicos a pensar sobre el mundo de la manera en que lo hicieron.
0: Eso es interesante. La perspectiva teológica cristiana ha inspirado a los científicos a pensar sobre el mundo de la manera en que lo hicieron. ¿Podemos explicar esto con algún ejemplo?
1: ¿Cómo no? Michael Faraday y la mayoría de los científicos que vivieron en ese tiempo estaban preocupados por las leyes de la naturaleza. Él dijo que su punto de vista cristiano fue la causa de dicha preocupación. Faraday señaló: Dios se ha complacido en trabajar en su creación material por las leyes. En otra ocasión señaló: el creador gobierna su obra material por leyes definidas que resultan de las fuerzas impresas en la materia. También dijo: qué maravilloso es para mí la simplicidad de la naturaleza cuando se interpretan correctamente sus leyes. Faraday supuso que podría encontrar leyes lógicas en la naturaleza, porque creía que un Dios lógico había creado la naturaleza.
0: Ha habido varios escándalos recientemente donde los científicos han afirmado haber descubierto algo y sus afirmaciones resultaron ser falsas. ¿De qué manera se relaciona eso con la fe cristiana?
1: Él dice: la ciencia no puede funcionar adecuadamente en un ambiente de sospecha, donde no podemos estar seguros de si lo que una persona dice fue o no fue deliberadamente inventado. La enseñanza moral, no darás falso testimonio, es un apoyo vital para el funcionamiento de la ciencia que el cristianismo ha provisto en la historia. Una vez más, vemos que la ciencia y la fe han compartido valores y principios.
0: ¿Cómo resumiríamos lo que hemos aprendido en estos tres programas en que compartimos el pensamiento del doctor Hutchinson?
1: Él lo dice así: la ciencia describe el mundo en la medida en que puede ser descrito en términos de repetibilidad y claridad. No todo el conocimiento que poseemos es de este tipo, por lo que la ciencia no puede resumir todo el conocimiento que existe en el universo. La fe no es ciencia, pero puede, sin embargo, ser un conocimiento verdadero.
0: La fe no es ciencia, pero puede, sin embargo, ser un conocimiento verdadero.
1: Aprendimos también que la ciencia creció en el clima fértil de la teología cristiana. La Biblia le dio a la ciencia mucha de su motivación original e inspiró a los científicos para desarrollar las investigaciones.
0: Así que el doctor Hutchinson está convencido que la ciencia está profundamente basada en los principios establecidos en la Biblia.
1: Eso es correcto. Y señaló que la idea de una guerra entre ciencia y fe estaba equivocada. En sus palabras, ese mito se asoció con la posición filosófica del cientificismo. Si es que existe una guerra, esta es en realidad entre las cosmovisiones del cientificismo y la fe cristiana. Y cuando uno ve a la ciencia moderna tal como realmente es, y no a través de los lentes del cientificismo, uno ve mucho, en sus fundamentos, que demuestra estar en consonancia con la teología cristiana y con la Biblia.
0: El doctor Hutchinson lo resume con la idea de esta frase que le puso título a nuestro programa de hoy: no es una guerra, sino un matrimonio.
1: Así es, concluye diciendo: cuando considero a la ciencia y la fe cristiana, lo que veo es principios compartidos y caracteres complementarios. Para mí, la analogía más precisa es la de un matrimonio.

La Biblia hace la observación que los cielos cuentan la gloria de Dios y el firmamento anuncia la obra de sus manos. Lo que aprendemos a través del examen del universo parece confirmar esta declaración. 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

0: Jesús.
1: Voy a seguir en estas. Yo voy a levantarme, iré y le pediré perdón a mi Padre y le diré: Padre, he pecado contra el cielo y contra ti, ya no soy digno de ser tu hijo, pero hazme como uno de tus jornaleros. Y lo hizo. Y el Padre lo perdonó, hizo fiesta, le quitó los harapos que tenía encima, esos chiros todos sucios, inmundos. Lo transformó y lo hizo una nueva persona. Ay, hermano, seamos agradecidos, seamos obedientes, seamos organizados. Por eso, de verdad, encuentra uno dentro del pueblo de Dios gente bendecida, prosperada y en victoria, pero gente arruinada, miserable y desgraciada. ¿Por qué? Porque son oidores y no hacedores. Se les invita a un tiempo tan hermoso como es de venir, de orar, y más en estos ayunos que tocamos temas profundos con propósitos, oramos, clamamos, y mucha gente prefiere irse a pasear, prefiere irse a hacer mercado, prefiere hacer cualquier otra cosa y no obedecer las cosas de Dios. La Biblia dice que si buscamos primeramente el reino de Dios y su justicia, todas las demás cosas vienen por añadidura. Pero hay gente que busca primero las añadiduras y después, si le queda tiempo, buscan al Señor. La Biblia no se puede vivir.

0: hoy tengo que revisar cómo es mi diario vivir. Que no me pase como a Pedro. Cristo lo llevó a velar y se puso, fue a dormir. Pensemos en eso, porque eso está aquí en la Biblia. Hermano, pensemos en eso. Hoy tengo que revisar cómo es mi diario vivir. Que no me pase como a Pedro. Cristo lo llevó a velar y se puso, fue a dormir. Ay, pastora, ¿dónde está eso? Sí, aquí en la Biblia. Vamos a leer Mateo 26, 40. El Señor, cuando yo leo un pasaje como este, digo, ay, Señor, no permitas que el maligno nos vaya a entorpecer la mente, porque el enemigo entenebrece los sentidos, entorpece la mente, para que no nos resplandezca la palabra. Y el diablo quiere ilusionar, distraer, embobar, engañar y de todo. Y no puede ser así. Dice aquí, dice, Jesús ora en Getsemaní. Y si leemos desde el verso 36, entonces llegó Jesús con ellos a un lugar que se llama Getsemaní y dijo a sus discípulos, sentaos aquí entre tanto que voy allí y oro. Y tomando a Pedro y a los dos hijos de Zebedeo, comenzó a entristecerse y a angustiarse en gran manera. Entonces Jesús les dijo, mi alma está muy triste hasta la muerte. Quedaos aquí y velad conmigo. ¿Qué es velar? No dormir, estar atentos, despiertos. Como Dios nos dice a nosotros que tenemos que estar dispuestos siempre para toda buena obra. El verdadero cristiano no duerme cuando tiene que velar. Trabaja, no se deja coger de la pereza, del desánimo, del sueño. ¿Qué más no querrá Satanás? Entonces Jesús le dijo, quedad aquí y velad conmigo. Yendo un poco adelante, se postró sobre su rostro, orando y diciendo, Padre mío, si es posible, pasa de mí esta copa, pero no sea como yo quiero, sino como tú. Y ahí es cuando encontramos el verso 40. Vino luego a sus discípulos y los halló durmiendo. ¿Acaso los había invitado a dormir? ¿No los había invitado era a velar y a orar? Entonces, por eso vuelvo a decir, hoy tengo que revisar cómo es mi diario vivir, que no me pase como a Pedro. Cristo lo llamó a velar y se puso, fue a dormir. ¿Ah? ¿Será que así nos pasa a nosotros? ¿Será que así le está pasando a muchos oyentes, televidentes y gente que se llama cristiana? Los invita el Señor a orar, se ponen a dormir, a velar y se ponen, hermanos, a desperdiciar el tiempo en cosas que no aprovechan. Los invita a congregarse y se van a pasear. Los invitan a vivir en santidad y se ponen a pecar. ¿Será que les puede ir bien llevándole la contraria al Señor? Piense, reflexione. Vino luego a sus discípulos, los halló durmiendo y dijo a Pedro, así que no habéis podido velar conmigo una hora. Yo siempre que leo este pasaje digo, oiga, ni siquiera les dijo que toda la noche, como se hace en la iglesia del millón, la vigilia de 6 a 6. Aquí es más suavecito en el norte, de 8 de la noche a las 12 de la noche. Pero aquí, ¿no habéis podido velar ni siquiera una hora? Velad y orad para que no entréis en tentación. Mira el por qué el cristiano tiene que ser de oración, de vigilias, de ayuno, de fe, de palabra. Velad, orad para que no entres en tentación. El espíritu a la verdad está dispuesto, pero la carne es débil. Diga conmigo, ni siquiera una hora fueron capaces de dar en gratitud a mi Cristo por habernos venido a salvar. Ni siquiera una hora. No pudieron velar ni siquiera una hora. ¿Y cuánta gente está en esta misma condición? Por eso les vuelvo a repetir y diga: si Cristo lo entregó todo, hasta su sangre valiosa, ¿cómo estoy yo correspondiendo a esta obra preciosa? Cada uno reflexionemos, porque cada uno tendremos un día que darle cuentas a Dios de todo. El domingo estudiamos y vimos que el Señor llegó, le entregó los talentos a uno 5, a otro 3, a otro 1, y el de 5, el de 3 volvieron: tantos talentos me entregaste, aquí te he ganado otros. Pero el de 1, no, yo tuve miedo, yo no pude, yo lo enterré, yo, y le fue mal, no terminó bien. Hoy tengo que revisar cómo es mi diario vivir, que no me pase como a Pedro. Cristo lo llevó a velar y se puso, fue a dormir. Ni siquiera una hora fueron capaces de dar en gratitud a mi Cristo, que nos vino, fue a salvar. ¿Cómo estamos frente a estos temas, lemas, palabras, propósitos de Dios? Llame, cuéntenos, reaccione. Por ejemplo, aquí Erika: Dios le bendiga, pastora. Me uno en oración por sabiduría. Quiero entender la palabra. ¡Qué buen propósito! Porque el enemigo entenebrece los sentidos. El apóstol Pablo tenía una preocupación. Dice: me temo que como la serpiente con su astucia engañó a Eva por los sentidos, vuestros sentidos sean engañados de la sincera fidelidad a Cristo. Y muchos están siendo engañados. Creen que les va a ir bien haciendo el mal. Creen que van a ser bendecidos, prosperados y victoriosos cuando están haciendo lo contrario a lo que Dios dice. Cuidado. Raúl Enrique Herrera: pastora, Dios la bendiga, reporto sintonía desde Cali. Bueno, Estela dice: pastora, Dios la bendiga, yo también me uno a este tiempo de reflexión, de ayuno y de oración. Betty: gracias, pastora, saludos desde Bucaramanga, caminando con Cristo nos edifica. Jenny Villamizar dice: Dios le bendiga abundantemente. Jesús Salazar: gloria a Dios, muchas bendiciones, pastora. Yolanda Selemín: amén, pastora, muchas bendiciones. Me gusta la gente que se hace presente, que llama, que escribe, que se comunica. ¿Sabe qué dice la Biblia? El que es de Dios, las cosas de Dios le agradan. Enid Carrascal: Dios le bendiga, pastora Amelia, saludos desde Palmira, voy a estar conectada en el ayuno. Luz Mari dice: pastora, Dios la bendiga, gracias por sus enseñanzas, me edifican. Alicia: bendiciones para todos ustedes desde Pamplona, norte de Santander. Este llamado de estar despiertos, de estar atentos, de estar prendiditos en el fuego del Espíritu Santo, es para todos, es para todos. Esto no es para unos sí y los otros no, porque no ve que por todos murió el Señor Jesucristo, derramó su sangre preciosa y valiosa, y Dios nos llama a reflexionar ante esa obra preciosa. ¿Cómo estamos caminando? ¿Estamos durmiendo cuando es hora de velar? Hermano, qué peligroso es dormir cuando es tiempo de velar. La pereza y las excusas nos llevan a fracasar. Así es que, hermano, reaccione, por favor. Y ya que hoy estamos aquí en vivo y en directo, haciéndote un llamado especial para este lunes festivo, ayuno y oración, y estamos destruyendo todo peligro en nuestra nación. Estamos destruyendo, hermanos, y desbaratando, hermanos, los peligros y las acechanzas del diablo, porque eso nos toca. No espere que el impío haga eso. Nos toca a nosotros como pueblo de Dios, que a nosotros nos ha dado poder y autoridad. Promesas de protección. Estaremos estudiando, creyéndolas y clamando, y peligro desbaratando. Espero que no se les olvide ni el tema, ni el lema, ni el propósito, ni la invitación. Carrera 53D, número 127D, 07, Prado Veraniego, en la ciudad de Bogotá, en el norte.
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0: La mañana es azul, huele a ternura. El campo es un tapiz de mil colores. Trinan las aves, muéstranse las flores, y todo por doquier es hermosura. La gentil primavera con dulzura ha borrado los negros sinsabores del invierno y los tristes rumores del huracán soplando en la llanura. En mi sendero angosto es primavera, y ha sido de la mano salvadora camino hacia la patria verdadera. Aquí soy peregrino por ahora, mas cuando esté bajo su real bandera, gustaré de mi Dios perfecta aurora.

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2: Bueno, vamos a desarrollar este tema precioso. Qué peligroso es dormir cuando es tiempo de velar. La pereza y las excusas nos llevan a fracasar.

y podamos entender la realidad. Cantar de los Cantares 5, 2 al 7. ¿Cómo me gusta este pasaje? Para que podamos reflexionar, porque aquí la amada es comparada con la iglesia del Señor Jesús, la que Él está preparando sin mancha, sin arruga, sin contaminación.

quiero ayunar, yo quiero que mi familia se convierta, yo quiero, yo quiero, yo quiero. Como los tres personajes que habla la Biblia, todos querían seguir al Señor. Ninguno terminó siguiéndole, porque cada uno puso una excusa, un pretexto. Y así hay muchos. Ay, pastora, me contaron que hicieron el ayuno de los 3 días, el ayuno de Victoria, pero yo no pude ir porque me fui para Cartagena, porque me fui para Melgar, porque me fui. Mire, a ver, hay gente, hermanos, que buscan las añadiduras y no al Señor primeramente. Y la Biblia dice: buscad primeramente al reino de Dios y su justicia. Las demás cosas vienen por añadidura. Cuidado. Yo dormía, pero mi corazón velaba. Es la voz de mi amado que llama. Ábreme, hermana mía, amiga mía, paloma mía, perfecta mía. Porque mi cabeza está llena de rocío, mis cabellos de las gotas de la noche. ¿Y qué le contesta la amada? Se levanta inmediatamente a abrirle y no. Le pone pretextos como muchos. Recuerde, el Señor Jesucristo llevó a los discípulos y en especial a Pedro a velar, no a dormir. Y les dijo: no habéis podido velar ni siquiera una hora. ¡Qué vergüenza, no! ¡Qué vergüenza! Que en un tiempo final como este, de peligros, de catástrofes, de robo, de atraco, de cosas tremendas como las que estamos viendo, y hayan todavía cristianos duros, rebeldes, desobedientes, que pudiendo obedecer no lo hacen, pudiendo ayunar, pudiendo orar. ¿Cuántas familias están pasando necesidades? ¿Qué están haciendo para evitar todo eso? No, quejándose, lamentándose y viviendo ahí de cualquier manera. ¿Qué le contesta la amada? Me he desnudado de mi ropa, ¿cómo me he de vestir? He lavado mis pies, ¿cómo los he de ensuciar? Y estoy en la camita tranquilita. ¿Cómo me va usted a llamar que le abra la puerta, que vaya, que haga, que esto y lo otro? Igual que los discípulos. Entonces invitó a velar y se pusieron a dormir. Ni siquiera una hora pudieron velar. ¿Ah? Mi amado metió su mano por la ventanilla. Mi corazón se conmovió dentro de mí. Yo me levanté para abrir a mi amado. ¿Cuándo se levantó? Cuando a ella se le dio la gana. Y las cosas no son así. No es cuando uno se le antoje. Es en el momento en que Dios le hable. En el momento en que Dios le diga. Se llama obediencia. Se llama, hermanos, sujeción a la palabra. Humillación ante Dios. Yo me levanté para abrir a mi amado. Mis manos gotearon mirra, le vino problemas como le vendrá a todo aquel que no se esfuerce, que no se organice para obedecer las cosas de Dios. Abrí yo a mi amado, pero mi amado se había ido. Había ya pasado. Con Dios no se juega. Hermanos, con Dios no se juega. Dice, esto le mandé diciendo, obedecer mi voz. Hagan lo bueno, lo correcto, para que les vaya bien. Ese era el propósito de Dios. Dice, pero no quisieron. Antes hicieron lo que quisieron y anduvieron en sus propios caminos. ¿Cómo le va a poder ir bien a una persona de esas? Y el día que se mueran, ¿ah? Mi amado se había ido, había ya pasado. Tras su hablar salió mi alma. Lo busqué y no lo hallé. Lo llamé, no me respondió. Me hallaron los guardas que rondan la ciudad. Me golpearon, me hirieron, me quitaron mi manto de encima. Los guardas de los muros. Eso es lo que le viene y lo que le está pasando a muchas personas. No obedecen. Y el Señor le pasa lo de la viña. Dice, ¿qué no había hecho yo por mi viña?
la había cercado, la había despedregado, la tenía consentida.

0: vida, bueno, que nadie la tocara. Pero en lugar de dar frutos dulces, dio frutos amargos. Dije, no podía yo consentir eso. Le quité su protección, los vallados, y le permití a las fieras que la pisotearan. Cuidadito, hermano. Porque aquí cuando dice, lo llamé, no me responde. Me hallaron los guardas que rondan la ciudad. Piensen, ¿qué está rondando las ciudades? ¿Qué está en cada departamento, en el campo, en la ciudad, en todo? ¿Qué hay? Demonios de robo, de atraco, de violación, de peligro, de muerte. Esto es lo que ronda las ciudades. Eso es lo que hay en las calles. El propósito es desbaratar peligros, mirar promesas de protección, creerlas, conocerlas, pedirlas, recibirlas y aplicarlas a nuestra vida. Que no vino usted, lleve sus consecuencias. Aquí llamó a la amada, puso pretexto la amada. Cuando ya se le dio la gana y se levantó y se fue, ¿qué fue lo que encontró? Problemas. Aquellos desobedientes, hermanos, que aunque se les diga el propósito del ayuno, de la oración, se les invita y todo, y no lo hacen, no llegan a después a decir, me atracaron, me robaron, se me metieron a la casa, ay, ¿por qué el Señor no me guardó? ¿Y por qué el Señor no? Lo que se siembra se cosecha. Entonces, hermano, y no diga que no se lo dijimos, y no diga que no se lo enseñamos. Marcos 13, 3 al 8. Seguimos desarrollando este lindo tema. Qué peligroso es dormir cuando es tiempo de velar. La pereza y las excusas nos llevan a fracasar. Marcos 13, 3. Vamos a mirar, a leer, a escudriñar. Y se sentó en el monte de los olivos, frente al templo. Y Pedro, Jacobo, Juan y Andrés le preguntaron aparte, dinos, ¿cuándo serán estas cosas? ¿Qué señal habrá cuando todas estas cosas hayan de cumplirse? Jesús respondiéndoles comenzó a decir, mirad que nadie os engañe, porque vendrán muchos en mi nombre diciendo, yo soy el Cristo, y engañarán a muchos. Mas cuando oigáis de guerras, de rumores de guerra, no os turbéis, porque es necesario que suceda así, pero aún no es el fin. Porque se levantará nación contra nación, reino contra reino, habrán terremotos, y en muchos lugares habrán hambres, alborotos, principios de dolores, son todos estos. Pero mirad por vosotros mismos. Mirad por vosotros mismos. Por eso, hoy, a través de esta palabra que Dios nos está dando, a través de cada enseñanza, tenemos que reflexionar y mirar cómo es que estamos caminando, qué estamos haciendo, cómo le estamos correspondiendo al Señor ante esa obra valiosa y preciosa. Aquí en el versículo 24 de Marcos capítulo 13. Pero en aquellos días, después de aquella tribulación, el sol se oscurecerá, la luna no dará su resplandor, las estrellas caerán del cielo, las potencias que están en los cielos serán conmovidas. Entonces verán al Hijo del Hombre que vendrá en las nubes con gran poder y gloria. Y entonces enviará sus ángeles y juntará a sus escogidos de los cuatro vientos, desde el extremo de la tierra hasta el extremo del cielo. De la higuera aprended la parábola. Cuando ya su rama está tierna y brotan las hojas, sabéis que el verano está cerca. Así también vosotros, cuando veáis que sucedan estas cosas, conoced que está cerca a las puertas. De cierto os digo que no pasará esta generación hasta que todo esto acontezca. El cielo y la tierra pasarán, pero mis palabras no pasarán. ¿Y qué dice el verso 35? Velad pues, porque no sabéis cuándo vendrá el Señor de la casa, si al anochecer, o a la medianoche, o al canto del gallo, o a la mañana, para que cuando venga de repente, no os halle durmiendo. Ya todo esto que usted ve, que yo veo, que oímos, señales de que el tiempo se está acabando, de que el tiempo se está agotando. Y muchos, qué tristeza, que no lo están aprovechando. Lucas 21:34. Lucas 21:34. Seguimos viendo, porque es palabra de Dios. Dice: mirad también por vosotros mismos, que vuestros corazones no se carguen de glotonería, embriaguez, de los afanes de esta vida. Es que es claro el Señor en lo que nos está advirtiendo, nos está diciendo. Por eso, qué peligroso es dormir cuando es tiempo de velar. La pereza y las excusas nos llevan a fracasar. Que no nos suceda como a Pedro. El Señor lo convidó a orar. ¿Y se puso a qué? A dormir. Ay, hermanos. Dice: mirad también por vosotros mismos, que vuestros corazones no se carguen de glotonería y embriaguez, de los afanes de esta vida. Hermano, ¿por qué no vino al ayuno? No me quedó tiempo. El trabajo, esto, lo otro, ¿qué? Hermanos, mirad bien cómo andéis. Anden como sabios, no como necios, aprovechando bien el tiempo, porque los días que vienen son malos. Venga, dice, en los afanes de esta vida, y venga de repente sobre vosotros aquel día, porque como un lazo vendrá sobre todos los que habitan sobre la faz de la tierra. Velad pues en todo tiempo, orando, que seáis tenidos por dignos de escapar de todas estas cosas que vendrán, y de estar en pie delante del Hijo del Hombre. No nos dice: y duérmase, y cárguese de glotonería, comer, comer, comer. Porque muchos herejes dicen que ya no es tiempo de ayunar, que eso era cuando Cristo estaba, que eso sí, pero ya no. Y todo, cuidado, hermano. Hay unos herejes por todas partes, y hay de aquel, hermanos, que se deje contagiar y contaminar. Romanos 13:11. Vamos a estudiar, vamos a mirar. Romanos capítulo 13, el versículo 11 al 14. Y esto, conociendo el tiempo, que es ya hora de levantarnos del sueño, porque ahora está más cerca de nosotros nuestra salvación que cuando creímos. La noche está avanzada, se acerca el día. Desechemos pues las obras de las tinieblas y vistámonos las armas de la luz. Andemos como de día, honestamente, no en glotonerías, borracheras, no en lujurias, lascivia, no en contiendas y envidias, sino vestidos del Señor Jesucristo, y no proveáis para los deseos de la carne. Y les vuelvo a decir, no estamos leyendo un periódico ni una revista, estamos leyendo la palabra de Dios. El cielo y la tierra pasarán, pues la palabra de Dios no pasará, se cumple. ¿Qué estás haciendo? ¿Cómo estás viviendo? ¿Qué estás haciendo con los consejos, las amonestaciones, las invitaciones del Señor? El diablo vino a matar, a robar y a destruir, pero Cristo vino a darnos vida y vida en abundancia. Así no se vaya a quejar después. ¿Sí ve? Ya leímos lo de la amada. Ábreme, amada mía. No, ya estoy dormidita en la camita, tranquilita. No. Y ya cuando le vinieron los problemas, se levantó. Porque cuando dice, mis manos gotearon mirra. Mirra es amargura. Y así le pasa a muchos. Cuando ya se ven de problemas familiares, económicos, de salud y todo, ahí sí, a buscar de Dios. Demasiado tarde. Dice la palabra, cuando le llegue tribulación y angustia, me buscarán, pero yo ya no les responderé, por cuanto cuando yo los llamé, ellos no me quisieron escuchar. Bueno, gloria al Señor, síguese comunicando, ¿por qué? Porque hermanos, la unidad Dios la bendice, el propósito, la decisión. La Biblia es clara en decir, hermanos, que cuando una persona no se decide, las bendiciones que Dios tiene se convierten en maldiciones por no decidirnos, por ser indecisos. Ahí, ¿sí será? ¿Será que no sé qué? ¿Será? Estela Zapata Arac, que Dios nos dé sabiduría para obedecer su palabra. Rosa, pastora, ahí estamos. Viviana, feliz tarde, Dios la bendiga, pastora Mélida, desde Cali, Valle del Cauca. Patricia, amén, pastora, yo la escucho por la radio, bendiciones, y aquí estamos todos unidos. Eso, cuando yo leí, hermanos, esto de que cuando una persona no se decide, hermanos, no tiene metas, no tiene propósitos, es indecisa, es, hermanos, qué tremenda. Dice, reprensión. ¿Por qué Dios reprendía a su pueblo? Ahora pues, oh sacerdotes, para vosotros es este mandamiento. Si no oyeres y si no decidís de corazón dar gloria a mi nombre, ha dicho Jehová de los ejércitos, enviaré maldición sobre vosotros, maldeciré vuestras bendiciones. Aún las he maldecido porque no os habéis decidido de corazón. Así es que es mejor que se decida. La amada la llamó el Señor, le insistió y nada. Cuando ya quiso decidirse, lo que encontró fue problema. Me hallaron los guardas que rondan la ciudad. Piense qué hay en las ciudades, qué hay en toda nuestra Colombia. Por eso, hermanos, todos los viernes aquí en el Centro Misionero del Norte, como también en el Millón de Almas, vigilia. Aquí cada uno tenemos el mapa de Colombia, y el día viernes, que es clamor por nuestra ciudad y por nuestro país, le imponemos las manos desde arriba hasta abajo, de lado a lado, se la consagramos al Señor, reprendemos posesiones demoníacas, brujerías, hechicerías, conjuros, maldiciones. Todo eso, hacemos limpieza en oración de nuestro país. O si no fuera así, ¿cuánta desgracia hubiera acontecido, aparte de las que vemos? ¿Cuántos planes no se le han frustrado al enemigo? Por la oración, la obediencia, el clamor que el pueblo de Dios, gracias por los hermanos que obedecen, vienen a una vigilia, vienen a un ayuno. Dios no es injusto para olvidar ese trabajo y ese amor con que hacemos las cosas. Por eso, hermano, organícese. Dios nos da tiempo para todo, nos da oportunidad también. No podemos ser como los demás. Yo siempre les digo, y hoy se lo digo, si otros no quieren vigilar, usted y yo sí. Si otros no se quieren congregar, usted y yo sí, porque Dios lo manda en su palabra. Si otros no quieren ayunar y orar, usted y yo sí. Porque como hoy estudiábamos, al cristiano verdadero no se le puede olvidar, tiene que tener presente que no somos como los demás ni vivimos como vive la otra gente. Y hoy que veíamos a través del estudio del libro de los Proverbios, ¿qué clase de palabras tienen que salir por nuestra boca? qué cosas tienen nuestros ojos que ver y cómo nuestros pies tienen que caminar. Y dice: ninguna palabra corrompida salga de vuestra boca. Ah, no, que el hermano fulano es grosero, es vulgar. Cuando le hacen salir la rabia, desocupa toda la alcantarilla podrida que tiene adentro. Allá él. Hermano, no por eso. Usted y yo vamos a hacer lo mismo. No podemos ser, ni vivir, ni pensar, ni vestir como vive la otra gente. Hay diferencia entre el que es de Dios y el que no lo es. Que se vea en usted y en mí la diferencia. Hay que valorarnos, hermanos. Oh, por Dios. Efesios, capítulo 5, verso 14. Vamos a seguir mirando acá, porque, hermanos, dice el Señor Jesucristo: yo no los voy a condenar ni a juzgar, pero la palabra que les he dado, ella os juzgará en el día postrero. ¿Y qué estamos leyendo? Palabra de Dios. Entonces, Efesios 5, verso 14, dice: despiértate tú que duermes, levántate de los muertos y te alumbrará Cristo. Mirad pues con diligencia cómo andéis, no como necios, sino como sabios, aprovechando bien el tiempo, porque los días son malos. Por tanto, no seáis insensatos, sino entendidos de cuál sea la voluntad del Señor. No os embriaguéis con vino, en lo cual hay disolución, antes bien sed llenos del Espíritu Santo, hablando entre vosotros con salmos, con himnos, cánticos espirituales, cantando y alabando al Señor en vuestros corazones, dando siempre gracias por todo al Dios y Padre en el nombre de nuestro Señor Jesucristo. Primera a los Tesalonicenses 5, 1 al 9. Primera a los Tesalonicenses, capítulo 5, verso 1 al 9. Acerca de los tiempos y de las ocasiones, no tenéis necesidad, hermanos, de que yo os escriba, porque vosotros sabéis perfectamente que el día del Señor vendrá como ladrón en la noche. Que cuando digan paz y seguridad, entonces vendrá sobre ellos destrucción repentina, como los dolores a la mujer encinta, y no escaparán. Mas vosotros, hermanos, no estáis en tinieblas, para que aquel día os sorprenda como ladrón, porque todos vosotros sois hijos de luz e hijos del día. No somos de la noche ni de las tinieblas. Por tanto, no durmamos como los demás, sino velemos, seamos sobrios, pues los que duermen de noche duermen y los que se embriagan de noche se embriagan. Pero nosotros, diga conmigo, nosotros que somos del día, seamos sobrios, habiéndonos vestido con la coraza de fe y de amor y con la esperanza de salvación como yelmo, porque no nos ha puesto Dios para ira, sino para alcanzar salvación por medio de nuestro Señor Jesucristo. Espero que todo esto que Dios nos está permitiendo estudiar quede claro y bien claro. Y les repito todo lo que Dios nos está permitiendo estudiar. Diga: si Cristo lo entregó todo, hasta su sangre valiosa, ¿cómo estoy yo correspondiendo ante su obra preciosa? Eso es para reflexionar, porque el espejo de nuestra alma es la palabra. Hoy tengo que revisar cómo es mi diario vivir, que no me pase como a Pedro. Cristo lo llevó a velar y se puso, fue a dormir. Ni siquiera una hora fueron capaces de dar en gratitud a mi Cristo, que nos vino, fue a salvar. Qué peligroso es dormir cuando es tiempo de velar. La pereza y las excusas nos llevan a fracasar. Esta es la condición de muchos que se dicen ser cristianos, descuidan la bendición y se les va de las manos. Bueno, que esto quede en lo profundo de su corazón. Seguiremos hoy, mañana, toda la semana, dándole la gloria a Dios, las puertas abiertas, esperando que usted sea agradecido, venga, se congregue, cumpla con los deberes de cristiano, aproveche este tiempo de bendición y de libertad. Así es que, hermanos, cuidadito con desobedecer. ¿Por qué? Mira este último lema. Esta es la condición de muchos que dicen ser cristianos. Están dormidos, hermanos, son oidores olvidadizos, bueno, una cantidad de cosas. Descuidan la bendición y se les va de las manos. Por último, porque ya se acabó el tiempo, Isaías 60, 1 y 2. Isaías 60, cómo me gusta esto, pero qué inmensa responsabilidad que tenemos. Dice aquí: levántate, resplandece, porque ha venido tu luz y la gloria de Jehová ha nacido sobre ti. Porque aquí que tinieblas cubrirán la tierra, oscuridad las naciones, mas sobre ti amanecerá Jehová y sobre ti será vista su gloria. Que el Señor me les bendiga, me los guarde. Los esperamos por aquí, Centro Misionero Sede Norte, carrera 53D, número 127D07, Barrio Prado, Veraniego. Hoy, mañana y toda la semana, para que todos juntos y unidos sigamos, dígalo conmigo, caminando con Cristo.
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1: Bueno, saludamos a todos nuestros hermanos y amigos quienes una vez más se unen y se conectan a este tiempo de bendición, a este tiempo de palabra de vida. Para mí es un gusto y un hermoso privilegio el poder llegar a ustedes con una palabra de bendición. Quien les habla, la pastora Diana de Martínez de la Iglesia Centro Misionero Betesda de Ubaté, Cundinamarca. Y bueno, en esta mañana con una hermosa y preciosa palabra, donde qué bueno que usted y yo podamos tener el anhelo de llenarnos, de estar llenos de la presencia del Espíritu Santo de Dios todos los días, que su presencia rebose en cada uno de nosotros. Así que vamos a darle gracias a Dios por esta maravillosa oportunidad, que sea un tiempo de gran edificación, un tiempo de enseñanza, un tiempo donde usted y yo podamos aprender de parte de nuestro Dios, y en nosotros se despierte ese sentir de ser llenos de la presencia del Espíritu de Dios. Así que démosle gracias a Dios por esta oportunidad. Digámosle: Padre, gracias te damos, Señor, por esta preciosa mañana de bendición. Gracias te damos, maravilloso Rey, por darnos la oportunidad de poder estudiar, de poder meditar en tu palabra, Señor, porque toda la escritura, Señor, es inspirada por ti, es útil para enseñar, para redarguir, para corregirnos, para instruirnos, a fin de que seamos perfeccionados, a fin de que estemos preparados y dispuestos, Señor, para toda buena obra. Gracias te damos, Señor, por tu palabra, Dios. Abre nuestros sentidos espirituales, danos la sabiduría y el entendimiento, Señor, que necesitamos para poder comprender y para poder comprender tu palabra, Señor. Padre, esa capacidad en nuestro corazón, en nuestro ser, para poder aplicar correctamente tu palabra, Señor, en nuestro diario vivir, Señor. Y como es el tema de esta mañana, el poder llenarnos de ti, el poder llenarnos de tu hermosa y maravillosa presencia, el poder, Señor, ser esas vasijas que están llenas, rebosantes de tu espíritu, rebosantes, Señor, de tu presencia. Dios, gracias te damos, Altísimo Rey. Recibe ofrendas de adoración, recibe ofrendas de alabanza en el nombre de Jesús de Nazaret. Amén y amén. Vamos a ir allí al libro de los Hechos, en el capítulo número 2, allí donde nos habla acerca de la venida del Espíritu Santo de Dios, esa primera manifestación del Espíritu de Dios a la iglesia primitiva. Luego de que, bueno, el Padre, a través allí del profeta Joel, le había prometido a su pueblo llenarlos, que sobre ellos vendría el Espíritu Santo de Dios. Pero lo hermoso de esa promesa es que dice que Él derramaría de su Espíritu sobre toda carne. Luego la palabra de Dios en el Evangelio de San Juan nos dice, el Señor Jesucristo, hablándole a sus discípulos, les decía: me es necesario que yo me vaya, les conviene a ustedes que yo me vaya para que venga el otro Consolador, el Espíritu Santo de Dios. Y vemos aquí en el libro de los Hechos, en el capítulo número 2, cómo llegó ese momento, el momento del cumplimiento de esa preciosa promesa, donde la iglesia primitiva, donde 120 personas se habían dispuesto allí en el aposento alto, dice la Biblia, estaban unánimes, estaban reunidos, y vino la presencia del Espíritu Santo de Dios. Allí en Hechos capítulo número 2, versículo 1, dice la palabra: la venida del Espíritu Santo. Cuando llegó el día del Pentecostés, estaban todos unánimes juntos, y de repente vino del cielo un estruendo como de un viento recio que soplaba, el cual llenó toda la casa donde estaban sentados, y se les aparecieron lenguas repartidas como de fuego, asentándose sobre cada uno de ellos, y fueron todos llenos del Espíritu Santo y comenzaron a hablar en otra lengua según el Espíritu les daba que hablasen. Vemos allí entonces esa primera manifestación del Espíritu de Dios sobre la iglesia, sobre, bueno, aquí da inicio a la iglesia cristiana, a la iglesia primitiva. Vemos la manifestación, dice la palabra de Dios, que estaban ellos allí en el día del Pentecostés. Ellos, bueno, aun cuando allí Israel, Judá, ellos estaban, bueno, en su fiesta el día del Pentecostés, habían 120 personas, dice la palabra de Dios, María, la madre del Señor Jesucristo, las mujeres que habían estado allí sirviéndole al Señor Jesús, los apóstoles, y en un total 120 personas, dice la Biblia, estaban allí juntos, estaban en el aposento alto, estaban allí en esa unidad, dice la palabra de Dios. Y dice en el versículo 2, y de repente vino del cielo un estruendo como de un viento recio que soplaba, el cual llenó toda la casa donde estaban sentados, y se les aparecieron lenguas repartidas como de fuego, asentándose sobre cada uno de ellos. Vemos aquí cómo todos fueron llenos de la presencia del Espíritu Santo, como todos fueron bautizados en el Espíritu Santo. Y dice la Biblia que todos empezaron a hablar en esas lenguas angelicales, en esas lenguas, bueno, que el Señor repartió sobre cada uno de la manera como Él quiso, repartió de ese Espíritu, el Espíritu Santo de Dios sobre esas vidas. ¿Qué nos enseña la palabra del Señor? Porque no solamente se quedaron allí la iglesia primitiva en ser bautizados en el Espíritu Santo, no se conformaron solamente con esa manifestación hermosa y gloriosa del Espíritu de Dios, sino que vemos que la iglesia primitiva, ellos siguieron perseverando en la búsqueda, en esa comunión con Dios, en esa comunión como hermanos, como iglesia. Dice la palabra de Dios que ellos siguieron perseverando, haciendo y cumpliendo el propósito por el cual Dios los había llamado. Y esto nos enseña, si usted ya ha sido bautizado en el Espíritu Santo, si usted ya ha sido lleno del Espíritu Santo, algo que el Señor nos manda en su palabra es que tenemos que mantenernos también en esa llenura. Todos los días usted y yo estamos dando, todos los días usted y yo hemos pasado por luchas, por pruebas, vamos y predicamos la palabra, oramos por los enfermos y ellos son sanos, y estamos en ese dar y en ese dar, como dice la Biblia, pero así como estamos dando de lo que el Señor nos ha entregado, asimismo nos corresponde, dice la Biblia, ir a la fuente, permanecer en la fuente de esas aguas vivas, permanecer allí en esa fuente donde el Señor derrama de su Espíritu, donde el Señor derrama de su presencia sobre nuestras vidas, y es lo que vamos a aprender en esta mañana. La iglesia primitiva no se conformó solamente con este momento, con esta experiencia en el cual, dice la Biblia, todos fueron llenos del Espíritu Santo y comenzaron a hablar en otra lengua según el Espíritu les daba que hablasen. La palabra del Señor allí en Hechos capítulo número 4, en el versículo número 31, nos enseña la palabra del Señor que ellos siguieron allí perseverando y nuevamente el Espíritu Santo los llenó de su presencia. Nuevamente el Señor derramó de su Espíritu sobre la vida de ellos. Dice allí en Hechos capítulo 4, versículo 31, cuando hubieron orado, el lugar en que estaban congregados tembló y todos fueron llenos del Espíritu Santo y hablaban con denuedo la palabra del Señor. ¿Qué nos enseña entonces la Biblia? ¿Qué nos enseña la palabra de Dios? El Señor nos dice que no nos podemos conformar, no podemos decir, sí, de pronto el domingo fui lleno de la presencia del Espíritu Santo, sino que una tarea que usted y yo tenemos es que todos los días, como la iglesia primitiva, como el ejemplo que nos da María, la madre del Señor Jesucristo, como el ejemplo que nos dan los apóstoles, dice la Biblia, ellos perseveraban en la oración y perseveraban en esa búsqueda de la presencia del Espíritu Santo. Vemos, y quiero que hagamos un resumen rápidamente allí, bueno, a través de la palabra del Señor, que aconteció desde el capítulo número 2, donde ellos fueron llenos del Espíritu Santo, al capítulo número 4, donde dice la Biblia que nuevamente fueron llenos del Espíritu Santo de Dios. Vemos allí en el capítulo número 2, versículo 47, dice la palabra del Señor que Dios seguía añadiendo, Él añadía a la iglesia a aquellos que habían de ser salvos. ¿Qué nos enseña la palabra? Que el Señor cada día va añadiendo esas nuevos hermanos, va añadiendo esos nuevos miembros al cuerpo de Él, al cuerpo de Cristo, y por eso era necesario un nuevo derramamiento, esa llenura del Espíritu Santo de Dios, que nos enseña la palabra. Y algo que nos recalca y nos muestra allí en Hechos es que había esa unidad, había el estar en esa armonía, el poder estar allí congregados, y dice la Biblia que el Señor derramaba de su Espíritu, así como nos enseña la palabra allí en el 47 de Hechos 2, dice la Biblia: alabando a Dios y teniendo favor con todo el pueblo, y el Señor añadía cada día a la iglesia los que habían de ser salvos. Como iglesia del Señor, tenemos que estar en esa unidad, llenándonos de la presencia de Dios. Cada servicio, cada reunión que nosotros hagamos, tengamos en la casa del Señor, Él derrama de su espíritu. Tenemos que usted y yo, como iglesia del Señor, anhelar que Él derrame de su Espíritu Santo, que Él derrame de la unción. No solamente pedir una unción para nosotros, como nos enseña la Biblia. El Señor cada día va añadiendo a la iglesia aquellos que han de ser salvos. Tal vez muchas personas, los que esas vidas que el Señor va agregando al cuerpo, a la iglesia, tal vez al principio muchos se sorprenden, otros sienten temor, pero qué lindo que de pronto usted y yo, que ya hemos tenido esa experiencia con el Señor, también podamos enseñarles. De pronto usted que va y le predica la palabra y de pronto trae a alguien invitado a la iglesia, qué bueno que usted también le enseñe esos principios y le enseñe esos pasos que hay que dar en la vida cristiana, del buscar la llenura del Espíritu Santo de Dios. Vemos también allí en el versículo número 46, dice la palabra: y perseverando unánimes cada día en el templo y partiendo el pan en las casas, comían juntos con alegría y sencillez de corazón. ¿Qué vemos aquí en esta iglesia preciosa, como era la iglesia primitiva? Ellos perseveraban en el templo, ellos perseveraban en esa unidad, perseveraban en compartir, dice la palabra de Dios, compartían en las casas, compartían el pan, compartían la palabra del Señor, todas las cosas la tenían en común. Y eso sucede cuando usted y yo somos llenos del Espíritu Santo de Dios. Cuando hablamos de la unidad, y de hecho en este mes estamos hablando acerca de la unidad, tocando puntos acerca de la unidad, la palabra de Dios nos dice que aun cuando somos diferentes, aun cuando el Señor a todos nos hizo diferentes, bueno, en esas diferencias tenemos que llegar a hacer esa unidad de complementarnos los unos a los otros. Yo creo que en la iglesia primitiva, claro, habían diferencias. De pronto unos tenían unos gustos, otros tenían otros gustos diferentes. Tal vez habían, costumbres, bueno, cosas que uno a veces tiene que es diferentes a los que tienen el hermano. Pero ¿qué vemos allí? Dice la palabra que ellos permanecían, ellos perseveraban en esa unidad. Y vamos a poder permanecer y perseverar en la unidad cuando estamos llenos del Espíritu Santo, porque Él es el que nos va a unir, porque el Espíritu Santo de Dios va a manifestar también su fruto en nuestras vidas. Vemos que el fruto del Espíritu Santo es el amor, es el gozo, la paz, la paciencia, ese fruto maravilloso que debemos tener y que debe estar en nosotros para ser como esa iglesia primitiva, perseverando en la unidad. Pero ¿qué más vemos en este, de pronto, entre los capítulos número 2 y capítulo número 4, aparte de que el Señor añadía a la iglesia aquellos que habían de ser salvos, aparte de que ellos perseveraban en la oración, perseveraban en el estar en el templo, en compartir con alegría y sencillez de corazón el alimento, algo más ellos hacían? Y es que en el versículo 47 dice la Biblia: alabando a Dios y teniendo favor con todo el pueblo. Y eso sucede, no importa las circunstancias, no importa las adversidades, cuando somos llenos del Espíritu Santo de Dios, vamos a estar rebosantes de su presencia, vamos a alabar, vamos a glorificar, vamos a exaltar el nombre de Dios, vamos a estar agradecidos con nuestro Dios por todo lo que Él ha hecho. Pero algo hermoso que también nos enseña la Biblia es que dice: teniendo favor con todo el pueblo. No solamente era con la iglesia, no solamente era con la iglesia primitiva, con sus hermanos, dice la Biblia, teniendo favor con todo el pueblo. Y ese es el propósito de la iglesia, donde tenemos que ser luz en medio de las tinieblas, donde la gente, las personas tienen que ver a Cristo en cada uno de nosotros. Por eso allí en el capítulo número 3, ¿qué más hacían ellos y por qué ellos tenían que estar llenos del Espíritu Santo? Dice en el capítulo 3 que Pedro y Juan subían juntos al templo a la hora novena, la de la oración, y era traído un hombre cojo de nacimiento a quien ponían cada día a la puerta del templo, que se llama La Hermosa, para que pidiese limosna de los que entraban en el templo. Este, cuando vio a Pedro y a Juan que iban a entrar en el templo, le rogaba que les diese limosna. Pedro con Juan, fijando en él los ojos, le dijo, míranos. Entonces él les estuvo atento, esperando a recibir de ellos algo. Mas Pedro dijo, no tengo plata ni oro, pero lo que tengo te doy. En el nombre de Jesucristo de Nazaret, levántate y anda. Y tomándole por la mano derecha le levantó, y al momento se le afirmaron los pies y tobillos. Y saltando se puso en pie y anduvo y entró con ellos en el templo, andando y saltando y alabando a Dios. Y todo el pueblo le vio andar y alabar a Dios. ¿Qué vemos aquí? Dice la palabra del Señor que Pedro y Juan iban al templo a orar. ¿Y qué sucedió allí? Se encontraron con un cojo de nacimiento. Pero como Pedro y Juan estaban llenos del Espíritu Santo, y al estar llenos del Espíritu Santo tenemos el poder y tenemos la autoridad, ellos quisieron, oraron allí, declararon la palabra sobre este cojo, y este cojo recibió sanidad inmediatamente. ¿Qué vemos entonces en la iglesia primitiva? Estaban allí en un momento de estar dando, de estar entregando, de estar orando los unos por los otros, de estarse fortaleciendo los unos a los otros, de estar predicando la palabra del Señor, porque cuando la Biblia dice que Él añadía a la iglesia a los que habían de ser salvos, es porque ellos le predicaban, les hablaban a otros, a las demás personas, del amor del Señor Jesucristo. Así que están en un momento de estar dando, de estar entregando, de estar enseñando, predicando, sanando. Y por lo tanto, en ese dar y dar también tenemos que tener el cuidado de estar llenándonos de la presencia del Espíritu Santo. A raíz de esta sanidad, a raíz de lo que sucedió allí en el Templo de la Hermosa, dice la palabra de Dios que los fariseos, los principales de la sinagoga, tuvieron envidia, tuvieron celos de Pedro, de Juan y de que ellos estuvieran predicando del Señor Jesucristo, y por lo tanto, ¿qué hicieron? Los encarcelaron, los amenazaron, y lo vemos allí en el capítulo número 4, versículo número 21, dice la Biblia, ellos entonces le amenazaron y le soltaron, no hallando ningún modo de castigarles por causa del pueblo, porque todos glorificaban a Dios por lo que había hecho. ¿Qué había hecho Dios? Había sanado a este cojo de nacimiento a través de Pedro y de Juan. Versículo 22 dice, ya que el hombre en quien se había hecho ese milagro de sanidad tenía más de 40 años, y puestos en libertad vinieron a los suyos y contaron todo lo que los principales sacerdotes y los ancianos le habían hecho. Entonces miramos cómo también viene la persecución, cómo también vienen esos momentos de dificultad, de prueba, pero ¿qué vemos en los apóstoles? Dice la Biblia, ellos perseveraban, ellos estaban allí en esa comunión, estaban en la oración, estaban en la doctrina, perseveraban en la búsqueda del Señor, y por eso dice la Biblia que estando ellos en esa búsqueda, vino sobre ellos esa unción nueva, vino sobre ellos esa unción fresca, que es lo que nos enseña la palabra del Señor. En Salmos capítulo número 92, la palabra del Señor nos habla de algo, y es una unción nueva, una unción fresca, esa unción nueva y fresca que todos los días usted y yo debemos estar anhelando y pidiéndosela al Espíritu Santo. Dice en Salmos 92:10, dice la palabra, pero tú aumentarás mis fuerzas como las del búfalo, seré ungido con aceite fresco. ¿Qué era lo que ellos recibían? El Señor les daba nuevas fuerzas a través de la unción, a través de la presencia del Espíritu Santo. Sus fuerzas se aumentaban. Imagínese, después de haber hecho este milagro, y dice la palabra, haber sido encarcelados, bueno, haber sido amenazados aún de muerte, ¿qué era lo que les fortalecía? El poder estar llenos de la presencia del Espíritu Santo de Dios. Por eso lo mirábamos allí en Hechos capítulo número 4, en el versículo 31, dice la Biblia, cuando hubieron orado, el lugar en que estaban congregados tembló, y todos fueron llenos del Espíritu Santo y hablaban con denuedo la palabra de Dios. Eso es lo que debemos hacer como iglesia, y es en lo que debemos perseverar como iglesia en este tiempo. En este tiempo vemos una iglesia Vemos cómo está la iglesia adormecida, vemos la iglesia cómo está muchas veces como en ese estancamiento, como muchas veces en esa frialdad, muchas veces en ese desánimo de querer tirar la toalla. Uno se da cuenta cuántos hermanos dejan de congregarse, en cuántos hermanos, cualquier pruebita que viene y ya lo saca corriendo. Y es allí donde podemos examinar qué es lo que nos está haciendo falta. Pues en realidad nos está haciendo falta el estar llenos de la presencia del Espíritu Santo. Esas pruebas, esas dificultades por el cual la iglesia primitiva pasaba, no era cualquier clase de pruebas, eran persecuciones, eran amenazas, dice la palabra de Dios. Pero ellos, ¿qué hacían? Ellos permanecían en la oración y en la búsqueda de la presencia del Espíritu Santo de Dios. Así que debemos entender que para usted y yo estar llenos del Espíritu Santo, bueno, debemos estar en ese perseverar en la oración, tener esa disciplina hermosa, el poder crecer en la oración, el poder crecer en la lectura, en la meditación de la palabra de Dios, el poder, como dice la palabra de Dios, sumergirnos en su presencia todos los días. Así que en esta mañana vamos a escuchar una preciosa adoración donde nos lleva a eso, a que usted y yo debemos llenarnos de la presencia del Espíritu Santo. Hagamos como hacía el pueblo, la iglesia primitiva, alababan a Dios. No sé cuál es tu situación en este momento, pero si estás lleno del Espíritu Santo de Dios, tu confianza va a estar en Él y del corazón va a brotar esa adoración, va a brotar esa alabanza a nuestro Rey Celestial. Así que adoremos, glorifiquemos y exaltemos el nombre de nuestro Señor en esta preciosa mañana.

últimos días, dice Dios, que derramaré de mi espíritu sobre toda carne. Y vuestros hijos y vuestras hijas profetizarán. Vuestros jóvenes verán visiones y vuestros ancianos soñarán sueños. Aleluya. Así lo creemos, Señor.

0: Claro que sí, ese debe ser el anhelo de nuestro corazón, debe ser el anhelo de nuestro ser, el poder llenarnos de la presencia del Espíritu Santo. Y así como lo dice aún la palabra del Señor en Efesios capítulo número 5, versículo número 15, en el cual nos lleva a que debemos tener ese cuidado de cada uno de nosotros, de poder mirarnos cada uno de nosotros cómo estamos, si en realidad estamos llenos del Espíritu Santo. Qué importante, como lo que estamos aprendiendo por medio de la palabra, el poder estar llenándonos de la presencia del Espíritu Santo de Dios. Dice en Efesios capítulo 5, versículo 15, dice la Biblia: mirad pues con diligencia cómo andéis, no como necios, sino como sabios, aprovechando bien el tiempo, porque los días son malos. Por tanto, no seáis insensatos, sino entendidos de cuál sea la voluntad del Señor. No os embriaguéis con vino, en lo cual hay disolución, antes bien sed llenos del Espíritu Santo. Dice la Biblia que miremos cómo estamos cada uno de nosotros, miremos cómo está ese nivel de unción, ese nivel de la presencia del Espíritu Santo en nuestras vidas. Dice la palabra de Dios: miremos con diligencia cómo estamos andando, no como necios, sino como sabios. Una persona sabia, dice la palabra de Dios, es aquella que aprovecha bien el tiempo. ¿Por qué? Porque los días son malos. Miramos la iglesia primitiva como ellos debían, bueno, soportar tantas cosas, y en su carne, en su humanidad, no lo podían hacer. Por lo tanto, por eso estaban llenos del Espíritu Santo. Dice en el 17: por tanto, no seáis insensatos, sino entendidos de cuál sea la voluntad del Señor. ¿Cuál es la voluntad del Señor? Derramar de su Espíritu sobre cada uno de nosotros. Por eso en el 18 dice: no os embriaguéis con vino, en lo cual hay disolución, antes bien sed llenos del Espíritu Santo. Para uno ver o decir que una persona está embriagada con vino es porque bebió mucho, es porque estuvo en esa, ahí en esa constancia tomando hasta que ya eso que bebió ya empezó a controlarle sus sentidos, a controlarle, bueno, absolutamente allí todo su cuerpo. Pues Dios quiere que no nos embriaguemos con ello, dice la Biblia, en el cual hay disolución, hay peleas, hay contiendas, hay muerte, porque dice la Biblia, la paga del pecado es muerte. Pero sí, dice la Biblia, llenémonos de la presencia del Espíritu Santo, antes bien sed llenos del Espíritu de Dios. Permitamos que sea el Espíritu Santo quien nos controle, quien tome nuestra mente, tome nuestro corazón, y podamos andar en ese caminar diario en la presencia y en la comunión con el Espíritu Santo de Dios. Así que digámosle: Señor, en esta mañana te agradecemos, Señor, por tu palabra, Dios. Ayúdanos, Señor, a tener esa disciplina todos los días, Dios. Padre, cada día que tú nos regalas, Señor, es una oportunidad, Señor, pero también cada día que tú nos das, Señor, sabemos de que hay luchas, hay pruebas, hay dificultades, Señor, hay momentos de difíciles, Señor, en el cual nos corresponde enfrentar, Dios, y que no lo podemos hacer en nuestra carne. Necesitamos, como dice tu palabra, estar llenos del Espíritu Santo de Dios. Ayúdanos, Señor, a perseverar en la oración, a perseverar en tu palabra, a perseverar, Señor, como lo hacía la iglesia primitiva, soberano Dios, y siguiendo el consejo, Señor, la palabra que tú nos das, de estar llenos del Espíritu Santo de Dios. Gracias, Señor, por este momento, Dios. Padre, que hoy sea un día, Señor, donde podamos llenarnos de ti, Señor, donde tú derrames, Espíritu Santo, esa unción nueva y esa unción fresca sobre cada uno de nosotros. Gracias te damos, eterno Dios, te adoramos, te bendecimos, Señor, y te exaltamos en el nombre de Jesús de Nazaret. Amén y amén. Esperamos de que esta palabra haya sido de gran bendición para tu vida, y recordemos que es necesario estar llenos del Espíritu Santo de Dios. ¿Quién les habló? La pastora Diana de Martínez, de la Iglesia Centro Misionero Betesda de Ubaté, y mañana, con la ayuda del Señor, estaremos por este mismo medio, Radio Auténtico Ubaté, y en este mismo horario. Bendiciones para todos.
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2: En Radio Auténtica UAT te informamos la hora. Son las 5:01.
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0: Cacahuate, te informamos la hora. Son las 5:31.
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1: Como le estaba diciendo, si uno se descuida y comienza a dejarse consumir por el ambiente, por la negatividad, por diálogo,

diagnóstico, por cosas que no están alineadas a lo que Dios te ha dicho, tú te dejas consumir por esto, tú terminas negando la fe y termina naturalizando el evangelio y termina mirando el evangelio como una simple función, no como algo donde Dios se manifiesta. El evangelio tiene que ser predicado con poder. El poder de Dios debe de estar presente. Ahora, yéndome a esta historia, quiero ponerle como título: Cántale al pozo. En este capítulo 21 de Número ocurren varias cosas interesantes. Allí donde Israel desobedece y comienza a quejarse, verso antes, Israel se queja porque nota que no, que están muriendo, que le falta agua, que le falta comida. Y allí es donde vienen las serpientes encendidas que comienzan a matar muchas personas del pueblo. Y es interesante, en ese mismo capítulo Dios restaura al pueblo. Entonces la serpiente de bronce está encendida y todo el que la mira se sana. Ese capítulo Dios tiene que corregir al pueblo por la queja que tiene. Comenzaron a quejarse cuando la prueba le llegó. Comenzaron a murmurar cuando no tenían lo que querían. Comenzaron a hablar mal de las hazañas, la obra de Dios y del siervo de Dios Moisés, porque estaban en prueba, en apuro, en aprieto. No había agua, no había comida. Y comenzaron a decir: ¿por qué tú nos sacaste de Egipto? Y eso a Dios no le agradó. Si hay algo que a Dios no le agrada, son los malagradecidos, en mi lenguaje. Personas que no agradecen la bondad, el bien que otros le hacen. En este caso, Dios le había hecho un bien. Lo había sacado de la esclavitud y se estaban quejando. Entonces, esa es una situación que pasó allá. Pero después que Dios lo restaura, Dios le habla a Moisés, porque ahora ya no era serpiente, ahora era falta de agua. Y están en un desierto bien, bien seco, donde no hay lluvia, no hay viento, no hay agua, y pareciera que no hay salida. Como esa situación donde uno se encuentra que ni hay ayuda, ni hay llamada, ni hay esperanza, ni hay nadie interesado en ayudarte. Y tú dices: bueno, ni pito, ni flauta, ni tengo nada. ¿Y ahora qué va a pasar conmigo? En esos apuros donde tú sientes que no hay salida, donde tú sientes que, ¿por dónde voy? ¿Qué hago? ¿Cómo salgo de este problema? Israel estaba en el desierto, no había allí donde buscar agua. Sin embargo, en el verso dice que Dios le dijo a Moisés: reúne al pueblo porque yo le voy a dar agua. Entonces, creerle a Dios cuando no hay de dónde creer es difícil. Pero Moisés obedece y le dice al pueblo: reúnanse porque Dios ha dicho que nos va a dar agua. Dios le está hablando de darle agua donde hay un desierto, donde no hay ni río cerca, ni hay nube, ni hay lluvia. Y Dios dice: yo en este desierto, en esta imposibilidad, en esto imposible, yo haré algo imposible posible. Yo les voy a dar agua y le voy a reservar la vida. Y es interesante como Dios habla, porque Dios no espera que las circunstancias estén bien para Él hablar, ni espera que las circunstancias estén cómodas o estén alineadas. Él es un Dios sobrenatural que impone su voluntad sobre las circunstancias y que hace que su palabra prevalezca ante la crisis, ante la necesidad, ante la imposibilidad. Sigo paro. Y Dios le dice: Moisés, reúne al pueblo que yo le daré agua. Sabe, nosotros hubiésemos dicho: primero dame agua y yo me reúno. Pero Dios dice: primero muévelo por fe, reúnelo por fe, háblale por fe, porque yo daré agua. Y Moisés se mueve con una fe contundente. ¿Por qué? Porque Moisés sabe que acaba de recibir lo que creó el cielo y la tierra, la palabra. Dios le dio una palabra y le dijo: yo le daré agua a esta gente en el desierto. Aleluya.
Sabe, Israel estaba cansado, estaba atravesando un desierto, había un cansancio, había necesidad de tener agua, tenía necesidad de sed, pero de repente Dios le habla a Moisés y le dice: reúnelo porque le daré agua. Y lo extraordinario es lo que sucede después. Todavía no vemos al pueblo bebiendo, todavía no vemos al pueblo con agua que le corre, pero Israel decide cantar antes de ver lo que Dios dijo, y comienzan alrededor del pozo: sube agua, sube pozo, sube pozo. No hay agua, no hay lluvia, no hay río, hay tierra, hay que cavar, pero ellos están dispuestos a cantar lo que todavía no han recibido. Ellos están dispuestos a cantarle a Dios por cosas que todavía no tienen. Y este es un día donde yo necesito al coro y a todo el que canta, porque este día le vamos a cantar al pozo. A alguien diga aleluya. Yo no sé si usted está vivo o está muerto todavía. Dile a alguien: le cantaron al pozo. Antes de disfrutar una gota de agua, comenzaron a cantar. En otra ocasión Israel murmuraba cuando tenía sed, pero aquí hay una generación diferente. Aprendieron algo diferente. En lugar de murmurar frente a la necesidad, comienzan a cantar sobre la promesa. Alguien diga aleluya. Hay temporada donde Dios cambia nuestra reacción. Lo que antes llorábamos y murmurábamos, lo que antes nos desesperaba, ahora llegamos a la madurez espiritual donde decimos: todavía no veo el agua, aleluya, pero escuche lo que Dios dijo. No veo agua, pero escuché lo que Dios dijo. No veo papeles, pero escuché lo que Dios dijo. No me duele el cuerpo, pero escuché lo que Dios dijo. Y cuando alguien canta sobre lo que Dios dijo, no hay desierto que detenga el río. Alguien diga aleluya. Si Dios dijo que habrá un cambio en tu vida, habrá un cambio en tu vida. Si Dios dijo que viene frescura, viene frescura. Tu problema no es la circunstancia, tu problema es que Dios no hable. Pero si Dios habla, la circunstancia se somete. Si Dios habla, el desierto cambia su naturaleza. Alguien diga aleluya. Lo voy a repetir: cuando Dios habla, las cosas cambian su naturaleza. Oh, gracias, gracias, gracias, gracias. Dios le habló al agua en la boda de Canaán y el agua cambió su naturaleza. Dios le habló al desierto y el desierto cambió su naturaleza. Dios le habla al viento y el viento cambia su rumbo. Lo que tú necesitas no es un buen abogado, no es un nuevo presidente, no es una conexión allá. Lo que tú necesitas es que Dios dé una palabra. Todavía no bebo el agua, pero escuché lo que Dios dijo. Y si Dios dijo que habrá agua, voy a comenzar a cantar. Dile a alguien: cántale al pozo, porque Dios ya te dio una palabra. Él dijo: habrá agua. Observa.

dicho, la fe no necesita ver primero para adorar después. La fe puede adorar ahora porque tiene una palabra. Dije que yo tengo una palabra. Tengo una palabra. Hay alguien que diga aleluya. ¿Sabe lo que el diablo le tiene miedo? Satanás no le tiene miedo a tu carácter ni a tu casa. Satanás se turba cuando tú recibes una palabra. Por eso es que viene el enemigo y se la roba. Porque donde hay una palabra revelada está la materia prima de la creación. ¿Sí o no? ¿Sí o no? Donde está una palabra revelada. Oh, gloria a Dios. Alguien tiene que alabar a Dios. Una vez, yo he contado esto tantas veces. Andy, lo voy a contar ya. Yo solo sé que tengo una palabra. Dije que yo tengo una palabra. Hay personas que están diciendo, cuando ve el milagro, yo voy a alabar.

diciendo. Sigo paro. Sigo paro. Cántale al pozo porque el agua todavía está escondida. Chichi, pero ¿para qué había que cantarle? Porque Dios dice: a través de lo que tú digas, yo voy a hacer lo que yo dije. Ah, no, no, no, no, no, no. Le estoy hablando a tres gente. A través de lo que tú digas, yo voy a hacer lo que yo dije. A través de lo que tú cantes, yo voy a hacer lo que yo dije. Hay alguien que va a hablar lo que Dios dijo para que lo que Dios dijo se manifieste. Dile a alguien: cántale al pozo aunque el agua todavía esté escondida. Entonces Israel cantó este cántico: sube, oh pozo. Y aquí está la imagen más poderosa. Había agua, porque no era que no había agua. Había agua, pero estaba debajo de la tierra. Hay gente que están encima de la bendición pasando hambre. Porque ellos dicen: no tengo nada. Y Dios dice: te la puse abajo. Pero para subir hay que cantarla. Para subir hay que declararla, celebrarla. Aleluya. El problema no era que no existía agua. El problema era que todavía no había subido. Por eso cantaron: sube, oh pozo. Ya hay cosas que Dios ya preparó, pero todavía no han sido, no han salido a la superficie. Dile a alguien: prepárate, porque en la próxima hora van a salir a la superficie. Gracias por su entusiasmo. No confundas: todavía no lo veo, con Dios no lo tiene. Una cosa es que no lo vea y otra cosa es que tú creas que Dios no lo tiene. Dios sí tiene tu milagro. Dios sí tiene ese papel que necesita. José tenía un destino, pero duró un tiempo que estaba escondido en la cárcel. David tenía una corona, pero durante un tiempo estaba escondido detrás del desierto. Elías escuchó abundancia de lluvia cuando todavía el cielo parecía vacío. Hay temporada donde tus ojos dicen que no ven nada, pero tu espíritu sabe que algo está por subir. Yo siento que algo está por subir. ¡Ey! Yo siento que un papel va a llegar al correo. Yo siento que hay alguien que me va a llamar loco diciéndome: ¿qué es esto? ¿Qué es esto? Y yo le voy a decir: subió el agua. Oh, mi alma te alaba, Jehová. Hay cosas que no le estoy viendo, pero mi espíritu dice: están por subir. ¿Quién dice? El agua está por subir. La bendición está por subir. Deténgame predicarte, porque cántale al pozo. Cántale cuando todo está cerrado. Cántale cuando todavía no aparece nada. Cántale cuando todavía no tiene evidencia visible. Porque la ausencia de evidencia no significa la ausencia de la provisión divina. Que todavía no haya subido no significa que Dios no lo esté preparando. Aprende a cantar antes de ver agua. Dios habla, tú canta. Sube, pozo. Dile a alguien: Dios habla, tú canta. Sube, pozo, y cava la tierra. Alguien diga aleluya. En Éxodo 15, Israel cantó después que abrió el mar rojo. Dios, escúchame, escúchame, escúchame. Israel cantó después que Dios hizo el milagro. Pero aquí está aprendiendo a cantar no basado a lo que Dios hizo, sino basado a lo que Dios prometió. Hay gente esperando que Dios haga para cantar, pero la gente madura canta antes de lo que Dios haga. ¿Dónde están los que van a cantar el milagro que todavía no tocan? Alguien tiene que alabar a Dios. Dile a alguien: gracias por lo que vi, pero existe otra cosa. Todavía no lo veo, pero ya Dios lo habló.
Y Habacuc lo dijo: aunque la higuera no florezca, con todo yo me alegraré en Jehová. La fe no solamente canta por lo que Dios hizo, canta por lo que Dios dijo. No permita que lo que no estás viendo haga silencio lo que Dios te dijo. Dile a alguien: canta. Atáqueme, que le quiero profetizar temprano. Dile a alguien: yo voy a cantar. No permita que lo que estás viendo silencie lo que Dios te dijo. Dile a alguien: canta. Canta porque va a subir el agua. Canta porque viene arreglo para tu casa. Canta porque viene un milagro para tu hija. Viene un milagro para tu familia. Canta porque el correo te va a sorprender. Canta porque el diagnóstico va a cambiar. No espere que el mar rojo se abre para que María salga danzando. Danza ahora que no hay agua. Danza ahora que no hay agua. No espere que cambie en gobierno para tú alabar a Dios. Alaba a Dios ahora en todo tiempo. Su alabanza estará de continuo en mi boca. Yo vine a hablarle a alguien que necesita entender que hay agua abajo de ti, pero el agua está esperando tu cántico para subir. Dios codificó el agua debajo de ti para que solo se decodifique cuando tú cantes. Es como que tiene una mansión, pero la puerta tiene una clave para entrar. La mansión es tuya, Dios te la dio, tiene los papeles, pero necesita ti, ti, ti, ti, ti. Y ese ti, ti, ti es tu cántico. Dios dijo: yo le tengo un río abajo del desierto, pero ese río solo sube si le cantan. Tiene que alabar a Dios ya. Tu desierto que está experimentando hoy en alguna área de tu vida puede convertirse en el lugar de tu próximo cántico. Gracias por su entusiasmo. Lo impresionante que Israel no estaba cantando desde Canaán, porque cualquiera canta cuando el mar rojo se abrió, cualquiera canta cuando el agua de Mara se endulza, cualquiera canta cuando el papel le llegó y lo celebran. Cualquiera canta cuando ahí está el dinero. Dios dice: esas son gente que cantan por lo que ya recibieron. Pero yo quiero un nuevo nivel contigo. Porque en el nuevo nivel del evangelio, primero hay que creer para ver. Cualquiera canta cuando todo está bien. Ellos están cantando en el desierto. Y tú quieres cantar en un penthouse. Ellos están cantando en el desierto. Tú quieres cantar en el próximo concierto de Baray de los muchachos. Cántame ahora que el perro te está ladrando. Cántame ahora que hay lucha en tu casa. Alaba a los que viven. Cántame ahora que se te fue la esposa. Canta ahora. Canta ahora que parece que tu matrimonio se va a sacudir. Cántale a Jehová ahora. Oh, yo no sé dónde están los cantos. Usted está esperando que el coro cante. Este

Sigo paro. Estaban cantando desde el desierto. Estaban cantando desde la incomodidad. Estaban cantando desde lo que no tenían, desde la sequía, desde la presión. Cuando tú cantas desde el diagnóstico, Shatama. La iglesia de hoy quiere cantar cuando ya Dios se extendió. Cuando Dios se manifestó, entonces canta. Dios dice, cántame antes de ver. Yo no sé si lo deje aquí. Aleluya. Tu desierto puede convertirse en el lugar de tu cántico. No esperaron salir del desierto para tener un concierto de adoración. Tú sabes lo que es adorar bajo el sol. Aquí ha estado caliente hace 2 o 3 días atrás. En Arizona 120. Pero tú te imaginas cantar en el desierto en Israel. Cantar desde el calor. ¿Ah? Porque por lo menos aquí hay un airecito. Todo tu ñeco fallando, pero por lo menos fresca un poco. ¿Ah? Pero cantar desde el sol. Ellos cantaron desde el desierto. Porque el problema es que hay gente esperando salir para cantar. No esperaron salir del desierto para tener una canción. Entonaron una canción dentro del desierto. Eso significa que tu temporada difícil no tiene autoridad para quitarte la adoración. Puedes estar atravesando un desierto y todavía tener cántico nuevo. Puedes tener pregunta y todavía adorar. Puedes estar esperando y todavía cantar. Porque tu canto no nace de tu circunstancia. Nace de saber quién es tu Dios. Tal vez, aleluya. Tu cántico no nace de lo que está viviendo. Nace de lo que conoce el alto y sublime. El que habita la eternidad. El Shaddai, el Adonai. Tu cántico no nace de tu circunstancia. Tu cántico nace de tu revelación acerca de tu Dios. Tal vez el enemigo espera escuchar tu queja, pero va a escuchar tu adoración, dice Dios. Espera.

yo paro. Satanás diagnosticó que el desierto en el que tú estás iba a silenciar tu canto. Shama. El enemigo está esperando que el desierto te paralice. El enemigo quiere que tú te detengas. Él está esperando tu queja como siempre lo hiciste. Porque Israel se quejó una vez cuando no había agua. Pero si algo podemos decirle, bueno, Israel dijo: antes me quejé porque no había agua, ahora canto para que haya agua. El diablo está esperando que tu caída la convierta en un ciclo. El diablo está esperando que siga cayendo, que siga quejándote. Pero se le cayó la careta a Lucifer. Hoy se levanta un pueblo que va a cantar en su dificultad, que va a cantar en su desierto. Yo no sé lo que estás pasando, pero Dios te manda una palabra. Y la palabra es: canta que hay agua debajo de ti. Canta que hay una conexión que ya yo preparé. Canta que viene un dinero que tú necesitas. Canta que el correo te trae unos papeles que tú estás esperando. Canta porque hay una puerta grande que se te abre. Pero todas mis promesas en ti están decodificadas para decodificarse mientras canta. El milagro no era solo el agua. El milagro era un pueblo cantándole a un pozo. A un pueblo que ignora su necesidad para priorizar su alabanza. ¡Santo! ¿Cómo es posible que este pueblo se atreva? Después que lo mordieron la serpiente, comenzaron a cantar. Oye, ni la mordida de la serpiente lo detuvieron. No permitieron que el pasado se le convirtiera en un ciclo. Le dijeron hace unos versículos, unos días, no mordieron, pero vamos a cantar por primera vez lo que Dios le dice a Moisés. Dile al pueblo que venga a cantar. Ellos cantaron después del Mar Rojo, después que lo abrió. Pero aquí aprendieron a cantar por fe. Aprendieron a celebrar antes de tener. Aprendieron a dar gloria antes de ver el milagro. Alguien ahí tiene que hacer lo mismo. Lo dejo aquí, o quieres 10 minutos más. Dile a alguien: yo le voy a cantar. No hay agua, pero ella va a subir. Parece que no hay solución, pero va a haber solución. Yo le sirvo al Dios que ya puso agua. Es muy fácil cantar cuando tú tienes una bomba de agua y ahí cualquiera canta bañándose. Te bendeciré, te bendeciré por siempre. Dios te dice: bendíceme antes que llueva. Dios le dijo a Elías: ciñe tus carros porque viene la lluvia. Aunque no haya vaca en los corrales, yo con todo me alegraré en Dios. Porque mi alegría no es producto de la respuesta del milagro. Mi alegría es que creo lo que Dios ya me dijo. Cántale. ¿Sabes? Cuando yo estaba ahí arriba, yo comencé a cantar. Yo dije: vaca, yo voy a predicar, sobre todo déjame cantarle yo al pozo. Sube unción, sube atmósfera, sube, sube clima, sube. Siéntense un minutito. Ahora hay algo aquí que posiblemente no le va a agradar. Siempre en los buenos mensajes de Dios hay una parte que no nos agrada, que es la que nos hace tomar responsabilidad. Sube. Qué locura cantarle a un pozo. Y estaba lleno de tierra el pozo. Sube. Sube agua, sube pozo. ¿Tú sabes lo que hace un millón de personas cantándole? Chacho.
Ahora escucha esto. Dios prometió el agua, pero ellos tuvieron que cavar. Esa es la parte donde no hay alabanza, porque es la parte donde te toca sudar. El verso 18 dice: pozo el cual cavaron los señores, los príncipes. Dios dijo: yo le daré agua. Dios dijo: yo le daré agua, pero luego le puso una pala en la mano. Dios dice: canta con la pala en la mano. Canta, te alabaré, te alabaré. Juan vio el número de los que alababan al Señor. Y ahí, cavando y cantando, cavando y cantando. Dile a alguien: Dios te dio la promesa, pero también te dio la responsabilidad de trabajar en esa promesa. Dile: ya Dios te dio el pozo, pero ahora te dio la pala. La promesa no puede producir pasividad, tiene que producir acción. No es que Dios te habló y me senté aquí a ver mi Netflix, te alabaré. No, Dios dice: la promesa no trae pasividad, trae acción. ¿Dónde está la gente con su pala y su cántico? Ya tenemos cántico, ahora tenemos pala. Por eso es que en el mes de septiembre vamos a acabar almas. Vamos a acabar 4 domingos de salvación, 4 domingos de gloria. Y todo el mes de septiembre será ayuno y oración, porque vamos a acabar el pozo. ¡Aleluya! Sigo paro. ¿Quieres profundidad en Dios? Cava oración. Cava en oración si quieres revelación. Cava en la palabra si quieres sensibilidad espiritual.